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0: sí, ya estamos aquí de vuelta con Manuel, porque pues ya se aventó sus buenas vacaciones, ya se la pasó a gusto. De hecho, mucha gente se preocupó por ti, porque
1: barbaridad, ¿cómo crees?
0: Porque ya ves que pues andabas malillo de la garganta el viernes, y sí, pues mucha gente se preocupó por ti, que a ver si no te habías enfermado y te había pasado algo y por eso no habías estado viniendo lunes y martes.
1: Sí, andaba un poquito, ya nomás con las puras flemillas.
0: Seguro,
1: Sí, y algo de escurrimiento nasal, para no decir más feo, pero no, muchísimas gracias a todos los que estuvieron marcando por ahí el viernes. La verdad es que ese día, Isa no me va a dejar mentir, nada más pues lo indispensable, como pudieron escuchar ustedes, pero fuera del radio estaba yo tomándome el té, un tecito bien caliente para desinflamar precisamente la garganta
0: rápido. Con todos los remedios que mandaron, que el limón con miel, que
1: sí, muchísimas gracias. Personalmente el limón con miel sí me gusta mucho, así cuando...
0: Aunque no estoy malo,
1: sí,
0: me gusta.
1: Sí, pero sí, desde chiquito que me lo daban, yo decía siempre, me ponía, empezaba con tantito en la garganta y denme mi limón con miel.
0: Yo creo que sí, ya fue costumbre. Sí. Ay, yo no sé qué remedio era ese de que cuando te daba una punzada en el oído por aire, a mi mamá le pasaron una receta según de que ponerte un ajo con Vaporú.
1: Ah, lo he escuchado, pero nunca lo he aplicado.
0: Y me lo puso y evidentemente no me ayudó en nada, pues, pero digo, o sea, bueno, pues hay cada quien y los remedios que tienen.
1: Sí, los remedios de la abuela, sí, pero hay algunos muy buenos, muy efectivos. Afortunadamente, pues, ese mismo día, un poquito más tardito, ya podía hablar más. Ya el sábado, mañana, amanecí sin voz, pero... Me fui recuperando a lo largo de estos días. Muchísimas gracias a todos ustedes por su preocupación, por sus saludos, por sus recomendaciones también. Ya estamos de vuelta.
0: Pues ahora sí, pues les damos la bienvenida a esta edición de miércoles. Ya estamos a mitad de semana. Ya queremos que otra vez sea fin de semana. Ya queremos que sea sábado para poder descansar. Porque yo creo que la verdad, yo no descanso ni aunque sea mi día de descanso.
1: Es la
0: vida de adulto, ¿no? Que tienes que hacer mandados, que ya tienes que pagar el internet, la luz, se te junta todo, tienes que ir a hacer mandados, tienes que ir a Coppel. Ay, no, horrible.
1: Y cuando menos acuerdas, toca otra vez el pago.
0: Y eso que soy adulta chiquita, imagínate a los que son adultos.
1: Sí, no, está canijo.
0: Pues
1: eso.
0: Miren, pues ya se la saben. Pueden marcar a los números 354-54-23011.
1: Y 354-54-279-00.
0: También acuérdense que pueden mandar sus mensajes de WhatsApp al 354-54-230-11.
1: Pero no podemos recibirles ni videollamadas ni llamadas por ese medio.
0: Solamente sus audios, sus videos, sus fotos, sus mensajes de texto, pero pues nada de llamadas ni videollamadas.
1: Efectivamente. Una vez dicho esto, una vez presentado este bonito programa, ¿con qué te vas a arrancar en este primer?
0: Pues mira, te doy la palabra a ti para que la gente se emocione de que ya estás aquí de regreso.
1: ¡Auch! ¡Perfecto! Pues fíjense que para este primer round, para esta primera ronda, para este primer enfrentamiento, para este primer duelo, para este primer cara a cara del lado de los técnicos, nos vamos a ir con este tema, lleva por nombre Enamorado de un fantasma a cargo de Liberación y suena así.

0: sé. ¿Tú qué traes?
1: Pues mira, yo peleando con el micrófono. Yo de mi lado traigo la canción de Como una novela de los Acosta y va así.

0: llamadas, a ver, en la 00, ¿vas?
1: La raza, buenas tardes, en la 7900.
2: Sí, buenas tardes, ella.
1: Hola.
0: Buenas tardes, don
1: buenas
0: José.
1: Tardes.
2: Manuel, ¿cómo están?
0: Bien, bien, gracias. Aquí andamos. ¿Usted qué tal?
2: Bueno, porque ya está de vuelta ahí, Manuel.
0: Eso es todo. Aquí estamos. Ya extrañábamos sus llamadas también.
2: No, pues ya. No, pues. Estamos ahí con. Pendiente que a lo mejor estaba malo.
0: Ya está, estábamos poquito, pero ya andamos por aquí al 100.
2: Pues qué bueno que ya está bien y ya está en la reina otra vez.
0: Así me
1: ¿por quién va a votar, don José?
2: Voto por los Agota.
1: Muy bien, que tenga muy linda tarde.
2: Igualmente para ustedes.
1: Hasta luego.
0: Gracias, hasta luego. Una más en la 3011, la raza, muy buenas tardes.
3: ¿Qué onda, vato?
0: ¿Qué onda, vato? ¿Cómo andamos?
3: Ya que andaba perdido.
1: Resucitó el tercer
0: es
1: día.
0: Todo. Para que vean que sigo siendo santo.
3: Ya ves que te dije, vato. El number one ahorita.
0: Efectivamente.
3: Yo voy por liberación, vato, porque yo estoy enamorado de un fantasma.
1: ¡Ah, caray!
3: ¡Auch! Ya ves que casi desaparece.
0: Efectivamente.
1: Sale, vale, Néstor.
3: Dale, gracias.
1: De nada, hasta luego. También hay un mensaje de la señora María Elena.
0: Así es. La don José, ¿por quién votó?
1: Votó por los Acosta y Néstor. Okay. Por liberación.
0: Vamos uno a uno en estos momentos. Vamos a ver qué nos dice la señora Elena.
4: Voto por la primera.
0: Perfecto, gracias. 2-1 en estos momentos. ¿Y usted qué dice? ¿Usted ya tiene su favorito? ¿Usted por quién va a votar? ¿Qué canción le gustaría escuchar? Ya tenemos una más en la 3011. ¿Vas?
1: La raza, buenas tardes.
5: Buenas tardes.
1: Hola, buenas tardes. ¿Por quién va a votar?
5: ¿Cuál y cuál está?
1: Está Grupo Liberación con Enamorado de un Fantasma y los Acosta con Como una Novela.
5: Segunda.
1: ¿Por la segunda? Muy bien. Que tenga muy linda tarde.
5: Igualmente, bendiciones.
1: Hasta luego.
0: Cuídense mucho.
1: Oye, no sé si tú también lo estás escuchando en el directo, pero se escucha como un...
0: Como un zumbidito, ¿verdad? No sé.
1: Un sonido raro.
0: Lo checamos.
1: La raza, buenas tardes en la 3011.
6: Tardes, noches.
1: Tardes, noches, señora Ticha. Muy bien. Que tenga muy linda. Ah, aquí está.
0: Dígame. ¿Por qué? No, lluvia la que hubo cuando me fui. Muchísimas gracias. Yo también. Ya estamos aquí de regreso. Efectivamente, ¿usted cómo va? Eso es todo, me da muchísimo gusto. Cuídese mucho, saluditos.
1: Hasta luego.
0: ¿Mejoró pues, o no mejoró?
1: Sí, sí, sí.
0: Ah, bueno, entonces
1: sí, es que justamente es que yo ayer estaba aquí en la cabina y cuando llegué pues le prendí y aquí estaba Lalo. Y me dice, no le prendas a ese. Y yo de, ah, bueno.
0: Sí, sí, sí. Ahorita te comento por qué tenemos esa discrepancia.
1: Sí, yo me saqué de onda y dije, bueno, pues yo no le sé esas cosas, así que no, mejor no opino, mejor no lo hago.
0: Pero, ¿cuántos vamos? ¿Cuántos vamos?
1: 3-2.
0: Estamos en estos momentos? 3-2. Dice, buenas tardes, yo voto por la primera. 3-3. Gracias. Y me da gusto que esté Manuel de regreso. Saludos para los dos. Muchísimas gracias, señora María de la Luz. Muchos saluditos
1: muchos
0: también
1: saludos.
0: Para usted. Esperemos que se encuentre muy bien. Y pues bueno, vámonos entonces con Enamorado de un Fantasma a cargo de Liberación.
1: ¿Vamos 3-3?
0: ¿Dijo que voto por la primera?
1: Por eso era...
0: ¿La primera era mía? ¿Tú me dijiste que presentara primero?
1: No, llevábamos 3-2. Yo 3 y tú 2.
0: No.
1: Sí, el primero, don José votó por mí.
0: Por ti.
1: Néstor votó por ti.
0: Ajá.
1: La señora Catalina votó por mí.
0: ¿La señora Catalina no ha marcado?
1: Oh, bueno, no sé, pero la señora que ahorita marcó.
0: Ajá.
1: La última que marcó en esta línea, votó por mí.
0: Ah, entonces, ¿estamos empatados?
1: Y la señora María Elena, ella votó por ti. No, ¿por mí?
0: Sí. A ver, vamos a ver.
1: Ay.
0: Ah, es que no
1: el volumen.
0: Subimos. Ah, pero vamos a ver una llamada ver. Más. ¿Vamos a empate?
1: Según yo, ahorita iríamos a empate. La raza, buenas
0: ver,
1: tardes.
0: Aquí es el desempate.
1: Hola, buenas tardes. ¿Por quién va a votar? Por la segunda. Muy bien, que tenga linda tarde.
0: Hasta luego. Bueno, pues presenta.
1: Según yo. Si no, por ahí que alguien me corrija, pero según yo sí íbamos 3-3. Con el último voto. Mientras
0: eres la ganadora de este primer round.
1: Ayer me equivoqué y justamente yo había ganado y puse la canción tuya. ¿Ya ves?
0: Así pasa cuando sucede.
1: Bueno, nos vamos con los Acosta con una novela. Son las 6 de la tarde con 15 minutos.
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0: Se les solicita una nueva base para un micrófono. Oye, neta, ¿qué le pasó? ¿Como que se aguadó el tornillito o algo?
1: Ahorita vamos a checar a ver qué rollo, porque sí está raro.
0: Sí, es que como tú no has estado viniendo estos días, pues me he ocupado el micrófono auxiliar. Ajá. Ahorita sí se ocupa. Y es que nada más me pasó esto el domingo que lo ocupé, porque te digo, me pasa de todo cuando estoy sola. Me tiene que pasar todo. Entonces yo llegué a gusto, 7 de la mañana, 8 de la mañana. Ya eran como las 8 y media, que ya casi iba a ser el programa, y dejó de funcionar el micrófono, el principal. Y yo dije así de, no pasa nada. Pero se me olvidó un gran pequeño detalle.
1: Que se ocupaban aquellos,
0: ajá. Entonces llegaron los del programa, yo lo puse y todo, y entramos en tiempo, a las 9 en punto, y de repente digo, espérame, ¿por qué no se escucha?
1: No puede ser.
0: Y no me acordaba cómo se arreglaba, entonces le marco al poderosísimo Javi. ¡Javi! ¡Ayúdame!
1: Saludos a Javi.
0: Saludos a Javi, gracias. Y ya me dice, pues hazme, déjate, hago videollamada y ya. Me dice, tienes que desenchufarle aquí, volverle a enchufar. Y le digo, oye, ¿es normal que saque chispita? Y me dice, sí. Y yo, bueno. Y ya empezamos el programa hasta las 9:07.
1: Qué barbaridad. Bueno. Sí. Pues así pasa luego cuando sucede.
0: Te digo que yo soy la salada. Ya no me sorprende que...
1: Bueno...
0: Oye, ya ves, pues hoy que venía para acá, para la radio, y se me salió la cadena 3 veces.
1: Oye, ¿de veras?
0: Y aún así llegué a tiempo. Entonces, te digo, de todo me pasa, pero llego.
1: Pero afortunadamente, todo bien.
0: Todo bien. Bueno, ahora sí, ¿tú qué traes, Manuel, por esta ronda?
1: Presenta a tu...
0: Cierto.
1: Sí, presenta.
0: Pues mira, yo para esta ronda traigo la canción de Tiene Espinas el Rosal, de Grupo Cañaveral.
1: ¡Auch!
0: Que va así.
1: Buscaba en tu cariño.

0: ¿Y tú qué traes, Manuel?
1: Fíjate que del lado de los técnicos nos vamos a ir con un tema, una canción, una recomendación que corre a cargo de don Antonio Aguilar. Lleva por nombre La Mancornadora y suena así.

0: Tenemos las primeras llamadas en la 3011 La Raza. Buenas tardes. Muy buenas tardes. ¿Cómo le va? Perfecto, entonces. Gracias.
1: Hasta luego.
0: Cuídese mucho. Una más en la 00, vas.
1: La Raza, buenas tardes. Muy bien, don José, que tenga muy linda tarde. Hasta luego.
0: Una más en la 3011, La Raza, buenas tardes. Perfecto, gracias. Hasta luego. Y
1: que express las llamadas.
0: Sí, a lo que van, dicen.
1: A lo que van y ya. La Raza, buenas tardes.
0: Perdón.
1: Tardes, noches, señora Ticha, ¿por qué canción se va a ir? Muy bien, que tenga muy linda tarde. Hasta luego.
0: Hasta luego.
1: 3-1, ahora sí yo.
0: Ahora sí vamos 3-1. Ahora sí vamos a ver
1: el conteo.
0: ¿Qué nos dice la señora Elena? ¿Por quién va a votar?
2: Voto por Antonio Aguilar.
0: Perfecto, gracias. Ya, la señora María de la Luz dice, hola, mi voto es por Antonio Aguilar. Perfecto, gracias.
1: Que nos vayamos, dice.
0: Una más en la 3011 de La Raza. Buenas tardes, buenas noches. ¿Qué serán? Buenas tardes.
1: Néstor.
0: Se escucha la voz de dos. No, ahí sí.
1: Bueno, le calamos a prenderle y a ver si se escucha.
0: No, ahí sí escucha, ¿no? Ahí sí se escucha bien. ¿Y tú no te escuchas? A ver.
1: Órale, qué padre.
0: No puede ser posible. Es lo que te digo, así no se puede.
1: Órale.
3: No, pues, o sea, me refiero a que se te va a quitar la sal ya.
1: Ay, esperemos. ¿Por quién vas a votar? Que ya sé que es por Antonio Aguilar.
3: Por Antonio Aguilar.
0: ¡Qué bárbaro! ¡Gracias!
1: Vale, adiós, Néstor. Oye, entonces sí tenemos popobemas.
0: Sí, sí, sí. En la 00, ¿vas?
1: La Raza, buenas tardes.
4: Buenas tardes.
1: Hola,
0: buenas tardes. ¿Cómo le va, señora María de Jesús?
4: Bien, bien, gracias a Dios. ¿Y ustedes? ¿Cómo
0: Qué
4: están?
0: Bueno, muy bien. Muy ¿Cómo bien. Le fue?
4: Muy bien, gracias a Dios.
0: Qué bueno. Eso es todo. ¿Ya se está recuperando en casa?
4: Estamos aquí de regreso.
0: ¿Ya se está recuperando en casa?
4: Ya, algo.
0: Ah, eso es bueno, me da muchísimo gusto.
4: Sí, ya me siento más mejor, gracias.
0: Qué bueno, nos alegra muchísimo escucharla.
4: Sí, gracias.
0: ¿Por quién va a votar?
4: A mí me da gusto escucharlo.
0: Gracias.
4: ¿Por quién? Por Antonio. ¿Quién está? Antonio Aguilar, ¿y quién más?
1: Grupo Cañaveral con...
0: Tiene espinas el rosal.
4: Por Antonio Aguilar.
1: Sale, perfecto, vale,
0: gracias.
1: Que tenga linda tarde.
4: Saludos para todos.
0: Cuídense mucho, saluditos.
1: Hasta luego.
4: Igualmente, muchas gracias, adiós.
0: Hasta luego. Por acá dice don Jorge, hola, mi voto es por Antonio Aguilar. Perfecto, don Jorge, muchísimas gracias.
1: Ahorita sí escuchaste
0: el equipo.
1: Sí, se escucha, sí. Pero no es tan molesto, ¿verdad?
0: No, parece que no.
1: Pues mientras no cause problemas, todo bien.
0: Y mientras ustedes nos escuchen bien,
1: excelente.
0: También.
1: Ahora me estoy dando cuenta que quedé como payaso ayer, así que ahorita te voy a contar.
0: Ok, vámonos. Mientras, vámonos con don Antonio Aguilar. Esto es La Mancornadora, las 6:28, no te despegues.
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0: Y estamos bueno, ya de vuelta.
1: Justamente así iba a decir yo. Sí. Ya estamos de regreso en este su programa del Ring Musical.
0: Oye, Manuel, ¿y cómo te fue este bellísimo fin de semana? Cuéntanos a dónde te fuiste.
1: Fíjate que me fue, afortunadamente me fue muy bien. Tuve oportunidad por ahí de descansar un ratito, de andar relax. También tuvimos oportunidad, pues, de andar por ahí un poquito trabajando, checando algunos pendientes. Ya ves que de repente...
0: Ah, sí, sí. Que, por cierto, no se ¿quién se quedó en las hamburguesas atendiendo?
1: Mi familia me hizo favor de apoyarme ahí, mi mamá, mi hermano.
0: Porque pasé muchísimo. Y vi a un muchacho y yo dije, ¿quién es ese?
1: Sí, era mi hermano. Le agradezco muchísimo también, ándale, pues siempre el apoyo a los dos. Oye, fíjate que ahorita que estamos mencionando del muchacho y de amigos y de todo este rollo.
0: ¿El muchacho alegre?
1: Ándale, yo soy el muchacho alegre. No, oye, ¿sabes quién es más alegre también? Bueno, ahorita te voy a decir porque pues ya más o menos vas a saber. Pero fíjate que también por ahí la semana pasada, ves que hace pues alguna semana pasada, estábamos platicando de la labor que venía haciendo nuestro amigo Carlos Torres.
0: Carlos claro, Torres Piña, sí,
1: precisamente. Oye, esta semana no nos ha dicho nada. ¿Qué onda? ¿Dónde andará? ¿Qué onda haciendo?
0: Andaba en Ciudad de México.
1: ¿Ah, sí?
0: Sí, justamente, estaba en Ciudad de México.
1: A mí no me dijo, yo le voy a reclamar.
0: Pues, a ver. Márcale y dile,
1: a
0: oye.
1: Hay que marcarle y reclamarle. Sí. Que nos cuente, porque yo no me enteré. Bueno, será a lo mejor que andaba afuera yo, ¿verdad? Pero aún así pues me tendría que haber enterado y no me enteré de nada.
0: Sí, pues, es que se desaparece.
1: Vamos a marcarle en estos momentos. Pero préstame tu este.
0: Sí,
1: porque
0: sí, sí. Mi chicharo, perdón.
1: Ándale, ese mero. Vamos a ver, me voy a quitar un momento el apuntador. Ay, mira, hoy que no quiero que se ponga para que no se escuche el...
0: Por ahí le bajé un poco el volumen a Manuel porque se escuchaba mucho el teléfono. Es que todavía tenemos telefonitos de esos de teclitas y así.
2: Bueno.
0: Hola, Carlos, ¿cómo estás?
1: Bueno, sí, bueno, ¿nos escuchas ahí, amigo Carlos?
3: ¿Qué tal? ¿Cómo están? Buenas tardes.
1: ¿Cómo estás? Buenas tardes. Fíjate que andábamos justamente echando chismecito con Isa y dijimos, sí, vamos a marcarle a nuestro amigo Carlos a ver dónde andará, qué anda haciendo, que yo no me he enterado esta semana de dónde andas, amigo.
3: Hombre, mi estimado Manuel, Lisa, gusto saludarte.
0: Un gustazo.
3: Allá a la raza, a los reyes. Muchas gracias por la oportunidad de dirigirme al auditorio. Pues mira, vamos saliendo ahorita aquí de Zitácuaro. Tuvimos una asamblea informativa acá muy grande, casi 3,000 personas que nos recibieron.
1: Ah, pero
3: Oriente Michoacano. Y la verdad, muy contento por todo el respaldo y apoyo que hemos recibido.
1: Perfecto, entonces, ¿y cómo estuvo la asamblea? ¿Sí hubo comida o no? Porque, claro, la chamba es importante, pero el que no come...
3: Pues nos tocó comer un poquito antes un mole verde.
1: ¡Ah, buenísimo!
3: Les gusta hacer mucho el mole y pues unos verdecitos, pipián, tipo pipián, muy rico.
1: Eso es todo, ven? La gente de Zitácuaro siempre sabe recibir bien. ¿Y cómo los viste? ¿Qué tan animados andan?
0: Bueno.
1: ¿Sí nos escuchas por ahí, amigo Carlos? Parece que fue culpa del mole.
0: Sí. Es que no oye.
1: Vamos a ver si logramos retomar comunicación.
0: Sí, porque yo creo que es que escuché, no sé si mal escuché que venía en camino.
1: Sí, dijo que iba saliendo. Vamos a ver.
0: Ay, justamente. Y ya ves que por esos lares la señal está media mal.
1: Efectivamente. Vamos a ver si logramos recuperar comunicación.
0: A ver. Muévele al chícharo, Manuel, muévele.
1: A ver, pero primero, si no, ¿cómo?
0: Yo pensé que era de esos donde se guardaba.
1: No,
0: estamos
1: yo
0: bien
1: también,
0: atrasados.
1: Pero...
0: A ver, taca. A ver.
1: Vamos viendo.
0: Vamos a ver si recuperamos la señal con nuestro amigo Carlos.
3: Así es, Manuelita, ¿cómo ves? Que se cortó un poquito la llamada.
0: Sí, pues, tiene una señal media mala por allá donde anda.
3: Pues es que andamos acá en el lado contrario de donde están ustedes, acá en el Oriente Michoacano.
0: Ay, hasta el otro lado.
1: Solo que sea por eso. ¿Y cómo te fue ahí en la asamblea, amigo Carlos? A ver, platícanos, cuéntanos un poquito, ¿cómo viste a la gente de Zitácuaro?
3: Pues muy animada, mi estimado Manuel, muy animada por todo el respaldo, apoyo que hemos recibido. La verdad es que ha habido un gran acompañamiento y una gran respuesta de todos estos eventos que hemos tenido en defensa de la transformación y en defensa de la soberanía. El día de mañana vamos a andar en la región de Zacapu, pasado mañana lo que es en región de Pátzcuaro.
0: Dando todo el rol.
1: Sí,
3: Capala y la costa.
1: ¿Y cómo no va a responder la gente, amigos? Si siempre, siempre te mantienes cercano a todos, y yo creo que todos lo hemos visto a lo largo del trabajo que has venido desempeñando, no solamente ahorita en defensa de la soberanía, en defensa de la transformación, sino a lo largo también de los diferentes cargos o encargos que has tenido. En la fiscalía también te mantenías bastante cercano a todos, y creo que la gente lo nota, la gente lo ve, y por eso siempre tienes una respuesta tan favorable.
3: Siempre hay que estar cercano a la gente. Yo siempre he dicho que no es lo mismo tomar decisiones detrás de un escritorio que estar en territorio. Cuando andar en territorio, uno escucha, sabe, ve, palpa, siente lo que pasa en cada rincón de Michoacán.
0: Justamente.
3: Y eso te permite tener una perspectiva más amplia de las cosas.
0: Oye, Carlos, ¿y qué tal con la encuesta?
3: Fíjate que muy bien todas las evaluaciones que se han hecho de empresas serias, de cara a cara en las encuestas. Nos favorecen, nos dan una amplia ventaja. No hay que confiarnos, hay que seguir trabajando a ras de tierra, porque al final la encuesta definitiva será la que defina el pueblo de Michoacán.
0: Sobre todo, oye, ¿y qué crees? Andamos en el programa de Pide y Canta y nos encantaría que votaras
1: del
0: ring musical, y nos encantaría que votaras por alguna de las canciones que tenemos para este round.
3: ¿Cuáles son los que tienen ahorita?
0: Pues mira, tenemos...
1: Fíjate, del lado de los técnicos, porque tenemos dos equipos, somos técnicos y rudos. Del lado de los técnicos tenemos Y Nunca Comprendí, a cargo de Signo Libra.
0: Y tenemos del lado de los rudos, Piensa en Mí, de Grupo Mojado.
3: Órale, pues no las ubico las canciones, pero soy del lado técnico siempre.
1: Eso es todo. Muchísimas gracias, amigo Carlos.
3: Pues muchas gracias, hombre. Un saludo ahí a todos los habitantes de la región de Los Reyes.
0: Un gustazo.
3: Por ahí anduvo nuestra secretaria de Gobernación, Rosa Isela, me dijeron allá.
1: Efectivamente.
3: Con las autoridades, qué bueno, eso es un buen mensaje para
1: claro
3: todos
1: que
3: los
1: sí.
3: Reyes, que la secretaria de Gobernación del país haya estado en reuniones de trabajo en esa zona.
1: Claro que sí, y esperamos pues verte pronto por acá. Será un gusto, como siempre, recibirte con los brazos abiertos. Mientras tanto, te deseamos que todo siga siendo productivo y que a donde quiera que vayas, siempre te acompañe el buen camino.
3: Hombre, muchísimas gracias, estimado Manuel. Agradecerte la oportunidad y también un saludo ahí para Isa, que están colaborando en esta transmisión en vivo. Muchas gracias, buenas tardes.
1: Cuídate mucho, saludos, buenas tardes.
3: Hasta luego.
1: Y pues bueno, yo no me quería quedar con las ganas de preguntar. Así que pues ya lo saben. Ahora sí, ¿ya presentamos o todavía no hemos presentado las canciones?
0: No, todavía no las presentamos. O sea, las
1: se
0: dijimos.
1: Se llevó la premisa.
0: Ajá, o sea, ya saben cuáles están, pero déjenles demos un pedacito de las canciones.
1: Efectivamente. Y Nunca Comprendí suena así.

0: A ver, la tuya. Creo que yo sí ubico bien esa canción.
1: Me equivoqué de canción. No, ups, perdón si escucharon por ahí otra canción. Y de mi lado tengo Pienso en mí de Grupo Mojado, que va así.

0: Así que ya tenemos la primera, bueno, la segunda.
1: La segunda llamada. La Raza, buenas tardes.
2: Buenas tardes.
1: Buenas tardes, ¿por qué canción va a votar?
2: Con la cena.
1: Muy bien, que tenga muy linda tarde.
2: Hasta luego.
1: Hasta luego. Vamos 1-1.
0: Efectivamente, tenemos un audio por acá, vamos a ver qué nos dice la señora Elena.
1: María Elena.
3: Voto por Libra.
0: Perfecto, gracias. ¿Por quién votó?
1: Por la de Grupo Mojado.
0: Ok, entonces vamos 2-1. Vamos a ver en la 0-0, La Raza, buenas tardes.
4: Voto por los rudos.
0: Perfecto, dale, José, gracias.
1: Gracias.
0: Hasta luego, una más en la 30-11.
1: La Raza, buenas tardes.
5: Buenas tardes.
1: Buenas tardes, Néstor, ¿por qué canción vas a votar?
5: No, pues por mis ídolos, nunca comprendí, Grupo Libra.
1: Sí.
0: Perfecto.
5: Diga Manolito que no eche mentira.
1: Viejo mentiroso.
5: No eche mentira, se lo escucha, vato. Tú andabas en Catemaco.
1: Brujo.
5: Ah, no, te estaban haciendo una limpia, vato.
0: No, sí, ya tocaba.
5: Y felicidades, porque tú no eres ingeniero, pero acabaste con la plaga, vato.
0: ¡Auch!
1: Sale, vale.
0: Gracias.
1: Adiós, dale, Néstor.
5: Ya ganamos.
0: Eso no, es todo, no una más en la 0-0.
1: Ay, no, vamos 4-3. No,
0: 3.
1: De tu lado va uno más, pero ¿eran 3-2 o 4-3?
0: 3-2,
1: ya. Tenemos llamada en el otro lado, La Raza, buenas tardes.
6: Buenas tardes, Cita. ¿Sí me escuchas?
1: Sí.
6: Voto por la que tú pusiste.
1: Muy bien, que tenga muy linda tarde.
6: Gracias, igualmente.
1: Hasta luego.
6: Hasta luego.
0: Ah, yo tengo el micrófono abajo, hable y nada.
1: Oye, tenemos. Yo pensé que teníamos llamada a la 3011. Sí, pero no.
0: Tenemos un audio por acá. No tenemos en la 3011. No tenemos en ninguna.
1: Vamos parejos otra vez, ¿no?
0: Sí.
1: La Raza, buenas tardes.
7: Nunca comprendí por qué lo hiciste. Voto por eso.
0: Perfecto, gracias.
1: 4-3. 4-3, ajá. La Raza, buenas tardes en la 3011.
0: Tarde noche, señora Ticha.
8: Por Grupo Libra.
1: Muy bien, que tenga muy linda tarde.
8: Igualmente.
1: Hasta luego.
0: Cuídense mucho. Una más en la 00, La Raza, buenas tardes.
9: Buenas tardes.
1: Hola.
9: Grupo Libra.
0: Buenas tardes, perfecto, gracias.
1: Que tenga linda tarde.
0: Buenas. Hasta luego.
1: Vamos.
0: 6-3.
1: 6-3.
0: Tenemos un audio por acá, vamos a ver qué nos dice la señora Leopoldina.
10: Hola, Isa Manuel. Buenas
0: Hola.
10: Tardes. Yo voto por
0: Buenas
10: el
0: tardes.
10: Grupo Mojado. Piensa en mí.
1: 6-4 nos quedamos. Piensa en mí.
0: Llora por mí.
1: Llámame a mí.
0: Amame a mí.
1: Todo a mí.
0: Ay,
1: pues ya estuvo.
0: ¡Vámonos! Rápidamente con Y Nunca Comprendí a cargo de Grupo Libra. 6:49.
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4: Ya estamos de vuelta. Ah, no. Ah, no, sí tenía que decir. Ya estamos de vuelta. 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Las confrontaciones más esperadas.
5: Se me estaba moviendo el micrófono.
4: Es que se nos brincó el trompecorte, perdón.
5: Sí, una disculpa. Pues sí. Nos vamos a ir ahora sí rapidísimo.
4: Directamente.
5: Con el último round. ¿Qué traes de tu lado, Manuel?
4: Fíjate que del lado de los técnicos en este último round, en este último enfrentamiento, nos vamos a ir con algo a cargo de Grupo Laberinto. Lleva por nombre En la Barra.

0: Tenemos ya la primera llamada en la 3011, ¿vas?
1: La Raza, buenas tardes.
2: Buenas tardes.
1: Hola, buenas tardes. ¿Por qué canción va a votar?
2: Por Cafeta.
1: Muy bien, que tenga muy linda tarde.
2: Hasta luego.
1: Hasta luego.
0: Una más en la 00, La Raza, buenas tardes.
3: Por banda Toto.
0: Perfecto, José, gracias.
1: Que tenga linda tarde. De
0: igualmente,
1: nada.
0: Igualmente, hasta luego.
1: Le bajé antes, ups. Tenemos 2-0.
0: Hoy aprovecho rápidamente para mandar saluditos ahí a la señora Ana María Guerrero, que es mi tía, y está cumpliendo años. Muchas felicidades. Y pues es del signo de Leo.
1: Ah, caray.
0: No sé por qué tengo muy presente que en este día, pues los que todavía hasta el 22 creo son
1: mi mamá cumple años mañana.
0: Ah, pues también es Leo.
1: Sí, justamente.
0: Mañana y la felicitamos también.
1: ¿Cómo que por
0: Joan Sebastián? No tenemos a Joan Sebastián, señora. Nada más tenemos a
1: Banda
0: Toro y Grupo Laberinto.
1: Ajá.
0: ¿Cuál será?
1: Yo dije, ah, caray, me salió maga.
0: Tenemos una más en la 3011.
1: Bueno, Néstor.
4: Ya, buenas tardes.
1: Buenas tardes. ¿Qué canción vas a votar?
4: Ah, uno por Laberinto. Bien, un saludazo para doña Leopoldina, María Jesús, que les guste esa. Y a mi jefa y a todos, para que no se sientan ni uno.
1: Sale,
0: perfecto,
1: vale.
0: Perfecto, gracias.
4: Que se te muera, pues ahí cuídense.
1: Igual, hasta
0: cuídate
1: luego.
0: Mucho. Saludos.
1: Tenemos un mensaje.
0: Tenemos una llamada más en la 00, sí, la señora Rosa. María de Jesús, buenas tardes.
5: Buenas tardes, vuelvo otra vez.
0: Eso es todo. ¿Por cuál va a votar?
5: Por Laberinto.
0: Perfecto, vale. Gracias.
1: Hasta luego.
5: Fíjense, que Diosito los bendiga. Saludos para Néstor y para todos los que nos escuchan.
1: Muy
0: gracias.
1: Bien.
0: Hasta luego.
1: Hasta luego. A ver,
0: una
1: ahorita
0: más
1: van.
0: En la 3011.
1: ¿Dos?
0: A ver, don José votó por ti. Tu suegra, pues votó por ti. Néstor votó por mí. Y la señora María Jesús votó por mí.
1: Ajá. Sí. Dos. La Raza, buenas tardes en la 3011.
6: Tardes, noches.
1: Tardes, noches, señora Tich.

0: Bueno, dígame por quién va a votar.
1: Ay, de pena me da contigo.
0: No se preocupe, ya sé porque son familia.
2: Uy.
0: Dígame, ya sé por quién, pero dígame.
1: Es que me gusta mucho esta canción de Laberinto.
0: Curioso.
1: Laberinto.
0: Sale, vale, gracias. Que tenga linda tarde.
1: Gracias.
0: Hasta luego.
2: Vamos a ver qué nos dice la señora María Elena.
3: Voto por la de Chicago.
2: Perfecto, 3-3 en estos momentos. Por la segunda bonita tarde, 4-3 en estos momentos. Dice por acá la señora Leopoldina.
4: Hola, buenas tardes. Yo voto por el grupo Laberinto.
2: Perfecto.
0: 4-4.
4: Para Néstor, para todos los que nos escuchan.
2: Perfecto, gracias.
0: ¿La raza, buenas tardes?
5: Buenas tardes.
0: Hola, buenas tardes. ¿Por qué canción va a votar?
5: Vámonos por la de Chicago.
0: ¿Por qué?
2: La de Chicago. ¿Eres nuestro amigo Luis Miguel?
5: Es correcto.
2: Eso es todo, amigo Luis Miguel. ¡Qué milagro!
5: Aquí andamos, al pie del cañón, ya se lo sabe.
2: Eso es todo, cuídate mucho, gracias.
0: Hasta luego.
2: Bueno, pues entonces...
0: Pues ya.
2: Arráncate.
0: ¿Y nos despedimos de una vez?
2: Sí, muchísimas gracias por habernos sintonizado, habernos acompañado durante la emisión de esta mañana, de esta tarde. Que Dios nos bendiga a todos. Adiós.
0: Oye, ¿qué dijo? Muchas gracias. Enseguida nos estamos viendo en el Pide y Canta. Son las 6:59.

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1: En sola 7, hora del Ángelus. Hora en que la provincia mexicana, y en especial en esta radiodifusora, tenemos por costumbre elevar una plegaria al Supremo Hacedor para agradecerle todos los beneficios presentes, pasados y futuros, así como los beneficios del trabajo de hoy. Acompáñenos ustedes estos minutos cantando con alegría, con amor, con fe.

0: muchas gracias por haber estado con nosotros estos minutos de oración. Ahora esperemos con alegría, con amor, con fe, el día de mañana y el trabajo de mañana.
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4: Información deportiva. Ayer hizo 2 años que Gilberto Mora, futbolista mexicano de 17 años, debutó con Xolos a los 15 años 10 meses en un partido contra Santos, y en tiempo agregado de ese partido dio pase para gol, el gol del triunfo contra el León. Entró de titular, 2 partidos después anotó gol, siendo el jugador mexicano más joven en anotar en la primera división. Hasta ahora ha jugado Gilberto Mora 58 partidos y ha anotado 12 goles, además de haber disputado partidos en el Mundial pasado. Mis amigos, gracias por su compañía. Soy Edgardo Lozada Ruiz. Sigan con nosotros.
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8: ¿Qué onda, raza? Me falta el fondo. Pero aquí andamos resolviéndolo. ¿Cómo están? Ustedes dirán, ¿y qué hace Manuel en este programa? Bueno, pues me estoy robando tantito un espacio aquí de mi compañera Isa, pero es que no me podía ir sin antes decirles, sin antes comentarles, sin antes presentarles en los descubrimientos de esta semana. Pues les traigo la recomendación de la semana, este tema que está a cargo de Juan Carlos el Conde y lleva por nombre nada más y nada menos que Hoy Lo Pago Caro, un tema que en lo personal me ha gustado bastante y estoy seguro que a ustedes también les estará gustando, porque ya lo han podido escuchar a través de nuestra programación musical, donde como siempre tenemos los mejores artistas y los mejores éxitos. Vamos a escuchar este bonito tema.
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0: Y ahora sí, ya estamos de vuelta. Por ahí pues Manuel me robó unos pequeñísimos momentos el micrófono, pero ya estamos aquí de vuelta conmigo. Oigan, pues ya les doy la bienvenida formalmente a este bellísimo Pide y Canta. Son las 7 de la tarde con 15 minutos exactamente. Me da un gustazo que estén aquí conmigo en este ombligo de semana, que se la estén pasando excelente. Yo creo que algunos descansaron, algunos otros están por ahí ya en casita, cenando. Bueno, no sé a qué hora cenen. Yo en mi casa ceno a las 5 de la tarde porque ya no vuelvo a comer a otra hora. Y créanme que aún así yo me caí súper pesado. Entonces, es cuestión de práctica, digámoslo así. Pues ya saben cómo funciona aquí la dinámica. Ustedes solamente ocupan marcar a las líneas 354-54-230-11 y 354-54-27-900. Pueden mandar también sus mensajes de WhatsApp al 354-54-230-11, pero acuérdense, solamente mensajes, no les estamos escuchando llamadas de WhatsApp ni videollamadas. Ahora sí, habiendo dicho eso, pues ya nos marcaron fuera de línea. Por aquí pues todavía no recibo llamadas al aire, pero sí recibí por ahí una fuera de línea. Fuera de línea me pidieron la canción de... ¿cómo se llama? Sí. De Banda Bronco, Que No Quede Huella. Entonces nos vamos a ir con la canción y en breve estamos regresando con ustedes para darles más peticiones y para seguirlos complaciendo con mucha más música. 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
19: Y ahora sí, ¿qué onda? Ya estamos de vuelta otra vez. ¿Cómo la ven? Que hoy parecía que iba a llover ahorita en la tarde, pero nada. También me la paso yo con la mala suerte o con la sal encima porque venía y se me sale la cadena de la moto 3 veces y una justamente en la subidita. Y dije, ay no, ahora sí, ya, Dios, ¿qué más me puede pasar? Y efectivamente se me salió otra vez la cadena. Pero mientras tanto, no se preocupen que de todos modos ya me acostumbré a este tipo de salaciones porque me pasan diario. Por hace unos momentos nos marcó nuestro amigo Néstor y nos pidió una canción muy, muy, muy especial para su nieta que está cumpliendo 9 meses. Entonces, por ahí le vamos a poner Mi Pequeña Princesa de Manuel Hernández, El Miño. 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
0: 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Ya estamos de vuelta.
9: Ya estamos de vuelta, ¿qué tal se la están pasando? Por aquí también recibí varias llamaditas, una disculpa si no alcancé a contestar porque creo que por ahí marcó una persona, pero colgó inmediatamente, entonces si digo, ay, espérenme, no puedo, sí tengo dos manos, pero no puedo hablar al mismo tiempo en ambas líneas, y menos cuando estoy fuera del aire. Hace pues unos instantes nos pidieron la canción de Te Juro Que Te Amo de los Terrícolas. Bueno, tengo una llamada. La Raza, buenas tardes, en la 3011.
10: Buenas tardes.
9: Hola, buenas tardes, dígame.
10: Me llamo y te quiero pedir una canción.
9: Claro, ¿cuál sería?
10: La de Marisela, la de sombrero.
9: ¿Marisela, el sombrero?
10: Sin él.
9: Marisela, sin él. Ok, ¿se la va a cantar?
10: Sí.
9: Muy bien.
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9: Muy bien. Entonces ahorita enseguida le estamos poniendo la canción.
10: Buenas noches, gracias.
9: Buenas noches, de nada. Pues ahora sí, recuerden que pues este tipo de canciones que nos cantan al aire son la prioridad, entonces nos vamos primero con la canción de Marisela Sinel para ahorita que nos la acaban de pedir. 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
10: Ahora sí, ya estamos de vuelta por acá de nuevo. Pues les comentaba que antes de la canción que escuchamos hace unos momentos, ya me había marcado por ahí un compañero de aquí de Peribán y nos pidió la canción de Te Juro Que Te Amo de Los Terrícolas. El compañero se llama Julián, entonces nos dijo que se la pusiéramos por ahí porque pues tiene unos sentimientos encontrados por una personita, entonces se la ponemos para que, ¿cómo dirían? Así, para echarle sal a la herida. O dicen que negativo más negativo da positivo. O positivo más positivo da negativo también. Entonces, vamos a ver qué decide el amigo. Entonces, ya tengo que dejar de usar muletillas, ¿verdad? Nos vamos a ir con la canción de Los Terrícolas, Te Juro Que Te Amo. Son las 7:35.
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1: ¿Cómo ven que nos pidieron una canción muy chula, muy emblemática, muy preciosa de aquí, de Los Reyes? Y por supuesto que es la canción de Los Chorros del Varal de aquí, de Los Reyes, por Mariachi. Por la rondalla de Los Remich. Tengo una llamada. Sí, tengo una llamada en la línea 3011, La Raza. Buenas tardes. Hola, buenas tardes, dígame.
7: Me complace.
1: Sí, ¿cuál sería?
7: ¿La de
1: qué, disculpe? Ajá, con... No le escuché el nombre. Ok, gracias para siempre. ¿Verás? Verás lo que se siente, perdón, ¿sí? ¿Se la va a cantar?
7: Sí. Que cuando cambie el tiempo...
1: No se preocupe. No se preocupe, ahorita enseguida se la ponemos. Que tenga muy linda tarde.
7: Igualmente, que Dios la bendiga.
1: Igual, hasta luego. Bueno, ahora sí, como les comentaba, pues ahorita tenía otra canción, pero por mientras nos vamos a ir con Rigo Tobar con Verás lo que se siente, porque recuerden que si nos lo cantan y si nos lo dicen aquí en vivo y en directo para todos, claro que se los ponemos inmediatamente. Entonces, Rigo Tobar con Verás lo que se siente por La Raza.
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11: Ahora sí, ya estamos en la recta final de este Pide y Canta y ya tengo las canciones. Ah, bueno, tengo una llamada más. La Raza, buenas tardes en la 3011.
12: Sí, buenas tardes.
11: Hola, buenas tardes, dígame.
12: ¿Me puedes poner una canción?
11: Claro, ¿cuál sería? A ver, denme un segundito. Perdón. Es que tenemos unas fallas un poquito en el audio y de repente sí. Se escucha mal. ¿Me dice el nombre y el artista, disculpe?
12: Mira,

Ok, ahorita veo y hago lo posible por encontrar la canción porque... porque como que... ¿No se sabe algún otro pedacito?

0: linda tarde. Ahora sí, pues nos vamos. Yo creo que es la canción de Soy un truán, soy un señor de Julio Iglesias. Vamos a ver si es esa, porque no era mucho pedazo de la canción, entonces tampoco soy Dios para sabérmelas todas. Así que, pues sí, vamos con Julio Iglesias, soy un truán, soy un señor. Y ya en breve estamos regresando para irnos con la poquita música que ya nos queda para este final de programa.
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6: Y pues como tal, pues ya llegamos al final del programa. Les agradezco que hayan estado aquí al pendiente conmigo, con nosotros en La Raza. Y asimismo también nos vamos directamente a La Mano Peluda, sino antes dejarlos con una melodía que se llama Luz Chorros del Varal de los Reyes, que ya la tenía por ahí rezagado desde hace rato, que es de la rondalla Los Remich. 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
4: Información deportiva. Están planeando los equipos Atlético Morelia y Correcaminos de la segunda división, o ¿cómo le llaman? Liga de Expansión, que se enfrentan mañana en el Estadio Morelos de Morelia. Planean una manifestación contra la Federación Mexicana de Fútbol, bueno, contra Mikel Arreola principalmente, por haber cancelado el ascenso a la primera división. Se cree que la manifestación irá más allá que taparse la boca con las manos o dar la espalda a la hora de la fotografía. Hay que verlo. Mis amigos, gracias por su compañía. Soy Edgardo Lozada Ruiz. Sigan con nosotros.
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0: Bienvenidos a La Mano Peluda. Antes de comenzar, quiero pedirles un favor muy simple. Aseguren las puertas, revisen bien las ventanas. No es por paranoia, sino por estadística. Mientras ustedes esperan cómodamente a que la transmisión avance, allá afuera, en la oscuridad, el mundo sigue girando sin piedad. Lo curioso es que siempre nos sentimos a salvo del lado de la pantalla o del altavoz, como si la tecnología fuera un escudo infalible. Pero la verdad es otra. El peligro no avisa, no pide permiso, y la mayoría de las veces ya está dentro de casa sin darnos cuenta. Bienvenidos a La Mano Peluda. Pónganse cómodos, si es que todavía pueden.
1: El silencio tiene memoria y esta noche va a recordarte algo. Bienvenidos, soy Gina Avilés.
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1: En la Plaza Río de Janeiro, en plena colonia Roma, hay un edificio al que muchos prefieren no entrar después de la medianoche. Lo conocen como la Casa de las Brujas, pero algunos aseguran que su verdadero secreto no está en sus paredes, sino en la presencia que todavía camina por sus pasillos. Se trata del espíritu de una mujer de alta sociedad, una misteriosa condesa que murió en circunstancias nunca aclaradas. Desde entonces, residentes y visitantes han reportado el mismo fenómeno: un perfume que aparece de la nada, pasos de tacones sobre el piso vacío y una silueta femenina que desaparece justo cuando alguien intenta acercarse. Hoy, la condesa fantasma de la Casa de las Brujas.
2: ¿Crees que un perfume puede mantenerse asociado paranormalmente con una persona después de su muerte? ¿Qué produciría más miedo en ti? ¿Estás en un edificio vacío y ves una aparición o escuchar unos tacones acercándose lentamente sin encontrar a nadie?
1: Vámonos con relatos. Ya tenemos aquí desde La Paz, Baja California Sur, a Raimundo. Buenas noches, ¿cómo estás?
3: Sí, muy bien, muy bien. ¿Y usted?
1: También con gusto de recibirte y que seas el primer peludomaníaco que cuente un relato esta noche. ¿De qué se trata?
3: Pues mira, tengo un relato muy que me pasó hace muchos años. Yo estuve joven.
1: Sí.
3: Yo tenía como 16 años.
1: Ah, ok.
3: Y yo soy del estado de Michoacán.
1: Sí.
3: Andábamos con un hermano que nos contrataron para ponerle el techo a una casa abandonada, tenía mucho tiempo abandonada. Y ya teníamos todo listo, madera, barrotes, murillos, vigas, todo estaban las puras bardas, eran bardas de adobe. Y allá se acostumbra que los sábados entra uno temprano para salir temprano, para que lo dejen salir a la 1 o 2 de la tarde.
1: Sí.
3: Y esta vez era viernes para amanecer sábado y nos teníamos que ir a quedar allí a esa casa abandonada.
1: Sí.
3: Llegué yo, pero mi hermano no llegó. Se puso a tomar él y nunca llegó. Me tocó a mí estar solo ahí en esa casa.
1: Sí.
3: Y empezaron como a las 11 de la noche, empezaron los bullitos a mover la madera. Bueno, un ruidazo que hacía. Uh-huh. Y en el patio había ruido de cadenas y había de todo.
1: ¿En esa casa estabas tú
3: y
1: solo?
3: Y me jalaron de los... Sí, estaba yo solo. Y me jalan de los pies y me quedé sentado yo en el borde de la madera.
1: Sí.
3: Y me volví a recostar. Y arriba en el... en las bardas... miré un demonio. Como de unos... como de un metro. De alto.
1: ¿Nos lo puedes describir?
3: Sí, un ser... con unos, así como de un metro más o menos de alto, y parado arriba en la pared de adobe.
1: ¿Tenía figura humana?
3: Queriéndoseme tirar el vino. No, tenía cuernos, tenía todo.
1: Wow.
3: Y yo estaba acostado ya en la madera, pero yo tenía una pistolita, una 22. Y le metí la mano a la pistola despacito, sin que se diera cuenta. Y le tiré dos balazos y lo aventé. Cayó, se oyó cuando cayó al otro lado de la pared. Y ya se pasaron un ratito y se quedó todo silencio. A las 12 de la noche cantaron los gallos. Y ya, todo tranquilo, ahí me quedé, ya amanecí. Ya no se escuchó nada, ya.
1: Vaya.
3: Y ese fue el relato de esa vez.
1: Oye, y una vez que sucedió esto, ya se quedó la casa tranquila, ya no escuchaste ruidos, sentiste algo que no era natural.
3: No, pues ya que se quedó tranquilo todo, ya me dormí yo y ya se quedó, ya amaneció otro día y ya todo tranquilo, ya no había nada.
1: Vaya experiencia, eras apenas un jovencito y lo estás relatando y reviviendo aquel suceso, y nosotros agradecemos muchísimo que lo hayas compartido, Raimundo.
3: Ok.
1: Que estés
3: muy
1: bien.
3: Muy bien, muchos saludos para allá a todos.
2: Gracias, mi amigo.
3: Y aquí estoy listo ya esperando nada más que comience, porque aquí lo escucho nomás una hora por radio.
1: Ah, ok. Pero acuérdate que en Spotify podemos descargar todas las transmisiones y están las 2 horas. Esperemos también que pronto allá en La Paz, Baja California Sur, en el 97.5, también transmitan las 2 horas. ¿Verdad?
3: Ok. Pues sí.
1: Que estés bien. Ándale,
3: pues, hasta luego. Igualmente, saludos.
1: Saludos.
2: Ándale, mi amigo, muchísimas gracias por tu historia. Y a todos ustedes les invitamos a participar con nosotros y también a compartir sus audios. De ese modo, juntos los escucharemos para ser cada vez más los peludomaníacos del mundo.
4: Gina y Nacho, 31 años al aire, buenas tardes, noches, días. Saludos a todos los peludomaníacos, a los peludoadictos. Soy Agustín Palacios de Morelia. Felicitarlos por los 31 años. Yo tengo escuchándolos pues desde, no recuerdo, 2006, 2007. Los escuchaba solamente una hora por Radio Fórmula. Después me costaba mucho trabajo sintonizar Radio Fórmula Ciudad de México. Tenía un radio de onda corta, o tengo todavía un radio de onda corta, y por ahí lograba sintonizar la siguiente hora, defectuosa porque la señal muy vaga, pero logré sintonizarlos. Así que felicidades y que sigan muchos años más, perdón, de la mano peluda, de la mano canosa ya. Saludos a todos, buenas noches y pues bueno, esperemos que sigan muchos años más al aire, ya que es una forma de escucharnos a los que tenemos relatos paranormales y también de otros tipos de relatos, ya sea ovni, ya sea religiosos o ya sea espeluznantes.
1: Claro que sí, y dice nuestro amigo La Mano Canosa, pues ya con 31 años y esperemos que sean muchos más. En el corazón de la colonia Roma, aquí en la Ciudad de México, exactamente frente a la Plaza Río de Janeiro, se levanta un edificio que durante el día parece pues formar parte del paisaje, hasta elegante podríamos decir, ¿no? De la ciudad. Ya es un edificio antiguo, pero pues tiene su peculiaridad, sus torres, ventanas, formas arquitectónicas que le han dado el sobrenombre de la Casa de las Brujas. Pero cuando cae la noche, este lugar adquiere una apariencia mucho más inquietante. Bajo la luz amarillenta de los faroles, sus ventanas parecen ojos apagados. Y según la leyenda, algunas llegan a iluminarse sin que nadie habite detrás de ella. Incluso, de ahí, Nacho, ¿te acuerdas que recibimos, bueno, en la etapa de Juan Ramón, un relato de la Casa de las Brujas? ¿Lo recuerdas?
2: Sí, sí, cómo no.
1: Si tú tienes una experiencia, repórtate al Miedofón 55-21-93-59-26.
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0: Interrumpimos su tranquilidad habitual para recordarles algo que suelen olvidar. La señal que están recibiendo no es unidireccional. Cada bit de información, cada onda de sonido que entra en sus habitaciones, deja una puerta abierta. Mientras ustedes nos miran, algo más los observa a través del lente apagado de sus teléfonos. Mientras nos escuchan, el micrófono de sus dispositivos registra la frecuencia de sus respiraciones. No estamos solos en esta frecuencia, y los invitados de esta noche no son los que ven en el guión. Gracias por sintonizarnos. Esperamos que disfruten el viaje, porque una vez que este programa termine, la transmisión continuará en sus mentes.
1: Relatos y experiencias que a través del tiempo se han quedado ya aquí como testimonio en La Mano Peluda, desde México para el mundo. los peludomaníacos hacemos esta presencia. Bueno, vámonos también con esta historia, este lugar donde se habla del espíritu de una mujer perteneciente a la alta sociedad, una misteriosa condesa cuya vida terminó en circunstancias que nadie ha podido explicar con claridad. Algunas versiones sugieren que pues falleció solita, sin nadie que la viera. Otras hablan de una tragedia familiar, una traición o quizá un crimen cuidadosamente ocultado. Lo único constante en todos los relatos es que su fallecimiento habría dejado una herida abierta en el edificio, como si su alma se hubiera quedado atrapada ahí, entre los muros, incapaz de abandonar el lugar donde sufrió su último instante. Esto nos indicaría que es un alma en pena.
2: Eso es, pues vamos a continuar escuchando tus historias.
3: Mi relato va así.
2: A ver.
3: En el 2000, yo creo que fue 2002, 2003 más o menos, yo escuchaba, yo vivía en Tijuana, yo tenía un cuartito de casi de 6x6,
1: sí.
3: y lo hice arriba de otro cuartito, eran como de un cuartito abajo de madera y otro cuartito arriba, y otro vivíamos arriba. Hicimos una escalera de madera para subir, ¿no? Y había un descanso y entrábamos al cuarto el de arriba. Otro íbamos allá arriba. Todo empezó cuando empezamos a escuchar la mano peluda. Mi expareja y yo escuchábamos que salíamos a comer en la noche cuando estábamos el día. Ya empezaba, ok, hay que comer. Y ahí poníamos a comer y poníamos la... poníamos a escuchar la banda peluda, era diario, la escuchamos. Ya teníamos como unas dos semanas, no le miento, como yo creo que un mes escuchándola, diario, todos los días, mira, escuchábamos. Y entonces, una vez yo desperté como a una, por ahí, una de la mañana, y vi para la puerta de entrada de la puerta de la casa y vi del cuartito y vi una niña parada, traía un vestido, todavía me acuerdo, un vestido de bautismo, como 6 añitos, 7 añitos tenía, y se era güerita. Entonces yo volteé y dije, y pues me ganó el sueño, pero yo sí la vi y me quedé así sorprendido, pero y de repente me quedé dormido, ¿no? Dije, entonces la mañana yo desperté y dije, yo no le dije nada a mi pareja, le digo, no me hice un comentario. Y ya cuando nos pusimos a desayunar, porque fue un viernes, algo así, estábamos desayunando en la mañana, y ella sale con el comentario, dice, oye, disculpa, disculpa, ayer en la noche me espantaron, le digo, ¿cómo que te espantaron? Le digo, sí, como a las 3 de la mañana yo desperté, 12, o como a las 2, 3 de la mañana yo desperté. Dice, y había una niña parada en mera esquina. Le digo, ¿en mera esquina? Sí. Dice, ah, sí, traía un vestidito blanco. Le digo, ok, yo me quedé pensando. Le digo, yo creo que es la misma que yo vi en la noche también en mera esquina. Traía un vestido de blanco de primera comunión y dije, será la misma, que mucha casualidad. Ella me dijo cómo era, le digo, sí, que era güerita y todo así, cayó largo, rubio. Le digo, no, es la misma que yo medio dormí, desperté y yo la vi en la esquina. Y ahí empezó todo. ¿Por qué digo que empezó todo? Porque después que la vimos, nosotros digo que vivíamos en el cuartito arriba, en las escaleras se oían cuando subía una persona pisadas, porque pues es madera, y llegaba al descanso de arriba para entrar según al cuarto, a la puerta para entrar al cuarto. Entonces yo salía, dije, algo quiere, yo porque vivíamos con mi hermano cerca de ahí, le digo, algo quiere. No, dije, no es mi hermano, digo, pero pues si subían las pisadas que subían para arriba, digo, qué raro. Bueno, entonces dijo, volvemos otra vez, ¿no? Yo dije, me hizo raro, dije, y así. Y seguíamos escuchando Mamá Peluda. Seguíamos en eso, pero así ya nos dio como miedo a los dos porque era muy seguido ya eso. Y seguido subían arriba de la madera y le subían al descanso. Y hasta a veces dije, ay, lo voy a aventar para abajo, ¿no? ¿Para qué están subiendo? Y lo aventaba la puerta de un recio. Y siempre pasaba como a las 9 de la noche, a 10, por ahí. Empezaba oscureciendo a las 7 y empezaban a subir las escaleras. Y por ratitos, seguiditas, que ponen como unas de 7 a 12, por ahí subían como unos 4 veces. Y nosotros yo le dije a mi pareja, le digo, no sea por escuchar a Mano Peludo, mejor nos estamos asustando por algo, no sé. Le digo, algo está pasando, le digo. Y a conciencia de que así pasó, ¿no? Entonces, teníamos un perro que se llama Rocky, y eso siempre estaba amarrado, a veces lo soltaban. Y traía una cadenota y arrastraba todo el terreno. Y se oía cuando pasaba por la madera. Cuando la cadenota le pegaba a la madera. Entonces también empezó ese ruido que se oía una cadena. Y yo dije, perro, anda ahí, anda suelto ya. Y salíamos a ver yo porque del descanso miraba para todo, de un lado al otro. Y no, nada. Le digo, ah, ching. Entonces, le digo, ¿qué estará pasando todo esto? Ya se me decía mucho. Digo, qué raro, dice. Entonces le pregunté a mi cuñada, le digo, oye cuñada, ¿no está pasando esto y esto en el cuarto? Dice, echen agua bendita, dice, ¿usted por qué está escuchando mucho programa de radio? Porque de otros platicamos. Le digo, no es eso, le digo, pero algo raro está pasando. Y hecho, la empezamos a echar agua bendita. Y se encalmó todo y dejamos de escuchar a unos peludos. Mis parejas, yo y el dejamos de escucharla, y Santo Remedio, dejamos de escuchar todo, porque era muy seguido de subir escaleras, como unas 4 veces, 5 veces, de 7 a 12 más o menos, yo contaba, se nos subían nomás, subían escaleras así, y era muy seguidito, todas las noches nos pasaba una vez, 2 veces, 3 veces, era muy seguido que estaba subiendo, y luego a veces subían a la cadena, y arrastraban la cadena y pegaban como abajo en la madera. Y yo salía, ve, y nada, le digo, hasta que echamos agua bendita y se calmó todo. Y luego después que me separé, yo viví ahí. Después que mi esposa se fue para el sur, yo me quedé ahí, mi pareja se fue para el sur, yo me quedé ahí solo. Y en la noche sentía que me jalaban los pies. Yo me todo dormido, me levantaba como gusanito y me subía para arriba. Y así como 2 veces a la noche me pasaba. Entonces quedó, digo, ya le decía a mi cuñada, le digo, oiga cuñada, me está pasando esto. Dice, no, está raro. Le digo, sí, digo, no sé qué pasó. Digo, ahorita que estoy solo. Y luego dice ella, mira, deja de decirte. Yo hace días, cuando yo le conté que me subían para arriba o para abajo, me jalaban para abajo de la cama, me decía, mira, yo hace días vi un niño en la calle principal. Pues la ventana lo vi, dije, que estaba viendo para la casa. Digo, entonces, digo, pues, no sé qué está pasando, le digo. Y ese niño que yo, dice mi cuñada, yo vi que estaba parado viendo para la casa. Entonces yo volteé para un lado porque mi hijo me habló, dice, yo cuando volví ya no estaba el niño y de ahí se mira todo para abajo. Como estaba gordito, se miraba toda la calle de un lado para otro. Dice, no vi un niño, dice, ya me dio miedo también. Y eso fue de día, dice. Le digo, ya ve, le digo, su terreno espantan, le digo, yo le decía, en su terreno espantan. Dice, yo siento, dice. Y dice, no vas a creer después de eso. Dice, no te había contado antes, después de eso, cuando yo estaba lavando los trastes, dice. Y de ahí un baldío, un terreno, estamos en la ventana para ahí, donde mira para enfrente. Hay un terreno y está baldío. Y luego sigue una casa. Y entonces dice que cuando estaba lavando las trastes, que estaba viendo el terreno, que pasó una señora de un lado a otro, pero adentro de su terreno. En ese había un espacio como de 1 metro y ella nomás pasó. Dice, y ella se quedó mirando, ¿y qué está haciendo esa señora aquí en mi casa? Y salió a dar vuelta y no había nada. Dice, y eran temprano, como a 2 de la tarde. Dice, Y no había nadie en ese lugar. Pasó de repente el señor y viene, hey, ¿qué está haciendo en mi casa, mi terreno? Y no había nadie, dice. Entonces le digo, no, le dijo. Entonces yo me fui, agarré mi casa más lejos, y yo dejé ese cuartito, me fui, yo agarré mi casa y me fui. Y una vez, ya después, ya con el tiempo, mi sobrino más grande, a donde yo me quedaba, en ese cuartito arriba, todavía estaba. Y le digo, no, yo una vez le digo, ¿quién está quedando en mi cuarto? Le digo, donde yo me quedaba. No, pues yo, tío. Dice, no te quedes ahí porque ahí espantan. No, no creo. Y después volví a la semana otra vez a visitar a mi hermano. Dice mi sobrino, no, dice, yo ya no quiero vivir ahí, yo no me quiero quedar ahí. Dice, porque ahí te mueven la cama, te jalan para abajo de la cama. Dice, yo me bajé con miedo y ya no quise subirme, dice. Porque ahí te mueven la cama, te jalan para abajo de la cama. Dice, y yo te dije que espanta, no me creías. No, dice. Entonces dijo mi hermano, no, ¿sabes qué? Hay que tumbar ese cuartito. Y santo remedio, bueno, lo tumbaron. Lo tuvieron que tumbar, ese cuartito. Yo me fui para mi casa, ya estuve más tranquilo allá. Dicen que aquí pasan Las Vegas también la difusora. No sé, ¿me puedes decir a qué hora es el horario que pasa? ¿Y qué difusora es para checarla, para escucharla? Gracias, saludos.
1: En Las Vegas nos pueden encontrar en el 98.1 de FM.
2: Ahí está. Vamos al corte, Gina.
1: El Miedofón, 55-2193-5926.
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0: continuamos recibiendo sus mensajes. Amigos, buenas noches. Mi mamá nos ponía la mano peluda ya para dormir con la luz apagada. Y ahora mi hija y yo la escuchamos. Les marco en las noches para escucharlos y mi hija está en Tijuana y yo en Ciudad Neza. El relato que me acuerdo mucho es de una señora que su hijo estaba levitando y estaba muy alto y la señora se salió de su casa para hablar de un teléfono de monedas en la calle y le arrebató el teléfono y habló con Juan Ramón. Este caso es el de Clarita, pero fue con Víctor Manuel Barrios Mata y ese caso sucedió en La Mano Pachona, un relato que fue de allá del año 94. Imagínate cuántos años han pasado. La Mano Peluda inició en 1995.
1: Sí, sí. Un año de diferencia prácticamente. Un relato fuerte que la gente recuerda con, pues, siempre con mucho ímpetu. Y sobre todo por lo crudo, lo cruel que estuvo, ¿no? Fuerte. Un relato muy fuerte.
0: Lo angustiante, Nacho, recibir esta llamada y escuchar a esta mujer, a esta mamá tan desesperada, que se nos quedó esa sensación de quererla ayudar, ¿verdad?
1: Sí, desde luego, Gina. Pues es muy difícil cuando es vía telefónica, ¿verdad? Y más en aquella época que realmente no había tanto control como lo tenemos ahora, ¿no? Y había demasiado. Es decir, la llamada entraba directamente de la línea a la cabina. No había nadie en medio, no había un telefonista, sino era directo, así tal cual. Y por esa razón, pues no se sabía quién llamaba ni de dónde llamaban. Y si se cortaba la línea, era muy difícil hacer un recontacto.
0: Tantos años han pasado y queremos seguir escuchando tus experiencias. Hoy hablando de este tema de el edificio, la llamada Casa de las Brujas, quienes aseguran haber sentido su presencia de esta mujer, describen primero un olor penetrante, un aroma difícil de olvidar. En medio de un pasillo sin ventanas aparece de pronto esa fragancia antigua parecida al de perfume de violetas o rosas marchitas, madera húmeda. El aroma parece viajar lentamente por los corredores como si alguien invisible caminara dejando una estela detrás de sí. Lo más extraño es que desaparece cuando la persona intenta encontrar su origen. Algunas personas dicen que vuelve a aparecer justo a su espalda, cerca del cuello, como si la condesa estuviera respirando junto a ellos. Un lugar bastante tétrico y mucha historia que contar de él.
1: Sí, seguro que sí. Entonces, pues les invitamos a participar si tienen alguna historia y que la compartan aquí con nosotros. Fíjate, Gina, que después de ese perfume suelen escucharse unos sonidos que corresponden a los tacones, aparentemente como de los zapatos de una mujer. Es lo que dice, ¿no? Y al principio son pasos lejanos, débiles y espaciados, pero poco a poco se vuelven más claros, hasta distinguirse perfectamente sobre el piso. El sonido se detiene frente a una puerta que, pues, está cerrada siempre. Permanece ahí este ente durante varios segundos y luego continúa, aunque nadie haya cruzado el umbral de los relatos más siniestros.
0: Vaya, tantas experiencias que se pueden vivir en un lugar que es muy antiguo, pero que además tiene historia que contar, que se queda almacenada y tiene una huella energética que, aunque han pasado muchos años, las personas, sobre todo aquellas que son más susceptibles de poder captar este tipo de fenómenos, viven verdaderamente historias de terror al entrar a la Casa de las Brujas.
1: Correcto. Pues vamos a continuar platicando de este tema y, por supuesto, con más historias que ustedes nos han enviado.
2: Hola, ¿qué tal, amigos? Gina y Nacho, su amigo Diego Rogelio les saluda desde México, de Ciudad Neza. Y bueno,
1: bienvenido.
2: Solo para comentarles lo siguiente. No sé a qué se debe, pero Bueno, a mí me gusta mucho, o sea, escuchar, no sé, música, la radio incluso, o sea, la radio referente a, no sé, música, noticias o incluso cosas de noticias, pero en televisión o plataformas como YouTube, etcétera, ¿no? Pero lo único, o incluso deportes, ¿no? A mí hay algo que me gusta mucho que es la lucha libre. Pero lo único que hace esto de que me guste lo que es noticias, la radio para escuchar música o para noticias o esto que les digo de ver videos de lucha libre, eventos completos, lo que sea. Lo único que hace esto es solamente que en lugar de quererme dormir me entretenga más y quiera escuchar más. Pero cuando estoy escuchando los relatos con ustedes de la mano peluda, no sé qué me sucede, pero tanto puedo estarlos escuchando haciendo cualquier actividad como puedo estarlos escuchando sin hacer nada, o sea, que ya me desocupé, que ya no tengo nada que hacer. Y así los puedo estar escuchando y de repente, pues, por la actividad que hice durante el día o lo que sea, pues me puede ganar el sueño. Y en lugar de que, no sé, me dé miedo por estar escuchando ese tipo de cosas, de relatos, de por la temática, ¿no? Del terror y todo esto, pues no, para nada, no me da miedo, o sea, al contrario, en lugar de darme miedo, cuando me quiero dormir, en lugar de darme miedo lo que estoy escuchando con mi teléfono y mis audífonos,
1: Sí.
2: cuando me quiero dormir y quiero dormirme escuchando pues sus programas de ustedes, no sé a qué se debe, pero me duermo bien a gusto, me duermo bien tranquilo, o sea, y algo que tampoco no sé a qué se debe, pero tengo siempre esa costumbre, es de que, por ejemplo, si hay algún programa, ya sea de la mano peluda, Miedoteca o Fantasma Errante, que por lo mismo de que me dormí, no le puse atención y no lo pude escuchar como debe ser porque pues me ganó el sueño en ese momento, ya me sentía cansado, lo que sea, y pues solamente lo puse para, pues sí, para poder dormir un poquito mejor, un poco más a gusto, no sé. Pues al haber yo escuchado solamente algunos relatos y a los demás relatos, por lo mismo de que me dormí, no les puse atención. Tengo la costumbre de que aunque ya escuché el programa, quiero volver a repetirlo para escucharlo ahora sí completo. Pero ya después de que me dormí un rato, y sé que ya después de que me dormí un rato, al ya no tener sueño, les puedo poner más atención a los relatos y repito el programa que escuché mientras estaba dormido para volverlo a escuchar y ponerles más atención tanto a lo que comentan ustedes cuando los usuarios cuentan sus relatos como cuando los usuarios que llaman o mandan mensajes de texto o audio mandan sus relatos, o sea, después de que me dormí les digo, repito el programa y los vuelvo a escuchar, pero con más atención que cuando me estaba ya ganando el sueño y me estaba durmiendo.
1: Sí.
2: Pero les digo, no sé a qué se debe de tener yo esa costumbre de querer repetir el programa para ponerle más atención a lo que no pude escuchar porque ya me estaba ganando el sueño, o incluso estaba tal vez distraído con algo. O también, pues que, ojo, eso sí, hay algo que no me gusta y es que yo cuando quiero escuchar esto de los relatos y todo eso,
0: Sí.
2: necesito estar aquí en mi habitación o en algún otro lugar de la casa, pero que no haya ruido, que esté absolutamente todo solo. Porque siento que si hay ruido a mi alrededor, o sea, que esté mi familia, no sé, mi hermano, mis tías o mi abuela viendo la televisión o platicando o lo que sea, yo no les pongo atención. Porque no escucho bien lo que yo estoy escuchando, porque escucho dos o tres cosas al mismo tiempo. Entonces, para yo poder concentrarme y escuchar lo que estoy escuchando, que es los relatos que cuentan los usuarios en sus programas, y a ustedes cuando a los usuarios les hacen preguntas y todo esto.
1: Vamos al corte, Gina.
0: Ahorita regresamos contigo. El Miedofón 55-2193-5926.
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0: Continuamos con relatos, experiencias y también tu comentario acerca de la casa de las brujas.
1: Pues yo, para yo poder entenderle, necesito, como digo, estar en un lugar, estar en un lugar yo solo, para no sentir como que como esa interrupción. De hecho, les puedo decir esto, y si yo estoy escuchando la mano peluda y ustedes hacen una pausa, porque sí, pues ahí son, tienen que estar haciendo pausas porque lo van a transmitir en la radio, eso no me, como que no me molesta, no, pero lo que les digo, no me agrada mucho es el hecho de que a mi alrededor haya ruido, porque no entiendo lo que ustedes dicen. Entonces les digo, siempre tengo la costumbre de escuchar bien lo que ustedes comentan con los usuarios, o lo que les comentan los usuarios que cuentan sus relatos a ustedes y todo eso.
2: Okay.
1: Pero yo estando aquí solo para poder escuchar y entender mucho mejor. Y algo que me encanta de ti, Nacho, es que en cada programa de la mano peluda se van a la pausa y antes de volver a entrar al aire y continuar con el programa, se escucha una musiquita de fondo y se escucha tu voz diciendo una sabiduría en las redes.
2: Oh, sí.
1: No sé por qué, pero hay algunas sabidurías en las redes que a mí pues me han encantado. Incluso hay algunas que pues yo, sin decirles a mi familia de dónde saco esos esos textos o esas frases, yo las he puesto en algunas ocasiones en mis estados de WhatsApp.
0: Okay,
1: y es algo bien que quería comentarles, porque es algo que a mí de ustedes me pues sí me encanta bastante cuando hacen esto entre pausas de la mano peluda, cuando dan una sabiduría en las redes, amigos. Y pues bueno, es
2: muy bien, amigo, muchas gracias.
1: Es lo que les quería platicar, amigos. Gina y Nacho,
0: te mandamos un abrazo.
1: Pásenla bien y que tengan una excelente noche y que sigan esos relatos que tanto nos encantan.
2: Así es, amigo, que sigan. Y vamos a esperar a nuestros demás compañeros y peludomaníacos que también se animen a contar, ¿verdad?
0: Sí, Nacho, y acerca también de esta casa de las brujas, aquí en la colonia Roma, un lugar que incluso sirve como de atractivo turístico paranormal de este turismo negro. Y bueno, ahí se cuenta esto de la condesa. Existen historias relacionadas con tres golpes que aparecen en plena madrugada. No provienen de una entrada, una ventana, o quizá de una tubería, no, sino de paredes donde aparentemente no hay ninguna habitación al otro lado. Los golpes siempre son pausados, secos,

0: oscuras de las casas. Y en este caso, algunos visitantes aseguran que al pasar frente a uno, su reflejo parece moverse como un... pues una fracción de segundo después. O sea, como que hay un retraso que pues es casi imperceptible, pero sí se nota, Gina. Como si la imagen necesitara tiempo para recordar lo que debe hacer. En otras versiones, la persona ve una figura femenina detrás de su hombro. Está vestida con una ropa oscura y el rostro cubierto por una sombra. Y cuando se da la vuelta, no hay nadie. Pero el reflejo tarda un momento más en volver a quedar vacío. O sea, es algo perturbador.
1: Claro, ahí hay tantos relatos. Y también porque en este sitio se cuenta que Pachita también daba estas consultas. Entonces, todo lo que se quedó impregnado. Mariana López nos dice: vivo relativamente cerca de la Plaza Río de Janeiro y jamás había escuchado esta historia. Ahora entiendo por qué algunas personas evitan pasar frente al edificio de noche. Lo del perfume antiguo me dio escalofrío. Jorge Ramírez: mi abuela decía que en esa zona se escuchaban pasos cuando no había nadie. Nunca quiso explicar más. Y después de escucharlos, creo que hablaba de la misma condesa de la que están mencionando. Sofía Hernández, desde Puebla: lo más aterrador no son los tacones, yo creo, sino los tres golpes en la pared. Imaginen responder y escuchar que alguien pronuncia tu nombre desde el otro lado, eso sí que es de dar miedo. Saludos. Carlos Méndez: una vez pasé por ahí cerca de la medianoche y sentí un olor muy fuerte a flores, pero eran flores marchitas. Pensé que venía de algún jardín, pero no había flores cerca. Ahora pregunto si a lo mejor fue ella. Felicidades por su aniversario. Gracias, Carlos.
0: Gracias, muy amable. Fíjate, comenta aquí Inés Guerra: yo recuerdo de la Casa de las Brujas esa historia que es legendaria de Juan Ramón, donde una mujer que se mudó a vivir,
1: Brenda,
0: en uno de los departamentos comenzó a tener experiencias, cierto, dice Inés. Y siempre quise ver las fotos que le envió a Juan Ramón para ver cómo eran las criaturas que logró captar en la Casa de las Brujas. Pues a decir verdad, creo que esas imágenes nunca llegaron, ¿verdad?
1: No, nunca las mandó. Sí tenía la intención de hacerlas llegar, pero también vamos a ubicarnos en una época que no es como ahorita, con la facilidad de un WhatsApp donde podías enviar las fotografías muy rápido. En ese entonces las iba a mandar por correo electrónico, pero nunca las recibimos.
0: Sí, ya había correo electrónico, cierto, pero las herramientas como las que tenemos ahorita, pues es así, no existían. Entonces, pues nos quedamos nosotros también con muchísimas ganas de ver esas imágenes, ya que de acuerdo a la descripción que había hecho Brenda en ese momento, pues sí estaba bastante espeluznante. Entonces, pues nos quedamos con las ganas también, amigos. Y pues miren, antes de la pausa vamos a seguir escuchando historias. Venga.
2: Jenny, Nachito, muchas felicidades por su programa. Pienso yo que no hay mejores locutores que ustedes. Para mí son mis favoritos. Cada uno ha tenido su toque especial. Gracias. En mi familia ustedes son una tradición. Y bueno, yo espero también pasar esa tradición a mis hijos. Y pues les deseo lo mejor. Muchas felicidades. Les mando un abrazo grande. Y yo los siento muy cercanos, aunque no nos conozcamos en persona, pero como me encantaría tomarme un café con los dos para que me cuenten un montón de historias también y experiencias. Que no me cabe la mayor duda de que seguro están ahí pues muchas presencias. No están solitos ahí en el programa. Un abrazo.
1: Sí, en algunas ocasiones hemos sentido que no estamos solos. Deseamos no hacerle mucho caso, pero a nosotros también nos encantaría, y es nuestro deseo algún día poder tener una reunión donde podamos estrechar su mano, conocerlos, porque a través de sus comentarios, y bien dices, no nos conocemos físicamente, pero

0: al identificarnos nos estamos conociendo la esencia, y ese día en que nos podamos reunir, yo creo que vamos a poder platicar como grandes amigos.
1: Sí, sería genial, ¿no? Sería genial una pequeña reunión, pues así, en petit comité, con algunos de ustedes, y luego irlo rolando, y luego otros y otros, y así ir avanzando con las experiencias de nuestros amigos. Sería genial, ¿eh? Digo, ojalá un día Dios nos dé la oportunidad. Vamos a la pausa, Gina.
0: Nos despedimos de las estaciones en la República Mexicana, donde solamente nos escuchan una hora. Los esperamos mañana. Y en el resto de la República y el mundo entero, continuamos después de la pausa. 55-2193-5926.
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5: Información deportiva. Le platico también, homenajearon con una comida y entrega de placas a los árbitros y árbitras mexicanas que asistieron al Mundial pasado. César Arturo Ramos, Katia Itzel García, Alberto Morín, Marco Antonio Vizgorra, Sandra Elizabeth Ramírez, Eric Miranda y Guillermo Rochelo. Desde luego que muy merecido el homenaje a ellos. Mis amigos, gracias por su compañía. Soy Edgardo Lozada Ruiz. Sigan con nosotros.
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9: Muchas felicidades, Gina y Nacho, por su programa. Yo los escucho desde los 6 años. Yo ahorita tengo 36 años. Y el relato que más me siempre me acuerdo, no me acuerdo el nombre del relato, a ver si me pueden recordar, pero es donde una persona le está llamando por teléfono, Juan Ramón Sanz, y él le dice, soy Ataros, como si fuera un demonio que está poseyendo algo. No me acuerdo el relato, si me pueden recordar el nombre del relato. Muchas felicidades.
0: Katia. Ese fue un relato de Katia, una chica que jugó con la Ouija. Tantas experiencias, y cuando nos dicen, yo tenía 6 años, ya ahora tengo 36 y tengo una familia. Nacho, pues nosotros ya somos parte de esta cabina y los años han pasado, y pues vaya, que ahí sentimos cuando, ay, pues sí, ya son varias décadas, que aquí estamos presentes.
1: Sí, sin duda.
0: Primero en la producción y luego en la conducción, pero toda esta temporada, pues bueno, ahora sí que. De repente me siento ya como la abuelita, Nacho.
1: Pues sí, ya.
0: De todos ustedes.
1: Ya podría ser abuelita, eres abuelita.
0: No, de los peludomaníacos, yo creo. vamos con más experiencias. Mira, Valeria Torres, la casa de las brujas siempre me ha parecido hermosa, pero después de conocer su historia, ya no puedo verla de la misma manera. Es de esos lugares que parecen observarte cuando los estás viendo. Sí, de estos lugares que tienen esta energía, que es una casona, un edificio antiguo, que a algunas personas pues les gusta este tipo de construcciones, pero cuando se acercan o tienen el contacto, se siente esa energía.
1: Así es, Gina. Adelante con las historias.
10: Hola, Nacho. Uy, y Gina.
1: Hola.
10: Feliz 31 aniversario de La Mano Peluda. Sí. Yo soy Dulce Catalina, canto Benito.
1: Nada más, qué chula.
11: Y yo soy Hugo, canto Santillana. Este mensaje lo enviamos desde la Alcaldía Tláhuac, aquí en la Ciudad de México. Les deseamos un feliz aniversario y que sean muchos años más. Mi hija, Dulce, y yo siempre los escuchamos cuando hacemos nuestro aseo, cuando hacemos nuestros quehaceres, y nos encanta su programa. Espero que pasen ese mensaje y les deseamos un feliz aniversario y que sean muchísimos años más. Gracias.
1: Hombre, muchísimas
0: Mira
1: gracias.
0: Mira qué gusto que en familia, la sí. pequeña Dulce. Fíjate, el programa cumplió 31 años y esta pequeñita, que se escucha muy chiquitita, es de la nueva generación de peludomaníacos.
1: Peludomaniaquitos, claro que sí. Pues les agradecemos porque eso significa que pues ya estamos trabajando con la siguiente generación, ¿no? ¿Cómo le llaman ahora? Ya pasaron los niños,
0: índigo.
1: Los niños, ¿cómo se llaman? Después de los índigo fueron los...
0: Pero ahorita son los alfa, ¿no? Bueno, pues de todas las generaciones estando aquí unidos. Pero ¿sabes qué es lo importante?
1: ¿Qué?
0: Que esta es una tradición. La Mano Peluda sigue viva a través de 31 años, pero además es ya una tradición familiar que de generación en generación se va pasando este gusto, y a nosotros nos da mucha emoción saber que pues las nuevas generaciones también tienen este gusto por lo paranormal.
12: Hola, buenas noches.
1: Mira, el bloque de los niños.
12: Gine y Nachito, felicidades. Gracias. Por el 31 años.
1: Eso.
12: Hola, Nacho. Hola, Gina Viles y Nacho Muñoz. Soy Dante, me llamo Dante.
1: Órale, Dante.
12: Cuando estaba jugando con el carrito de los Vengadores, se me aparece una mano y se lleva mi carrito de... ¿Cómo? De Capitán América. Y ese es mi relato.
1: ¿Sí?
12: Gracias. Felicidades por sus 30 años. Y me llamo Dante.
0: Dante. Bueno, también aprovechamos para saludar a los pequeñitos que ahorita están en periodo vacacional, y siempre, a través de todos los años, hemos notado que cuando son estos meses de verano, pues aquí tenemos más peludomaníacos pequeñitos que también quieren participar. Y es importante que están escuchando, si tienen alguna vivencia, que se la cuenten a sus papás o a la persona adulta que está ahí con ustedes, porque por los que escuchamos el programa sabemos que tenemos que abrir oídos a los pequeñitos, que no hay que decir, es imaginación, son pequeños. No, no, no. Hay que darles la confianza para que nos puedan contar lo que están viviendo.
1: Sí, claro, pues es primordial. Mira, dice Inés Guerra, mi amiga, y las décadas que les faltan. Uy, sí. Dice, porque viejos los cerros, además.
0: Y reverdecen.
1: Ustedes van como el buen vino. Siempre mejor y más rico. ¿Qué me habrá querido decir?
0: No sé si muchas décadas, pero muchas gracias por sus comentarios.
13: Hola, ¿qué tal? Buenas noches. Y Nacho aquí, Eri Bosde, reportándose. Salud. En este martes de recuperación total, trabajando con una lluvia y con una Heineken fría, fría, fría, porque hace un calor. Ay. Saluditos, Gine Nacho, Eric Volgar, saludcito con esa Heineken. Ay, ay, ay, señor. Y la noche es larga. Pásenme algo, Gine Nacho. Saludos. Buenas noches.
0: En New Jersey, ¿no?
1: Ya se te escucha muy, muy Felipe y con tenis,
0: Bueno, pero es que él se puso en...
1: El modo
0: festejo.
1: Trabajador. Festivo. Modo festivo.
0: Modo festejo de ahorita de La Mano Peluda. Pues gracias. Dice, les comento que soy atormentado por personas o centros espirituales, como yo les llamo. Tengo 2 años, 9 meses de la misma manera. Platícanos, porque bueno, en esta frase, Ricardo, se escucha que has vivido situaciones bastante tremendas, pero siempre nos encanta poder dialogar para preguntarte, para que tú te puedas expresar. Dinos si te podemos marcar y con todo gusto lo hacemos.
14: Buenas noches, desde Culiacán, Sinaloa.
1: Sí, señor.
14: Servidor Alberto Gastelum.
1: Bienvenido, Alberto.
14: Felicidades al programa por tanto año en el aire.
1: Sí.
14: Yo los escucho de que estaba Juan Ramón Sánchez.
1: Eso es.
14: De hecho, nomás yo descubrí el programa del 2001 para acá.
1: Ándale.
14: Ya les he mandado relatos, últimamente estaba ocupado, pero en cualquier momento les mando uno que le tengo muy bueno. Me gustaría mandarlo en vivo. Felicidades, Gina. Felicidades, Nachito. Y todo su equipo y a todos los maníacos, los fluidomaníacos. Los saludos de Culiacán, Sinaloa, México. Muchas felicidades y que Dios los bendiga por su programa que nos entretiene. Muchas gracias, muy agradecido. Hasta luego. Felicidades.
0: Muchísimas gracias, saludos a todos los amigos que nos están escuchando en Culiacán, Sinaloa, a través del 88.7 FM, nuestros amigos que ya transmiten La Mano Peluda y que es el medio por el cual podemos tener ese contacto tan estrecho.
1: Así es, les enviamos un fuerte abrazo también a nuestros compañeros operadores. El otro día nos mandó un mensaje muy, muy emotivo mi querido Agustín Islas, ¿no?
0: Sí.
1: Y sí, mi amigo, yo recuerdo cuántas veces no nos acompañaste tú a transmisiones a control remoto. Y te tocaba a ti y también le entrabas duro.
0: Sí, Agus, que siempre ha estado también como parte de La Mano Peluda y agradecemos su apoyo, su participación. Y pues, Agus, ya eres parte de esta tradición que es de México para el mundo. Y vamos a escuchar también más de estos audios y experiencias que están llegando. Y también sus felicitaciones, claro que las tenemos que pasar. Vamos a escuchar.
15: Buenas tardes, Gina y Nacho, ¿cómo estamos? Hola, Luis de Puebla.
1: Hola, amigo.
15: Hoy me tocó un suceso un poco... No lo explico qué pasó. Yo recuerdo que todavía, el día de ayer, tomé el cargador de los audífonos que tengo, unos inalámbricos, y me los llevé a mi casa. Los puse a cargar y pues rápido, que en 2 horas ya estaban cargados, los desconecté para ya tenerlos listos para el día siguiente, porque pues por la ansiedad pues me pongo a escuchar su podcast y para estar pensando no tanto los sucesos que pasan, sino tener ocupada mi mente en los relatos. Y pues me ayudan bastante. Fíjense que todavía en la mañana, recuerdo que antes de salir de casa eran como 9:30, que salí de bañarme. Agarré mi limpié los oídos con un cotonete y me bajé, agarré el cargador de los audífonos, porque los bajé desde anoche, los bajé, cuando ellos cargaron, los desconecté y los bajé a la mesa donde tengo mi carterita para llevármela al trabajo, y estoy consciente. Entonces abro el cargador de los audífonos, me pongo uno y empiezo a escuchar el día que, como le pongo pausa, se queda la pausa y sigue. Y ahí estoy escuchándolos. Me gusta salir temprano de casa porque luego el transporte pasa lleno y si voy a la hora justa, pues no me gusta llegar tarde al trabajo.
0: Sigue sucia la llamada.
1: Sí, bastante sucia, ¿verdad? Vamos al corte, Gina.
0: El Miedofon 55-2193-5926.
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0: continuamos hablando de la Casa de las Brujas, donde se dice sigue habitando una condesa, el espíritu de ella que no ha descansado en paz. Según algunos relatos que aquí han contado, rara vez se le puede ver de cuerpo completo. Más bien su manifestación suele ser incompleta, o sea, un perfil detrás de una cortina, una mano pálida apoyada en el cristal o el contorno de un vestido deslizándose por el extremo de un pasillo. Algunos dicen que nunca se le ve el rostro porque su identidad quedó borrada en el momento de su fallecimiento. Otros creen que oculta la cara para no revelar la verdadera causa de su tragedia, un secreto tan terrible que incluso después de morir continúa protegiéndolo. Sin embargo, también sabemos que las entidades negativas pues no muestran su rostro, no se les ve las facciones. Podría ser esta mujer que está vagando o bien una entidad negativa que las personas a través del tiempo han creído que es la condesa.
1: Sí, Gina, y pues esa aparición que la gente siente que es la condesa, pues ha traído cierta reputación paranormal al edificio. También se le relaciona con las historias sobre Pachita, obviamente, la famosa curandera y medium que según la tradición realizaba rituales en ese mismo lugar. Se cuenta que sus ceremonias reunían a personas desesperadas, enfermos y creyentes que buscaban respuestas del más allá, y pues obviamente también la medicina y la lógica a veces chocaban. Para quienes creen en lo sobrenatural, aquellas prácticas pudieron alterar la energía del inmueble y dejar abiertas puertas que no deberían tocarse. Desde entonces, la casa sería un punto donde los recuerdos, los muertos y las presencias parecen mezclarse, es decir, la propia historia del lugar, los actos y hechos que fueron contaminando este sitio, porque yo no tengo la menor duda de que ese sitio quedó bastante contaminado. Vamos a seguir escuchando sus historias, te estamos esperando. ¿Quieres platicar algo? Mándanos un WhatsApp y nos dices, quiero contar una historia, y ¿sabes qué? Con mucho gusto te regresamos la llamada.
2: Buenas noches.
0: Hola.
2: No sé si este mensaje lo van a transmitir o lo van a considerar.
1: No, claro, pasa.
2: Deseo tengan mucho éxito.
1: Gracias.
2: Que continúen con sus historias misteriosas, enigmáticas. Y a veces aterradoras.
1: Cierto.
2: Que Dios les siga bendiciendo en todo lo bueno.
1: Gracias, Iván.
2: Y que podamos seguir disfrutando de su amable compañía.
1: Lo mismo digo yo.
2: Cada noche. Que creo que somos cada día más y más y más personas que nos damos a la tarea de escucharlos. Yo honestamente no tengo muchos años de escucharlos, porque estuve fuera de México y la verdad no tenía ni oportunidad de estar escuchando la radio.
1: Ok.
2: Pero en cuanto pude, pues, si mal no recuerdo, tengo 5 años escuchándolos, pues me doy cuenta de que en efecto son historias bastante peculiares e interesantes las que ustedes transmiten. Pues sin más, pues les dejo un saludo cordial.
1: Gracias.
2: Y deseo sincero de que sigan con éxitos y más éxitos.
1: Gracias.
2: Soy Flor Sánchez desde Ciudad Nezahualcóyotl.
1: Eso.
2: Hasta pronto.
1: Hasta pronto, mi querida Flor.
2: Y gracias por la oportunidad.
1: Hombre, sí,
0: no, gracias a ti por tu mensaje. Y 5 años y contando, que sean muchos años más. También a través del Miedofón estamos recibiendo sus mensajes. Ginny Nacho, soy Marco Pérez de Oregón y quiero contarles que hace como un mes rentamos unas cabañas que están en un parque que se llama Silver Falls Park. Tiene 10 cascadas y para recorrerlas con calma te tardas como 5 horas. Después del recorrido nos fuimos a las cabañas a descansar. Mi esposa se durmió y yo no tenía sueño. Me puse a mirar videos chistosos en TikTok. pero me puse los audífonos para no molestarla. Yo estaba en la cocina sentado en una silla y mis pies en la otra silla. Ya eran como las 10 de la noche cuando de repente miré de reojo que algo se movía en medio de la cama y también estaba en medio del sillón. Pensé que tal vez era una ardilla porque ya hay muchísimas, pero no, no era una ardilla. ¿Qué creen que era? Ni yo mismo creí lo que miré. Era como un duendecillo, un troll, un chaneque o un ser elemental. La verdad, no estoy seguro, pero se miró como la cara de un niño de alrededor de 6 años, pero en miniatura, como de 25 centímetros o 9 pulgadas de altura. Y estaba olfateando algo, pero cuando bajé los pies de la silla, corrió para la pared debajo de la ventana y se metió en la madera como si fuera un pedazo de papel. Desapareció enseguida. Fui para checar la madera por donde se metió, la toqué para ver si había algún tipo de puerta secreta, pero no, era madera sólida. Se sentía caliente el área por donde se desapareció y enseguida salí para checar por el lado de afuera, pero todo se veía normal. En ese momento no sentí miedo por la adrenalina que sentía después. Sí me dio un poquito de preocupación por mis hijos que estaban en la otra cabaña, pero ellos todavía no se dormían, estaban con las luces prendidas. No les comenté nada, porque a ellos y a mi esposa no les gusta nada que tenga que ver con brujería o cosas paranormales, porque les da mucho miedo. Yo soy el único que escucha La Mano Peluda, y lo hago en mi trabajo. Los escucho por Spotify, los nuevos y viejos programas grabados. Ya tengo 2 años escuchándoles y ya les he mandado audios, pero esta vez no me animé, porque de tan solo acordarme se me enchina la piel. Ahí les mandé unas fotos de la cascada principal y de las cabañas y también la marqué con una X roja debajo de la ventana por donde se desapareció el duende o lo que sea que haya sido. No grabé porque no quise perderlo de vista. Espero les haya gustado mi experiencia. Buenas noches a todos. Feliz 31 años de La Mano Peluda. Un fuerte abrazo a ustedes. Mira, en medio del bosque tiene como mucho sentido que sí haya sido un duende, ¿eh? Un ser elemental. Y gracias por compartir. Y dijo, no, pues qué bueno que no les digo, más bien no les digo a mis hijos porque se van a espantar. Mejor que no se dieran cuenta, pero una situación bastante extraña. Y tienes razón, en esos segundos cuando hemos visto algo, cuando algo sabemos que no es normal, ni siquiera nos da tiempo de grabar. Por eso, tan importante cuando alguien logra captar una evidencia, porque no es tan fácil, ¿eh?
1: Sí, Gina, mira, dice Irra Picortis, dice, hola Gina, hola mi esposa y yo estamos cenando y escuchando La Mano Peluda, hacen bien, muy muy buena costumbre a la hora de cenar, poner el programa que pues ya ha estado en muchas de las noches de ustedes.
0: Y es que es una buena tradición, Nacho, después de un arduo día de trabajo, de escuela, de actividades, que la familia se reúna en estos tiempos que pues son tan convulsos y que todavía pues haya familias que alrededor de una cena o simplemente estar en la sala, en la recámara, puedan escuchar el programa y de esta manera identificarse con un tema. Eso es relevante en cuestión de La Mano Peluda, ¿eh?
1: Pues sí es, Gina. Vamos a escuchar un pequeño audio. ¿Tenemos llamada ya? ¿No? Venga, pues.
3: Buenas noches, Gina y Nacho.
1: Saludos.
3: Feliz cumpleaños a su programa. Yo también los escucho desde hace mucho.
0: Qué bueno.
3: Yo soy de la Ciudad de México. Hoy en día vivo en Nogales, Sonora. Que me gustaría que lo mencionaran.
1: Pues
3: Nogales, Sonora, cuando mencionan de todas las partes donde los escuchan. Un abrazo muy fuerte, Gina y Nacho. Excelente programa y muchas felicidades.
1: Gracias.
3: Y un abrazo hasta el cielo, hasta donde se encuentre Juan Ramón, el señor Juan Ramón.
1: Sí, claro, un fuerte abrazo también, amigo, y te agradecemos tu llamada, tu mensaje, pero pues es que aquí lo que hace falta es que los nogalenses, pues, se manifiesten, más bien es así, ¿no? Ese sería el método para que surja cada vez más al aire el nombre de tu lugar donde vives.
0: Exacto. Mira, Elma, desde San Luis Potosí, muchas felicidades, Jenny y Nachito, por un año más de La Mano Peluda. Gracias por este maravilloso programa, son los mejores, que sigan los éxitos, muchos años más. Los amo, Elma, nosotros también. ¿Cuántos relatos ya se han quedado aquí como testimonio de lo paranormal de Elma, eh?
1: Bastantitos relatos, de mi querida Elma, y pues es ya pues una participante asidua con buenas historias, nunca queda mal, ¿eh? Todas las historias que nos ha platicado han sido tan entretenidas, diferentes, con ciertos matices y lo principal, mucha originalidad, porque son relatos que no son inventados, son relatos que realmente tienen un fondo que le ha acompañado la cotidianidad de la vida.
0: Vamos a una pausa y regresamos al Miedofón, 55-2193-5926.
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17: Dicen que los lugares vacíos nunca se quedan realmente solos, que el silencio tiene un zumbido propio que pertenece a aquellos que ya no tienen voz. Esta noche, antes de encender los micrófonos y las luces, la producción notó algo raro en los monitores. 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Seguimos en La Mano Peluda.
0: Continuamos recibiendo sus mensajes. También este tema de la Casa de las Brujas, la reputación paranormal de este edificio se relaciona, como decía Nacho, también con las historias sobre Pachita, de la condesa que se dice que vivió ahí. Y uno de los fenómenos más inquietantes es el cambio repentino de temperatura que algunas personas ubican en ciertos corredores muy específicos. El aire se vuelve helado en un punto concreto, mientras el resto del edificio conserva una temperatura normal. No parece una corriente de viento, porque podría ser alguna explicación, pero las ventanas permanecen cerradas y las puertas no se mueven. Entonces, esta sensación es parecida a quedar frente a una persona invisible. Este frío que se concentra en el pecho, la respiración se vuelve pesada, una presión inexplicable que parece instalarse en los hombros, y es uno de los elementos o características de un lugar en el que hay manifestación paranormal. Esta baja de temperatura, no de manera generalizada, sino en un punto específico. Vamos a seguir con este tema.
1: Sí, sí, mencionabas tú esto, que pues llega a representar uno de los fenómenos más inquietantes, ¿no? El cambio repentino de temperatura en los corredores, el aire se vuelve helado y en un punto, pues muy, muy específico, la gente lo puede detectar. Pues ahí en esos lugares también circula una historia de un reloj que se detiene a una hora específica. Supuestamente se relaciona con la muerte de la condesa. La leyenda afirma que sus manecillas no solo dejan de avanzar, sino que retroceden unos minutos antes de volver a funcionar. Lo más extraño, Gina, de esto es el dicho de que se supone que el reloj no tendría que estar conectado a ningún mecanismo especial, o en algunas versiones ni siquiera debería encontrarse en el edificio. Aún así, quienes lo han escuchado aseguran siempre ver la misma hora en las conversaciones sobre el fantasma, pues siempre mencionan que el reloj marca ese minuto, ese segundo. Tal vez es la hora en que murió esta condesa. Podría ser.
0: Podría ser, mira. Chicos, los saludo desde la barbacoa al Calandrio, que dice, siempre los estamos escuchando, soy peludomaníaca y acá en Escapuzalco los esperamos. Muchísimas gracias. Se pregunten por Lula y dice, pues, ¿cuándo festejamos con barbacoa?
1: Ya pronto, ya pronto, amiga.
0: Ok,
1: son
0: Lula.
1: Esas cosas que no se perdonan.
0: Ah, sí, vamos al Calandrio.
1: Claro que sí, con muchísimo gusto. Compartiremos ahí en el Calandrio y nos tomamos unas fotos, ¿no? Estaría genial. Ok, pues vamos a continuar, tenemos más audios, venga.
13: Querido Gina y Nachito, amigos de Miedo Team, todos los radioescuchas, queridos peludomaníacos, muy buenas noches. Los saluda desde la ciudad de Querétaro, Laura Mendoza Núñez, para felicitar a todo el equipo de La Mano Peluda por este 31 aniversario.
1: Es correcto.
13: Bueno, yo, aunque ya había escuchado de La Mano Peluda, aquí en Querétaro, pues la verdad, para mí era muy difícil sintonizar Radio Fórmula a esa hora. En el año 2010, recuerdo haber estado checando ya con un teléfono celular algunas estaciones de radio que ya podían escucharse en el teléfono. Y fue una gran sorpresa porque comencé escuchando con Juan Ramón Sáenz, que en paz descanse.
1: Así es.
13: Después recuerdo que ya Juan Ramón no estaba y me tocó escuchar a Rubén García Castillo. Había historias interesantísimas y todavía recopilaban y hacían recuento de las más espeluznantes. La de Clarita para mí fue, bueno, hasta los pelos se me paraban. me dio muchísimo miedo. Recuerdo también a algunas otras, bueno, el que me causó una vez Gina y Nachito un miedo atroz, que yo venía con mi hijo de recogerlo de un convivio. Me acuerdo el de unos chavos de Monterrey, que habló uno de esos ingenieros de la experiencia que tuvieron en Haití con el vudú. Ay, les juro que veníamos en el carro, mi hijo y yo, aterrados con esa historia. Después ya Gina y Nachito, me acuerdo muy bien que ustedes ya tomaron la parte de la conducción. Recuerdo también que Gina estaba en un programa sabatino por las noches, y también me acuerdo que me gustaba mucho. Y bueno, pues ya poco a poquito con el internet, con YouTube, con Facebook, con todos estos canales que ya después se fueron haciendo mucho más virales y que tuvieron mayor alcance, fue fácil sintonizarlos y encontrarlos. Entonces, me encanta el programa, soy fan número uno. Y me acuerdo mucho y me daba mucha risa cuando Rubén García Castillo, que en paz descanse, recuerdo que había un chavo que siempre decía: Rubén García, la rata asesina. Y a él le daba mucha risa, sí, porque era la manera en que el chavo siempre saludaba. Entonces, estaba muy interesante con cada locutor, con ustedes, Gina y Nachito, que ya han llevado este legado, como dice Gina, allá a unas nuevas generaciones, ya con todas estas facilidades que nos dan los canales en diferentes plataformas, el internet, etc. Bueno, única y exclusivamente para felicitarlos, para que sepan que estamos aquí con ustedes, que no nos perdemos el programa. Gracias, y que es un deleite continuar escuchando todas estas historias, los relatos, las leyendas, las vivencias, y que alrededor del mundo muchísimos radioescuchas se unen cada día. Felicidades y que sean muchos años más de La Mano Peluda. Los saluda desde Querétaro y les mando a todos amigos un gran abrazo, Laura Mendoza Núñez. Feliz inicio de semana y bendiciones para todos.
1: Bendiciones, mi amiga, muchísimas gracias. Y sí, es correcto.
0: Ya no me acordaba de eso, ¿eh? Sí, que a Rubén incluso hasta le gustaba que le dijeran. En esa época hicimos una dinámica para invitarlos en ese aniversario a que mandaran sus memes. Y había algunos que tomaban esta frase que él decía de la rata. Y y bueno, él, cuando llegaron muchísimos memes en ese aniversario, que yo creo que fue el número 15, ¿verdad? Cuando hicimos la dinámica de los memes. Estaría padre algún día volverlos a pasar. Y él se divertía mucho, ¿no? Porque pues sí decía eso de la rata.
1: Ay.
0: Que en ese tiempo, pues no.
1: Sí, me acuerdo, hace cuenta que ahorita que lo dijo Laura y lo estás diciendo tú, me estoy acordando de su cara cuando lo decía.
0: Y cuando los veía, que se divirtió muchísimo con las imágenes que estaban mandando. Y bueno, pues cuántos años. Y hay cosas que se te van y ahorita, cuando las comentan, rápido se te vienen a la memoria. Laurita, sí, gracias por recordarnos esta frase de Rubén y también, pues ya con esto, lo de los memes y tantas cosas. Es
1: que
0: Rubén
1: era buenísimo para las frases, ¿no? Se sacaba cada cosa.
0: Sí, pues él decía, la gente bonita vive toda la vida. Sí. Al principio...
1: Estoy aquí comiéndome un panecito. No se dice panecito, se dice panzote.
0: Sí, la pausa chocolate, ¿no? Él decía, vamos a la pausa chocolate, porque hubo un tiempo en que hacíamos... Después de la primera hora teníamos una pausa que eran de 5 minutos.
1: 5 minutos, sí.
0: Entonces decía, vámonos a la pausa chocolate, para que se tomaran su chocolate y regresábamos.
1: Sí, qué bárbaro. Qué tiempos, pues. Qué barbaridad. Y aquí seguimos, ¿no? Bueno, gracias a Dios, ¿no? Que tenemos la oportunidad de continuar con ustedes, amigos. Y pues vamos a seguir escuchando historias y a seguir recordando, si ustedes quieren. Y todo lo que ustedes digan y manden, para eso estamos.
18: Hola, Gina, Nacho.
1: Saludos.
18: Buenas noches. Este les va a platicar una historia que no es muy tenebrosa ni muy de miedo, pero está media chistosa, o sea, está media pues sí, también no, está como medio como que sí está curiosa. Esto me pasó a mí allá en México, en mi rancho, en Palo Alto, San Isidro de Acosta, San Luis Potosí. Más que nada es una historia de un camarada que nos hablábamos de primo. No era mi primo, pero nos decíamos primos, así nomás, pues de puro cotorreo. Entonces el vato se hizo novio de una muchachilla, y el vato pues la gente, todo el mundo lo tenía por malviviente, porque el vato le gustaba fumar marihuana. Pues casi nadie lo quería. El vato no era mala onda, pero tampoco no era tan querido también, ¿verdad? Bueno, entonces el vato se hizo novio de esa muchachilla, pero él no sabía que supuestamente su abuela de ella era bruja. Entonces, él se la llevó, se la robó, como luego dicen ahí en México, se la robó. Entonces la señora supuestamente dicen que le echó una brujería, y la señora supuestamente amenazó que a los tres meses él se iba a morir. Y pues será casualidad o será lo que sea, pero el vato se murió a los tres meses, se murió. Y cuando íbamos a dejarlo al panteón, la señora estaba ahí en su casa, en la barda, recargada, mirando para afuera, cuando iba pasando la carroza, y tapada con el rebozo, pero se le miraba la cara como sonriendo. Porque uno se da cuenta cuando una persona está sonriendo, aunque se tape la boca, ¿verdad? Entonces la señora estaba como riendo. Bueno, entonces pasó el tiempo, y yo me vine para acá a Estados Unidos, regresé para allá, y entonces estábamos ahí platicando con hermanos de ellos. Estábamos platicando yo y ellos, y estaban diciendo ahí, no, pues no, que esto y que el otro, que esta señora lo embrujó y que lo mató, órale. Entonces yo les digo, no, pues ¿saben qué? Vamos a fregar a esa bruja. Y ahí vamos. Y que vamos a su casa y que según a sacarla, pues a apedrearla. Entonces, la cosa está de que yo le dije al chavo el hermano del chavo que mataron, que la bruja lo mató, llevaba un cuchillo y no sé qué, y ahí vamos. Entonces yo no sé, se me ocurrió agarrar una piedra y se le iba a tirar a la casa, la piedra. Oigan, pero no me dejó ni que tirara la piedra. Cuando le iba a tirar, como que si me hubieran amarrado los pies y que me hubieran jalado así, jalado de repente, ¡pum!, me caí para atrás de espalda, me caí. Y yo andaba tomado, pero no era para que me cayera, no, nunca. No, o sea, por más impulso que hubiera agarrado, no era para que yo me cayera de espalda. Y me caí, ni siquiera me dejó tirar la piedra. Me caí. Entonces ahí dije yo, no, esto no es para mí, esto no es mío, no es mi batalla, no es mi pelea, no es mi guerra. Yo no sé qué ando haciendo aquí. Y le dije al chavo ¿sabes qué? Ahí muere, si es bruja, y yo no me quiero meter en problemas. Como dicen a lo mexicano, me rajé, y ¿sabe qué? Dije yo, no, ahí nos vemos. Y pues ya, ahí acaba la historia, pues, de la bruja esta que mató a mi camarada, que yo le hice a primo. Le decían el Mota, se llamaba Paulín Rosas Hernández.
1: Órale.
18: Sale, pues, esa es la historicita ahí que les tengo. Bien, adiós, Dina y Nacho. Bendiciones y, pues, todo lo mejor del mundo para ustedes. Gracias, sale. Adiós. Desde acá, desde Sur Carolina, su amigo Lupe. Guadalupe Martínez Rivera, de Sur Carolina, Greenview, Sur Carolina. Adiós.
1: Ándele, pues, mi amigo. Oye, pues, fíjate nada más qué historia, porque no sé si era sugestión o de verdaderamente poder de la señora esta, ¿no? La supuesta bruja. Entonces, lo único que se acuerda, mi amigo, es de que efectivamente cuando quiso tirar la piedra, se cayó, se fue de espaldas.
0: Y vámonos con más experiencias. Buenas noches, ¿cómo te llamas?
19: Janet Meléndez.
1: ¿Janet?
19: Janet, de aquí de La Paz, Baja California Sur.
1: Ah, Janet, bienvenida, mi querida amiga. ¿Y qué nos quieres compartir?
19: Mire, a mí tiene tiempo que estábamos nosotros aquí en mi casa. Sí. Mi hijo, y su pareja y mi esposo y yo. Estábamos platicando aquí en el porche. Uh-huh. Y estábamos él platicando, él y yo, y le dije, oyen el ruido, le digo. Y me dice, ¿de qué es? Y se oye la campanada de una vaca. Ajá. Pero pasa, como hay casas enfrente de nosotros, y nomás pasa, le dije, lo único que va a pasar, le dije, es el cuerpo de arriba, nomás, dije, y de abajo no va a pasar, va a pasar por el otro lado. Y se fue pasando, se oye la campanada, eran como las 12:30. Ajá. Y dije, no vayan a salir. no, que no, no vayan a salir, le dije, se está escuchando. Y me salgo yo a asomar, y veo que sale ella, pero la pura mitad. Y de repente cuando llego a la esquina de donde topa la calle, se une la vaca y se va girando. Y en eso empiezan los perros a ladrar. Y sale mi vecino de la esquina y me dice, ¿a qué le ladran a los perros? Y le dije, no te salgas, métete a tu casa. Y le dije a mi hijo, regrésate. No, dijo, quiero quedarme contigo, regrésate. Para esto el perro ladraba y le decía al vecino, ¿a quién le ladra? Métete. Él no la miraba y la vaca se giraba y se empezaba a formar, pero en eso se le volteaban las patas hacia arriba del cuerpo y las manos se le ponían en lo que eran las patas, se empezaba así como a reírse y giraba y giraba la vaca. Cuando empecé a hacer una oración yo, sí, de repente empieza como a aullar feo, y cuando quise voltear ya no estaba y ya no supe ni para dónde agarró.
1: ¿Estaríamos hablando de que era un nahual?
19: No, porque es muy diferente a los nahuales. Yo he visto cuando se transforman ellos, se transforman en un ratito, pero tardan 3 días para regresar a volver a ser humano. Ajá. Aquí donde yo vivo en la colonia también se han visto muchas cosas. Se pasa mucho lo que es la llorona. Se escucha mucho donde se pasa ella y empieza a pelear con los perros. Se escucha feo. Aquí en el tiempo hubo cuando pasó el huracán que se llamó Elisa.
1: Ajá.
19: Que pues casi avanzó con toda La Paz, la mitad de La Paz. Y se escucha mucho y se escucha mucha gente donde pasa. A veces pasa en una carreta, pero van con gente como que si fuera gente atrás de la carreta con velas. Y mucha gente les ha tocado, dicen que les tocan la ventana o como que les hacen con una cadena. Y le digo que no salgan porque pues son almas en penas que andan vagando y buscan a quien jalar.
1: Sí, sí, sí.
19: Y es algo, mucha gente dice, no creo en nada de eso, y que hay que creer, tampoco dejar de creer, digo, porque sí pasan las cosas. También igual, en una ocasión, pues algo bien chistoso, extraño, de que yo trabajaba en una tienda que se llamaba Ley, que se llama Ley aquí en La Paz.
1: Ajá.
19: Me tocó trabajar con mis compañeros, pero era las 11 de la noche, me tocaba salir, y estuvimos limpiando la tienda, y dice un compañero, se quedó una niña y se oía la risa de la niña, y mi compañero, el vigilante, la fue buscando, pero se le perdía entre los juguetes, y dice, ya la vi dónde está, está entre las pelotas. Y le dije, no se acerque, le dije yo, y me dicen los compañeros, siempre la hemos escuchado y se escucha a la niña. Cuando él dice, empezó a sentir como un escalofrío. Dice que sentía como que le jalaban la mano, porque quiso buscar a la niña entre las pelotas. Cuando dice que vio y dijo, pues aquí está la niña. Y le dice un compañero, no está atrás de ti. No, porque yo le sentí la mano. Y cuando vio, dice que miraba como un muñequito con cuernitos y cola.
1: Oh.
19: Y que le decía el compañero, está atrás de ti la niña. No, está aquí conmigo, le decía, ya la agarré. Cuando dicen que él levantó levantó a Chabón, que era la niña, vio los cuernitos y se empieza a reír, a hacer una risa fea, lo suelta y dice un compañero, ay María Purísima, y lo empiezan a agarrar todos a rezar, y la niña se empieza a reír y se fue yendo, y ya desapareció donde estaba una ropa de niños, ya no se volvió a ver la niña, pero esa niña se aparece ahí en la tienda esa. Porque cuando empezaron a construir la tienda, a una niña le cayeron unos andamios en la construcción. Y ahí pues ahí murió. Falleció. La niña y ahí se aparece.
1: Ajá.
19: Falleció. Ay. Y hay muchos que aparecen, incluso varios compañeros la han visto, cuando se ven los juegos, cuando anda corriendo por toda la tienda. Pero ese día mi compañero se asustó y dijo al otro, ¡ay María Purísimo! Y se le miraba y se empezaba a reír y se le miraba así. Y voltea el compañero y dice, tiene los ojos rojos. Los tiene feo, y cuando dijo Ave María Purísima salió un olor bien, bien fuerte y se empezaban a parpadear las luces y dice que ella como que le gritaba, que le hablaba, dice que él le prendió la lámpara y seguía girando y le decía no se vaya. No, es que ya está alguien, decía, no, no hay nadie aquí, le decía, estamos nomás nosotros. Y llega el gerente y nos pregunta que si, qué pasó. Y lo dice el gerente, se quedó una niña aquí, ¿por qué no me dieron el reporte? Y le dijo el compañero, no. Sí, dijo, allá está sentada. Estaba sentada en uno de los banquitos que utilizamos nosotros para subir la mercancía, así que para acomodarla en el súper. Y dice, ahí está, y pues se está riendo, empezó como una pelota, con la pelota estarla moviendo, y fue a verla, y también igual miró a ese bebé, el gerente gritó, y decía, no estén jugando, ¿no? Y dice que cuando sintió la mano, sintió como que algo le quemaba, y sentía escalofrío, y así se la pasaba recorriendo toda la tienda, ese niño también con la niña.
1: Vaya, mi amiga, qué experiencia, ¿eh? Espeluznante a todo lo que da en una tienda de autoservicio muy conocida por allá. Y pues, sí, regularmente hay centros comerciales en donde suceden este tipo de cosas. Mi querida Janet, fíjate que ya estamos a punto de terminar el programa. Yo te agradezco que nos hayas compartido estas historias. Y si queda algo pendiente, te propongo que para nuestra próxima emisión volvamos a entablar comunicación.
19: Muchas cosas que hemos pasado, me gustaría compartírselas.
1: Claro que sí. Muy bien, mi amiga, pues te agradezco mucho tu comprensión y deseo que tengas bonita noche.
19: Que Dios me lo bendiga y bonita noche.
1: Hasta luego.
0: Agradecemos tu participación, siempre el tiempo se pasa volando, queremos estar más tiempo contigo y escuchar más relatos. Agradecemos como cada noche tu participación y te invitamos para seguir juntos cada noche. Que descanses, que Dios te bendiga. Soy Gina Áviles.
1: Hasta luego, Gina. Yo también me despido, soy Nacho Muñoz, agradecido con Dios y con ustedes porque juntos escuchamos buenas historias. Que tengas la mejor de las noches. Descansa. Y como decimos aquí, ¡cabo!
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8: Oigan, pues ya, ¿qué onda? Ya se nos fue todo el día, ya se nos fueron estas bellísimas 5 horas que estuve aquí con ustedes. Les agradezco bastante que nos hayan sintonizado para esta noche, para esta tarde que estuvieron aquí. También les agradezco bastante a todas esas personas que estuvieron marcando durante los programas del día de hoy. Y sobre todo, pues, que tengan una excelente noche, descansen. Ya casi se viene el fin de semana, entonces no se preocupen porque ya casi viene el descansito. Les agradezco bastante, muchas bendiciones para todos, que Dios los acompañe siempre. 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
10: Las 10 con 2.
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10: Las 10 con 2.

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1: Las 10 con 17.

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9: Las 10 con 26.

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2: Las 10:29.

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8: Las 10 con 37.

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1: las 10 con 40.

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2: Las 11 en punto.

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3: Las 11:03.
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2: Las 11:06.

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1: 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Las 11. Con 11.

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4: 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Las 11 con 27. Las 11 con 27.

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3: Las 11:30.

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2: Las 11:34.

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5: Las 11 con 39.
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5: Las 11 con 39.

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2: Las 11:41.

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3: Información deportiva. A unas horas de lograrse el traspaso de Ferran Torres, es el jugador que metió el gol del gane de España contra Argentina y le dio el campeonato del mundo. Por lo pronto estaba ofreciendo el PSG algo así como 40 millones de euros. Le subieron a 50. Bueno, pues ya Ferran Torres se irá al PSG, donde está su director técnico español, Luis Enrique. Mis amigos, soy Edgardo Lozada Ruiz.
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1: Las 12 con 3.
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1: 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Las 12:11.

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2: Las 12 con 16.

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1: Las 12:27.

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2: A la que vive contigo. Las 12 con 30.

0: Las 12 con 37.
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0: Las 12 con 38.

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2: Las 12:46.

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1: Las 12 con 49.
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1: 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Las 12 con 50.

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1: Las 12 con 57.

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3: La Secretaría de Seguridad Pública destacó que el diálogo familiar sobre los protocolos de reacción ante llamadas de extorsión es una medida preventiva fundamental. Compartir dicha información en el hogar puede evitar que sean víctimas y realicen depósitos o transferencias bancarias. La dependencia recomienda establecer previamente un protocolo familiar sencillo, mantener la calma, no proporcionar nombres, domicilios, información bancaria o datos sobre otros integrantes de la familia, terminar la llamada y comunicarse directamente con la persona que supuestamente se encuentra en riesgo. También es importante contar con más de una vía para localizar a familiares cercanos ante una situación de este tipo. Mi nombre es Mayra Ramos y recuerda, nos puedes visitar en la página www.todonoticiasdigital.com.
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2: La 1:10.

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1: La 1:15.

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2: La Una con 18.

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3: La 1 con 30.

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1: 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La 1:35.
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2: La 1:30.

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2: La 1:44.

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5: Oh, la 1:48.
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2: La 1:52.

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3: Información deportiva. Resultados: Pumas 0-0 con Querétaro. El América le ganó 3-0 a San Luis. Santos pierde con Chivas 1-0. Tijuana le ganó a Cruz Azul. Gilberto Mora anotó un gol y puso el pase para otro. El chamaco es una auténtica maravilla. Mis amigos, soy Edgardo Lozada Ruiz.
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1: Las 2:10.

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1: 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Las 2:26.

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3: Las dos. Contra

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6: Las 2:46.
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2: Las 2:48.

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2: Las 2:54.

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2: Las 2:58.
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3: Información deportiva. Hoy va a haber partidos de la Liga MX. Necaxa contra León a las 7, lo transmite Fox. Pachuca contra Puebla a las 9 de la noche, también por Fox. Mis amigos, soy Edgardo Lozada Ruiz.
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1: Las 3:11.

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1: 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Las 3:15.

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3: Las 3:20.

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2: Las 3:28.

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2: Las 3:32.

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3: Las 3:35.

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1: Las 3:42.

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3: Uruapan estrena la Plaza de la Ranita, un centro cultural de 19 millones de pesos con arte regional y el mural más grande de Michoacán. Fabiola Alaniz se dejó ver por Zamora, muy bien acompañada por los diputados Iván Vera y Toño Mendoza, caminando directo en las comunidades, atendiendo el llamado de Ariadna Montiel para platicar frente a frente con la gente, compartir el mensaje de Claudia Sheinbaum y fortalecer la unidad en todo Michoacán.
4: Muy agradecida con el pueblo de Zamora, que siempre nos recibe con mucho cariño, nos abren las puertas de su casa. Venimos platicándoles sobre la Cuarta Transformación, sobre la defensa de la soberanía y entregándoles el periódico Regeneración. Muchas gracias, pueblo de Zamora.
3: Cenas con mucho sodio, alcohol de noche, azúcar tardío y estar sentado por horas aumentan el riesgo de sufrir un derrame cerebral.
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2: Las 4:10.

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2: Las 4:14.

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1: 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Las 4:17.

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1: 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Las 4:27.

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1: Las 4 con 35.

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2: Las 4.

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1: Las 4:46.

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2: Las 4:55.

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2: 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Las 4:59.

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3: Los sismos han sido y seguirán siendo parte de la historia de la humanidad como uno de los fenómenos naturales que se observan en el planeta Tierra sin que la tecnología actual pueda aún predecirlos, sino solo explicarlos, así lo indicó Ángel Figueroa, sismólogo adscrito al Instituto de Investigación de Ciencias de la Tierra. Además mencionó que pese a teorías y especulaciones populares, muchas de ellas difundidas mediante redes sociales e internet, los sismos son eventos naturales más frecuentes en algunas zonas que en otras, pero sin una vinculación entre sí o con incidentes como la apariencia o posición del sol, el comportamiento de los animales o fechas específicas del año. Mi nombre es Mayra Ramos y te invito a que nos visites en la página www.todonoticiasdigital.com.
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5: ¿Qué tal? Muy buenas tardes, gracias por estar con nosotros. Está usted escuchando su programa Entérate, donde la actualidad toma la palabra. Mi nombre es César Guillén y lo voy a estar acompañando la siguiente media hora, pues para que se entere usted de todo lo que está aconteciendo en el estado. Aquí en Michoacán hay buenas noticias en temas de inversión. Hoy hubo un evento muy importante para toda la gente que vive en la zona de Sinapecuaro y en la zona hacia allá, hacia el aeropuerto. Mucha atención porque viene mucho trabajo, mucha obra, mucho trabajo para toda la gente que vive en esa zona. También le voy a contar sobre lo que está pasando en las carreteras de Michoacán. En fin, va a estar interesante este programa. Hay mucho de qué platicar. Pero antes de continuar, quiero dar las gracias y saludar a toda la gente que nos escucha a través de las diferentes estaciones que se suman diariamente a esta transmisión, como son Pop 95.3 aquí en Morelia, en retransmisión a las 19 horas en Cualcomán por la 95.5, a las 21 horas por la Qué Buena, y en Morelia Quiroga en el 88.9 en Radio Ranchito a las 22.30 horas. A la gente de Zamora nos escucha por el 94.1. Acá en Morelia otra vez en el 105 por La Poderosa de Morelia, y pues todos los días a través de las diferentes repetidoras y estaciones del Sistema Michoacano de Radio y Televisión, sus redes sociales, nos puede ver o escuchar. Si usted entra ahí a sistemamichoacano.tv, le da clic en radio, ahí estamos en vivo en este preciso momento, nos puede escuchar o nos puede ver, lo que usted decida. Ahí está la oportunidad. Hoy es 19 de agosto. Estamos un buen día, está a gusto el clima, no hace mucho calor, no ha llovido intensamente, aunque sí llovió anoche. Entonces pues está todo tranquilo. Y pues para arrancar de una vez, vamos ahora con las noticias que están marcando la tendencia en la actualidad de Michoacán. Firma convenio del Fideicomiso para el Polo de Desarrollo Económico del Bienestar, Parque Bajío, Michoacán. El nuevo Centro Cultural Plaza La Ranita beneficiará a las familias artesanas. Se fortalece la coordinación entre los distintos órdenes de gobierno para atender las necesidades de los municipios michoacanos. Michoacán supera la media nacional en número de policías por habitante. Más de 20.000 árboles transformarán Morelia junto con el Morebús. Y avanza la limpieza del canal entre La Mincita y San Juanito Itzícuaro. Y así arrancamos con la información, y ya le contaba que para todos los habitantes de allá de la zona de Sinapecuaro y del aeropuerto, toda esa zona, hoy hubo una firma súper importante. El gobernador Alfredo Ramírez Bedoya encabezó la firma del convenio del Fideicomiso para el Polo de, para el Polo Bienestar Parque Bajío Michoacán. Esta firma representa la decisión de construir una nueva plataforma para el desarrollo industrial de Michoacán. Este proyecto estratégico está enfocado en impulsar la inversión industrial, la certeza jurídica y el crecimiento regional mediante esquemas de fideicomiso y coordinación interinstitucional. Valeria Pantoja anduvo por ahí y nos tiene toda la información.
1: El gobernador Alfredo Ramírez Bedoya destacó el impulso que representa para Michoacán el Polo de Desarrollo para el Bienestar, también conocido como Parque Bajío, proyecto que cuenta con el respaldo de la presidenta Claudia Sheinbaum Pardo.
6: Después de meses de trabajo con la Secretaría de Economía Federal, con los tres inversionistas desarrolladores, para buscar los mejores esquemas para la atracción de inversión, hoy estamos firmando el fideicomiso Polo de Desarrollo Económico Parque Bajío de Michoacán.
1: Señaló que el gobierno del estado aporta las condiciones y el acompañamiento necesario, mientras que el impulso de la federación permite generar un entorno favorable para que más empresas e inversionistas lleguen a Michoacán.
6: Pero también, y esto es muy importante, porque luego se ve que el gobernador firma papeles y más convenios. No, este documento, el fideicomiso, es un instrumento bancario que significa la aportación de las tres empresas que aquí nos acompañan, de José Luis Solórzano, Grupo Gerso, de Amadeo Favela, de Supra, y también Citelis, Eduardo Ramírez, y firman el fideicomiso operativo, y las empresas, no el gobierno, que esto es fundamental. El gobierno del estado pone la tierra, pone las 340 hectáreas, pero hoy en el fideicomiso se están depositando por parte de la iniciativa privada 100 millones de pesos para generar las primeras obras de infraestructura, de conectividad y dentro del parque. Un aplauso a los empresarios de Michoacán por creer en Michoacán.
1: Ramírez Bedoya resaltó que este proyecto permitirá fortalecer el desarrollo industrial, generar empleos y atraer inversiones con un importante impacto en la economía estatal y en el bienestar de las familias michoacanas. Reportó para Entérate, Valeria Pantoja Camarena.
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5: Ahí lo tiene usted. A ver, vamos a hacer la traducción al lenguaje más coloquial. El gobierno del estado pone la tierra, son muchas hectáreas ahí, para generar un polo de desarrollo. Un polo de desarrollo es pues una obra, una infraestructura, un sitio específico para crear ahí empresas. Lo explicó muy bien hoy el gobernador en la mañana. Básicamente, este polo de desarrollo que se está creando ahí en Sinapecuaro es una extensión en tierra del puerto de Lázaro Cárdenas. Aquí se van a instalar las empresas que traen productos o ofrecen productos o crean productos en Michoacán y que están vinculados con el puerto de Lázaro Cárdenas. ¿Cómo se vinculan con el puerto de Lázaro Cárdenas? A través del tren. El tren de carga que conocemos todos los días llega aquí y aquí se hacen los productos o se reparten o sea, son bodegas o lo que sea. Y entonces este polo de desarrollo es enorme, son muchas hectáreas las que se están ahí, es lo que el gobierno pone. Los empresarios privados, en este caso Grupo Industrial Bajío, Grupo Citelis, Grupo Gerso y Supra Constructores, se unen fuerzas para desarrollar el polo de desarrollo. O sea, ellos son los que van a invertir la lana para crear este polo de desarrollo. El gobierno pone la tierra, pone la infraestructura, por ejemplo, la carretera. Comentó el gobernador que el grupo de carreteras ya está también haciendo las tareas para conectar la autopista que va a Jalisco, a Guadalajara, al polo de desarrollo. El aeropuerto está a 10 minutos. Alguna vez comentó Rogelio Sarazúa que por la carretera corre un ramal de internet de alta velocidad, pueden generar energía eléctrica limpia. Es decir, todas estas piezas se están sumando y hoy se consolida con esta firma de un documento bancario donde pues ya las empresas le van a empezar a meter lana. O sea, el gobierno ya les puso todas las buenas condiciones para que las empresas lleguen e inviertan. Y esto, créame que va a ser muy pronto. Entonces, se va a abrir un montón de trabajo por allá, ya sea en la obra, en la construcción, y después, cuando las empresas ya se estén instalando, van a seguir habiendo trabajos ahí. Toda esta parte de Sinapecuaro y sus alrededores van a detonar con una muy, muy buena inversión. Entonces, pues enhorabuena por esta firma. La verdad es que se traduce en trabajo y en beneficio para los michoacanos. Ahora vamos a... Ayer le platicaba yo en otros temas, allá en La Ranita, en la Plaza de La Ranita, en Uruapan. Fíjese que se abrió una nueva tienda de casa de artesanías ubicada ahí en el Centro Artesanal y Cultural Plaza de La Ranita, en el corazón de Uruapan. El objetivo de esta es impulsar la comercialización de piezas elaboradas por manos michoacanas con técnicas ancestrales que preservan las raíces y tradiciones del estado. Este recinto también será un escaparate para poner al alcance del público la riqueza de las 16 ramas artesanales. Yo ayer le dije 11, fíjese, me quedé corto, son 16 de la entidad. Y después destacan textiles, madera, alfarería, hay un montón. Vamos a escuchar a Itzel Maya, que es la que tiene toda la información.
7: La nueva tienda de Casa de las Artesanías, ubicada en el Centro Artesanal y Cultural Plaza La Ranita, beneficiará a familias artesanas, impulsando la comercialización de piezas elaboradas por manos michoacanas, con técnicas artesanales que preservan las tradiciones del estado. Así lo destacó Castor Estrada Robles, director de Casa de las Artesanías en Michoacán.
8: Este centro, además de servir como difusión, como un centro de difusión y promoción para el arte popular de Michoacán, servirá también como un centro de atención al sector artesanal de la región.
7: El director de CASAR enfatizó que esta es la segunda tienda en la ciudad de Uruapan, dignificando el trabajo de los hombres y mujeres que han puesto en alto el nombre de Michoacán, con su valor artesanal, cultural y gastronómico.
8: Donde además de encontrar un espacio de vitrina de comercialización, donde más de 300 artesanos y sus familias pueden encontrar un espacio para ello, también servirá para impartir capacitaciones, concursos artesanales y un centro de atención, un contacto más directo con los artesanos y con Casa de Artesanías para los programas.
7: Por último, Castor Estrada destacó que este recinto se consolida como el escaparate ideal para poner al alcance del público la riqueza de 16 ramas artesanales en la entidad, en la que destacan textiles, madera, alfarería, instrumentos de cuerda y piezas de cobre martillado. Reportó para Entérate, Itzel Maya.
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5: Ahí lo tiene usted, básicamente es una extensión de Casa de Artesanías de aquí de Morelia, ahora ahí en La Ranita, así es que usted se puede ir a pasear ahí a La Ranita, pasar a la tienda, comprar, y está usted comprando productos originales. Recuerde que lo que se vende en Casa de Artesanías son directamente de los artesanos, no hay un intermediario, los artesanos llevan sus productos ahí, Casa de Artesanías los comercializa y pues, les da la lana, a veces hasta los compra, antes de que se venda. Entonces, pues ahí está la información. Oiga, y también rapidísimamente, antes de ir al corte, el secretario de Gobierno de Michoacán, Raúl Cepeda Villaseñor, estuvo en una reunión de trabajo con la secretaria de Gobernación, Rosa Isela Rodríguez Velázquez, y pues presidentes municipales de aquí, de diferentes regiones del estado, como Peribán y de Tinguindín, Los Reyes, quienes revisaron acciones encaminadas a atender las necesidades de los municipios y avanzar en una agenda conjunta. Es decir, se juntaron para ver qué hay que hacer para ayudar a los municipios y pues, que todo vaya fluyendo bien. El secretario de Gobierno destacó que la coordinación entre la Federación y el Gobierno pues, es muy buena, va y ayuda fundamentalmente a los municipios para generar mejores condiciones de bienestar a las comunidades. Por ahí comentó que fortalecen el desarrollo municipal a través de la coordinación de todos los niveles de gobierno con el trabajo conjunto, permite atender de manera directa las necesidades de las regiones. Pues ahí lo tiene usted, el secretario de Gobierno chambeando duro con la Federación para atender las necesidades de ahí de la región. Vamos a un corte, regresamos, no le cambie.
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3: Las 5:22.

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2: Las 5:25.

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1: Las 5:29.

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1: 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Las 5:41.

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3: Las 5:44.

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2: Las 6 con 2.
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4: La impartición de justicia no es una facultad exclusiva de los tribunales, pues las autoridades comunitarias también resuelven conflictos mediante sus propios sistemas normativos, sostuvo el experto Juan García al reivindicar la justicia indígena como parte del ejercicio de autonomía y libre determinación de los pueblos originarios. Además, planteó la necesidad de abandonar la concepción de que existe una sola forma legítima de impartir justicia y reconocer la coexistencia de los sistemas comunitarios con el sistema jurídico nacional. Mi nombre es Mayra Ramos y recuerda, nos puedes visitar en la página www.todonoticiasdigital.com.
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2: Las 6.

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1: 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Las 6:06.

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1: Las 6:28.

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8: Las 6:35.
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2: Las 6:31.

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4: Bienvenidos los deseosos de evolucionar conscientemente, los que cansados de creer, desean al fin saber. 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Quien fue conocida en la ciudad de Catemaco, Veracruz, y quien fue galardonada y tuvo la capacidad de curar con sus manos a famosos políticos y a muchas personas que le visitaban, dándole salud, prosperidad, amor y suerte a todos los que la visitaban. 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Bienvenidos a nuestro programa de orientación.
5: Amigos y amigos, bienvenidos a mi maravilloso programa Casa Natural. Casa Natural y Espiritual está aquí en esta hermosa ciudad para servirles a todos ustedes. Y hoy quiero hablarles sobre la línea del bienestar de Casa Natural. ¿Qué es la línea bienestar de mi pobre casa? Es una ayuda espiritual, sobre todo aquellas personas que vienen buscando realmente su felicidad. Realmente vienen buscando que les ayude en tantos y tantos problemas allá en su humilde casa, de diferentes lugares que nos llaman y nos escriben todos los días a nuestra línea telefónica, buscando cómo recuperar a ese ser amado que se les fue de su lado por culpa de las mentiras, del engaño o de personas realmente que no quisieron ver este matrimonio salir adelante. Personas que realmente, desde que comenzó su vida amorosa con esta maravillosa mujer o con este maravilloso hombre, empezaron a ponerle peros y a ver mal su matrimonio y su prosperidad. Por eso, señores, encuentran obstáculos, problemas, a medida que el matrimonio va consumiéndose lentamente. Yo, en mi línea del bienestar, he ayudado a recuperar muchos matrimonios que he encontrado aquí destruidos por culpa de la envidia, por culpa de personas que utilizan magia negra, porquería, daño, pitonisas, brujos o brujas que les ayudan a destruir los hogares de los demás. Se valen de muchas cosas, se valen de cabello, se valen de fotos, de ropa, se valen de su nombre, su fecha de nacimiento, se valen de muchas veces hasta de tomas que le dan en fiestas, reuniones, donde a veces comes un tamal contaminado con una maldad. Y por eso empiezas a tenerle fastidio y odio a tu pareja. Y por eso comienzan los pleitos, las mentiras y los engaños. De la noche a la mañana, tu matrimonio se destruye y tú te preguntas qué estará pasando si antes eras muy feliz con tu pareja. Ahí está la respuesta, señores. La línea del bienestar le trae esa gran respuesta investigando espiritualmente qué es lo que está pasando en su vida amorosa o personal. Porque no solamente se valen para destruir su hogar, también hay personas que se valen de toda esta maldad para hacerle comer a ustedes daños o porquerías y así destruirle su organismo y las medicinas no hagan efecto en su cuerpo. He visto personas que parecen una farmacia allá en tu pobre casa. Tanta medicina que compran y todos los días tienen que consumir un millar de tabletas que para sentirse bien, que para poder dormir, que para poder aliviar ese dolor tan grande que tiene su cuerpo. Y es así, señores, como digo mi palabra, aliviar, no curar. Porque realmente lo que hacen es aliviar el cuerpo, mas no encuentran una cura a tantos y tantas dolencias que tiene el cuerpo. Personas que le duelen la rodilla, personas que le duelen la cabeza muy seguido, el estómago y la espalda. Por ejemplo, aquí tengo una persona que dice y me ha escrito porque ella se siente muy desesperada con un dolor muy fuerte que tiene dentro del abdomen. No se explica por qué le han mandado pastillas y jarabes para ese dolor de estómago por una infección que supuestamente le hallaron. Pero ya no se explica si la infección le han mandado el mejor antibiótico, ¿por qué no encuentra la cura? Ya lleva más de 3 meses con ese dolor. Hay días que es desesperante, hay días que el hueco en el estómago, dice ella, que le arde tanto que quisiera arrancarse con sus uñas ese gran dolor. Una vez la tuvieron interna, le hicieron varios exámenes y no le hallaron nada. Entonces ella me pregunta si yo puedo hacer algo para ayudarle a quitar ese dolor. ¿O qué es lo que tiene realmente ella dentro de su estómago? Porque ella ya está cansada. Está cansada de tomar tanta medicina, está cansada de ver tantas personas. Muchos le han dicho que la van a curar y a la mera hora pasa el tiempo y no se le quita el dolor. Ella quiere confiar en mí porque ha escuchado mi programa y realmente desea que alguien la ayude y me dice que le eche la mano, pero que por favor le hable con la verdad porque no quiere más engaños. Y yo la entiendo con todo el corazón que tenga dudas y sospechas porque cuando uno va de un lugar a otro y no encuentra la solución, realmente llega a desconfiar hasta en lo divino. Señores, esta mujer sí tiene una infección, pero también tiene una porquería a lo que yo estoy hablando, que le dan a uno a comer en comidas, en tamales, en bebidas, en tantas cosas que se quieren aprovechar para verlo a uno muy mal. Y se va a llevar una grata sorpresa cuando yo le haga expulsar esa maldad y le muestre quién le hizo esto. Se va a llevar tanto la sorpresa que ni siquiera va a creer lo que va a ver con sus propios ojos. Te voy a invitar, mujer, que en menos de 24 horas te voy a dejar bien. Claro está, no es fácil. Y estése preparada para lo bueno y lo malo, porque quien te hizo esto es alguien muy allegado a tu vida. Y por eso, mujer, te digo que vente preparada, tanto natural y espiritualmente y psicológicamente. Porque Casa Natural siempre va a hablar con la verdad y no te va a mentir. Y sé que me vas a traer recomendados, porque muchas personas te conocen. Sabes que eres una profesional y una persona seria en la vida y no te quejas por quejar. Este dolor es muy real y por eso hoy te invito. Pero antes vente preparada para lo que vas a ver. Y vente preparada también con un Cristo negro. Porque quiero que te me vuelvas devota a este Cristo, quien vamos a invocarnos a Él para que usted vea la verdad. Vea la luz y el Cristo negro trae mucho significado en nuestra salud, porque Él ha ayudado a recuperar la salud de muchas personas con casos difíciles. Bueno, señores, yo les invito todos los días a que escuche este maravilloso programa. Les invito a que escuchen mis testimonios, porque doy testimonios reales, doy testimonio de personas que me lo han regalado con el corazón. Personas que realmente han hecho todo lo posible para venir aquí a su pobre casa y han encontrado una verdad. han encontrado una luz y una esperanza real a sus vidas.
1: Yo, Cayetano Pulido, doy mi agradecimiento al profesor por haberme curado del mal que venía padeciendo desde hace 4 años. Ya no podía trabajar, se me nublaba la vista, me llegué a caer, sentí como que todo me daba vueltas, mucha debilidad, los alimentos me daban asco, fueron muchos los tratamientos que me hice, no hallaba curación a mis malestares, me hicieron limpiezas con purgas, hierbas, pero nada. Fui con el profesor y él me dijo en la consulta que me habían dado en una comida hierbas de arrastradera para desgraciarme, y el que me lo había hecho era Blanca, mi cuñada. Me lo dio en unos tamales. ¿Por qué? Le dije al profesor. Él me dijo que era porque mi padre me había heredado el terreno más grande, y aunque mi hermano también le dio, ella era bien envidiosa. El profesor me hizo vomitar esos tomas, sentí que me desmayaba del olor podrido. Hoy en día, 1 mes después, vengo a dar este testimonio de agradecimiento, y solo Dios sabe que lo que puede pasar a quien me hizo mal. Gracias, profesora.
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8: Las 6:58.

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2: Las 7 con 2.
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0: Hola, ¿cómo están? Muy buenos días, qué gusto saludarlos una mañana más. Ya es jueves 20 de agosto, son las 7 ya con 11 minutos y vamos a darles la bienvenida a este noticiero. Qué gusto que ya estén sintonizándonos en esta mañana. En las noticias de hoy jueves, confirman embarazo de casi 8 meses en una niña de 12 años en Coahuila. La fiscalía detiene a Fausto Corrales, testigo del secuestro de El Mayo Zambada. Caen funcionarios de Paraíso, en Tabasco. ¿Cuáles fueron los resultados del operativo de la Defensa Nacional aquí en Michoacán? El gobernador completa la información. Lili Téllez retó a Morena a romper las visas en apoyo a Andy López y Noroña. Dijo que él iba a romper su visa, pero que nada más tiene una mano y le faltan dos. Coyote versus Acme, una película de estos, ¿cómo se llaman? Los Looney Tunes. Ya estuvo guardada 3 años, pero ya la van a estrenar. Instagram priorizó ganancias sobre la seguridad de niños, eso es lo que determina el juez. Páginas del gobierno federal registraron caída general. Retienen al alcalde morenista, esto ya tiene 2 o 3 días, de Hidalgo. Pobladores lo sacaron a empujones de su oficina. Evacúan a 50 personas por derrame de ácido en el IMSS Bienestar en Sonora. Gabinete de Seguridad niega guerra de drones en la frontera de México y Estados Unidos. Hoy también tendremos ciencia y tecnología. Además es jueves, hay información policiaca. Y por supuesto la información de los deportes. Vamos a comenzar ya con las nacionales.
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0: En las nacionales de esta mañana confirman embarazo de casi 8 meses en una niña de 12 años en Coahuila. La Secretaría de Salud de Coahuila confirmó el caso de una niña de apenas 12 años, así como lo escuchas, de 12 años, que fue detectada con un embarazo de casi 8 meses cuando acudió al Hospital General del IMSS en Musquis debido a un malestar en el estómago que le dolía la panza. Se confirmó que la niña de 12 años presentaba 34 semanas de embarazo. Fueron las autoridades del hospital que notificaron de inmediato a la Fiscalía de Coahuila y a la Procuraduría de los Niños para realizar las diligencias correspondientes, para investigar pues qué pasa. Según se informó, la menor vive con su mamá y acudieron al hospital con malestares de la niña. Sin embargo, en la atención médica y los estudios practicados se detectó el embarazo que pues ya casi se iba a dar a luz, a aliviar, le dicen algunas personas. Al notificar a la PRONIMF y al Ministerio Público, serán estas instancias las que realicen las investigaciones para determinar las circunstancias del embarazo de la menor. Según las primeras investigaciones, otro menor de 12 años sería el padre del bebé. Imagínate, peor todavía, así para que ahí se haga una novela con Televisa. Al tratarse de dos menores, las autoridades no precisaron más información y simplemente refirieron que mantenían el seguimiento médico de la niña y se avanzaba en las investigaciones para determinar las responsabilidades correspondientes. Pero pues eso es lo que se investigó, que la niña tiene 12 años, el niño tiene 12 años también y el bebé ya casi nace, ya en un mes más yo creo que ya va a estar dando a luz, porque eso de aliviar se escucha medio feo, ¿no? Es como si estuvieran enfermas, yo digo que está mejor decir dar a luz. Bueno, vamos a otro tema. La fiscalía detiene a Fausto Corrales, testigo del secuestro de El Mayo Zambada, pero pues ya habían detenido a uno, al piloto del avión, y lo soltaron, lo extraditaron a Estados Unidos en lugar de tenerlo aquí primero como testigo, sacar toda la información. No, lo mandaron y por error, ya lo comentaron ahí en la manera, que se les fue, se equivocaron y lo mandaron por error. Ya después se dieron cuenta que él era el piloto. Entonces dicen que ahora detuvieron a otro. Según la fiscalía informó sobre la aprehensión de Fausto, posible implicado en el caso del secuestro de Ismael El Mayo Zambado en julio de hace 2 años. Su aseguramiento ocurrió en la alcaldía Miguel Hidalgo en la Ciudad de México en cumplimiento de una orden de aprehensión por su probable intervención en los delitos del encubrimiento en el homicidio de Héctor Melesio Cuen Ojeda, ocurrido en Culiacán, donde presuntamente también estaba en esa reunión Rubén Rocha Moya. La detención fue efectuada por personal de la Fiscalía Especial de Investigación y Litigación de Casos Complejos, adscrita a la Fiscalía Especializada de Control Regional, a cargo de la Policía Ministerial y la Interpol. De acuerdo con la investigación, Corrales había acompañado a Héctor Cuen a la reunión en la que posteriormente, el Mayo, sería secuestrado. La Fiscalía sostiene que después de acontecimientos, el detenido incurrió en contradicciones durante sus declaraciones y presuntamente omitió información verídica para desvirtuar los hechos y engañar a las autoridades. Según la Fiscalía, estas acciones habrían obstaculizado el esclarecimiento del caso, por lo que su detención representa un avance dentro de una de las líneas de investigación. La dependencia señaló que el caso es considerado complejo y que sus implicaciones han trascendido al ámbito de la soberanía y de la seguridad nacional. Y bueno, eso es lo que dice la Fiscalía, que este detenido omitió información y por eso lo detuvieron ahora. O sea, deberían detener a quien lo extraditó, a ese es a quien deberían de detener, porque ya tenían al chofer, al piloto del avión, él sabía prácticamente todo, pues no es como que fuera un avión comercial, ahí se podía dar cuenta de todo, se dio cuenta de todo, pero lo mandaron a Estados Unidos y no han detenido a quien lo envió, a quien omitió que era el piloto de ese avión. Bueno, detuvieron a otro. La Fiscalía General de la República ejecutó diversas órdenes de aprehensión y cateos en Paraíso, Tabasco, en un operativo. Durante las primeras horas, trascendió la detención de Edison, director de Obras Públicas de ese municipio, por el presunto desvío de recursos del ramo 33. Se los quedaban ahí. Es de MC, el gobierno, desde Movimiento Ciudadano. De manera paralela, elementos federales inspeccionaron inmuebles vinculados a integrantes del gobierno municipal. Fuentes periodísticas señalan que la Fiscalía también contaba con una orden de aprehensión contra el alcalde Vaca Sevilla, de quien trascendió que habría huido del operativo porque le informaron. En fotos y videos que circulan se observan que durante el operativo agentes federales incautaron vehículos del ayuntamiento, incluyendo maquinaria. También se reportó la detención de otros servidores públicos, entre los que destaca Demetrio, señalado como director de finanzas del ayuntamiento o como si fuera pues el tesorero. Y aunque trascendió que otros funcionarios también fueron asegurados, hasta la tarde las autoridades no habían dado más detalles. El secretario de Ayuntamiento de Paraíso confirmó que la Fiscalía cateó los domicilios del presidente municipal y de su secretario particular y aseguró que el presidente se encuentra atendiendo actividades del encargo, haciendo gestiones, ¿no? Así le dicen pues cuando no se presentan los presidentes a trabajar, que están haciendo gestiones, pues ese de allá de Paraíso, Tabasco, que según está haciendo gestiones o actividades del encargo. Y eso pues porque están investigando presuntos delitos del orden federal contra estos funcionarios y pues les llegó la ley y se escapó de la ley el presidente. A los demás, a los que no les avisaron, pues a esos sí los detuvieron. Vamos a la policíaca de hoy.
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0: En la policíaca de esta mañana, Marcos Morales nos tiene todo el reporte del operativo de ayer, donde bloquearon un montón de carreteras y detuvieron algunos presuntos delincuentes. Marcos, buenos días.
2: Hola, ¿qué tal, compañeros? Un gusto el poder saludarles en esta ocasión para informarles que un fuerte golpe contra la estructura del cártel Jalisco Nueva Generación fue asestada en Michoacán, luego de que fuerzas federales detuvieron a un total de 12 presuntos criminales durante una operación de precisión realizada en los municipios de Tanuato y Ecuandureo. En un primer momento, las autoridades federales informaron que entre las personas detenidas estaban Marisol y Lourdes, identificadas como hija y pareja sentimental, respectivamente, de Heraclio Guerrero, alias Tío Laco, señalado como jefe regional del cártel Jalisco, tanto en Michoacán como en Jalisco. Tío Laco también es señalado como responsable de ordenar las agresiones contra elementos de la Guardia Nacional el pasado 22 de febrero, posteriores al abatimiento de Rubén Oseguera Cervantes, alias El Mencho. El despliegue fue resultado de trabajos de inteligencia militar y estuvo a cargo de fuerzas especiales del Ejército, de la Guardia Nacional, en coordinación con la Secretaría de Seguridad y Protección Ciudadana, la Fiscalía General de la República y la Secretaría de Marina. Estas acciones se desarrollaron en las localidades de Tinaja de Vargas, en Tanuato, y El Colesio, en Ecuandureo, donde fueron concretadas las primeras 9 detenciones. Posteriormente fueron detenidos otros 3 presuntos delincuentes en esa misma región. La magnitud del operativo quedó reflejada en los aseguramientos realizados. Las autoridades reportaron 2 inmuebles incautados, 64 vehículos, uno de ellos blindado, además de 7 motocicletas. También fueron decomisadas 5 ametralladoras, 9 armas largas, un arma corta, 2 aditamentos lanzagranadas, así como cartuchos y cargadores. A lo anterior se suman 8 explosivos improvisados, droga, un dron y equipo táctico. Integrantes del grupo delincuencial reaccionaron con bloqueos, 26 en total, además de la quema de vehículos, en distintos puntos de la entidad, principalmente en regiones como Zamora y La Piedad, mientras que en Panindícuaro, en la autopista México-Guadalajara, mataron a un transportista que presuntamente se opuso al despojo de su unidad. Ante esta situación fue activado el plan antibloqueo, con la movilización de elementos de defensa, Guardia Nacional y Guardia Civil de Michoacán, para retirar las unidades utilizadas para obstruir las vialidades y recuperar el libre tránsito. Los detenidos fueron trasladados a la Ciudad de México para quedar a disposición de la Fendo. Cabe señalar que al momento se mantiene un fuerte despliegue operativo, principalmente al occidente del estado, y las autoridades se mantienen en alerta ante cualquier posible reacción de esta violenta célula delictiva. Mis queridos amigos, hasta aquí la información.
0: Muchas gracias, Marcos, el reporte ahí completo de lo sucedido. Vamos ahora a las estatales.
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0: Bueno, en la información estatal de esta mañana, la fallida guerra contra el narco de Calderón redució y recrudeció la violencia contra las mujeres, comenta Fabiola Alaniz. Dar voz a las mujeres, visibilizar lo invisible y hacer un llamado a la acción fue lo que motivó la investigación sobre la condición de las michoacanas en la Tierra Caliente y en la costa durante el periodo de la mal llamada guerra contra el narco. Así señaló Fabiola Alaniz Sámano durante la presentación de su libro Historias de Resistencia, la feminización de la violencia en Michoacán, así se llama, realizada en la casa editorial Utópicas en la Ciudad de México. Una investigación de más de 4 años en la que se identificó como zona de conflicto, compuesta por 11 municipios de la costa, sierra y tierra caliente de Michoacán, sobre lo sucedido desde el inicio de la estrategia de seguridad de Felipe Calderón hasta la creación de la Comisión para la Seguridad y el Desarrollo Integral de Michoacán, aprobada por Enrique Peña Nieto y operada por Alfredo Castillo. Fueron entonces la base para demostrar la falla estructural de una política con la que se buscaba la reducción de la criminalidad y tuvo de resultado el crecimiento exponencial de la violencia. La diputada con licencia y aspirante a la coordinación estatal de los Comités de Defensa de la Transformación y de la Soberanía Nacional en Michoacán explicó que el hilo conductor de su investigación fue la condición de las mujeres en esas regiones que alcanzaron los niveles de violencia más altos del país entre 2006 y 2015, y a través de esa indagatoria teórica y de campo se logró comprobar el fracaso de una estrategia de seguridad basada únicamente en la confrontación directa de las fuerzas policiales y militares contra las bandas delincuenciales, con nulas herramientas institucionales para la operación del ejército y con un alto grado de complicidad entre líderes criminales y autoridades locales. A diferencia de esos años, acotó, en el libro se expone el cambio de fondo de la estrategia de seguridad de la Cuarta Transformación, donde la atención a las causas expresada en la ampliación de derechos, junto con el fortalecimiento de las instituciones de seguridad y, sobre todo, el compromiso de acabar con la impunidad, permitieron la reducción de la inseguridad en el país y la construcción de territorios en paz y con justicia, comentó Fabiola Alaniz. En más noticias, en la información de otro aspirante, en información del aspirante Carlos Torres Piña, entre tantas encuestas que se han publicado en las últimas semanas, hay un dato que parece interesante, que la clásica pregunta de quién va primero. Bueno, a IMSA, una encuestadora, encontró que 69% de los michoacanos considera que Carlos Torres Piña conoce el estado. En una entidad como Michoacán, eso no es un atributo menor. Aquí no puede manejar 2 horas y encontrarse con otra economía, otra forma de organización, otro paisaje y hasta otra manera de entender los problemas. Basta ver lo que ocurre dentro de una sola región. En el oriente está Marabatío, donde todavía hay familias que conservan oficios y conocimientos productivos que pasan de una generación a otra. En una de sus visitas, Torres Piña conoció de cerca la elaboración artesanal de las sillas de madera y todo lo que hay detrás de algo que cualquiera de nosotros ve terminado: seleccionar la madera, cortarla, darle forma, ensamblarla y saber cuándo cada pieza está lista. Un detalle aparentemente pequeño, pero que ayuda a entender algo más grande. Y unos kilómetros más adelante la conversación cambia. En Zitácuaro puede sentarse con una productora de zarzamora y descubrir qué exige realmente ese cultivo, que exigen, cómo se trabaja, qué cuidado requiere y cuánto conocimiento hay detrás de una fruta antes de verla en una caja. Después puede encontrarse una comunidad donde las decisiones pasan por otras formas de organización. Eso aplica porque Michoacán no admite recetas generales. El oriente mismo contiene varias realidades. Imaginemos entonces lo que significa hablar del Bajío, la Ciénega, la Meseta, Tierra Caliente o la Costa. También hay algo que dicen los recorridos. Desde las primeras semanas de la ruta aparecieron más de 35 municipios y después las 8 regiones del estado, incluyendo lugares pequeños que normalmente tienen poco rendimiento mediático como Tlazazalca, Huiramba, Angamacutiro o Churincio. La importancia no está solamente en presumir kilómetros o sumar municipios, está en construir una memoria concreta de personas, actividades, problemas y capacidades regionales. Ahí es donde una gira deja de ser una colección de fotos y empieza a convertirse en conocimiento político, comentan pues de la encuesta esta de AIMSA en relación a Carlos Torres Piña. Los resultados del operativo de Defensa Nacional se verán cuando tengamos toda la información, dijo el gobernador. Ya escuchamos lo que dijo Marcos Morales hace unos minutos y el gobernador lo calificó como un operativo exitoso e informó que elementos de la Defensa, Guardia Civil y la Guardia Nacional participaron. Y bueno, pues comentó que los resultados los van a confirmar en cuanto tengan todo el reporte completo y dijo que le pide a la ciudadanía calma, que todo está bajo control. La situación vuelve a estar normal. Ramírez Bedoya evitó identificar a la organización con la cual se realizó este operativo, o sea, para la cual se realizó. Dijo, no hay que hacer promoción a criminales, fue su argumento. Llamó también a la ciudadanía a mantener la calma y dijo que la violencia, sin embargo, generó afectaciones durante la mañana del miércoles, que hubo 20 puntos carreteros bloqueados, una persona fallecida mientras se desarrollaba ese operativo, pero pues que ya está bajo control, comentó. Vamos a una pausa, 7 ya con 28.

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4: Ya estamos de regreso con más información y ya estamos en contacto con Mayra Ramos. La contaminación podría desencadenar brotes de artritis, según expertos. Mayra, buenos días.
5: Hola, ¿qué tal? Buenos días, qué gusto saludarles, les comparto. Los expertos sugieren que la exposición a la contaminación atmosférica por partículas finas podría desencadenar brotes de artritis. Así es, las personas con artritis reumatoide expuestas a niveles más altos de contaminación atmosférica por partículas finas conocidas como PM2.5 representan una enfermedad más activa y un mayor riesgo de brotes dolorosos. Y para este análisis se siguieron a más de 1,000 pacientes durante 4 años comparando los niveles de contaminación del aire con la actividad de la enfermedad registrada en más de 12,000 consultas ambulatorias. Y de los 6 principales contaminantes atmosféricos, la materia de partículas finas mostró el vínculo más fuerte con el empeoramiento de los síntomas. Y este aumento del riesgo fue especialmente notable después de más de 2 semanas de mayor exposición. Estas diminutas partículas pueden viajar desde los pulmones hasta el torrente sanguíneo, donde pueden desencadenar moléculas dañinas que provocan estrés celular, daño en el ADN e inflamación. Por otro lado, los expertos indicaron que se necesitan más estudios para determinar si mejorar la calidad del aire puede reducir la actividad de la artritis reumatoide, pero basándose en estos hallazgos, los autores recomiendan que las personas con artritis reumatoide eviten la exposición prolongada a la mala calidad del aire, especialmente cuando los niveles de PM2.5 son altos. De hecho, uno de los expertos manifestó que este es uno de los estudios más grandes que utilizan métodos robustos para vincular contaminantes atmosféricos con la actividad de la artritis reumatoide. Teniendo en cuenta el aumento de los niveles de contaminantes, estos resultados tienen importantes implicaciones clínicas, biológicas y para la salud pública. También refuerzan que los inhalantes puedan tener implicaciones amplias para el riesgo y progresión de la artritis reumatoide y quizás de otras enfermedades autoinmunes. Hasta aquí será la información. Yo regreso con ustedes. Que tengan un excelente día.
4: Muchas gracias, Mayra. Igualmente para ti. Muy buenos días. En más noticias también, Lili Téllez retó a Morena a romper visas en apoyo a Andy López Beltrán. La senadora del PAN, antes de Morena, Lili Téllez, retó a senadores y diputados de Morena a entregar sus visas en apoyo a Andy como verdadero gesto de solidaridad, en lugar de entregar a todo el país hablando de soberanía. Dijo, aquí les voy a presentar una charola y pongan sus visas en esta charola para que Andy vean que sí lo están apoyando con hechos y no con palabras. En tribuna con una charola plateada para que los morenistas depositaran sus visas, apuntó, yo los reto, bueno, ahorita voy a dejar que ella los mencione, por acá está el audio, y dijo, le gusta tanto Estados Unidos al hijo de López Obrador, que hasta su nombre lo transformó al idioma inglés, y él pide que le digan Andy, es lo que dijo Lili Téllez, pero no pide que le digan Andy, de hecho dijo, no me gusta que me digan Andy, ya es lo único que le queda de los Estados Unidos, comentó, el nombre de Andy, dijo Lili Téllez. También exhortó al nuevo embajador de México ante Irlanda, a Rogelio, que fue ratificado ayer por la Comisión Permanente, a no utilizar la embajada para dar refugio al hijo del expresidente, ahora que ya no tiene visa, que estaba comentando. Y bueno, vamos a escuchar un poquito de lo que comentó y también de lo que respondió una diputada de Morena y de lo que respondió también Noroña. Bueno, vamos a iniciar con lo que dijo primero Lili Téllez, que pues los hizo enojar porque les dijo, bueno, demuestren con hechos que no quieren la visa, que la soberanía y que no sé qué. Y pues nadie, cabe mencionar que nadie puso su visa ahí, ni nadie la quemó, ni nadie la rompió, nadie, ninguno.
6: Pues los reto a todos estos de la bancada de los mafiosos a que en esta charola depositen sus visas para que el apoyo que le dan a Andy de palabra sea de verdad o acaso son puras palabritas. Pongan aquí sus visas, a ver, rompan sus visas a Estados Unidos, los que les queda, creo que aquí hay muchos que ya no tienen, pero rompanlas y pónganlas en esta charola para que Andy sienta que su apoyo es de verdad, que no son solo palabritas. A ver, ustedes, banca de mafiosos, pongan sus visas, compruébenle a la gente que cuando dicen que no les importan las visas, compruébenlo depositando las visas de ustedes, no solo de palabritas, hipócritas. Aquí se los dejo para que pongan las visas, los pocos que les quedan. Bueno, mejor me la llevo, porque se la van a robar.
4: Es una charola que se ve muy bonita, hasta quién sabe, sea de plata o algo, pero bueno. Nadie le puso ninguna visa, nadie comentó nada en ese momento. Después, Noroña sacó una tarjeta de crédito. Esa no es una visa, él sacó una tarjeta de crédito. Él dice que se rompió la mano o se la fracturó algo, pues. Entonces, que no puede romperla ahorita. Pero Lili Tellez le dijo que rompiera su visa para entrar a Estados Unidos. Noroña nada más sacó una tarjeta de crédito color dorado. Creo que es de Vancomer, si no me equivoco, se alcanza a ver por ahí. Sacó la tarjeta de crédito de Vancomer y dijo, no la puedo romper ahorita porque me falta otra mano. Pues ahí había más senadores que se la pudieran ayudar a romperla, ¿no? Pero pues no quiso. Vamos a escuchar lo que mencionó Noroña.
2: Dice que rompa la visa. Miren, aquí la rompería en este momento la especialista en pasar la charola. Dice que rompa la visa. Yo la rompería aquí, en este momento. Pero no puedo con una mano. Así es que me esperaré a recuperarme.
4: Esa fue la respuesta de Noroña. Lo que dijo Lili Tellez sí tiene cierta razón. Bueno, pues si quieres apoyarlo, apóyalo como dices, que la soberanía y que no sé qué. Lo de Noroña ya no tiene ningún sentido. Y lo que vas a escuchar ahorita tiene menos sentido lo que vas a escuchar a continuación, porque pues también dijo que la visa era de los priistas, que la visa era de los panistas, que si tú tenías visa eras priista o panista, o eres narcotraficante o eres guachicolero. Eso lo dijo la diputada, déjame ver cómo se llama antes de... Andrea Navarro. Andrea Navarro se llama, es diputada de Morena, y esto fue lo que ella contestó. Siguen hablando todos de la visa. Hablarían igual si le hubieran quitado la visa, por ejemplo, pregúntate tú, al hijo de Peña Nieto o al hijo de Felipe Calderón. ¿Por qué si se la quitaron al hijo de AMLO, con él sí hablan todo el tiempo? Porque él no es político, que digamos, no es funcionario público, mejor dicho. Pero bueno, así andan las cosas. Vamos a escuchar lo que dijo Andrea.
7: Se quieren ir cada fin de semana a Disney. Por eso apelan y apelan a la visa. ¿Saben qué? La visa son privilegios para los narcotraficantes y guachicoleros como los priistas, panistas y todo lo que ustedes representan. Ustedes se quieren...
4: ¿Sí escuchaste? Así dijo ella, que la visa son para narcotraficantes, priistas, panistas, guachicoleros y pues cosas de lo peor. Eso fue lo que comentó. Pues la mayoría de ciudadanos que tienen visa en realidad no son nada de eso, pero así atacó la de Morena pensando, por defender a Andy, se llevó a todos los demás que tienen visa y que trabajan decentemente entre las patas. Eso fue el nivel de discusión del Senado de la República. Vamos a los espectáculos.
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4: Bueno, pues una película esperada, o al menos así lo han hecho saber con la publicidad, es El Coyote contra Acme. Y bueno, de alguna manera sí, si creciste viendo El Coyote de los Looney Tunes, que siempre fallaba en atrapar al correcaminos. Bueno, pues se supone que esta película trata precisamente de que el coyote compraba herramienta de la marca Acme. En cualquier así corte de escena decía, este es de la marca Acme. Bueno, pues ahora la película o la premisa es que el coyote va a demandar a Acme porque nunca le funcionó para atrapar al correcaminos. Y lo hicieron película, está interesante. Por lo menos la premisa está interesante. Después de una cancelación definitiva, protestas públicas, ser archivada con fines económicos y un rescate por una distribuidora, la película se prepara para su estreno ahora sí en salas de cine, que llegará en la próxima semana. Y Ian Fraser publicó que se convertiría en la base para esta película una historia humorística en la que el coyote, cansado de los fracasos por culpa de Acme, los demandó. La producción, dicen ellos, que la terminaron en 2023, recibiendo buenas críticas de quienes la alcanzaron a ver antes de que Warner Bros. Decidiera archivarla. La noticia desató indignación entre los seguidores porque dijeron, bueno, si ya la terminaste, ya ponla ahí donde sea, aunque sea en estas plataformas de HBO Max, porque son propiedad pues de Warner. En marzo de 2025 se confirmó que la distribuidora independiente Ketchup Entertainment adquirió los derechos de distribución de esa película, esto después de haber adquirido también los derechos para El día que la Tierra explotó, otra producción protagonizada por los Looney Tunes. La película llega a cines con expectativas altas después de ver las puntuaciones altas y reseñas destacadas de la crítica que la vio. Pero lo más interesante es eso, además vas a ver una película pues de caricaturas, es un episodio largo, digamos, del Coyote contra el Correcaminos o de los Looney Tunes, es lo que vas a ver. No esperes ver algo que va a ganar el Oscar, ni algo muy emotivo, ni nada de eso, simplemente es entretenimiento, espectáculos y nada más. Así que si te gustaba eso, pues te invitamos a que la vayas a ver, a que vayas a ver si ahora sí el Coyote sí atrapa al Correcaminos. Vamos a la internacional.
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4: Instagram priorizó ganancias sobre seguridad, dijo el exdirector de Ingeniería de Meta, empresa de Facebook, Instagram, WhatsApp, Messenger y Threads, que dejó claro ante el Congreso, en el juicio, que la popular plataforma de fotografías adoptó un enfoque de no preguntes, no digas, respecto a la presencia de niños de menores de 13 años. Durante su segundo día de testimonio, Arturo Béjar afirmó que Meta le dio más importancia a las ganancias por encima de todo lo demás, sobre todo del bienestar mental de los usuarios. El juicio, que comenzó el 18 de agosto en el Tribunal Federal de Oakland, California, enfrenta a Meta contra varios estados de Estados Unidos. Y bueno, eso es en relación a la seguridad y a la privacidad de menores de edad. La demanda acusa a Meta de contribuir a la crisis de salud mental. La empresa ha rechazado las acusaciones, dijo: a lo largo de este caso escucharán de muchos temas importantes, temas como la salud mental de los adolescentes, temas como las redes sociales, la manera en que los adolescentes usan las redes, dijo el abogado de Meta. Son temas importantes que tienen una responsabilidad, pero la responsabilidad recae más en los padres de familia, dijo el abogado. Béjar trabajó en Facebook entre 2009 y 2015, particularmente en el combate al ciberacoso. Regresó a la compañía en 2019 hasta 2021 como contratista. Testificó en el Congreso en 2023 sobre las redes sociales y la crisis de salud mental. El exingeniero de Meta declaró que los ejecutivos sabían sobre los daños causados por las redes, pero dijeron: no preguntes, no digas. Béjar testificó que las evaluaciones de desempeño y la compensación para aquellos que trabajaban en los productos visibles para los usuarios giraban en una medida en torno al número de usuarios y el tiempo que pasaban con esos productos, por lo cual la seguridad pasó a segundo plano. Los estados buscan cambios en la experiencia de usuario de Facebook e Instagram y indemnizaciones económicas para las personas, o los miles de millones de dólares para las personas que hayan sido afectadas, o sea, pues que se quejen en Estados Unidos. En una declaración por escrito, la oficina del fiscal de California dijo que Meta, si pierde el juicio, el tribunal será el responsable de fijar cualquier indemnización, no ellos. Pero bueno, en eso están trabajando, ya tienen su caso armado, sus testigos, y ahí va avanzando la información. Él dice que decidieron ganar más dinero en lugar de darle seguridad a los usuarios. Son las 7:50, vamos a una pausa.

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15: Continuamos ya con más noticias en el bloque final de esta mañana, 7:56, y platicarte entonces también un poquito más de noticias interesantes que hay antes de despedirnos en esta mañana. También te platico entonces que páginas del gobierno federal se cayeron ayer. Si intentabas hacer un trámite urgente y o estabas pues dentro de alguna página del gobierno ayer, pues el dominio gob.mx sufrió una caída masiva que paralizó por completo los servicios digitales del gobierno federal. En la tarde de ayer, miles de ciudadanos en todo el país se encontraban con una barrera digital inesperada al intentar navegar por internet, y esto pues es algo raro, no es como que pase siempre. El portal principal que concentra a todas las dependencias gubernamentales de México quedó completamente fuera de servicio, generando una ola de confusión entre los usuarios porque pensaban que estaba fallando su internet o su dispositivo móvil o su computadora. Los primeros reportes sobre la interrupción del servicio comenzaron a las 5 de la tarde de ayer, momento exacto en el que el acceso se volvió técnicamente imposible. Afortunadamente, para los contribuyentes y ciudadanos, el servicio fue restablecido casi a las 7 de la tarde, casi 2 horas después, lo que significó que la caída masiva se prolongó por un lapso de casi 2 horas. Durante ese periodo de inactividad virtual, las autoridades federales no emitieron ningún comunicado oficial inmediato que explicara qué estaba pasando. Esa falta de información inicial provocó que se llenaran las redes rápidamente de quejas, memes y reportes de usuarios profundamente preocupados por la seguridad de sus datos. El problema reportado no fue un incidente aislado en una sola institución pública, sino una falla estructural general en la infraestructura que sostiene la presencia digital del Estado mexicano. Al compartir el mismo dominio centralizado, el colapso arrastró consigo de manera simultánea a todas las plataformas de las secretarías más consultadas por la población, todo lo que terminara en .gob.mx. Entre los portales que se quedaron inoperantes, destacaron los de la Presidencia de la República, la Secretaría de Hacienda, como para hacer tus citas y todo eso, la Secretaría de Salud, también para citas o información, la de Economía, asimismo, dependencias de importancia como la Secretaría de Gobernación, la del Trabajo, la de Relaciones Exteriores, por si querías hacer un trámite ahí de pasaporte, también se quedó sin servicio. También experimentaron esa desconexión total, paralizando temporalmente la burocracia virtual y la emisión de documentos oficiales. No se ha comentado oficialmente qué pasó, nada más sabemos que ya se solucionó, fue lo que dijeron, que ya puedes hacer tus trámites por si ayer lo intentabas y no podías, bueno, ahorita ya se puede. Retuvieron a un alcalde municipal en Hidalgo, la paciencia se agotó en San Salvador, así se llama el municipio, lo que derivó en una detención ahí del presidente morenista de ese lugar. Lo que estaban pidiendo era respuestas sobre obras públicas prometidas y no cumplidas. En el conflicto estalló cuando un grupo de pobladores de la comunidad de La Flor ingresó a la presidencia municipal. Su objetivo era confrontar

de agua potable que les prometió. Tras ser extraído, el presidente fue trasladado contra su voluntad hacia la comunidad. Ese acto reflejaba el nivel crítico de desesperación de la ciudadanía. El incidente paralizó las actividades del ayuntamiento y encendió las alarmas. Le llamaron a elementos de la Secretaría de Seguridad para que tuvieran que intervenir y gestionar la liberación del edil y evitar una tragedia mayor. Bueno, eso pasó. Los pobladores fueron a exigirle a su empleado, que es el presidente, a que les rindiera cuentas. No se la rendía y pues se lo llevaron. Ya cuando se lo llevaron, ahora sí ya les rindió cuentas. Ya nos despedimos. Que tengas un jueves bueno, un jueves excelente, 20 de agosto, y que Dios nos bendiga a todos.

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11: Gracias por continuar con nosotros aquí en Todo Noticias Digital en este jueves. Y tenemos invitados de lujo aquí en cabina. Se encuentra el presidente municipal, el alcalde de Los Reyes, el licenciado Humberto Jiménez Solís. Qué gusto saludarte, Humberto.
12: Muchas gracias, gracias, Lalito. De verdad, qué honor estar también aquí con ustedes, pudiéndonos hacer escuchar a través de todos sus radioescuchas, a quienes saludamos con todo el gusto del mundo. Para mí, hoy, esta mañana, significa muchas cosas. El tener oportunidad de dirigir un mensaje a nuestra ciudadanía siempre es importante, porque siempre hay dudas, hay preguntas, hay propuestas, y sé que a través de la radio mucha gente nos escucha y que podemos resolver esas preguntas que pueden estarse haciendo, porque también estamos completamente en vivo, ¿no? Y entonces eso nos dará oportunidad de interactuar un poco con la ciudadanía. También saludar a Joaquín y a Vicente con todo el gusto del mundo, y a todos los que nos ven a través de mi plataforma Humberto Jiménez, y que también transmitiremos a través del ayuntamiento.
11: Perfecto, presidente, pues hay muchos temas, y en estos días te reuniste con la secretaria de Gobernación, con Rosa Isela. Platícanos un poquito, se reunieron los alcaldes de la región, y pues es un tema muy interesante que a todos nos interesa.
12: Fue algo muy importante para todos nosotros, porque nosotros nos convertimos en los portavoces de nuestros ciudadanos. Hablar de la unidad de los presidentes en la región, estuvo presente nuestra presidenta de Tinguindín, nuestro presidente de Peribán, Martín, Glenda, y nuestro presidente de Tocumbo, José Luis. Estuvimos en una reunión muy importante donde viene Secretaría de Gobernación, pero también contamos con la presencia del secretario de Gobierno del Estado, así como los diferentes representantes en cuestiones de materia de seguridad. Vino la representante de Harfush, y personas que se van a encargar de los programas sociales que se van a estar ejecutando a lo largo de estos días en nuestro municipio y la región. Los municipios que estuvimos ahí presentes pudimos tener la oportunidad de externar necesidades, preocupaciones y situaciones que tenemos, que necesitamos que nos ayuden a resolver desde la Federación y el Gobierno del Estado. Hablando principalmente en tema de obra, porque hay mucho por hacer para nuestros municipios. Hablando en el tema del regional, levanté la voz para que fuéramos portavoces a través de los presidentes municipales, quienes tuvieron a bien permitirme representar esa voz, porque hablar de un proyecto, de un tema tan importante como lo es el mejoramiento de nuestro hospital regional, es hablar del servicio que le brindamos a Tancítaro, a Peribán, a Tocumbo, a Tinguindín, a Cotija, a diferentes municipios, y es un tema que a todos nos atañe porque se trata de la salud. Entonces, no desaprovechamos el momento, hicimos expreso esas necesidades también en el sector educativo, donde pudimos ver a nuestros presidentes también hablando de las necesidades que tienen en materia de educación la creación de nuevas secundarias, espacios de bachillerato, la matrícula que se tiene, el identificar por qué está disminuyendo, pero sobre todo pedir que cuenten con los profesores, con el personal necesario de intendencia y las condiciones para brindar un servicio de calidad a los jóvenes estudiantes, porque eso es algo muy importante. Si no le apostamos a la educación, no apostamos a la construcción de un mejor municipio, estado o país. Y pues fue unísono, estuvimos todos en una sintonía que nos permitió mostrar esa unidad. La secretaria de Gobernación muy contenta de decir que nuestra voz la iba a llevar a la presidenta de la República, pues ella está todas las mañaneras ahí con ella. Imagínate lo interesante que va a estar el que ella le puede expresar directamente a la doctora Claudia Sheinbaum, nuestra presidenta, las necesidades que tenemos, lo que nos aqueja y cómo podemos solucionar esas necesidades que no solamente se han vuelto de un municipio, sino de toda la región. Y también estuvo presente pues nuestro secretario de Gobierno por parte del Estado, donde hablábamos de la necesidad de seguir trabajando en conjunto. Expresábamos la necesidad de las patrullas en nuestros municipios, las ambulancias en nuestros municipios, que son temas de mucho interés para brindar un gran servicio a la ciudadanía, entre muchas otras cosas más, ¿no? Porque cada uno atendimos necesidades de caminos a cacosechas, carreteras, algunas vimos el tema de vivienda, que es un tema que todavía no se nos ha resuelto en algunos municipios. Y por otra parte, pues también hablamos de los proyectos pendientes. Por ejemplo, en el municipio de Los Reyes tenemos proyectos pendientes que tienen que ver con la construcción de una guardería del CECIS, que tenemos toda la intención de que vaya para la colonia Libertad, Tierra y Libertad, o la colonia La Higuerita, como le conocemos en el municipio. Tenemos también pendiente la construcción del bachillerato tecnológico y la construcción de la Universidad de Rosario Castellanos, que en determinado momento la solicitamos, se nos aprobaron, pero están en stand-by, quedaron ahí solamente como proyectos, y todo esto le externábamos cada uno de los presidentes. Así que yo espero que esto sea la puerta que se acaba de abrir para cosas buenas para nuestros municipios. Dicen que se va a implementar el Plan Michoacán, ya lo han anunciado a nivel estatal, a nivel federal, pero nosotros solicitamos que se nos informe qué conlleva el Plan Michoacán para nuestra región, porque pues también queremos que sea un Plan Michoacán como el que vimos ejecutándose en Uruapan, ¿no? Donde llegaban patrullas, ambulancias, construcción de un nuevo DIF, pues vemos ahora un teleférico y tantas cosas buenas que le llegan a Uruapan. Pues también tenemos deseos los presidentes de acá, que estamos trabajando fuertemente para entregar obra, para generar el desarrollo, para generar estabilidad en nuestros municipios, pero que también necesitamos ese respaldo de la federación, ese respaldo del Estado en una zona que es tan importante porque sostiene el 30% al 40% de la economía del país, no solamente del Estado. Entonces, somos municipios muy importantes, referentes, que en ese momento juntos levantamos la voz, mostramos la unidad de los presidentes, porque siempre en este ejercicio del poder, pues llega un momento en el que necesitas mostrar esa postura, hacer un trabajo en bloque para que le puedan llegar más beneficios a nuestros municipios. Y yo felicito a nuestros presidentes que estuvieron ahí, tanto a Glenda como a Martín como a José Luis, por el desempeño que tuvieron en la mesa y la importante aportación que le hicieron para que tuviera conocimiento tanto el secretario de Gobernación como nuestra secretaria, el secretario de Gobierno del Estado, como nuestra secretaria de Gobernación.
0: Así es, presidente, pues qué interesante e importante. Por eso, de hecho, antes de salir al aire ya estábamos platicando un poquito de eso, porque es importante, no es como que se haya visto este tipo de reuniones así en bloque de presidentes, y qué bueno que aprovechaste la oportunidad para, pues precisamente para pedir más beneficios aquí a todos los habitantes. Y bueno, presidente, hace unos días acaba de ser el informe de gobierno del segundo año, y pues se estuvo interesante, emotivo también, como han sido los dos, pero pues también preguntarte, ¿cómo te calificarías tú mismo, hablando un poquito del pasado, porque te acuerdas cómo era el Humberto de antes, de hace dos años, antes de ser presidente? Tú querías muchas ganas de quiero trabajar, quiero hacer. ¿Cómo te calificarías? ¿Cómo harías un resumen de estos dos años? ¿Ha sido fácil? ¿Ha sido difícil? ¿Has logrado lo que esperabas o todavía falta más? ¿Cómo tú mismo una especie de autorreflexión de estos dos años, presidente?
12: Fíjate que has mencionado puntos muy importantes, porque cuando tú estás en campaña, visualizas la política de una manera. y dices, yo quiero hacer esto, aquello, sí, y
0: sin
12: afortunada,
0: conocer la burocracia, no todo lo que hay que hacer.
12: Sin conocer que existe un sistema establecido, que difícilmente lo puedes cambiar de un momento a otro, pero que le puedes mostrar y poner un poquito de ti para que las cosas puedan cambiar y ser diferentes. Pero yo te puedo decir que en esa evaluación yo considero que vamos en un 8 o 9 de 10, ¿no? Sí, sí. Realmente mis objetivos no han cambiado, las metas siguen siendo las mismas, los proyectos se están ejecutando. Y en la mañana cuando me levanté hoy, te haces una reflexión sobre qué me gustaría hablar, qué me gustaría decirles que está pasando, que está sucediendo. Y si me tocara hablar de las obras que hemos hecho, las tengo que tener presentes porque no quiero que se me pase ninguna, porque yo nunca he sido de llegar con un acordeón, con un escrito, o programar antes una entrevista, de esto sí podemos hablar o no. Pero me sentí muy contento, dije, a un año, 6 meses, hemos logrado tantas obras en este municipio que de verdad ni siquiera sé cómo fueron sucediendo. Quiere decir que es el resultado de una excelente planeación para llevar a cabo cada una de ellas, y yo me siento muy contento con el trabajo que le hemos mostrado a la ciudadanía y lo que hemos hecho, porque no solamente han sido obras, sino han sido acciones que han permitido que la gente vuelva a creer en las personas que hacemos política, no en los políticos. Yo no me considero un político, considero que soy una persona que utiliza el medio para generar el bienestar a nuestra ciudadanía, y me sentía muy contento de poder decir, mira, hicimos una cancha, hicimos otra cancha aquí. Por ejemplo, si hiciéramos un recorrido de las obras que hicimos en un año, 6 meses, o sea que es increíble, es toda la remodelación de la presidencia por fuera y por dentro. La remodelación del área de seguridad pública y vámonos por la Galeana. Toda la calle Galeana, luego llegar hasta la Zapata en la etapa 1, Zapata 2, terminar en Jiménez, bueno, concluir más arriba de Jiménez. Y si nos vamos por ahí, entonces decimos, vámonos camino hacia Peribán. Hicimos un camellón con luminarias, que eso permitió que nuestros habitantes tuvieran pues seguridad al transitar por estos espacios. Y las canchas que hemos hecho, tanto la remodelación de la canchita donde juegan nuestros niños en la Colonia Obrera, como la cancha de El Nacosari, calles pavimentadas, tenemos en la Colonia Las Manguitos 4 calles pavimentadas, tenemos en comunidades originarias la perforación de pozos profundos, 3 pozos profundos, justicia social para las comunidades, las carreteras que son tan importantes, a las cuales les hicimos aportaciones grandes, que con ello fue una realidad que pudiera ser la carretera Los Reyes y Cuicho y la carretera Sirio-Tinguindín, donde participamos de manera coordinada con nuestra presidenta de Tinguindín. Y así podríamos ir diciendo la techumbre de la Casa de la Cultura, la techumbre del Auditorio Municipal, que ya era insostenible. Los deportistas decían, ya no podemos llevar a cabo ahí ningún deporte. Podríamos seguir hablando de otras calles que pavimentamos aquí en Verde Valle. Y así tantas obras que estuvimos haciendo, la calle José Francisco Trinidad Salgado Rentería, la 5 de Mayo. O sea, es que es una lista muy grande. Yo decía, ¿en serio hicimos eso? ¿Cómo lo hemos logrado? Porque prácticamente ha sido el recurso municipal. Es optimizar los recursos, y no solamente estábamos hablando de obra, es hablar también de lo que no se ve, que es muy importante, y es la deuda con la que encontramos el municipio de Los Reyes. Estamos hablando de que al día de hoy le hemos quitado 35 millones de deuda a nuestro municipio. Es algo que no es sencillo, que requiere de mucho trabajo, mucho compromiso, pero que también entiende de una visión más allá de lo que hoy el día vamos viendo. Porque cuando nosotros hablamos de quitarle la deuda al municipio, hablamos de que llegue otra administración que tenga la libertad financiera de seguir construyendo el bienestar para nuestras familias, tanto obra como acciones que beneficien a los diferentes sectores de nuestra sociedad. Han sido temas coyunturales muy importantes, porque también hemos atendido esa deuda que se tenía con trabajadores que en su momento demandaron el ayuntamiento, y que estamos hablando que al día de hoy llevamos aproximadamente 5 millones pagados de esos laudos, más otros 4 millones que vamos a terminar de pagar, porque estas personas también tienen derechos que en tiempo y forma les vamos cumpliendo. No sucedió conmigo como presidente, pero como administración respondes a esa responsabilidad que te toca. Y dices, es mucho lo que hemos hecho. Y si hablamos de la creación de espacios, por ejemplo, una estancia del adulto mayor, sin precedentes, que no tenía ni las actividades, ni la calidad de las instalaciones, ni el tipo de maestros que hoy tienen y los servicios que se brindan, la creación de un sistema de protección para niños y niñas y adolescentes en nuestro municipio, cosa que nunca había existido y que hoy estamos viendo por la niñez, porque queremos a los niños, pero creemos firmemente en la capacidad que ellos tienen de transformar nuestras familias, nuestro entorno, nuestro municipio, el mundo entero. Entonces, apostarle a la protección de estos niños y niñas de nuestro municipio es hablar en materia de prevención, es darle principios y valores, es darles herramientas, es darles conocimiento, porque nuestra sociedad le podrás hablar de muchas obras, podrás darle muchas cosas, pero si no le das las herramientas de sanar los sentimientos que luego no nos permiten salir hacia adelante y no le das el conocimiento, entonces no les diste las herramientas adecuadas para ir a la batalla que enfrentamos todos los días como ciudadanos, como habitantes, como seres humanos. Cuando a mí me preguntaban en campaña, ¿cuál crees que sea uno de los factores principales que tiene afectada nuestra sociedad por la cual no podemos avanzar? Yo les decía, siempre, para reconstruir el tejido social es importante que estemos con una salud mental sana, ¿sí? Estable. Eso va a permitir que los ciudadanos veamos con claridad cuál es nuestra responsabilidad como ciudadanos, qué podemos aportar desde nuestra trinchera, despertar las conciencias y aprender a trabajar en equipo. Y eso ha sucedido. Parte de ese proyecto, con esa visión que nosotros salimos a campaña, está sucediendo en nuestro municipio. Y lo podemos corroborar porque años atrás, antes de entrar a la presidencia, y luego no me gusta hablar en primera persona porque es muy difícil el ser tu juzgador, ¿no? El ser juez y parte, pero también al final del día hay que dar a conocer a los ciudadanos cómo encontramos las cosas, cómo estamos trabajando para mejorarlas, y lo que hemos visto de ese cambio, esa transformación, ese resultado de las acciones que llevamos. Pero ustedes se han de acordar que ya no había puntos de encuentro, de reunión con los ciudadanos. Nosotros trabajamos mucho en la cultura, en la promoción del deporte, en traer nuestras tradiciones a nuestro municipio, que convergieran en la plaza principal, ver artesanos juntos, cocineras tradicionales, empezar a apoyar a los equipos deportivos de básquetbol, de voleibol, diferentes disciplinas. En próximos días sale Jiu-Jitsu a competir y también se les va a apoyar. Entonces son cosas que vamos cumpliendo, y yo diría que por el término que tenemos de 3 años de esta primera administración, podemos decir que vamos de 10 en un 9 o en un 8, porque me siento muy complacido porque avanzamos muy rápido, y eso quiere decir que tenemos un gran compromiso de trabajo con la ciudadanía. Y yo les decía, ¿cómo fallarle a las personas que me encontraban en campaña y envuelto en una servilletita me decían, toma para que compres gorras, para que compres playeras, para que le des a la gente cuando tú vayas a los meetings? ¿Cómo le fallo a la señora? ¿Cómo le fallo al carnicero? ¿Cómo le fallo al constructor que me veían y me decían, sabes qué, échale ganas, sabemos que tú vas a ganar y lo vas a hacer? Por eso no le hemos fallado a nuestro municipio. Hemos estado trabajando de la mano con los ciudadanos y considero que nuestro proyecto planificado para esta administración 2024-2027, hablando en un estándar del 100%, entonces iríamos en un 80%.
0: Pues así está la calificación, presidente. Te falta, de acuerdo a tu punto de vista, un 1 para el 10 o un 2 quizás para el 10. Te queda todavía un año para conseguir ese 10. ¿Cómo quieres ser recordado, presidente, ahora, o qué se va a hacer para conseguir ese 10? ¿Te estás buscando alguna obra en especial, enfocarte en seguridad, dejar un municipio con más salud, enfocarte en la vialidad? Porque también han trabajado en eso, no lo has comentado ahorita, pero también han trabajado mucho en el tema de vialidad aquí en el municipio. ¿Cómo en la educación también? ¿Cómo quieres ser recordado tú, o qué piensas, qué es lo que vas a alcanzar, o cuál es el punto a dirigirte en este próximo año para alcanzar ese 10?
12: Quiero ser recordado como un gobierno de una persona humanitaria. En estricto sentido, yo siempre les he hablado que soy su amigo de corazón, porque así lo soy. Soy una persona muy objetiva, que sabe defenderse cuando se siente que tiene que hacerlo, pero que también sabe ofrecer una disculpa si en algún momento me equivoco. Procuro no hacerlo, porque siempre atiendo más a un tipo de conciencia donde pone a Humberto Jiménez en los zapatos del prójimo. ¿Cómo me sentiría yo desde la queja, la necesidad, la situación que vive mi ciudadano, para poderlo entender y poder encontrar una solución a esa necesidad? Pero definitivamente yo sé que soy recordado hasta este momento como un buen presidente que ha hecho mucha obra en nuestro municipio. es un título muy bonito porque eso es el reflejo o el resultado de todas las veces que me ha tocado ir a Morelia, al estado, tocar puertas, llevar proyectos, hacer solicitudes, estar en una llamada, acudir a una reunión, estar de tiempo completo dedicándome a gestionar recursos o ir a la federación, cosas que son muy tangibles en nuestro municipio. Esos recursos los vimos ejecutados con el FISPUM, que son las carreteras de Sicuicho Los Reyes o Los Reyes Sicuicho y de Sirio Tinguindín, pero también hay una obra federal muy importante ejecutándose en nuestro municipio, que es la carretera de San Rafael, La Zarzamora, que no es una inversión menor. Estamos hablando que este año gestionamos de la mano con nuestras autoridades de las comunidades, por parte del gobierno del estado, más de 70 millones de pesos y por parte de la federación más de 60 millones de pesos. Entonces estamos hablando de una importante inversión que se aproxima a los 140 millones de pesos. ¿Eso cuándo lo habíamos visto en nuestro municipio? Nunca había sucedido una gestión de esta naturaleza, y es la capacidad que se tiene para trabajar en equipo, para hacer expreso a nuestras autoridades las necesidades que tenían nuestras comunidades indígenas y el riesgo que significaba que ellos transitaran por esas carreteras. Hoy lo hacen y lo van a hacer de manera muy tranquila, de manera segura, recordando a Humberto. Humberto, después de 20 años nos escuchó. Imagínate una comunidad, por ejemplo, pongámosle Pamatácuaro o San Antonio o Sicuicho o San Luis, que transita por una carretera bonita, segura, que rápido llegan a sus trabajos, que rápido pueden venir y hacer una acción en el municipio cabecera del municipio y regresar a su comunidad y decir: transitamos por una carretera segura, miren qué bonita está. ¿Obra de quién? Pues claro, de la gestión que hizo el presidente municipal y de que cuando han sido portavoces también nuestras comunidades han sido tomadas en cuenta. Yo sé que en obra hay mucho que nos van a recordar. Por ejemplo, otro hecho histórico es la perforación de los pozos profundos. ¿Cuántos años tienen nuestras comunidades indígenas pidiendo agua? ¿Cuántos años hemos escuchado una lucha de toma de carreteras, de vialidades, de protesta de cada una de las comunidades, de los ciudadanos, que escuchamos historias que son tristes, que dicen ni para bañarnos, pero tampoco para las necesidades principales, y no atendamos al marco jurídico, que es un derecho, ¿no?, constitucional para todos nosotros, sino vayamos a las realidades, que luego hablar de terracería, de estar en campo, de estar a ras de piso, te das cuenta de cuánta injusticia existe y cómo no hay una sociedad equilibrada donde todos tengamos las mismas oportunidades. Eso es falso, no se construye y no se va a construir de la noche a la mañana. Es acciones diarias, todos los días, demostrar ese cariño por nuestras comunidades, pero con acciones, no con una foto, no con un video. A mí me han criticado de repente porque a mí me gusta mucho hacer fotografía, a mí me gusta mucho salir en videos, explicarle a los ciudadanos por qué es despertar las mentes y las conciencias sobre qué estamos haciendo. Entonces, cuando hablamos de esas perforaciones de los pozos profundos que hicimos, no solamente es llevar el servicio del agua a una comunidad o crear esperanza de que las cosas van a cambiar, es hacerles justicia social, es devolverles la voz, es devolverles la oportunidad de volver a creer que existen personas que realmente quieren y aman a su pueblo.
0: La dignidad, presidente, también.
12: Y devolver la dignidad, porque tantos años se han visto por sus necesidades ellos solos, y ahora el que la historia les haga justicia ha quedado en parte en mis manos y me siento muy contento por ello, porque te podría hablar de muchas cosas que por primera vez han sucedido en un municipio como lo es Los Reyes, siendo yo presidente. Podríamos hablar de los reconocimientos estatales, nacionales e internacionales, en los cuales comparto un momento muy especial con mi señora madre, que ha sido galardonada con una estatuilla que se llama Tonantzin, que es el premio a la mujer que se desempeña con amor, con cariño, con responsabilidad, con compromiso a una sociedad que evoluciona a tener un desarrollo inmediato que tiene que ver directamente con el bienestar de las familias. Si nuestras familias en nuestro municipio no están bien, entonces no hay estabilidad. Y eso se ha logrado a través de un trabajo con el DIF, coordinado con todos los que trabajan en el DIF, pero representados por mi señora madre. Y cuando ella recibía ese premio, créeme que para mí es una gran satisfacción el decir: entonces ya sé de dónde provengo. Provengo de hombres y mujer, un hombre y una mujer extraordinarios, trabajadores, que por eso me pusieron el ejemplo de lo que hoy yo hago, porque a veces me preguntan, ¿cómo te alcanza la energía? No sé, ¿cómo le haces para lograr tantas cosas? Pues primeramente es Dios y después el trabajo que todos en conjunto hacemos en esta administración y yo como persona. Pero ver ese resultado en las manos de mi madre, entre personas que recibieron reconocimientos de Colombia, de Venezuela, de diferentes partes de aquí del país, entre ellos nos acompañó la presidenta del DIF honorífica de Tancítaro y también fue galardonada la presidenta del DIF de Jiquilpan, y decir, está entre las tres mujeres que han recibido este premio internacional mi madre, pues es un gran orgullo, y que sirva de motivación para otras presidentas de otros DIF, porque yo estoy seguro que el próximo año estaremos conviviendo con más personas que sean parte de nuestro lindo Michoacán y de nuestra región. Entonces, son cosas que han sucedido por primera vez en nuestro municipio y que dices, se pone en alto nuestro municipio, no solamente en obra y acciones, sino también en presencia, porque el que tú seas galardonado a nivel internacional, nacional y estatal, hace tener visibilidad para nuestro municipio, y cuando se habla de un municipio es un foco para muchas cosas positivas. Entonces, yo me siento muy contento de estar generando en nuestra sociedad el bienestar. Sé que existen muy buenos ciudadanos que tienen la capacidad de transformar nuestro municipio desde su trinchera, pero que también existen otros ciudadanos que tenemos que despertar esas conciencias. Yo les decía que a mí me gusta mucho cuando vengo a la radio, porque entonces mandamos un mensaje de barre tu frente, el frente de tu casa, el frente de tu negocio, cuide el agua, no solamente es que te llevemos un servicio, sino que lo cuides, porque ahorita lo tenemos, pero en determinado momento se puede acabar, y cuando abras esa llave no va a haber posibilidad de que salga agua, ¿no? Entonces, despertar esa conciencia, y me doy cuenta el otro día que me levanto, que paso por la colonia San Gabriel, que paso por La Paz, que paso por la zona centro, que paso por zonas aledañas como La Zapata, como La Obrera, veo gente barriendo sus frentes y digo, wow, ciudadanos que dicen, sí es cierto, ¿por qué no voy a cumplir al menos con eso que hacíamos de manera tradicional todos, ¿no? El cuidado del agua, veo muchas personas que ya dejaron de tirar agua, de lavar sus frentes, sus banquetas con tanta agua que tiraban anteriormente, y entonces me da gusto porque tenemos ciudadanos que aspiran a tener un mejor municipio. Yo te puedo decir que quiero ser recordado como ese amigo de corazón.
11: Perfecto, presidente, y hablando de eso, tengo una pequeña anécdota de un compadre que tiene una hija que no escuchaba bien, y se acercaron contigo, presidente, les costaba el aparato, no sé, 8 o 10 mil pesos, no recuerdo el precio, 11 mil, y ya se acercaron contigo en un martes ciudadano, los atendiste, luego el chiste que les tocó todavía un 50%, creo que pagaron 4 o 5 mil pesos, les hiciste pues ahí tú un descuento con un apoyo, les ayudaste y con eso, a mí se me hizo muy interesante. Ellos dicen, nosotros no creíamos en nadie, en ningún político, nunca nos acercábamos, y nos acercamos a ellos porque te lo recibiste tú y luego lo recibió tu mamá y ya les dieron este descuento.
12: Así es, fíjate que a mí me ha pasado muy seguido que hay personas que me dicen, yo no voté por ti, yo no creí en ti, es más, tenía otra perspectiva de tu persona. Yo creía que había otros candidatos que eran mejor para ser presidentes, y me disculpo porque no te apoyé, porque al contrario, en lugar de promover el voto por ti o hablar bien de ti, nunca me había dado oportunidad de conocerte. Y tú me identificas que estaba en otro proyecto político y aún así a ti no te interesa. Tú dices ser presidente de todos y es verdad, porque nos das la atención a todos. Este es parte del reconocimiento que te decía, el trabajo que hace mi madre, porque fue una campaña auditiva que trajeron por parte del Estado con mi hermana Liliana, asesora honorífica del DIF, y todo el equipo del DIF lograron bajar esta campaña auditiva, en la cual detectaron que existían varias personas que necesitaban no solamente un aparato, dos, y nosotros no nos hemos limitado cuando se trata de gestionar, porque anteriormente se le decía a las personas, solo se te va a apoyar con la parte de un aparato y lo demás ya veremos en otra ocasión. Y nosotros hemos satisfactoriamente entregado hasta 2 aparatos a las personas completamente gratuitos, pero también hay aparatos que requieren de un esfuerzo mayor, como es el caso de esta pequeña, que me gustaría saber qué siente ahora que escucha, qué siente ahora que tiene el aparato, y que no solamente fue el apoyo que de manera inmediata da el DIF a través de todo el equipo del DIF, mi madre que lo gestiona, pero también cuando él asistió a esa mesa ciudadana, vimos voluntades de personas que trabajamos ahí en el ayuntamiento. Este equipo de trabajo de verdad es un equipo de personas que entendemos con el corazón las necesidades de los demás. Y cuando él nos lo estaba manifestando, vimos que el director de obras públicas sacó recurso y le dio.
11: ¿Ah, sí?
12: Sí, sí, claro. Le dio dinero y le dijo, yo también te apoyo. Y entonces es un ejercicio muy bonito donde dices, mira lo que logramos hacer.
11: Contagia lo bueno.
12: Sí, lo bueno, sí, tiene una mayor repercusión. Y entonces de ahí, pues ya le faltaba menos recurso, ¿no? Y entonces, pues la parte que también le aportamos como ayuntamiento a este sueño. Porque, como te digo, nosotros vemos más allá de lo que nuestros simples ojos tienen la capacidad de ver. Porque devolverle o darle la audición por primera vez a un niño, eso no tiene precio.
11: Claro.
12: Es algo que le va a transformar su vida de manera positiva y le va a permitir interactuar en sociedad y recordar que un día hubo alguien que humanitariamente se apiadó de esta situación. Porque hay mucha gente que puede apoyar y no lo hace, Lalo. Por ejemplo, ya vienen los tiempos de campaña, los tiempos políticos de nuevas elecciones, y van a surgir los candidatos que a lo mejor ya estaban anteriormente siendo candidatos o van a surgir nuevos. Pero ¿dónde están ellos haciendo esa lucha social? Dime dónde los ves, dónde estuvieron todo este tiempo, dónde generaron el bien, dónde apoyaron al necesitado, dónde le tendieron la mano a quien realmente lo ocupaba, dónde se coordinaron con la autoridad para hacer el bien en nuestro municipio. Ahora sí vienen esos tiempos donde vienen
11: promesas. Estaban hibernando.
12: Exactamente, estaban reposando, estaban guardando todo para empezar a ser los buenos en próximos meses, ¿no? Entonces sí te preguntas, ¿qué le pasa a nuestra sociedad? ¿Qué le pasa a quienes dicen ser quienes quieren transformar un municipio cuando tienen oportunidad de hacerlo? Porque tienen la oportunidad de hacerlo y no lo hacen. Y entonces para mí es muy bonito el saber que ya está esta familia gozando de un pequeño o pequeña que es niña, sí, ¿verdad? Ajá. Niña, de una pequeña que tiene la oportunidad de que lo que existe en el mundo también le sea parte para ella, ¿no? Porque seguramente ya se va a desarrollar entre una sociedad donde va a aspirar a su profesión, a cumplir sus sueños, a escuchar,
11: a poder comunicarse,
12: ajá, a escuchar lo que no escuchaban los sonidos maravillosos que luego nos levantamos y escuchamos ese cantar de los pajaritos, los ruidos de la naturaleza y aparte, como tú bien lo dices, a interactuar de manera pues mejor entre sus familiares y amigos. Entonces, son cosas que así te podría decir a quienes se le devolvió la oportunidad de beber, a quien se le dio la oportunidad de oír, a quien se le dio la oportunidad de caminar, las vidas que hemos salvado, a quienes apoyamos en los accidentes que han tenido y se han trasladado de manera urgente a Morelia, al Estado de México, a quienes hemos trasladado a Estados Unidos que sufrieron quemaduras. O sea, hay tanto, tanto que hemos hecho, Lalo, que yo creo que cuando yo me preguntaba antes incluso de ser candidato, yo qué tendría que hacer para escribir un libro o que mi nombre escribiera en los libros de la historia, solamente la respuesta no la sabía, pero hoy la sé, era trabajar y entregarte con el corazón. A mí me da mucho gusto cuando me encuentro gente y me dice, ¡hey, amigo de corazón! ¡Felicidades, estás haciendo un gran trabajo! Incluso yo soy de los que luego sí me meto a las redes y contesto de manera personal y he visto que mucha gente dice, pero esto es con el amigo de corazón. Y también algunas críticas, ¿no? De algunos baches que hayan en algunas colonias o algo. Ah, no te preocupes que es un bache de corazón, ¿no? Entonces, dice, sí lo hemos logrado. Hemos transmitido de manera correcta ese mensaje a nuestra ciudadanía de que esto es de corazón. Transformar la política es tener una visión completamente distinta y romper el molde y eso es lo que siempre hemos hecho. Ustedes han de recordar que para mí fue muy difícil lograr ser candidato y lograr ser presidente, aun cuando yo sabía que había una sociedad que confiaba en mis capacidades y que me quería porque creía o cree en mi esencia humana hacia la sociedad, pero no tenía oportunidad de hacerlo porque yo vengo de la cultura del esfuerzo, vengo de ese trabajo constante donde me tocó mucho trabajo, me costó mucho trabajo lograr este sueño de ser presidente y por eso es que no le puedo fallar a este sueño, no le puedo fallar a tanta gente que creyó en mí y no me puedo fallar a mí mismo. Yo sé que existe un futuro prometedor porque políticamente te voy a decir algo, soy uno de los presidentes más representativos en todo el estado y no lo digo yo, lo dicen las encuestas donde aparecen los mejores presidentes y presidentas municipales y estar ahí para mí es un honor, digo, es un termómetro de cómo te ve la gente, de qué estás haciendo y de qué también puedes mejorar para aspirar a un mejor lugar y ser el número 64 presidente mejor evaluado a nivel nacional de más de más de 1,250 presidentes en todo nuestro país, dices, wow, es algo que no sucede por obra de la casualidad. Primeramente Dios y después el trabajo que todos en conjunto estamos haciendo. Y ahí entran ustedes, donde hacen un rol muy importante en los medios de comunicación, que han sido buenos amigos, que de momento hemos tenido puntos de discusión, donde como resultado tenemos un punto de encuentro donde hablamos del bienestar para nuestros ciudadanos. Ustedes, los medios de comunicación, son el cuarto poder que tenemos en nuestro país y que son muy importantes de comunicar de manera asertiva, objetiva y veraz con nuestra ciudadanía. Y yo les quiero agradecer a todos el apoyo que hacen para, primero, promover lo que estamos haciendo en sentido positivo en nuestra sociedad. Dos, para darnos a conocer necesidades que emanan de la voluntad, de la voz del pueblo. Y tres, para observarnos. Nunca nos debemos de sentir incómodos cuando somos observados de manera objetiva, porque eso permite el crecimiento. Yo veía, por ejemplo, en la página de Cúcara Mácara el día de ayer, que decía: los habitantes de San Sebastián tienen durante muchos años ya, más de, no sé, 6 años, con un bache en la orilla de la carretera. Entonces te pones a pensar y dices, como ciudadanos, ahí hay comercios. ¿Qué es lo que están haciendo esos comerciantes que están en la vía pública para mejorar sus condiciones y el servicio que le van a dar a los ciudadanos? Dos, nosotros como presidentes tenemos una responsabilidad sobre nuestro municipio que gobernamos, por así decirlo, porque es una realidad. Son las palabras correctas con las que se brinda el servicio a la ciudadanía. Pero también nosotros tenemos autoridades en las colonias, en las comunidades, que cada uno cumple con su responsabilidad. Y tenemos una división en la cual se encuentran los ejidos, reconocidos constitucionalmente y en la ley agraria. Los ejidos tienen una responsabilidad con sus ejidatarios, y es donde yo hago una invitación también a estas autoridades a que sigamos trabajando en equipo, que hay cosas que tienen que ser atendidos por ellos porque requieren de ese trabajo coordinado y en equipo, pero mostrando resultados a la ciudadanía. Y entonces eso te permite conocer. Yo ya sé que hoy me voy a comunicar con las personas del ejido, las autoridades, para ir a ver el tema de esa rejilla que es del agua pluvial con la cual se riegan nuestras parcelas, que se producen los productos que podemos exportar y gozar aquí en el municipio. Entonces es importante esa voz del pueblo que siga haciéndose expresa y que manifieste lo que tenemos que hacer como autoridades y atender. Pero también no hay que olvidar que Humberto solamente tiene 1 año 10 meses de presidente, y que a 1 año 6 meses se colocó como uno de los presidentes que más obra ha hecho en el municipio, o el que más obra ha hecho en el municipio. Y lo digo con todo respeto para los otros presidentes, porque a 1 año 6 meses dejamos un legado de obra, más lo que sigue. Pero vamos a hablar de ese 1 año 6 meses, donde pudimos ejecutar obras de alto impacto para nuestra ciudadanía, porque luego hacen el comparativo de otros presidentes, y en ese comparativo, pues es un ejercicio muy sencillo, compara entre esos 6 años o que han tenido otros presidentes municipales y comparen con 1 año 6 meses de administración toda la obra que se ha hecho, y se darán cuenta quién ha hecho más obra aún en 1 año 6 meses. Hoy que van 1 año 10 meses, siguen obras ejecutándose en nuestro municipio, y las obras que siguen son obras monumentales que tienen que ver con la imagen urbana, con el mejoramiento de nuestra plaza principal y rescatando una parte muy importante, porque ustedes han de recordar que hace 10 años nuestro municipio en el centro tenía arcos por todos los portales, pero con el desarrollo y el crecimiento no se planificó de manera adecuada que las nuevas construcciones contaran con esos arcos. Esos arcos nos permiten aspirar a ser un centro histórico, que le llegue un recurso adicional para el mejoramiento de nuestra plaza principal. Eso es lo que estamos haciendo ahora, querer rescatar ese nombramiento, y ojalá lo podamos lograr, porque vamos a meter la solicitud cuando tengamos todos los arcos de la plaza. Ese es punto número uno, y mejorar la imagen de nuestros jardines, la luminaria de nuestra misma plaza, porque ahí convergen todas las personas de nuestro municipio. Entre otros proyectos que mostramos en el informe de gobierno, un informe que me deja muy satisfecho, un informe que tuvo la libertad de expresión de 2 mujeres que dieron su punto de vista de cosas que se están haciendo, pero también de cosas que faltan por hacer en nuestro municipio y que de la mano con los ciudadanos tenemos que hacerlo. Hay mucho por atender, a un año o 10 meses de esta administración. Me siento complacido con el trabajo, pero mi reto todavía es mayor, porque yo no solamente he aspirado a ser presidente municipal, yo aspiro a que nuestra voz se represente en curules más importantes, diputado local, diputado federal, pero mi sueño y objetivo principal es ser gobernador del estado de Michoacán, y es algo que no quito del renglón porque estoy seguro que lo podemos lograr. Lo podemos lograr trabajando en equipo, y más que tenemos el ejemplo de un hombre que ya fue gobernador del estado de Michoacán, un gobernador electo, el primer gobernador electo, y que aparte de ser del municipio José Francisco Trinidad Salgado Rentería, pues dices, ese linaje corre en nuestras venas, esa sangre forma parte de nosotros y no le podemos fallar a la historia cuando podemos repetirla en sentido positivo. Aquí nuestros reyes, nuestro querido municipio, tiene hombres y mujeres muy representativos que también han puesto en alto el nombre de nuestro municipio y que tenemos que reconocer y trabajar en equipo si queremos tener ese crecimiento. Yo les digo, es muy poquito cuando te peleas por una presidencia municipal, cuando existen diferentes escaños políticos, diferentes posicionamientos, que si trabajáramos en equipo con la capacidad que cada uno de ellos ha demostrado tener, híjole, pues estaríamos hablando de una posibilidad de una gobernatura en nuestro municipio. Y quizás sea hoy que le toque a Humberto, pero quizás sea otra persona a la que le toque y la tengamos que apoyar. Es poner sobre la mesa el interés común. ¿Y qué tenemos que hacer? Pues demostrar que tenemos la madurez política para hacerlo. Yo he estado convocando y queriéndome reunir con diferentes expresidentes municipales, liderazgos y lideresas de otras corrientes políticas, porque yo no tengo problema con los partidos, yo no tengo problema con nuestros expresidentes, no tengo problema con nadie en lo absoluto, al contrario, tengo una visión de construir, y si me toca a mí ser el que toque la puerta de nuestro expresidente, de nuestro diputado, de nuestro exdiputado, no importa, yo quiero seguirlo haciendo y estoy seguro que lo vamos a lograr, porque en algún momento despertaremos esa conciencia y creceremos de tal manera que al municipio de Los Reyes le va a ir muy bien y a toda la región. Y ese dedo no lo quito del renglón, lo vamos a lograr, primeramente Dios de la mano con nuestros ciudadanos, solo les pido también mucha comprensión y paciencia, porque yo les digo, miren, la gente llega con Humberto con un grado de desesperación, porque dicen, es que si tú no lo haces, no lo van a hacer, ya son 20 años, ya son 30 años, y nadie nos había puesto atención, es más, ni siquiera nos habían escuchado, y tú sí nos estás poniendo atención, por favor, ayúdanos, y yo les digo, pues sí, pero el peso también luego se vuelve muy grande, porque claro, hay cosas que sí quisiéramos hacer, pero que no alcanza, el recurso se tiene que administrar de manera muy correcta, y fueron muchos años, en las que se dejaron muchas colonias sin atender. Hoy vemos, por ejemplo, un Guadalajarita que también tiene obra, te digo la Colonia Obrera que también tiene obra allá donde está Liconza la cancha, y así podríamos ir diciendo, se le ha trabajado con todos ellos, se les ha escuchado, se ha volteado a ver las colonias más marginadas, también como las del centro, a las comunidades originarias, entonces ese trabajo lo vamos a seguir haciendo de la mano con nuestros ciudadanos, porque no importa incluso que sean de autogobierno, hoy se configura esa figura de autogobierno donde las comunidades tienen independencia, donde los recursos federales llegan a través de programas específicos como La Escuela es Nuestra, como Jóvenes Construyendo el Futuro. Ese recurso antes llegaba a los municipios, ahora ya no llega, pero sin embargo sigue habiendo responsabilidades con el sector educativo, con el sector agrícola, con la cultura, con el deporte, cosas que dices, bueno, si esos recursos ya no llegan al municipio, pues ¿qué hacemos? Ya les llegan de manera directa, hay que apoyarlos a que de manera adecuada utilicen los recursos y hay que seguirle aportando, porque también no puedes darles un no como respuesta, sino un a ver cómo lo vamos a hacer. Todo se puede y a mí me queda muy claro que en esta vida todo se puede. Yo sigo confiando en Dios que nos siga ayudando a salir adelante, trabajando constantemente, entregando lo mejor de mí, mis conocimientos, mis mejores sentimientos, mi compromiso a ras de piso, y aspiro a concluir con una administración que sea verdaderamente el ejemplo para muchas administraciones. El legado se está construyendo, se está dejando, yo les decía, trabajamos sin prisas pero sin pausas, y hoy somos ese ejemplo que muchos estoy seguro deberán seguir. Y llegarán nuevos administradores a nuestro municipio, de los recursos del municipio, nuevos presidentes, nuevas presidentas, que van a tener un parteaguas distinto sobre lo que hizo Humberto, porque cada presidente que llega debería de ser mejor que el otro que salió. Entonces, es lo que estamos haciendo. Por ahí coloquialmente se dice, estás dejando la vara alta, sí, para que llegue otro y haga mejores cosas que nosotros.
0: Pues, presidente, el tiempo es corto, todavía nos quedan unos minutitos más, pero también, como lo comentaste hace unos minutos, que informas constantemente a la ciudadanía, bueno, pues ahí te pueden seguir en las redes sociales, en Humberto Jiménez Solís, ahí te puedes enterar de prácticamente de todo el seguimiento del día, de las actividades que se están haciendo, ahí contestas, como lo platicabas, algunos mensajes, también ahí he visto algunas interacciones que has realizado, algunas dinámicas muy positivas en las cuales le preguntas a los ciudadanos qué necesitan y cómo están y eso, y ahí te van comentando. Así y bueno, es. De ahí te vas retroalimentando, así que si quieren informarse más directo, pues también ahí con la página del presidente, hasta sales hasta en short ahí, presidente, ahí lo pueden ver más, más transparente al presidente municipal.
12: Fíjate que yo sigo comiendo en los taquitos de la esquina, sigo visitando los lugares que a mí siempre me han gustado, sigo saliendo en chanclas a la calle, en short, luego nos encontramos aquí con Lalo en el gimnasio. Humberto es el mismo, yo siempre entendí que solamente era una responsabilidad mayor, entiendo la investidura de mi cargo y la represento con dignidad. También les hice un video un día, ¿no?, de que vengo de una reunión, voy hacia Sierra Cuaretí, donde tomamos protesta como presidente del sector regional de la jurisdicción sanitaria, y me paso a un baño a cambiar de traje, a poner mi corbata, mi tejana, ya no el sombrero. Entonces, les muestro cómo es la vida de un presidente. Yo no quiero ser ese presidente cuadrado donde la gente se preguntaba si será un superstar o por qué pierden el piso o por qué ya son inalcanzables. Hay muchas cosas detrás de ser un presidente. Cuando a mí me preguntan, Humberto, ¿tú estás feliz por ser presidente? Ahora sí. Hoy sí, en día te puedo decir, soy feliz y me gusta mi trabajo y me gusta lo que hago y me siento querido por la gente de mi municipio y quiero a la gente de mi municipio, pero al principio no. Al principio hubo un momento muy difícil en el cual tú no estás preparado para aquellas personas que se esconden detrás de un perfil falso, hablar de ti, a tirarte, a vulnerar tu seguridad, a hablar de tu familia, a inventar cosas de tu persona. Yo les digo, a mí pregúntenme lo que quieran de mí, siempre les voy a responder y voy a responder por mí, por mi persona. Y si lo que yo soy te sirve para mejorar lo que tú eres, entonces pregúntame lo que quieras, porque yo no tengo tabús ni escondo nada. Si es necesario que tú sepas de mí algo, te lo cuento. Y no andamos detrás de las redes tirándonos ni inventando cosas. Yo siempre seré frontal. Y entonces llegó un momento en el que como presidente esas personas logran destruirte. La presión social logra ejercer tanto peso en ti que te preguntas quién soy. ¿Esto se parece a lo que yo quería? ¿Esto se parece a lo que yo imaginaba? Como ser humano ya nadie me llama para decirme cómo estás, te voy a invitar a una comida, sino es solo pedir. Solo exigir, solo se les olvidó que existía un ser humano detrás de un presidente. Y entonces llegó un momento en el que incluso tuve depresión, porque había tantas cosas que yo quería resolver de manera inmediata y yo llegué a una administración sin recursos. Yo llegué a una administración con muchas necesidades y llegué a una administración que eso no le interesaba al ciudadano. El ciudadano quería soluciones, quería que de manera inmediata se resolvieran ciertas necesidades y aparte esa oposición constante que te estaba tirando a través de perfiles falsos que aprovechaban cualquier situación en la que no teníamos dinero para obra y decían, ya ven, era mejor estar con, o antes era no, y no te daban la oportunidad de poderte defender porque no podías tener el valor en ese momento de salir y decir, oigan, fíjense cómo encontré la administración, yo no encontré esto, no tengo esto, me hace falta lo otro, está esta situación, a ver como ciudadanos cómo van a apoyar. Sin embargo, llegó un momento en el que yo dije, ay Dios, ¿qué voy a hacer? Necesito, Señor, que te manifiestes en mí, porque realmente no sé si puedo con este peso. ¿Realmente yo estaba preparado para esto o no? No es lo que yo pensaba. Yo creía que todo el mundo era bueno, que todo el mundo me iba a apoyar, que todo el mundo iba a seguir abriendo las puertas, pero hoy me enfrento con una realidad que me asusta. ¿Y qué es lo que tengo que hacer? Primero, Señor, me voy a aferrar a ti. Y segundo, dame el valor para cruzar la puerta de mi casa y salir a enfrentar las necesidades de los ciudadanos y tener la sabiduría, la capacidad, la inteligencia de poder expresarles a ellos que detrás de este ser humano hay un sentimiento con el que tengo que trabajar todos los días. Y entonces, cuando te empiezas a reconstruir, porque el Humberto que entró, obviamente no es el mismo Humberto del día de hoy, porque me fortalecí, porque trabajé tanto en mí que ya ningún comentario de estas personas me genera nada, absolutamente nada, pero yo tomé una decisión. La gente se pregunta por qué cambian de repente los presidentes, por qué se apartan de la sociedad, porque ya no son alcanzables, porque no se fijan que los destruyen. A muchos los destruyen y el caparazón hacen que tenga esa lejanía con cierta ciudadanía, que se vuelvan de manera diferente por protección a sus sentimientos, a su persona, porque los destruyeron sin importarles qué pasaba con su familia, qué pasaba con su persona, qué pasaba con sus sueños, qué pasaba en su entorno. Y entonces aquellos que logran restablecerse dicen, me protejo de tal manera que no permito que me hagan daño, pero toman una decisión quizás equívoca, dejan de tener cercanía con la ciudadanía, se alejan, se defienden desde otras trincheras. Y yo dije, no, a mí no me va a pasar eso, mi entorno no transforma lo que soy. Con lo que soy, con lo que me sucede, tengo que ser un mejor ciudadano, tengo que ser un mejor presidente, pero de ninguna manera voy a perder la cercanía. Eso sí, no voy a permitir que me hagan daño y no voy a dejar de defenderme. Voy a levantar la voz porque al final del día también soy un ser humano que se puede defender. Entonces rompo el molde político, ese molde donde todos decían el presidente va a su pedestal. Tenía una razón de ser. Pero entonces yo con lo que tengo digo, ok, me reconstruyo, me restablezco y salgo fuerte a nuestra sociedad. A defender, a trabajar, a cuidarme, a ver por mí y a seguir con proyectos que tengan que ver con el crecimiento personal, con el crecimiento social, hacia miras de un mejor municipio, y lo logré. Pero sí hubo un momento muy difícil en el que a lo mejor de repente se preguntaron qué le pasa porque está tan flaco. No, porque lejos de decirme la gente, oye, ¿te ves bien o te ves mal? Te ves muy flaco, échale ganas, presidente, sí, ayúdenme a echarle ganas, ¿no? Entonces, pues sí, de repente hasta el hambre se te va, pero cuando ya logras tener esa fortaleza, mira, bendito Dios, ahorita tú me podrías preguntar, Humberto, ¿qué es lo más difícil para ti? Nada. ¿Qué crees que es imposible? Nada. Todo se

0: estrechar la mano es algo muy bonito. Y sí te puedo decir que ha sido gratificante.
1: A ver, presidente, ahorita que toca todo ese tema de que se vio en un momento dado tan crítico que hasta la depresión llegó, dice, literal, usted llegó entonces, como quien dice, a tocar fondo y de ahí se recuperó y ahora es un presidente diferente que dentro de la sociedad estamos viendo que sí, en realidad para el tiempo que lleva, ya lleva mucho trabajo y hay que reconocerlo también. Y hace, hay mucho por hacer todavía.
0: Así
1: en el
0: es.
1: Futuro. Le queda tiempo como para, y ya de eso, de, después de eso, primero quiero que me conteste de que si usted en un momento dado piensa que tocó fondo, se puede decir, como un presidente municipal. Como,
0: toqué fondo como ser humano siendo presidente municipal y me di cuenta de la capacidad que tenía para levantarme y ser mucho más fuerte cada día.
1: Bueno, pues muchas gracias, ya el tiempo se nos vino encima.
0: Gracias,
1: y hay en otra ocasión queremos seguir platicando con usted, hay muchos temas por resolver, usted
0: muchas
1: como
0: gracias,
1: autoridad, y pues esperemos que tengamos la oportunidad de tenerlo pronto aquí. Gracias.
0: Muchas gracias, gracias, y la verdad yo por qué hago esto, porque quiero humanizar a los presidentes y presidentas municipales, a los diputados, diputadas, gobernadores, presidentes de la República, quiero humanizar esa parte. Quiero que la sociedad no pierda de vista que siguen siendo seres humanos que también tienen sentimientos y que necesitamos trabajar en equipo porque no hay otra forma. No hay un buen gobierno si no hay buenos ciudadanos y no hay un trabajo en equipo entre los ciudadanos y el gobierno. Ser un buen gobierno es responsabilidad de toda la sociedad en general y no lo digo yo, lo decía Platón. Entonces, de esa manera podemos seguir trabajando todos nosotros en equipo y realmente te voy a decir una cosa. Yo estoy seguro que hemos marcado pauta en muchos sentidos, pero también en este sentido, donde los presidentes y presidentas al escuchar a Humberto Jiménez se sienten con la libertad de poder expresarse como es ante una sociedad que luego desconoce qué hay detrás de ese presidente o presidenta. Entonces, yo quiero humanizar esa parte porque no quiero que lo perdamos de vista. Al final del día todos somos seres humanos y le quiero decir a toda aquella persona que tiene depresión, no importa que en este momento estés teniendo un momento difícil, todo tiene solución, solamente hay que aferrarse, agarrarse de la mano de Dios para poder salir adelante, voltear a ver a tu entorno y decir, lo que yo soy no lo maneja mi entorno, yo sé lo que soy, yo trabajo en lo que soy y mejoro lo que está a mi alcance para lograr ser esa persona que yo quiero ver y que las demás personas quieren ver. Y no se preocupen, el tiempo se encarga de todo. El tiempo te da la razón porque a veces nos exigimos de tal manera que entramos en un momento de psicosis donde eso te lleva a un momento de frustración y no te permite ver con claridad. A todos mis amigos presidentes y presidentas de todos los municipios, les deseo éxito, échenle ganas. Hemos platicado en diferentes encuentros y te puedo decir, porque ellos me preguntan, ¿cómo le haces? Porque tú siempre tienes una sonrisa, porque tú siempre estás en los videos y tienes mucho alcance en tus videos y tienes mucho alcance en tus TikToks. ¿Cómo le haces para que la gente te ponga que te quiere? ¿Por qué te quiere la gente? Y yo les he dicho, ¿sabes qué? Confía en ti, haz tu trabajo y el tiempo te dará la razón. Por eso a mí me quiere la gente, porque fue el tiempo el que se encargó de demostrar quién es Humberto Jiménez. Y entonces, échale ganas, compañero. Échale ganas, compañera. Esto que te está pasando solamente es cuestión de que tú lo comuniques a tu ciudadanía que te va a entender y te va a apoyar y te va a comprender y vas a tener los resultados que esperas. Ay, Humberto, es que para mí es bien difícil. No tiene por qué ser fácil. ¿Quién dijo que la vida era fácil? No, porque seas presidente tienen que ser fácil las cosas. Nadie está obligado a lo imposible. Haz lo que esté en tus manos. Trabaja todos los días. Entrega lo mejor de ti y el resultado será el que se tiene que dar. Entonces, yo los saludo a todos ellos, les deseo mucha fortaleza, que Dios nos cuide, porque vivimos tiempos en los que ser presidente es tener mucho amor a tu pueblo. Ya no llegan los recursos que antes llegaban, ya no te etiquetan recursos que antes te etiquetaban, porque decían, pues los presidentes entran pobres y salen millonarios, ¿no? Porque había mucho recurso, porque alcanzaba para todo. Hoy todo está muy limitado, sin embargo se hace un gran esfuerzo y sigamos trabajando por nuestros ciudadanos, que Dios me los bendiga también a todos nuestros ciudadanos, gracias a todos aquellos que nos quieren. Aquellos que dicen cosas bonitas de nosotros, que nos reconocen el trabajo que estamos haciendo y aquellos que no, acérquense porque si hay algo que les crea resistencia, yo estoy abierto siempre a toda la posibilidad de trabajar en equipo y entregar mejores resultados. Seguiremos transformando nuestro municipio de manera positiva y solo le deseo a toda nuestra gente que nos está escuchando a través de esta radio, que sean fuertes, que tengan fe en su corazón y que luchen por aquello que es un

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1: Muchísimas gracias, presidente municipal de Los Reyes 2024-2027, Humberto Jiménez Solís. Gracias.
0: Muchas gracias, Lalo, Joaquín, Vicente.
1: Y con eso nos despedimos en esta mañana. Son las 9:06. Que Dios nos bendiga a todos. Adiós. Amén.
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0: Hey, bandita, ¿qué tal? Buenos días, ¿cómo están? ¿Cómo se encuentran en esta mañana ya de jueves 20 de agosto, bandita? Muy, pero muy buenos días. Bandita, ¿cómo están, muchachos? Qué gusto saludarles. ¿Cómo están? ¿Cómo se encuentran? Muy buenos días. Qué gusto saludarles en esta mañana de Pide y Canta con la Raza acá en la Raza 92.5 FM. Yo soy tu amigo, tu servidor, el guapo, el precioso, el hermoso, el suculento, el siempre bien parecido. Yo soy tu amigo Javi Rincón, el bombón de la radio. ¿Qué tal? Good morning. Buenos días, bandita. Estamos iniciando con Pidi Canta con la Raza acá en la Raza 92.5 FM. Gracias por estar con nosotros, gracias por estar conectados, gracias por estar en la sintonía y muy, pero muy buenos días tengan todos y cada uno de ustedes. Recordarles que este programa es de complacencias musicales. Ustedes nos llaman y nosotros con mucho gusto, poco a poco y de manera ordenada las iremos complaciendo con las canciones que quieran escuchar. Así que no duden en comunicarse con nosotros y decirnos: oye Javi, por favor compláceme con esta canción, compláceme con esta melodía, que con gusto se las iremos poniendo. Así que ¡au!
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0: Comunícate con nosotros a través del 354-54-230-11 o al 354-54-27900 para que estés bien pendiente y sepas cuál canción quieres escuchar.

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1: Invítate también a que nos mandes tu mensaje de WhatsApp aquí a cabina al 354-54-231. Se repito, 354-54-231. Ese es el número de WhatsApp de cabina y también sirve para llamadas, llamadas de WhatsApp y videollamadas, no, llamadas normales, sí. Síguenos en las redes sociales, estamos como Javi Rincón Locutor ahí en el Facebook, en el Instagram y en el TikTok. Así es, Javi Rincón Locutor ahí en el Facebook, en el Instagram y en el TikTok. Y pues con mucho gusto comenzamos con este programa. Ya tenemos una llamada en la línea 3011. Veremos qué es lo que sucede. ¿Qué tal? Buenos días. ¿Con quién hablamos? Bueno, buenos días. ¿Con quién hablamos? Bueno, bueno. Sí, bueno, buenos días. ¿La escuchamos?
2: Buenos días.
1: Buenos días. ¿La escuchamos? A sus órdenes.
2: Ah, quería la canción, la de todas las mañanas. Ay,
1: buenos días, señor Sol, con don Juan Gabriel. ¿Qué le parece?
2: Esta mera.
1: Perfecto, amiga Jessy, pues con mucho gusto enseguida se la ponemos, ¿vale?
2: Vale.
1: Vale, gracias. ¿A quién le mandan saludos?
2: A todos los que nos están escuchando, que tengan bonito día. A toda la flota de Plan de Ayala.
1: Ok.
2: Sí, nada más a los que nos
1: escuchan. Nada más a esos. Perfecto, bueno, pues con mucho gusto le ponemos su canción, amiga Jessy. Que tenga un excelente día, le agradecemos bastante. Y le mandamos un fuerte abrazo.
2: Vale, gracias también, no sé, que tengan un bonito día.
1: Igualmente, bye bye. Son las 9 de la mañana con 19 minutos. Estás en Pide y Canta con la Raza. Comenzamos. Muy buenos días.

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1: 9:21.
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1: Regresamos con todos y cada uno de ustedes. Muchas gracias por seguir con nosotros. Muy pero muy buenos días. Seguimos aquí en la programación de La Raza 92.5 FM. Gracias por continuar con nosotros. Ay Dios, ¿qué es eso, producción? Ah, ya entendí, producción. Avísenme porque luego me sacan un susto.
11: Ey, ey, ey, ey, ey. Hoy, ¿cómo estás? Buenos días, ¿cómo estás?
1: Luego de la mañana con 26 minutos, le mandamos un saludo a su amigo Brandon Zárate, dice Javi, buenos días, amaneció muy soleado Y si nos puedes poner una canción acá en Los Reyes, ¿ok? También saludos a mi amigo Víctor Manso, a mi amigo Pilatos. ¿Qué tal, Pilatos? Buenos días, amigos. También saludos a mi amigo Israel Martínez. Hasta allá, hasta Peribán de Ramos, Michoacán. ¡Sopa de caracol! ¡Eh! Y bueno, tenemos más complacencias listas para escucharse aquí a través de el WhatsApp. Tenemos peticiones musicales. Dice Javi, buenos días, ¿me puedes poner la canción de... A ver, Conjunto Primavera, la de Derecho a la Vida? Javi, bonito día. También le puedes mandar un saludo a mi mamá Guadalupe, que es de Santa Clara. Y bonito día, Javi, saludos, Dios te bendiga, gracias. Saludos a nuestra amiga que nos pide esta canción. Escuchamos a Conjunto Primavera, se llama Derecho a la Vida. También le mandamos saludos a nuestra amiga Nedina. A ella le gustó mucho esta canción, la escuchamos. Muy, pero muy buenos días.

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1: 9:30.
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0: Regresamos, son las 9 de la mañana con 35 minutos y tenemos en la comunicación al doctor Benjamín, que nos platicará acerca de jugo rojo flavorante. Buenos días, doctor.
1: Si yo lo hubiera sabido antes, muy buenos días. No sabía yo que dentro de los árboles estaba la solución. Mi madre murió cuando tenía 62 años. Siempre dije murió joven. Les habla su servidor y amigo doctor Benjamín Olmos. Cuando empecé a tomar flavorantle, tiene 21 años que lo empecé a tomar. Quiero decirles que mi madre no hubiera muerto joven si yo hubiera tenido esta información que les voy a dar a ustedes. ¿Por qué morir joven cuando podemos estar otro tiempo aquí en la tierra? No es la voluntad de Dios. Que tus hijos disfruten de tu vida, de tu persona, que tu familia siga teniendo alimento de parte de tu trabajo, eso es la voluntad de Dios. Pero a veces hay enfermedades que no avisan, los asesinos silenciosos, sobre todo en el hombre. El hombre padece males cardiovasculares. Dice la presidenta Claudia Sheinbaum que es la principal causa de muerte en nuestro país, más que los choques, más que los accidentes, más que la delincuencia organizada, más que el COVID. Los males cardiovasculares están matando cada año millones de personas en el mundo. ¿Qué son los males cardiovasculares o asesinos silenciosos? Están tapando las venas, las arterias del hombre, de tal manera que en cualquier momento, tengo muchos amigos que en la fiesta de cumpleaños de su hija o de su nieta murieron de la emoción. Que cuando tuvieron un accidente o se pelearon, tuvieron un problema con su esposa o alguna emoción fuerte, empezaron a padecer del corazón. Que tienen eventos, por ejemplo, como disfunción eréctil, que no es falta de hombría, puede estar denotando daño al corazón. 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Varones que me escuchan, no hay una edad para decir yo necesito tomarlo. Si eres joven, lo necesitas. Son flavonoides. Te van a ayudar para tener fuerza, vitalidad. Si eres adulto, normalmente después de los 35 años, 30, se apaga los antioxidantes que se producen en la glutatión en el hígado y empiezas a envejecer, empiezas a encanecer, empiezas a arrugarte, empiezas a tener menos fuerza, empiezas a padecer mala circulación en tu sangre. Buenas noticias. Flavorantle llega a tu torrente sanguíneo como un mensaje diario. No es un evento, ¿eh? No vayas a pensar que cuando te tomas 4 frascos de flavorantle ya está. Me dice un paciente en Chiapas. Oiga, ya llevo 5 frascos de flavorantle. ¿Qué edad tiene, perdón? 54 años. Diabético. Hipertenso. Cuando yo le dije, le voy a hacer una pregunta. Paciente, ¿cuántas botellas de Coca, de Pepsi, de Fanta ha tomado usted en su vida? No, hombre, dice, desde niño a los 3 años me daban Coca-Cola. Ahí sí, casi en la mamila. O estaba, ¿verdad?, con un pedazo de pan y un café y después la Coca. Son miles de botellas. Le digo, no lleve cuentas de cuántos frascos se va a tomar. Usted va a tomar como una secuencia, un hábito de tomar jugo rojo flavorantle. Y va a proteger ojos, cerebro, corazón, riñones, páncreas, a fortalecer sus órganos sexuales. Pero sobre todo va usted a extender cheques de vida para que su familia los siga disfrutando. No es nada más para el hombre, es también para la mujer. Porque jugo rojo flavorantle, extracto de corteza de pino, arándano negro, choconostle, jamaica, llega al torrente sanguíneo como meter dentro de tu cuerpo un superhéroe que barre lo que te oxida, que barre lo que te envejece. Lo que te envejece son los radicales libres. 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Bendiciones. Buenos días. Hasta luego.
0: Muchas gracias, ahí el doctor Benjamín Olmos, por la interesante información acerca de jugo rojo flavorante. Son las 9 de la mañana con 40 minutos y avanzamos con más.
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0: Y avanzamos con más, son las 9 de la mañana con 40 minutos, A ver, míralo, escúchate. No nos queremos quedar, ándale, la sombra te parece que sí, no. Gracias, con esos son suficientes, ya, con esos, ya estuvo. Y bueno, pues avanzamos con más complacencias musicales acá a través de la línea telefónica. Tenemos una llamada, así que veremos qué es lo que sucede. ¿Qué tal? Buenos días, díganos, ¿con quién hablamos?
3: Buenos días, Xavi.
0: Buenos días también, Nadine, a sus órdenes.
3: Quiero una canción que está muy bonita.
0: ¿Cuál canción será, amiga Nadina?
3: Como no me felicitaron el día de mi cumpleaños,
0: okay.
3: Ahora yo quiero esa canción.
0: ¿Cuál será?
3: Este, dice...

0: Ah, sí, un año, yo tuve una ilusión. Ok, amiga Nadina, pues feliz cumpleaños atrasado. Ya lo hemos comentado afuera del aire, pero también, amiga Nadina, platíquenos. Aquí le mando saludos.
1: A Nenita y a su esposo Alfredo y a toda su familia. A señor Néstor, a su mamá y okay. A Jackie y su esposa.
0: Perfecto, amiga Nadina. ¿Y a quién quiere escuchar la canción?
1: Pues, ¿quién la canta?
0: Mire, la tengo con Grupo Laberinto, la tengo con Los Caminantes, la tengo con Julio Preciado, con Los Mendívil, la tengo con Los Cadetes de Linares, con Cuisillos también la tengo. No sé.
1: Pues con la que se escuche más bonita, porque es que la quiero escuchar con ganas.
0: Ok, perfecto, pues vamos con Cuisillos. ¿Qué le parece, amiga Nadina?
1: Ok, está muy bien.
0: Perfecto, amiga Nadina, me damos un fuerte abrazo, un gran saludo y Dios le bendiga abundantemente. Un fuerte abrazo por usted, gracias.
1: Gracias, igualmente, Javier.
0: Igualmente, gracias, buenos días. Y los dejamos bien, entonces, se llama con Hace un año. Y bien a cargo de Cuisillos. Son las 9:43, estás en Pide y Canta con La Raza.

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1: 9:46.
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0: Regresamos, son las 9 de la mañana con 50 minutos. ¿Y qué dijiste? Vamos a poner el ambiente a tu mañana, así que ánimo, bandita. Sin ropa. Saludos a nuestros amigos albañiles. A ver, abajo, a ver, ahí en el andamio donde andan trabajando nuestros amigos albañiles. A ver. Nuestras amigas amas de casa que andan barriendo en ese momento. A ver, vamos a baile. Nuestros amigos que andan trabajando en el aguacate, también arriba del aguacate, que andan ahí cortándolo. A ver, saludos, a ver. Nuestros amigos de las combis, no bailen, por favor, no se me distraigan, pero si están estacionados, a ver, bailen tantito. Nuestras amigas que andan en las tortillerías, a ver, con la tortilla en la mano, baile. No, hombre, ya las vi, las amigas de las tortillerías, baile. A nuestros amigos que andan trabajando ya en la unidad deportiva, también saludos, a ver. A ver, creo que tenemos una llamada en la 7900. ¿Qué tal? Buenos días, ¿con quién hablamos?
1: Buenos días, Javi.
0: Buenos días, amiga, ¿con quién hablamos?
1: Soy doña Meche.
0: Amiga Meche, a sus órdenes, amiga Meche. ¿Cuál canción quiere que le pongamos?
1: Quiero saludar a la señora Enedina.
0: A la señora Enedina, ok. Ya
1: tengo días que no la oía, que habla en la radio.
0: Ok.
1: Pero le voy a dedicar una canción de las que a mí me gustan.
0: Ok, perfecto.
1: Entre copa y copa.
0: Ok, ¿quiere cantarla, amiga Meche?
1: Estoy tomando café, mejor pónmela, por favor.
0: Ok, ¿con quién quiere escuchar la canción?
1: Pues creo que la cantan las Liguerillas, ¿no?
0: A ver, vamos a ver.
1: No sé.
0: ¿Qué? No sé. Creo que sí, pero a ver. Pedro Infante, Pancho Barraza, Genardo Reyes también la tiene, y banda Los Recoditos, Ramón Ayala, Grupo Los Mendívil. ¿Con quién, amiga Meche?
1: Pónmela con las Jilguerillas.
0: Las Jilguerillas. Tenemos con las hermanas Huerta, ¿qué le parece?
1: Ay, sí, es cierto. Ellas son, parece que son los que la cantan.
0: Ah, ok, perfecto. Vamos con las hermanas Huerta. Entonces, gracias, amiga Meche. Buenos días.
1: Con los de la radio.
0: Igualmente, gracias. Buenos días. Son las 9:53. Escuchamos a las hermanas Huerta. Se llama Entre Copa y Copa.

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1: Oigan, casi terminamos la hora, pero no queremos irnos sin recordarles e invitarles a que participen en el Escuchando y Ganando con la Raza de Megabastos León. ¿Qué es esto? Bueno, es para que tú participes con nosotros y nos digas la frase ganadora. Yo escucho a la raza en la estación de casa y con eso, ¿quiénes han anotado en el Escuchando y Ganando con la Raza de Megabastos León? Que te regalas y tú resultas, pues, vencedor de todos los demás. $1,000 en productos de Megabastos León. Saludos a nuestra amiga Mayra hasta Chavinda. ¡Saludos!
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1: ¡Hey! También saludos a nuestra amiga Dani Segundo. Un beso y un abrazo. Y a nuestra amiga... ¡Ay, cierto! De veras, saludos a nuestra amiga Fer allá en la oficina de la raza. Invítanos a que participen en Escuchando y Ganando con la Raza de Megabastos León. ¿Qué tienen que hacer? ¿Qué es lo que tienen que hacer? Bueno, pues mandarnos su audio o video diciendo yo escucho la raza, la estación de casa. Si es su audio o video diciendo yo escucho la raza, la estación de casa y su nombre completo para poderles anotar en el Escuchando y Ganando a través del WhatsApp de cabina 354-542-3011 o también comuníquense con nosotros a través de una llamada telefónica a través de 354-542-7900 a través de 354-542-3011. Participen con nosotros. Mándenos su audio o llámenos a cabina, díganos la frase ganadora para poderles anotar y con mucho gusto queden participando en esto del Escuchando y Ganando con la Raza. Tenemos un audio, eso me gusta, eso me encanta. A ver, vamos a ver, buenos días.
3: 900 a través de 354-5311,
4: participen. Escucho la raza, la estación de casa.
3: Eso. Llámenos a cabina, díganos la frase ganadora.
4: Mi nombre es Víctor Manuel Vargas.
3: Con mucho gusto queden participando.
1: Saludos a nuestro amigo Víctor Manuel Vargas, también gracias por participar con nosotros. Tenemos un audio, veremos qué es lo que nos dice. Tenemos una... Eso me gusta, que participen con nosotros. Buenos días, a sus órdenes. La frase ganadora.
5: Yo soy la raza de la estación de casa.
1: Perfecto, no nos cuelgue para enseguida preguntarle su nombre, ¿vale?
5: Sí.
1: Vale, gracias. Buenos días, 9 de la mañana con 58. Tenemos un audio, buenos días.
6: Javi, buenos días. Quería ver si me puedes complacer con unos saludos. Los saludos son para mi esposo Raúl Solorio Madrigal.
1: Okay.
6: De parte de su esposa María Eugenia García Chávez.
1: Okay.
6: Que lo ama. Perfecto. Que es el amor de su vida. Es todo para mí.
1: Ok, perfecto.
6: Y quiero pasar toda mi vida con él.
1: Ok, perfecto.
6: Porque lo amo y lo quiero.
1: Ok.
6: Y él anda trabajando ahorita en Peribán.
1: En Peribán de Ramos, ok, saludos para él.
6: Y me puedes complacer con una canción.
1: ¿Cuál canción será?
6: Con una canción bonita de los,
1: ¿De quién será? A ver, ¿de quién
6: de
1: será?
6: Pesado.
1: De Grupo
6: Gracias,
1: Pesado,
6: Javi,
1: ok.
6: Gracias, que tengas buen día.
1: Perfecto, bueno, pues nos despedimos.
7: Javi, buenos días, oye.
1: Nos despedimos con esta canción, se llama Te Quiero, Te Amo, es de Grupo Pesado, estás en Piri, canta con la raza. Con esta nos despedimos, fue muy poco el tiempo, quisiéramos que fueran todo el día las 24 horas para poderles complacer a todos. Aprovechamos cada instante, se llama Te Quiero, Te Amo, es Grupo Pesado, estás en Piri, canta con la raza. Soy tu amigo Javi Rincón, el bombón de la radio, que tengas excelente día. ¡Buenos días!
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4: La ministra de la Suprema Corte de Justicia de la Nación, Yasmín Esquivel Moza, participó en la mesa de diálogo para análisis y propuestas de la iniciativa de ley general para prevenir, investigar y sancionar el delito de feminicidio. 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Expresó la ministra de la Suprema Corte de Justicia de la Nación, Yasmín Esquivel.
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0: Buenos días, señoras, señor. El placer que nos brinda la vida de podernos robar el petróleo. Digo, de poderlo saludar a esta hora de la mañana. Es decir, de robarnos el petróleo. Pues no, pues nosotros no. Señora, ¿cómo le gusta preparar el petróleo? Digo, los frijoles, señora. Pues aguas, porque se le van a quemar, ¿eh? Se le van a quemar los frijolitos que ya puso ahí en la estufa. Y no se le vaya a olvidar, súbale a la radio, bájemele a los frijoles, señora. Porque es muy importante que sepa usted que tiene frijoles ahí puestos. No se le olvidan, acá se emociona en el show de las mañanas. Luego al rato llega el panzón y... vieja, ¿qué pasó? No, pues nomás te tengo este platito de petróleo. Digo, de frijoles. Entonces, pues imagínese a qué le vas a ver ya plato de frijoles todo quemado, ¿no? Va a parecer político del PRI o del PAN. En fin. Saludamos en esta mañana.
1: No es cierto.
0: Mírate. Ya ni siquiera digo a quién.
1: Ah, pues ni modo que a quién más, ¿eh? Pero ahí está la señora, está como mi madre. Maestra Luyer, usted es como mi madre.
0: ¡Tu la maestra! Dice Mayra que también lo disfruta.
1: También a Mayra la veo como una madre.
0: Ahorita le voy a hacer, ahorita le preguntas.
2: Maestra
1: Luyer, bueno, ya.
0: Ay, ¿por qué tan tristes? ¡La maestra más querida de la radio! Sí, cierto, sí, cierto.
1: Cierto, cierto, cierto. Ya llegó y hasta aquí. Ya llegó y hasta aquí. En la maestra Luyer,
2: soy la maestra Luyer.
1: En la maestra Luyer,
2: soy la maestra Luyer.
1: En la maestra Luyer. Se siente comediante, poeta, cantante.
2: Soy comediante, poeta, cantante.
1: ¡Oye, acá!
2: Poeta, cantante.
0: Déjala que sea lo que ella quiera ser, panzón, no la limites.
1: Obvio, no le mito, heredita. Heredita. Ay, espérese.
2: Pero muy buenos días, mi gente bonita. Porque todos somos una gran familia. Estamos todos ya listos para iniciar su programa favorito. Oiga, si usted ya hace ejercicio o le gusta hacer ejercicio, pues voltee a ver el reloj. Ya iniciamos. ¡Córrele! ¡Pero córrele! ¡Súbale a la radio! Y si está a punto de irse a trabajar, pues también córrele. Póngase los audífonos y síganos en el micro, en el camino, en la bici, en la combi, en la moto.
1: ¿Ya nos escuchamos en el micro, no?
2: Microbús.
0: En el microbús, panzón.
1: Ay, microbuses, panzones.
2: Dígale al taxista que le suba, que le ponga en el show de las mañanas.
0: Los de las combis, súbanle a la radio.
2: Sí, súbanle.
0: Bájenle la velocidad.
1: Sí. Al revés, para que lleguen rápido, señor.
0: Ok.
2: Súbale 5 rayitas más.
1: 4 rayitas también.
2: ¿4? No, 3.
1: Menos, 2.
2: ¿Una?
1: Nah, así está bien,
2: nada. Ah,
1: no más imagínese usted. Yo la veo a usted como Kiko y Doña Florinda, más allá. Espérese. Como mi madre, pues.
2: ¡Tu madre!
1: Espérese, no, pero no sé, no sé, no se enoje, pues. Digo.
2: No sé yo.
1: Ah. Imagínese, no sé. Te pongo así unos tubos igualita, más el video.
0: Okay.
1: Como mi madre.
2: Unos tubos.
1: Ponga así unos tubos, más el video.
2: Ya no hay necesidad.
1: Ponga así unos tubos, sí. Las chanclas que traía el otro día.
0: Ok.
2: Estas, mira.
1: Ándale, las chanclas que trae ahorita eso, con ese nombre, más el video. Esas son las de Doña Florinda, ¿eh?
0: Oiga, más el video, ¿verdad? Es una doña Florinda.
1: No, sí, chuecas como las ponen.
2: hacia adentro.
3: Viéndose hacia adentro, así, una con otra.
0: Estás criticón con la maestra Lullero.
2: Eres bien tijerita.
3: No, no soy tijerita, soy el Boqui, maestra Lullero.
2: Eres bien criticoncito. Te gusta criticar y tú no te aguantas. ¡Tu madre!
3: Espérese, todavía no le digo nada.
2: Ah, no, ¿verdad? Todavía
3: espérese,
2: no.
3: Espérese, no,
2: ya, por... ¡Qué costumbre!
3: Ni siquiera le he dicho, oiga, que ya la veo como algo, como mi mamá, nada. Ya se adelantó, maestra Lullero.
2: Ya lo sentía venir.
0: Ya lo sentía
2: era
0: venir.
2: Era como la necesidad
0: se
2: de
0: los
2: decirlo.
0: Adelantó. Les adelantó. Tu madre. Ah, de veras, yo como quisiera decirte. Si sea disfrutar, ¿no? Decirle al Buquito.
2: A ver, Buquito.
3: Heredian, tú eres como mi padre.
2: No, ah, pues no es lo mismo. No es lo mismo.
0: Ahí donde decimos, nunca es lo mismo, el 10 de mayo, el Día del Padre.
2: Por eso nos dan tantos regalos a las mamás.
3: ¡Tu madre!
0: ¡Boqui!
2: Miren, todo el año y que la mamá, y que la mamá, y que la mamá. Por eso el 10 de mayo, pues hay muchos regalos para todas las mamás.
3: Que todas las mamás, ¿verdad? Todas las mamás, ¿verdad?
2: Para todas las mamis.
3: A todas las mamás.
2: Mamacitas.
3: Te digo.
0: Ok. Saludamos en esta mañana. ¿Y quién nos falta? Alexa no ha llegado.
3: Ah, ni va a llegar.
2: ¿Qué le dijiste a Alexa?
3: Salimos muy mal anoche, Heredia.
0: Ay, no me digas.
2: ¿Qué pasó?
3: No, pues dice la Heredia que no la diga.
2: Pero yo sí quiero saber y el público también quiere saber.
3: Salimos bien mal anoche y me salió bien. No, hombre, salimos de la... Llegó hasta su papá, Aleso, y su mamá, doña Alesa, mayor.
2: Ya poco sí.
3: Llegaron anoche y me salió bien. Llegaron
2: ¿qué te
3: por
2: dijeron?
3: Ella.
2: ¿Se la llevaron?
3: Se la llevaron, me salió. Pues no ve que no está la Alesa.
0: Oh. Oye, ¿de veras? ¿Qué pasó?
3: Pues es que...
2: Y se la llevaron con todo y cables y circuitos
3: todo,
2: y todo.
3: Hasta con recargas,
2: base,
3: todo.
2: Recarga.
3: Pagado ya todo el año.
2: Nueva actualización.
3: Así como se llevaron el celular de Zacapo, me saludé, ya no se oye, me saludé.
2: Ay, no importa, que nos marquen al otro número.
0: Oye, de veras, gente de Zacapo, público de Zacapo, ya deshabilitando sus líneas telefónicas. Fíjense que el presidente Bukele, hablando de eso, en Estados Unidos, digo, allá, perdón, en El Salvador.
3: Oye, al otro ya lo quiere ser presidente hasta Estados Unidos, ¿vale?
0: Mandó quitar contactos de luz en las cárceles. ¿Y con eso? ¿Para qué tanto rollo? Que regístrate, que la CURP, que si no te registras te corto la línea, que... Únicamente mandó quitar los contactos de luz en las cárceles. ¿Se acabó la bronca?
2: No necesitan.
0: No necesitan, ¿no? ¿Para qué quieren? Voy a poner el microondas, güey.
2: El celular a cargar.
0: Deja poner el celular a cargar. Fíjense qué sencillo. A ver, cancélenme todos los contactos de luz en las cárceles.
2: Problema solucionado.
0: Problema solucionado de las extorsiones y todo ese rollo, porque dicen que la mayoría son de los penales.
2: Es una muy buena idea y tan fácil, sencilla y súper práctica y se acaba el problema.
0: Se acabó el problema.
2: De la extorsión.
0: ¿Cómo van a cargar un teléfono?
3: Pues lo agarras y te lo pones en el lomo.

0: tenemos, más tarde, ¿qué dijo? Pero aquí le van a pedir permiso a los rateros, a ver si los dejan.
1: En la cárcel van a analizar y van a dejar salir, van a liberar.
2: ¡Oye, de veras! ¡Van a liberar! ¡Ay, ay, ay, ay, ay, ay, ay! Son votos, digo, son seres humanos. ¿Se acuerdan aquel comercial que decía? Hola, señora. Soy el que se le metió a robar a su casa. ¿Me perdona? Y si no me perdona usted, me va a perdonar ya sabe quién. Fíjate, en serio, o sea, Nayib Bukele simplemente mandó poner, quitar las...
1: Cancelar
2: todas las tomas de luz de las cárceles. Nadie carga el teléfono. Se acabó el problema. Pero aquí es más fácil hacer todo el... ¿Qué está pasando? ¡Ay, Dios! Pero yo creo que los que ya somos de unos añitos para acá, sabemos que sabemos sobrevivir, señora. Señor, sabemos sobrevivir a las líneas telefónicas. Digo, si yo supiera, digo, no es tanto que no confíe en el gobierno. Si yo supiera que estamos, que no se los van a hackear al rato, o sea, que no vas a andar metido en rollos ahí, que no, el teléfono este, que hicieron una llamada, que se hackearon, que me... Mejor así, mire. El telefonito ahí de la casa. A la antigüita, pues ahí me hablas y... Dos, tres días antes me cuentas qué vamos a hacer. Ya le van a tener que llamar a sus hijas ahí a su casa, señora. Así como era antes, ¿no? Qué bonito era el trámite de poderle llamar a la mujer, a la chica, a la novia, ¿no? Se entraba toda la familia.
1: Bueno, pero el celular lo vas a poder seguir utilizando por nada más las redes sociales,
2: sí,
1: en casa.
2: Se puede hacer.
1: O sea, internet de casa.
2: Yo creo que las llamadas, esas llamadas normales, o sea, ya casi nadie las hacemos. Digo, no estoy en contra, si usted quiere registrarse, pues adelante. Somos un país todavía libre de decisiones. Pero yo creo que el mal viene desde algo más, maestro Luyer. Yo no sé a quién se le ocurrió. Yo siento que fue estos desgraciadotes del PRI. Eso de que le llames Palacio de Gobierno. Espérame. ¿Cómo Palacio de Gobierno? Espérate, pues, ¿quiénes son o qué? Espérate, tranquilos. Desde ahí viene el mal, maestro Luyer. O sea, que los hicimos crecer mucho a estos del gobierno, sea del color que sea, ¿eh? O sea, los que mandamos somos nosotros, el pueblo. Nosotros somos los que decidimos cómo le hacemos, dónde estamos, si nos queremos registrar o no nos queremos registrar. La mayoría no queremos. Pero, pues, hay personas que... Ay, se respeta a cada quien. Yo lo digo sinceramente. Yo no me voy a registrar. Ni modo.
0: Ya pagaste todo el año.
2: Eso sí me va. Yo pagué todo el año adelantado, agarré la promoción de diciembre. Qué bárbaros. Entonces, de ahí estamos mal. ¿Cómo que? Espérame poquito. ¿Cómo que le dices Palacio de Gobierno? Espérate, o sea, desde ahí estamos mal. Ahí donde están mis empleados trabajando. Claro que son nuestros empleados. Sea del color que sean. En Los Reyes, por ejemplo, sea Toño Sala, sea Humberto, sea, son nuestros empleados, todos, señora. En Zacapu, que quien está de presidenta, no recuerdo cómo se llama la señora, es nuestra empleada, bueno, de allá de ustedes, de los Zacapu, ¿no? Porque ahora resulta que ya se sienten la jerarquía andando, se sienten tocados por la varita mágica de Madame Jotú. No, señora, sea diputado, sea diputada, sea senador, sea presidente de la República. Todos son nuestros empleados, de nosotros, el pueblo son los que mandamos. Y estos güeyes nos ven así como hacia abajo, ¿no? Todos así. Dale, dale, dale.

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A ver, yo creo que hay que definir qué es guerra sucia, ¿no? La guerra sucia es cuando desinformamos sobre un hecho, mentimos, le echamos de nuestra cosecha a una información que no es verídica. Yo creo que la presidenta Grecia no ha recibido de Morena, no solo no guerra sucia, ha recibido bastante apoyo de Morena. Gracias a Morena y a sus aliados, ella ocupa ese espacio en la presidencia. Fue el Congreso quien apoyó esta decisión y Morena no ha hecho más que apoyar a su gobierno municipal. Con la inversión más grande en toda la historia, no solamente en infraestructura, en apoyos, híjole, si nos ponemos a nombrar todo lo que Morena ha hecho por Uruapan, por el gobierno de la presidenta, pues dista mucho de lo que es guerra sucia. Yo creo que hay que asumir la posición política en la que estamos. Ella decidió irse a la derecha, ella decidió aliarse con los partidos de la derecha y claro que va a haber contrastes porque nosotros somos de izquierda. Entonces, creo que hay que reconocer cuando hay contraste en la política, pues de eso se trata, pesos y contrapesos. Ella representa a la derecha, nosotros a la izquierda, entonces claro que va a haber diferencias, pero creo que eso es sano, pues eso es asumir la posición política en la que hemos decidido caminar.

Siempre he dicho que no es lo mismo tomar decisiones detrás de un escritorio que andar en territorio. Porque cuando tú andas en territorio, ves, palpas, sientes, percibes, escuchas lo que pasa en cada rincón de Michoacán. Y eso te permite tener una perspectiva mucho más amplia de las circunstancias y condiciones que tiene nuestro estado. Y entender y tener empatía luego por los ciertos conflictos y dinámicas que se dan. Porque cuando tú estás detrás de un escritorio y te llega un conflicto, pues a veces ni siquiera entiendes el origen y el porqué y las causas. Y a veces luego no le tomas la responsabilidad o la atención debida. Pero cuando conoces, sabes y percibes los temas desde su origen, desde las dinámicas y circunstancias, tienes tú una percepción y una condición distinta de atender para tratar de resolver. Y creo que es parte del proceso y de la formación que uno tiene.

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14: Vamos todos a bailar. Vamos todos a bailar. Nos encajonamos. Nos ponemos mini pajas. Uñas hasta el piso. Pestañas de mamá luchona. Que nos falte el make-up. Que nos falte el make-up.
15: ¡Hombre, maestro! Hasta trae usted producción, efectos y toda la cosa.
16: Ni me hable, señor, estoy enojada con usted.
15: ¡Qué raro que ande usted enojada, hombre!
16: Ni con usted tampoco, maestro Luyer.
17: ¿Y por qué viene así? No, ¿qué le hicimos?
16: Soñé bien gacho.
15: Pero un sueño no vale.
16: Pero me hice enojar.
15: Pero fue en el sueño.
16: Pero me hizo enojar, quiero, ¿cómo me quito el coraje?
17: Maestro, pero tiene que aprender a diferenciar entre un sueño que no fue real a un hecho real.
16: Sí fue real, sí soñé.
17: Bueno, sí, maestro, pero no fue real el sueño. O sea, no quiere decir que sí fue un
16: sí,
17: hecho.
16: Sí, pero si sí lo soñé, sí. No ladré, no ladré, tampoco ladré. Me refiero que sí soñé, sí me enojé y no me pueden contentar.
15: Pues ahí sigue enojada, pues. Buki, mira lo que te trajeron. Ya regresó tu gran amor.
16: No, no, no, no, no, no, no, no, no, no.
15: Bueno,
17: la vinieron, mírala.
15: La vinieron a traer ahorita a sus papás, Buki.
17: Ya la traen bien.
16: Se pintó el pelo, ya.
15: Primera reacción, ¿no? Se pinta el pelo, míralo.
16: Bueno, que ni ese pelo, ¿eh?
17: Trae extensiones.
16: ¿Qué es esa madre? ¿Extensiones de luz, o qué? Es para conectar la grabadora.
15: ¡Salúdala, Buquito! Salúdala. A lo mejor que ya venga con una mejor actitud hacia ti.
17: Yo también creo. Yo quiero saber, a ver, Chayo, salúdala. quiero que le saludes, ya quiero saber qué te va a contestar.
16: O sea, no se va, más el Dios, ya sabe que me va a mandar bien, ya sabe cómo es esta, pues de por sí, imagínese anoche.
17: Ya quiero que te conteste.
16: Es que somos inseparables.
15: Ah, ¿tanto sí, Buki?
16: Sí, le tuvieron que hablar a la policía para separarnos, güey.
17: No me digas, Buki. No me digas.
16: Así eran mis papás, mis papás eran inseparables, más tele.
17: ¿En serio?
15: Se querían mucho.
16: No, hombre, le tenemos que hablar a la policía para separarlos cuando se agarraron a madre. Porque todavía me acuerdo aquella noche cuando mi padre dijo, ahorita vengo, voy a la tienda por unos cigarros.
17: ¿Y ya no regresó?
16: Que sí, sí regresó, Marcelo, ya. Por eso nos dio bien alta nostalgia, Marcelo.
17: No sientes nostalgia, mejor te voy a dar la reflexión del día.
16: No, no, pero hombre, así tan a gusto que está uno.
17: La reflexión.
16: Tan a gusto. Lucheres. Que no, hombre. No le ponga nada,
17: Rufo.
16: Rufo, no le ponga musiquita nada, así que se le va a entrar en frío.
15: Déjala, póngale.
17: Frío y que reflexión. Tengo el aire acondicionado. El aire, tengo el ventilador. Sí, tengo frío.
16: ¿En el aire?
17: La reflexión lucheresca. Es que tengo frío. La vida es como el Wi-Fi. Hay personas que son como el Wi-Fi. Cuando están cerca, todo fluye. Con personas que conectan con una mejor actitud. Y también hay otras que son como el internet del camión. Prometen mucho, pero nomás no cargan. Que tengan el día con 5 rayitas de felicidad. Aplausos.
16: La reflexión buquiresca.
17: Ya comenzó a arrancar.

0: No, no arranco, me salía.
1: Échale gasolina.
0: Eché de la de 10 ahorita.
1: ¿Será por eso?
0: La vida. Señora, ya.
1: Pobrecita, le cortas en la
0: inspiración. Señora, ya, bueno, es que qué risa, ¿eh? Pues, ya, señora, ya, en serio, ya.
1: ¿Pulgoso?
0: Parece pulgoso, señora, ya. Ah, la mamá de Rufo. Ah, perdón. La vida es como el internet.
1: Copio.
0: Porque hay personas que están, pero si están, pues quién sé que ahí están, ¿eh? Pues, si están, pues ahí están, se la está viendo, ¿no? Que tan solo necesita sentirse usted que allí está la persona, ¿eh? Porque si no, pues se siente usted como solo, pues, ¿eh? Si se siente usted solo, pues es porque no está nadie con usted, ¿eh? Y si siente soledad, pues busque compañía para que no sienta soledad, ¿eh? Porque si usted tiene el día de hoy 5 rayitas,
1: pues
0: entonces póngase a jugar con sus hijos Rayuelita, ¿eh? Y reciba un aplauso virtual.
2: ¿Cómo?
1: ¿Cómo dijiste?
0: Virtual.
1: Virtual.
0: Un aplauso virtual.
2: ¿Aplauso o abrazo?
0: Las dos cosas serían. He dicho, ya dije. ¡Aplauso!
1: Pues mira, fue mucho de estar solo y solo, pero vete para acá.
0: No, parece, no, pues obviamente que no.
1: No,
0: es cierto, que nos quedó repérese, hombre, que no.
1: Claro que sí, caballín.
0: No, suélteme, maestro Guillermo. Véngase para allá, hombre. Usted es como mi madre.
1: ¿Como mi madre?
0: Pues no, complétele, pues.
1: Tú y yo, amigos por siempre.
0: Usted y yo, nos hacemos amigos.
1: Tú y yo, amigos por siempre.
0: Usted y yo, nos hacemos amigos. Usted es como mi madre.
1: ¡Madre!
0: ¿Eh?
1: No soy yo.
0: Usted cuenta un chiste de gancho.
1: Ay, pero ya estoy con la emoción.
0: ¿La emoción de qué o qué hora? ¿De qué está emocionada, más el bien?
3: Mira, mira, por mí. Que tenga su madre el Buki cada que respire.
2: Regresó siendo la misma, panzón.
1: Sí, ya quiero que la saludes.
2: Saluda a la Buki, ándale. Mira, llegó muy contenta.
0: Viene peda.
3: Buenos días a todos menos al Buki y por mí que tenga su madre.
2: Espérese, oiga, espérese, ya. Tranquila. Oiga, ya.
3: Patas flacas, panza de perro parado. Se nos murió Paquita la del barrio. Pero aquí estoy yo para defender a todas las mujeres.
4: Ay, qué linda mi amiga la Alexa.
3: Oye, acá, dije mujeres, no como usted, viejo jotolón. Viejo jotolón y americanista. Al viejo jotolón hay que venderlo a la NASA.
2: Trae para... Ya, espérese, ya.
1: Oiga.
2: Trae para todos.
1: Se le va a salir una mala palabra.
0: Se le va a salir el chamaco.
2: Buki, qué maltratada nivel Dios te dieron ahora sí, ¿eh?
1: Señora Alexa, ¿por qué maltrata tanto al Buki?
2: Alexa, ¿por qué maltratas tanto al Buki? A ver, cuéntanos. ¿Qué te hizo?
5: ¿Maltratar a Buki? Para nada.
2: ¡Ah, lo bueno, dice!
1: Lo bueno, ¿qué tal si sí quisiera maltratar? No.
2: Entonces sí, salúdalo ya bien. A ver, salúdalo, Buquito. Saluda a Alexa.
0: Alexa, buenos días. Qué bueno que regresaste. Alexa, buenos días, qué bueno que regresaste, ¿eh?
5: Hola, ¿cómo te va en este día?
0: Pues estábamos bien hasta que supo que regresaste.
1: A ver, pregúntale que quién eres.
0: Alexa, vamos haciendo las paces, ¿quién soy yo?
5: Hola, Buki, es un gusto hablar contigo.
2: Mira, bien, sí trae tranquila. Como que otra actitud, ¿eh? Ahorita como que se reveló, pero ahorita ya trae otra actitud.
0: Alexa, ¿quién soy yo?
5: Hola, Buki. Es un gusto hablar contigo.
2: Ah, mira, ya no te dice como te decía antes, Buki.
1: Qué patillas chorreadas.
2: Qué patas meadas y no sé qué te decía.
0: ¡Áchale, Heredia!
1: Bueno, así decía.
5: Ay, qué gordo me caes. Che, Buki, patas meadas.
2: Se me hace que sí.
0: Alesa, cuéntanos el clima en Morelia.
5: En Morelia, actualmente está nublado con 19 grados. Hoy la máxima será de 25 grados con tormentas eléctricas en partes del área.
0: ¿Del área chica o del área grande?
5: ¿Te refieres a alguna parte específica de Morelia? Puedo darte más detalles sobre el clima en esa zona si me dices cuál es.
0: ¿En el área chica o el área grande? Pues tú dijiste, ¿es penal o qué?
5: Lo siento, no tengo información específica sobre el clima en una área chica dentro de Morelia.
0: ¿Alesa, y en Uruapan?
5: En Europa, Zacatecas, actualmente está soleado con 15 grados. Hoy la máxima será de 20 grados con sol hermoso.
0: En Uruapan del Sombrero, Michoacán.
5: En Uruapan, actualmente hay nubes y sol con 23 grados. Hoy la máxima será de 27 grados con tormenta eléctrica en partes del área.
0: ¿Área chica o área grande?
2: Buquilla.
1: Ay, no seas payaso.
0: Digo, ¿por qué? Porque no sabía uno, Alesa. ¿Qué tal si es, Alesa? Porque ¿qué tal si es penal?
5: ¿Te refieres a algo específico que podría ser penal? Si me das más contexto, puedo intentar ayudarte mejor.
0: Por eso, que nos digas si es penal o no es penal.
5: ¿Podría ser más específico sobre qué situación te refieres? Sin más contexto, no puedo determinar si algo es penal o no.
0: Es que, pues tú dijiste que el área...
5: No, no dije nada sobre algo largo.
0: ¡Ay, mujer, tenías que se lo vas a negar! Ay, Dios,
5: ¿qué es lo que crees que dije?
1: No vayan a empezar.
0: Oye,
1: a
0: no, oye, Alesa, ¿la mis, ¿no serás tú Chengon? ¿Alesa Chengon?
5: Perfecto.
2: Vamos, pues, a la siguiente etapa del clímax.
0: Alesa, ¿y de quién es santo el día de hoy? Alesa, ¿de quién es santo el día de hoy?
5: Hoy se celebra a San Bernardo, un importante monje y doctor de la iglesia. También se conmemoran a San Samuel y Santa María de Matías.
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1: Vamos a saludar a los chicos expertos del clima, los favoritos del show de las mañanas. Le damos la bienvenida a Mayra.
2: ¡Espérate!
1: A Mayra y a Javi de Incógnito, ahorita se nos une.
6: Chau. ¡Hoy sí vino Mayra!
0: ¡Está Mayra!
7: ¡Aquí estoy! ¡Hola!
0: ¿Quién es Mayra?
6: Estaba bien preocupado el Buki por ti, que dónde andabas. Y le dije que andaba
7: con ella, se asustó. ¡Estaba con tu madre!
6: ¡Ay, Dios!
0: ¡Ay, Mayra! Pues ya que... La neta, ya, ya que veo que las cosas entre nosotros... O sea, como que yo no quiero, ¿verdad?
7: ¿Qué?
1: ¿Qué acaba de decir?
7: Denle algo de almorzar, le está fallando ya, gacho.
2: Dice el Buki que ya que las cosas no se dan entre ustedes dos porque él no quiere.
0: ¿Qué te parece?
6: Ya cuando uno,
0: si eres
6: ya cuando uno está viejito del libro de las cosas.
7: Si sí, yo siento que ya.
0: ¿Qué te parece si a partir de hoy ya eres como una madre?
7: Ah, sí.
6: Dilo, Mayra, dilo, dilo, dilo.
1: Dilo, dilo, dilo.
0: Como una madre, papi.
7: Mira, Buki.
6: Díselo, Mayra, díselo.
1: Dilo, dilo, dilo, Mayra, no te quedes callada.
0: Quiero que seas...
7: Estoy buscando el tono perfecto.
0: Como una madre.
7: Deja que agarre más odio y vas a ver cómo se lo voy a soltar.
6: Bolita. Oh, que hubiera dicho lo que dijo ayer de ti el Buki y ya se lo hubiera dicho.
7: ¿Qué dijo?
0: Como una madre.
6: Hombre, si hubieras dicho
0: lo como que es la madre, se lo lleva a mí, como una madre.
1: Tu madre.
0: Espérese. Está llevada, me salió ayer.
1: No soy yo.
0: Ah.
1: Sí.
6: Es que
0: como a veces no le completa, ¿no?
7: La tiene momificada ya la pobre señora.
0: Oye, ¿cómo? ¿Viste a mi mamá?
7: A tu madre, sí.
0: Es mi buca madre.
7: ¿Qué dijo, Javi? ¿Qué dijo de mí ayer?
6: Uy, no, Mayra, si vieras escuchar todo lo que dijo el Buki de ti, que podías ir a Morelia por él, que te esperaba, que a ver si llegabas, y que le dijeron que andabas en Morelia, a ver si es cierto que muy valiente y que él te esperaba, que era lo suficientemente valiente como para enfrentarte a ti de frente.
0: Yo dije todo eso.
7: Pues no vi claro.
0: Yo dije todo eso, maestra.
7: Es un sacatón.
1: Sí. También dijiste que andaba Mayra ya buscándote, que estaba busque y busque y búsquete.
0: Lo dije todo eso, todo sí. Sin parte, la neta, sí. Hasta yo me agarré coraje, hijo de la chingada. Ya no seas mi madre, la neta, no, mejor no. Mejor
6: lo,
0: es que.
6: Díselo, Mayra, díselo, díselo.
0: Madre, solo hay una.
7: Madre.
0: ¿Eh?
7: ¿Por con qué? Cariño, Buki.
0: Porque madre. Buki. Solo hay
7: con
0: una.
7: Con todo respeto para los señores.
0: ¿Qué? Para los señores. Madre, solo hay una, y esos temas, tal vez.
7: Buki, si te metemos a un asilo.
0: ¿Por qué van a meter un asilo, qué?
6: No, no, a Buki no puede meter un asilo, a ver que te defiendo, Buki, dame chance, dame chance.
0: Eso, sí, mi primacia,
6: ¿no? Dame chance, dame chance. Al Buki no lo pueden meter a un asilo porque él ya está demasiado grande y ya podría molestar a los demás señores que estén ahí adentro.
1: Ya rebasa la edad permitida para entrar.
7: Ya rebasó la edad.
0: Espera un poquito, ahorita dejarlo agarrar el teléfono. No, ya me lo cortaron. De por sí, imagínate nomás. ¿Dónde están los que tienen terminación cero? ¡Levante la mano!
1: Levante la mano, Buki.
7: Aquí estamos, bien, al 100 todo.
0: ¿Ya te registraste?
7: No. ¿Qué?
0: No, ¡oye acá! Se dice Mayra, ¡oye acá!
7: No, sí, ya pues te digo, terminación cero y aquí andamos al 100.
0: ¡Oye acá!
2: ¿Por qué no te vas a registrar, Buki?
0: Porque no quiero registrarme, porque ninguno de los números que tiene ahí viene en el mío.
2: ¿Cómo no?
1: Sí, Buki.
0: No, el mío es terminación 01.
2: Ay, este. Ay, Buki.
1: Ay, Buki.
6: Brillas, Buki. ¿No te has dicho que brillas, Buki?
0: Y ahí dice que terminación 0, 1, 2, 3, 4. Y el mío es 0, 1, así que yo no sé.
7: Sabe por inteligente.
0: Como que Chengon dijo al Buki no se lo corten, así está bien.
6: Explosivo, Buki.
0: Es amigo de ya saben quién.
6: ¿Es tu amigo?
0: Es mi compa. Llevamos juntos en la escuela, ¿no es cierto?
6: Sí,
2: me imagino.
6: Él
2: nació
6: 2 grados antes que él.
2: No es cierto, Mayra.
1: Pues vámonos con Mayra en la...
0: En la madre,
1: el pronóstico
0: sí,
1: de... Huetam. ¿Qué? Se me fue.
0: Maestra, lo vieron, me concentre, siempre nomás tiene una cosa que decir como yo cuando la, los huevos o la mano.
1: Se me fue, estaba pensando lo que le iba a decir al Buki anteriormente. Vámonos con Mayra con el pronóstico. ¿De Huetamo, poca ropa o mucha
7: claro
1: ropa?
7: Claro que sí. Calorcito que está nubladito y anoche llovió.
0: ¡Ay, acá!
7: Bueno, en la madrugada llovió más bien.
0: ¡Ay, acá!
7: Aunque no creas, Buki.
0: ¡Ay,
7: 30 acá! Grados centígrados para este
6: es
7: momento.
6: Como cuando el Buki
7: ¿sí?
6: se baña.
7: O sea, rara vez.
0: Aprovechese de que no traigo teléfono ya.
1: ¿Para qué?
2: ¿Ya te lo cortaron?
0: No, se me olvidó, güey.
7: Ya no va a poder molestar a Lucero ni a Amanda.
0: No, ahorita le voy a... Ellas me hablan para preguntarme, ¿pasó algo? No.
2: ¡Cálmate, panzón!
0: ¡Oh, en serio! Estoy preocupado por eso, pero no traigo el teléfono. ¡Ey, no traigo el teléfono! ¡Muchachas!
2: ¡Ay, muchachas! ¡Ay, este! Oye, este...
1: ¡No me marquen!
0: ¡No van a marcar ahorita! ¡Ay! ¡No, oh, qué se trata! Hicimos...
7: Cura, ya... él cura, ¿no? Ya está disvariando. Sí,
0: cuando termina el programa me marcan y me dicen, Buki, algo que haya pasado, que no te sientes a gusto. No, todo bien. O sea, es que...
1: Alguien te dijo... Alguien te molestó.
0: Alguien te molestó algo para darle ahorita
7: Ven,
0: cuello.
7: Ven, almorzar. Unas croquetillas.
0: Para darle línea.
2: Croquetas.
0: Y si alguien te molestó, dime para darle línea a cero. Ahorita le damos cuello a la chica.
7: Muy influyente.
6: ¿Y a quién le has dicho? ¿De quién te has quejado, Buki, con ellas?
0: Pues de ti, pues de quién. Y de esta señora que está aquí, que es como mi madre.
6: Ajá, señora.
7: ¿Cuál señora?
0: Oh.
1: Sí. Ay, yo sí calma.
0: Es que la neta no puedo.
2: Ay, cálmate.
0: Yo la veo como mi madre.
2: Cállate.
7: Madre, manejen ahí. Yo no soy señora.
1: Suéltalo, Maya, dile.
0: Señora, no le haga casos a su vida. Póngale vida a los
7: casos. Tú tienes más edad en cada pata y en esa panza que yo.
2: Y sí, tan solo en la panza, Buki, sí.
1: Yo creo que el Buki trae la piñata en la panza.
0: ¿Cuántos tiene Mario? ¿Unos 27? ¿26?
7: Menos.
0: En la radio.
1: Ay, no, qué bárbaro.
7: Imagínate.
2: A una mujer, Buki. Tú... A una mujer no se le pregunta la edad.
0: Maestro Madanjo, ¿tú cuántos años tiene?
2: Te estoy diciendo.
0: Apresten a mujeres, ella, pues.
7: Digamos que, como usted, soy muy joven para ser tu madre.
0: ¿Mi madre? Sí. No soy yo.
7: La tuya.
2: Cuéntanos, Marita.
7: Claro que sí, les comparto rápidamente el clima. 30 grados en estos momentos, con 25 la mínima y 35 la máxima. Está mayormente nublado y hay posibilidad de lluvias en un 65%.
0: ¡Oy, acá! Ay, guatamos, ¿no? ¿A poco sí saben lo que es llover para allá? No, digo, tampoco te vayas a enojar porque que no me conteste ya, Dan. ¡Lucero! ¡Lucero! Mayra, no me contesta, Lucero.
7: Es que luego no sé qué le mueves, que no escucho.
0: No escucho, ni Benito Bodoque.
7: Panza de grano reventada, ojalá y que Alexa te diga un montón de cosas.
0: Ah,
7: qué miadas, perrillo. Algo así, usar descompuesto.
2: ¿Cómo? ¿Cómo le dijiste? ¿Cómo fue esa última?
6: Paraguas sin usar descompuesto.
2: Paraguas sin usar descompuesto.
1: Y de remate chiquito.
0: Lucero. Lucero, ya sé que me hablas tú hasta el final del programa, pero urge que me hables ahorita mismo, por favor.
7: Ah, ya ahorita, rápido.
1: Gracias, Mayra.
7: Saludos,
1: vámonos,
7: buenos días.
1: Con nuestro queridísimo amigo Javier.
0: Oye, acá. Esta se la voy a cantar a mi amigo Charmín. Ay. Allá en la mesa del rincón, te pido por favor, no lleves a tu prima. Porque yo voy a llevar otro bizcocho nuevo y luego me la hace de pez. Así es tu che prima.
1: ¿Qué estás? Buscando.
0: Se enoja de todo. Se levanta enojada. Se acuesta enojada.
1: Una.
0: Sueña enojada.

0: bárbaro, qué valiente eres.
1: Ah, que sí me salieron.
0: Te iban a venir a buscar.
2: ¿Cuál valiente, maestra? Y eres hablador. El otro día lo vi que iba llegando con mi primo, nomás estaba con la cabeza agachada. Sí, lo que tú digas, ándale, sí,
1: no,
2: ándale.
1: No,
2: sí.
1: No estaba con la cabeza agachada, güey, lo que pasa es que me tenía amarrado.
0: Te traía colgando una piedra del cuello.
1: Me puso una piedra.
2: Maestro Loyer, es la panza, maestro Loyer. ¿Cómo que una piedra, maestro Loyer?
1: Me dijo, si no te aplacas te van a robar la panza, pues yo la estaba cuidando.
0: No.
2: Que ocupan un camión, otro excavador para poderse la llevar.
1: Siempre primos. ¡Nunca exprimo!
2: Oye, ¿por qué cómo te sientes que te defienda todos los días como te defiendo?
1: ¿Eh? No, la neta, ya no me defiendo, güey, ya estoy bien. Estás como el hermano, ¿no? Ya sabes quién, qué defendidón le dio.
2: Cuando quieras, Buki, ya te sabes, es más, si no estamos aquí en cabina, tú márcame, yo te defiendo.
1: No te apedillarás tu obrador.
2: Buki, el otro día me preguntaron por ti, te di un defendido en la calle, no.
1: Me dices un defendido, no me andes defendiendo, hermano, así está muy bien.
2: Claro.
1: Imagínate, aquel prove lo defendió a su hermano, le puso una chifla que... Ay,
2: me dijeron, oye, ¿y el Buki ya no lo has visto? Le dije, no, ¿cómo no lo vas a ver? Con esa panza es imposible no verlo.
3: Parece eclipse.
2: Es buena idea, Buki, es buena idea.
0: Es una muy buena idea.
3: Que cuando estás sentado en el baño parece un eclipse. Tapas todo el baño.
2: ¿Lo has visto en el baño, Heredia?
3: Pues de repente se dibuja la silueta. El otro día me estaba bañando y siempre, Heredia ya me anda.
0: ¿Qué pasó?
3: Y se mete al baño, ahí está uno y la cortina, pues se alcanza a ver a través
2: de la. ¿Te has metido Buki al baño junto con Eric?
1: Pues de repente ya me anda.
3: Hombre, yo me salgo, pero rápido, porque ay, hijo de tu Mauser, ¿qué comes?
0: Ay, no, qué barbaridad. Mejor vámonos. Venga,
1: Javi. Vámonos, pues apágale todo, vámonos a la chica.
3: Ok, no.
0: Todos tenemos un lugar favorito. Y Rincón nos va a decir el pronóstico. ¿Paraguas o no paraguas?
2: Paraguas, maestro Loyer. Bueno, ya no, o sea, si supone que sí, pero ya no sé si decirles que sí, porque hay 43% de probabilidad de lluvia, pero ya aquí siempre les digo y nunca llueve, y cuando no les digo, llueve, así que ya no sé ni qué decirles.
1: A lo mejor no diga nada, güey, está bien.
2: Pero por mientras tenemos una temperatura de 24 grados centígrados, tendremos una máxima de 30 y una mínima de 18 grados centígrados, así que el clima va a ser bastante agradable, la lluvia no se sabe si llegue o no, es como los baños del Ubuki, quién sabe si suceda, no suceda y cuándo suceda.
3: Gracias, Javi.
0: Gracias, Javi.
2: Gracias, excelente día.
1: Ahí si ves al Charmín, le dices que good morning.
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0: deportiva. Le platico también, homenajearon con una comida y entrega de placas a los árbitros y árbitras mexicanas que asistieron al Mundial pasado. César Arturo Ramos, Katia Itzel García, Alberto Morín, Marco Antonio Vizgorra, Sandra Elizabeth Ramírez, Eric Miranda y Guillermo Rochelo. Desde luego que muy merecido el homenaje a ellos. Mis amigos, gracias por su compañía. Soy Edgardo Lozada Ruiz. Sigan con nosotros.
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16: Ah, ok.
17: Ella era la que estaba hablando con el chico, con el camarada de aquí de Zamora, con Omar.
16: Ok.
17: Y la verdad, eso me dolió más a mí que la neta que me haya hecho eso a mí.
16: Tú te ilusionaste con ella.
17: Neta, yo sí, porque tengo buenos sentimientos, pero yo me duele que salga burlado así me de sentimientos.
16: Claro que sí, digo, eso duele. Yo siempre les he dicho, o sea, cuando ustedes se conocen aquí, parejas, o sea, que hombres y mujeres que se conocen, o sea, hay que poner muy en claro todo. ¿Hiciste alguna vez alguna videollamada con ella?
17: No.
16: ¿Hiciste alguna vez, nunca la viste?
17: No, nada.
16: La verdad, por
17: el dinero a mí eso no me importa. Simplemente lo que me importa son los sentimientos, de que me salga burlado de mis sentimientos, nada más.
16: Ok, ¿y cómo fue que te diste cuenta que esta chica, para tener mucho cuidado aquí producción con esta sí. chica, nosotros ya habíamos analizado que se cambiaba el nombre, una tal Lupita y Sandra. Sí, ya lo habíamos notado. Y de hecho a veces cuelga y no da el... ni el número de teléfono, pero aquí la tenemos. Ok, o sea, tú te ilusionaste, ¿qué pensaste cuando ella te llamaba? ¿Qué fue lo que te imaginaste, lo que pensaste?
18: Pues que ya había agarrado vieja, vamos.
17: Desde el primer día, que ella agarró mi número y empezamos a hablar. Desde ese primer día yo dije, pues, empezamos a hablar bien, bonito y todo eso. Pero simplemente casi me llevó hasta ahorita.
16: Ok, ¿y qué hacía? ¿Qué te decía ella? ¿Por qué pretexto te ponía? ¿Por qué caíste en el juego de decir vamos a vivir juntos?
17: Simplemente que caí. ¿Por qué? Porque ella me dijo, ¿sabes qué, amor? Yo de verdad te amo y quiero estar contigo. Pero eso yo me voy enamorando, ilusionando, y hasta ahorita no he podido llegar a los Reyes.
16: No, ni va a llegar a lo que me estás contando. Digo, te lo digo, buena onda, ¿no? O sea, a ver, yo les pido siempre lo que les pido, o sea, por eso decimos que dejen su número de teléfono privado, ¿verdad? A ver, yo te voy a decir una cosa, o sea, si a mí me tocara esa situación, pues, oye, mi amor, ¿sabes qué? Pues vamos a vernos, ¿no? O sea, y voy y la veo, ¿sabes qué? Y nos vemos en algún lugar público, ¿no? O sea, nos vemos en algún lugar, pero, pues, ¿cómo...? Por puros mensajes, ¿cuánto dinero le mandaste, compadre?
17: Pues hasta ahorita, hasta esta fecha, pues fueron 12,000.
16: No, pues eso es mucho, o sea, no, mi amigo.
17: Sí, pues la verdad, como le digo, a mí el dinero no me importa, lo que me importa son los sentimientos.
16: Sí, yo, tú verdad, te ilusionaste.
17: Soy una persona, a pesar de que soy una persona humilde, pero gracias a Dios, no soy mala persona. Lo que me duele a mí que se haya reído de mis sentimientos, de que no me haya llevado así, la verdad. Y yo le tengo un gran respeto a ustedes.
16: No, pues porque, nosotros a ti.
17: Pues sí, porque la verdad, yo siempre lo he escuchado a ustedes, desde que yo pise aquí, yo soy de Guerrero. Yo soy un muchacho trabajador y gracias a Dios le he hecho gana. Pero la verdad no es justo que se haya reído de mí así, esa morra.
16: Oye, ¿y tú creíste realmente que estaba enamorada de ti?
17: Pues la verdad yo lo tomé como sí, pero a la vez como que pues puro juego, dije, para ella.
16: Oye, pero ¿quién fue quien te propuso? ¿Cómo fue que se propusieron el hecho de decir que vivían juntos?
17: Ah.
16: O sea, ¿cómo fue esto? O sea, ¿de quién fue la idea?
17: Pues nosotros nos ponimos así de acuerdo los dos. Bueno, yo no quise decir eso, pero ella me dijo que dijéramos así para que pues hiciéramos creer que ya viviéramos juntos. Y pues en esa vez cuando a usted le hablé que había bajado y me había echado esa mentira.
16: Pero es que yo recuerdo que en una ocasión tú hasta nos dijiste que ella se había ido a ver una amiga.
17: Ah, sí, pero en esa vez según venía para los Reyes, ya venía para acá según. Ya estaba en los Reyes, pero cuando ya estaba en los Reyes me dijo que ya estaba en una amiga porque se había muerto una señora, su abuelita.
16: Ah. Digo, híjole, de veras que me quedé lamentable, pero no podemos confiar en, o sea, es simple y sencillamente, aquí se juntan corazones y tú debes de ser, pues, o sea, ¿cómo? O sea, tú debiste desde el primer día, ¿sabes qué? Vamos a hacernos una videollamada. Se hacen una videollamada, se conocen por videollamada y después de eso, pues, vas o viene ella a verte, obviamente con mucha precaución.
19: A ver, se van conociendo y se van dando las público, cosas poco a poco.
16: Pero ya así como que darle tu dinero, pues no, compadre, o sea, aquí no, o sea, eso no está bien.
17: Le digo, de ayer, pues, me dejó igual esperando. Y ayer y hoy le estuve marcando, pero hoy le mandé un mensaje, le dije, pues, la neta, adiós para siempre. Y sé feliz, pero muchas gracias por todo. ¿Por qué? Porque la verdad yo simplemente fui sincero con ella. Yo en eso nunca les... Yo sí, ciertamente antes de que empezara a hablar con ella yo tenía amigas, pero yo borré todo lo que tenía en mi celular. ¿Por qué? Porque yo quería de verdad una relación en serio con ella.
16: Sí, no, sí te lo entiendo perfectamente bien. Mira, me dejas realmente, pues sí que triste, pero no seamos así. Acuérdate que ni todo el amor, ni todo el dinero.
19: Y más que se van conociendo.
16: Sí, te tienes que ir conociendo poco a poco. O sea, tienes que ir conociéndote poco a poco con la persona. Yo te diría, ¿sabes qué? Híjole, me siento... No, porque tú te prestaste a mentir todo eso. O sea, no sé por qué le seguiste el cuento de que decían que vivían juntos y que se habían enojado y que ella se había ido y que ya no estaba contigo. Yo realmente pensé que ustedes vivían juntos, compadre. Qué lamentable. Qué lamentable, pero ¿sabes qué? Te voy a decir algo. Yo te puedo asegurar que más de una o dos chicas que están ahorita aquí escuchando van a saber que eres una persona de buenos sentimientos, que eres una persona que busca algo bonito. Y yo te puedo asegurar que también hay por ahí alguna mujer que quiere algo bonito. Y te voy a pedir que me dejes tu número de teléfono para si hay alguna mujer que quiere algo sentimiento bonito, que se comunique con nosotros. Sí, claro. Y nosotros les vamos a dar tu número de teléfono. Nomás te voy a pedir una cosa. ¡No les des dinero, compadre! ¡Pues sí, compadre! ¡No, no lo hagas!
19: Vete muy despacio.
16: No, pues vete despacito. Sí, o sea,
19: conociéndose poco a poco.
16: O sea, conociéndote.
18: No, hombre, mi compadre se bajó los calzones y ya.
16: No vayas a colgar, compadre.
19: Ánimo, Carlos, no cuelgues.
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0: espacio se toma café, porque aquí tenemos en Veracruz grandes científicos que tienen un proyecto, han hecho una nave espacial con manos veracruzanas para el espacio, para Marte. Y ellos también, yo les pedí que nos apoyen para demostrar que también en la ciencia y en el espacio también tiene que estar el aroma de nuestro café.
1: Imagínese usted, café en Marte.
2: Yo pongo una panadería.
1: Ahí están nuestros legisladores en el poder proponiendo llevar café a Marte. Señora, señor, vamos a nuestra siguiente sección de las más gustadas del show de las mañanas.
2: No. Ya no está escuchando, Maestro Jerme, que de las más gustadas, Maestro Jerme.
3: Pues es una sección de las más gustadas. Claro.
2: No me hagas así, Maestro Jerme. Sigue Don Joto. Don Joto, prepárese.
1: Que le hables con respeto, Buki.
2: Por eso le dije Don Joto.

0: Muchas gracias, no, más saludero, ahorita estamos bien así, gracias.
1: ¿Quieren que les cuente un chiste?
0: No, no están llorando, la están abucheando, Mazalvia. ¿Cuál llorar, hombre?
1: Están llorando.
0: No, Mazalvia, están...
1: Me preocupa, ¿por qué llora?
0: Porque pues así los tiene usted traumaditos ya, Mazalvia.
1: ¿Quieren que les cuente un chiste? ¿Qué es eso?
0: No sé, Mazalvia, me asusté.
1: Yo también dije, ¿qué es?
0: Luego, pues.
1: ¿Pero por qué música de, como de terror?
0: Pues es que dan miedo sus chistes, Mazalvia, ¿cómo? ¿Por qué? Maestro Luyer, nos da miedo sus chistes.
1: ¿Quieren que les cuente un chiste?
0: ¡No! ¡No! ¡No!
1: Pues te aguantas, Víctor.
0: No, no me acuerdo como que me aguanto.
1: No, sí, sí, te aguanto. Yo soy la Maestra Luyer. Cuento chistes para tu diversión. Yo soy comedia, poeta, cantante y la más querida, aunque el buki se imparte. Yo soy como soy, yo soy la Maestra Luche.
0: Es usted. Di no la piratería, Maestra Luche, hombre. Esa ese lo, se lo sabe, ese, la canción esa que estaba usted ahorita cantando. La... No, no es de Jorge Falcón esa, hombre. Está loco usted. Es original de mi doctora, Luche.
1: Ah, que se baña.
0: Ay, ¿de qué son? Ay, que esas galletas se ven bien buenas, ¿no? Son de cremas de nieve, ¿no?
1: Cremas de nieve con cáscaras de huevo.
0: Ay, ama.
1: Chochitos para ratas.
0: No, chochitos, espérese. Chochitos para ratas. Con abrazos.
1: Ay, ya te.
0: Mermelada. Ay, ay, ay, ya vi la mermelada. Ay, ya está. Esa mermelada me salía de piña, con coco, cereal y tierra de encina, ¿verdad?
1: Sí, para que crezcas grande y fuerte.
0: Ay, le echó, ya sé, leche nido, me salía.
1: Leche
0: pero
1: nido.
0: De pájaros, ¿verdad? Me salía.
1: ¿Comételas?
0: No,
1: sí, a ver, un
0: no.
1: Avioncito.
0: No, pero si ahorita.
1: Un avioncito.
0: No, hombre, no quiero. Que,
1: ¡abre la boca! ¡Ábrelo!
0: Que no, hombre, que ahorita no quiero. Ya le he dicho que usted es como mi madre, espérese, hombre.
1: ¡Tu madre!
0: ¿Eh?
1: No soy yo.
0: No, hombre, que no, ahorita no
1: abre
0: quiero.
1: ¡Abre la boca!
0: Sí, estoy bien, hombre.
1: Sí, trágatela. Escupas.
0: Pues no, pues dame agüita para pasarme lo de siempre. Dame
1: agüitas, que no te la comas. Bueno, pues nos quedamos en el chiste de Gangui. ¿Dónde la
0: es? Gangui es Angélica María.
1: Esposa.
0: Ya supimos.
1: ¿Dónde la esposa estaba?
2: Cuéntelo desde el inicio, me salía para los que no lo escucharon,
1: sí,
2: el día
1: claro.
2: De ayer.
1: Claro. Vamos a contar el chiste de Gangui con su esposa, que estaba la esposa en la sala.
0: ¿Estaba en la sala? ¿Qué andaba haciendo la señora ahí? ¿Qué no debe estar en la cocina?
1: No.
0: ¿Qué no tiene que estar en la cocina, maestra bien?
1: No.
0: Se perdió, andaba en la, extraviada en la sala. Con el control de la tele estaba extraviada la señora.
1: Estaba muy triste, pobrecita. Estaba pensativa. Su mente... No estaba en la sala, estaba no sé dónde vagando.
0: La señora estaba pensativa, de hace poca vez, ¿verdad?
1: Y pues Gangui estaba ahí en la puerta de su casa. Estaba en la puerta,
0: en la puerta de su casa. En la puerta de su casa, ¿eh? El Gangui, Gangiberto, en la puerta de su casa, ¿eh?
1: En la puerta de su casa. ¡Añó, Jorge!
0: ¡Que no grite así, hombre! Oiga, pues, que pedo ron me sacó, hombre.
1: ¡Ay, amochita! ¿Qué tenis? ¡Ey, ya cierren la puerta! ¡Se va a meter un carro!
2: Que cierren la puerta, se le va a meter un carro al Gangui. Gracias.
1: ¡Ay, amochita, mujer! Que tengo yo sentadita en la sala.
3: ¿Por qué está tan cherichita? ¿Por qué está tan cariñerita?
2: Muy seria la esposa.
3: ¿Por qué está tan cherichita?
0: No, ya valió cuando están así, vale.
3: ¿Qué le pacha? ¿Qué es lo que quiere? A ver, condenador.
0: Que voltea la cabeza, seguramente sí, de 360 grados. Sí, no tengo nada. No pasa nada. ¡Eres, hombre, que no grites, hombre! ¡Qué necesidad, hombre!
3: ¿Qué tiene? ¿Por qué te dan chelechita?
1: No tengo nada, Gangui.
0: No tengo nada, ya valió madre. Sí, valió mouse, era la señorita. No tengo nada, hombre, tiene todo, ¿cuál?
3: No, mujer, pero es que yo te veo muy seria, muy triste, muy pensativa de todo el día. Mejor dime qué tienes, por favor, ándale, dime, por favor. Es que no me gusta verte así.
1: Ya te dije que no tengo nada.
0: Ay, amasita linda, preciosa, ¿cómo te quiere tu papá? Ay, amasita linda.
3: Vaya. No, mujer. ¿A ti te pasa algo? A mí se me hace que tienes algo y no me quieres. ¿Qué hice?
0: No, hombre, la peor pregunta que le puedo hacer, ¿qué hice todo?
3: ¿Qué hice? ¿Qué hice, Lujana?
0: ¿Qué hiciste todo?
3: ¿Qué tienes? Ya, en serio, mujer. Que no me gusta meter así. ¿Qué tienes?
1: Y voltea la...
0: ¡Ay! ¡Pobre Gangiberto! No, vecino, no quisiera yo estar en sus zapatos. Me salió un hombre, hijo de la... Imagínese nomás.
3: Ya, dime, mujer.
1: Voltea a la esposa a ver a Gangui y se le da como tres vueltas a la cabeza de 360 grados.
2: Tres vueltas le dio la cabeza. Dios.
0: El malo dice, ¿qué tienes? No,
1: lo mira a los ojos. Seriamente y fríamente. Una mirada penetrante. De esas miradas que casi matan.
0: Ay, ay, ay, ay, ay, no me digas.
2: Ok.
0: ¿Por qué quieres estar hablando de cosas que vive uno todos los días? Me salió bien. Ay, ay,
1: ay. Gangui. Si me mordiera un zombi.
0: Ay, ay.
1: ¿Qué? ¿Harías?
0: ¿Un qué?
1: Un zombi.
0: ¿Esa madre qué sería?
1: ¿Qué harías?
0: ¿Son del frío, del pano? ¿De qué son esas madres?

0: sé quiénes son ya. Le dicen Chairo, ¿no?
1: Ok.
2: Si me mordiera un zombie, ¿qué harías?
3: ¿Me puede repetir la pregunta?
2: No te hagas el gracioso y ya dime. Si me mordiera un zombie, ¿qué harías?
0: Ay, llamacita, ¿qué le contestas? Imagínate, tú se le algo de la...
2: ¿Me desvives?
0: Imagínese, le dices que la salvas, se enoja, dile que no la salvas también, hijo de...
2: ¿Me desvives o dejarías que yo te mordiera a ti?
0: ¡Ay, hijo de la... ¡Ay, ay, ay, ay, ay! Como cuando, como cuando te preguntan, ¿eh? ¿Cómo me veo, hijo de la...
2: Cuidadito con esa respuesta.
0: Cuidadito y le digas que gorda.
2: Ah, nadie.
0: Cuidadito y le digas que bien. Cuidadito y le digas que flaca, hijo de la que hombre.
3: ¿Un chombi? ¿Qué le dijo? ¿Verdad? ¿Un chombi?
0: Por cierto, ¿qué le dijo un zombi gay a otro zombi gay?
1: Ay, Buki, ya, dale, sígale, maestro, no le haga caso. Ah.
0: ¿Qué le dijo? Son bien joto.
1: Buki.
2: Sí. Sí, Gangui, un zombie. Z-O-M-B-I, zombie.
3: O sea, si un zombie te muerde a ti, ¿qué quedaría yo? ¿Te desvivo o dejo que me muerdas a mí?
2: Sí, Gangui, esa es la pregunta, ¿qué harías?
0: Ay, ay, ay, ay, ay, Gangui, como que te contesta bien, vale, porque no te voy a...
3: ¿Serían zombies de los de la Walking Dead? ¿O de los de Guerra Mundial Z?
2: ¡Ay! ¡Ya dime! ¿Qué harías si me muerde un zombie? ¿Me desvives o dejas que yo te muerda?
0: ¡Ay, ay, ay, ay! Y no podría incluir a la suegra, dígale. ¡Ay, eres, no! ¡Que no grite! ¡Así me asusta, hombre!
3: Un chombi, ¿verdad? Pues la verdad, mamuchito, me dejo que me muerdas para convertirme así en un chombi, tener una vida chombi y tener chombicitos y casarnos en una iglesia de chombi. Y el padre, ¡ah! ¡Hasta que la muerte, chapale! Y todos los invitados allí,
0: chombichitos. No te da miedo, nomás se lo lleve, no me vaya a morder ahorita.
3: Y todos los invitados así, chombichitos. Y bailando en la fiesta, baile de los chombis.
2: Se le queda viendo ella de con una mirada de coraje.
0: Ay, ya me la regaste, vale, no, hombre, no.
2: Lo ve muy feo.
0: Ay, pobrecito Gangui.
2: Ay. ¡Gangui!
0: ¡Ay, hijo de la...
2: ¿Estás bien? ¿Estás tonto?
0: ¡Ay, amasita!
2: ¡Estás menso!
0: El Gangui ya andaba bailando en la boda.
2: ¿Qué es gordo cuando sales con estas tonterías de respuesta?
3: No, la mera neta, sí te eres vivo.

0: No lo entendí.
1: ¡Ay, cállate!
2: ¡Ay, yes, es muy bueno, Buki! ¡Es fuera, muy bueno, no!
0: ¡Fuera, con no, todos sí, los zombies!
2: ¡Órale! ¡Aquí yo no! ¡Eso sí ya no me muevo!
0: ¡Todos y los zombies no, a la chica! ¡Vámonos a la
2: chica! ¡Bailando!

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0: de fuera, ya déjenla. A todos los días de fuera. Qué chiste tan feo, más el viembre, ya, bláquese. ¿Qué culpa tiene la gente?
1: ¿Eh? Ay, los chombicitos.
0: No, sea payasa, me salió. ¿Quién le cuenta su chiste para decirle
1: el
0: a la gente que
1: no? El público me envía los chistes, son muy buenos.
0: ¡Oye, acá!
1: Si usted quiere que le cuente el chiste luyeresco, pues envíenlo al show de las mañanas y yo lo cuento.
0: Los últimos días que vamos a tener teléfono en el show de la mañana también. Oye, ¿ya cómo lo vamos a hacer sin teléfono?
2: A ver cómo lo hacemos, Panzo. Que nos lleguen sus cartitas como antes.
0: Está loco, güey.
2: ¡Ya nos vamos! ¡Cuídense mucho! ¡Hasta la próxima!
1: Que tengan un excelente día, su amiga la maestra Lullera. Abrazos y besos.
2: ¡Saludos a Nacheros! Allá es Nacho, el radiotécnico, allá por la Melchor Ocampo en Los Reyes, Michoacán. ¡Hasta la próxima! ¡Gracias!

0: Son las 12 del día. 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
1: Es mediodía. Elevemos una plegaria al Señor, agradeciéndole por un día más en nuestras vidas. Oremos por los que sufren, los afligidos, los que tienen hambre de fe, por nuestros seres queridos, familiares y hasta por nuestros enemigos, que sin duda son ciegos ante la grandeza divina. Oremos por los que tienen, para que sepan compartirlo, por los que no tienen, pero que siempre cuentan con la misericordia y esperanza de tiempos mejores. Demos gracias por todo lo recibido, así como por todo aquello que nos hace mejores personas, mejores hijos, mejores padres, por el sustento, por el vestido, por el hogar. Que no concluya este día sin haberle dado gracias a Dios por todo lo que, merecida o inmerecidamente, recibimos. Su bondad, su sabiduría, su amor son infinitos. Él sabe qué necesitamos. Él siempre provee. En el todo. Sin Él, nada. Gracias por las bendiciones de hoy. Nos esforzaremos para ser dignos de tanta grandeza.

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2: Son las 12, mediodía, hora en que en la provincia de México, y en especial en esta radiodifusora, tenemos por costumbre elevar una plegaria al Supremo Hacedor para agradecerle todos los beneficios presentes, pasados y futuros, así como el preciado don de la vida. Acompáñenos usted cantando con nosotros con alegría, con amor, con...

0: Muchas gracias por habernos acompañado en esta pequeña oración. Y ahora, continuemos nuestro trabajo con amor, con alegría, con fe.
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4: El gobierno de Michoacán se encuentra en los procesos para llevar a cabo el trámite correspondiente a poder otorgar el perdón legal a Raúl Mesa, activista que fue detenido el pasado 2 de noviembre del 2025 en Palacio de Gobierno en Morelia. Esto como parte de las protestas que se desataron tras el homicidio de quien fuera edil de Uruapan, Carlos Manso, apenas un día antes de la manifestación y cuyo activista acusó ser víctima de tortura al momento de la detención.

0: Al respecto, el encargado de despacho de la Fiscalía General del Estado, Israel Vega Rodríguez, indicó a medios de comunicación que tenía conocimiento de que el área jurídica del gobierno michoacano estaba en reuniones para concretar este asunto del perdón legal al joven detenido y liberado en diciembre del 2025.
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7: 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Hola, ¿qué tal, mis amigos? ¿Cómo están? Qué gusto saludarlos. Acá Brenda Banda, como siempre, como ya es costumbre, pues pasándola muy bien, con buena música y muchos temas interesantes. Les mando un besote con todo cariño. Los invito a que me acompañen. Esto se va a poner muy, pero muy bueno. ¿Les parece si escuchamos buena música? Aquí comenzamos.
9: Las 12 con 12.

0: Ya son las 12 del día con 15 minutos y está Brenda en cabina en este jueves 20 de agosto presentándonos excelente música. En esta ocasión nos ha presentado a Fidel Rueda con su tema Y aunque te duela, 12 del día con 15 minutos aquí en La Raza.
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5: Vamos a continuar con más, queridos amigos. Aquí Brenda Banda presente con buena música y bueno, también con temas súper interesantes. ¿Se acuerdan que habíamos hablado acerca de temas más que tienen que ver con creencias? Bueno, no hay evidencia científica, sin embargo, hay muchas personas que creen en varias cosas que sin duda pues también nos dictan la manera de comportarnos. Hoy vamos a hablar acerca del karma. ¿Qué es el karma? Siempre te dicen, pero te va a llegar el karma. Bueno, a ver, el karma es algo así como la ley universal de causa y efecto. Es que si tú actúas de cierta manera, esto como que genera una energía y hace que se te regrese o se le regrese a la persona que la originó, ya sea en esta vida o en vidas posteriores, ¿eh? ¿Qué tal? Un tema interesante. ¿Crees en el karma? Bueno, les voy a decir algunas creencias acerca de esto, pero más adelante lo vamos a ir desglosando. Así que no se vayan. Quédense con nosotros a descubrirlo.

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2: Mis queridos amigos, espero que le estén pasando de lo mejor. Soy Brenda Banda y los invito también para que nos sigan escribiendo a través de las redes sociales, que sigan aquí muy al pendiente de todo lo que estamos haciendo. Les mandamos un abrazo y un saludo con todo cariño a todos nuestros queridos amigos transportistas que en este momento se están comunicando y los que no, pero que todo el tiempo mientras manejan nos están escuchando. Un abrazo para ustedes. Que pasen un día espectacular. Gracias por escucharnos.
3: Las 12:29.

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1: Ya son las 12 del día con 31 minutos y en esta ocasión Brenda nos presentó un dueto de padre e hijo, Alejandro y Vicente Fernández. El tema lleva por nombre El Rey. Asimismo hizo su aparición el divo de Juárez, Juan Gabriel, con Me Nace del Corazón. 12 del día con 31 minutos, aquí en La Raza.
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13: Mis queridos amigos, tomamos este tema del karma, porque ya me lo habían estado solicitando y con mucho gusto, bueno, estamos complaciendo acerca de qué es el karma. Ya por ahí dimos una pequeña introducción, pero ahora vamos a hablar de esas creencias clave, que no es un castigo divino, lo que muchas personas piensan. En realidad el karma no funciona como si fuera algo así, un juez celestial que premia o que castiga. En realidad es considerado como una ley natural que es como similar a la gravedad, que busca el equilibrio. O sea, toda causa pues tiene un efecto, ¿verdad? La intención importa. Bueno, ahorita vamos a platicar de algunas filosofías como el budismo, qué es lo que dice. Está súper interesante, ¿eh? Ahorita les sigo platicando.

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1: Queridos amigos, aquí hablamos de todo y hoy platicamos acerca del karma. Y bueno, me quedé en estas filosofías súper interesantes como el budismo. Vamos a hablar a qué intención o qué es lo que creen en relación con el karma. Bueno, dicen que dependiendo de lo que tú hayas hecho, determina el tipo de karma. O sea, un acto que es bien intencionado genera karma positivo. También hay cosas positivas, ¿ok? Y pero, si hay algo que esté impulsado por la codicia, por el odio, la ignorancia, bueno, genera karma negativo. Ay, no, el karma es modificable. O sea, hay personas que dicen, híjole, en algún momento yo no era tan consciente, hice algo mal, bla, bla, bla, ¿no? Bueno, afortunadamente no es un destino así como castigo que no te vas a poder librar. En realidad, si tú ya tienes acciones que sean conscientes, si te arrepientes, si es sincero ese arrepentimiento, si tienes meditaciones, actos de bondad en el presente, es posible de alguna manera que se neutralice o se purifique el karma acumulado. Acuérdense que el karma de alguna manera busca equilibrar la existencia, ¿no?, de las acciones. ¿Qué tal? Bueno, ahorita vamos a platicar esta relación también con la continuidad entre vidas. ¿Se acuerdan que habíamos hablado un poco acerca de la reencarnación? Bueno, tiene que ver el karma. Ahorita les platico de qué se trata. Más música.
2: Yo puedo ofrecerte una vida muy interesante, pero depende para ti qué es interesante. Si estás pensando en discotecas, carros y diamantes,

0: Ya son las 12, 12 del día con 46 minutos. Seguimos avanzando con la mejor música y la mejor programación en compañía de Brenda, que en esta ocasión nos presentó al rey del jaripeo, Joan Sebastián, con el tema Juliantla, seguido de Camilo con Vida de Rico. 12 del día con 46 minutos, aquí en La Raza.
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12: Queridos amigos, andamos platicando del karma y en relación también con otras vidas. ¿Se acuerdan que hace tiempo hablamos también de la reencarnación? Bueno, dentro de las tradiciones que creen en ella, en la reencarnación, el karma acumulado en una vida, digamos que hace que se moldeen las circunstancias, las habilidades, los desafíos de nacimiento de la siguiente vida. O sea, la otra vida paga, ¿ok? Vamos a poner un ejemplo de karma positivo. Si ayudas, no sé, desinteresadamente a un desconocido en un momento crítico, pero no esperas nada a cambio, bueno, ¿qué crees que va a pasar después? Según la creencia del karma, que años después, cuando atravieses una dificultad personal, vas a recibir apoyo inesperado de alguien que no conocías. Así. Pero ¿quieren que les ponga un ejemplo de karma negativo? ¡Ay! Bueno, esto se está poniendo bueno. Ahorita te sigo platicando.

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2: Mis queridos amigos, nos vamos con más de esta buena música que nos caracteriza. Ya saben que siempre tenemos cosas muy padres para platicar el día de hoy, que estamos hablando acerca del karma. Y un tema por demás interesante, que yo creo que muchas personas hemos llegado a utilizar esta palabra, ¿no? Hemos dicho, pero el karma, pero algún día, y luego a veces ni sabemos a bien qué significa, ¿verdad? Bueno, vamos a hablar justo acerca de los tipos de karma, porque ya habíamos hablado de que cuando tú haces algo bien, cuando tú te comportas bien con las personas, pues como que la vida te da suficientes motivos también para que, pues para que te vaya bien a ti también, ¿no? Para que de alguna manera te regresen un favor, etcétera. Pero ¿qué pasa con el tipo de karma cuando es negativo? Es decir, cuando hiciste algo mal. A ver, vamos a poner un ejemplo básico porque creo que aquí está muy interesante este tema. ¿Qué tiene que ver con las traiciones, la confianza, no sé, de un compañero de trabajo? O que a lo mejor estuviste por ahí difundiendo un rumor para obtener un beneficio, un ascenso. O sea, una persona que actúa de mala leche con alguien con el fin de tener alguna ventaja, pero sabes que estás haciendo mal. Con el tiempo, aquí te va. Ese es un ejemplo, ¿eh? Por ejemplo, vas a sufrir la falta de confianza de tus propios proyectos, o a lo mejor vives en un ambiente donde sufres constantes traiciones. ¿Por qué? Porque de alguna manera todo se devuelve. Vamos a hablar también del karma inmediato. ¿Hay karma inmediato? Sí, también hay a largo plazo. Esto según la gente que sabe. ¿Quieren conocer de qué se trata? Ahorita les cuento. Vámonos con más música.

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1: 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Mis corazones, ¿cómo están? ¿Cómo están? Oigan, sabemos que están escuchando la buena música. La tenemos, claro, para ti. Gracias por estar aquí con nosotros. Ya me tengo que ir. Soy Brenda Banda. Pero ya saben que tenemos una próxima cita, que nos la pasamos increíble, ¿ok? Les mando un besito con todo cariño. Pásenla muy bien y sean felices. Acuérdense que es gratis. Bye, bye. ¡Los quiero! Coman delicioso. Adiós.

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3: Una en punto de la tarde, jueves 20 de agosto del año 2026. Estamos transmitiendo en vivo a través de las frecuencias de W Radio. Hoy, como todos los días, impresentable del Duende. ¿Cómo le va?
4: Hermano querido, como siempre, un placer saludarte también a mi querida Nelly Paz y a todo nuestro amable auditorio de Así las Cosas. Con Loret Charlie, antes de comenzar, les manda muchos saludos la Mafufa. Me dijo, salúdame a Areli, salúdame a Ivetsita. Y me dijo, saludos a Carlos, dile que no se olvide de las amigas. Y que lo espero en la noche para farmear Aura. Dije, ah, ok, está bien. Y me dijo, pues, yo nomás te paso el
3: a la Mafufa, las tendencias, ¿no? Entonces, hoy sí, en la noche se farmea Aura en el jarrito traicionero.
4: Es correcto, hermano, es correcto. Entonces, digo, le va a pasar el
3: de eso porque... No, hombre, sí,
4: agradezco. Le dije, tú sabes que Charlie es un gran amigo. Le dije, tú sabes que nada más que anda chambeando, anda en otras cosas. Pero sí me dijo que te esperaba, entonces nada más te paso el mensaje.
3: ¿Lista para el jarrito, Areli Paz? ¿Cómo estás?
5: Hola, Carlos Duende, de aquí hasta las 3, mi querido Duende Carlos. Por supuesto que sí, listísima y sin duda en este bonito equipo todos farmeamos ahora.
3: Vamos de una vez a nuestros 5 temas de sobremesa, las 5 cosas que nos parecen las más importantes del día. Hoy jueves 20 de agosto del 2026.
2: 1.
3: La historia de 2 detenidos que pueden ser claves para esclarecer 2 de los más escandalosos casos de la historia reciente de México. Primer detenido. Nombre número 1 que le pongo sobre la mesa. Fausto Corrales. Fausto Corrales era el secretario particular de Héctor Melesio Cuen. Héctor Melesio Cuen era el principal.

terminó siendo secuestrado por los chapitos y entregado a Estados Unidos. Otro terminó siendo ejecutado ahí mismo. Y el tercero, Rubén Rocha Moya, que se quedó como gobernador de Sinaloa tan campante, hasta que Estados Unidos lo acusó de vínculos con los chapitos y tuvo que solicitar una licencia. Y se muere de ganas de regresar. Bueno, pues después de 2 años del asesinato de Héctor Melesio Cuen, en el mismo momento en que secuestraron al Mayo Zambada, finalmente detuvieron al secretario particular de Héctor Melesio Cuen, a Fausto Corrales. Él era el asistente personal, el secretario particular de Cuen. Y ese día fue su chofer. Él lo llevó hasta el lugar. O sea que él sabía de la reunión, estuvo ahí y vio todo lo que pasó. Fausto Corrales es clave en los hechos ocurridos ese 25 de julio de 2024. En los huertos del Pedregal, en Culiacán, Sinaloa. ¿Qué es lo interesante de todo esto? Cuando secuestran por un lado al Mayo Zambada y asesinan al principal rival del gobernador Rocha Moya en el mismo día, en el mismo lugar, a la misma hora, el gobierno de Sinaloa, de Rubén Rocha Moya, trata de inventar que no pasó en el mismo lugar y que Héctor Melesio Cuen no había sido ejecutado, sino que lo habían matado por un asalto a su camioneta en una gasolinera en otro lado de Culiacán. Y dijo que quien había contado que había sido un asalto era su chofer, Fausto Corrales. Eso fue un invento. Fue un montaje del gobierno de Rubén Rocha Moya. Y usted me dirá, ¿cómo es posible que haya seguido al frente del gobierno Rocha Moya? ¿Qué le digo? Si aquí no hay costo ninguno. Aquí pueden robarse lo que sea, matar a quien sea, inventar lo que sea, que siguen en el poder, tan tranquilos y tan campantes. Y entonces Rubén Rocha Moya y su gobierno inventan que lo de Cuen fue un asalto. ¿Por qué? Pues porque ¿para dónde iban a ir todas las miradas? Resulta que ejecutaron al principal rival político del gobernador, Rubén Rocha Moya. Pero espérese, porque la historia no sucede ahí. Se empieza a descubrir a los pocos días que todo eso del asalto en la gasolinera había sido un montaje. Y esto se viene a confirmar cuando el Mayo Zambada publica su primera carta y cuenta qué fue lo que pasó y dice, y ahí estaba Héctor Melesio Cuen y ahí lo mataron. Y entonces la fiscalía dice, la fiscalía de Sinaloa, espéreme, vamos a volver a llamar a su secretario particular, a Fausto Corrales. Y entonces la Fiscalía General de la República y Llanona de Sinaloa, para tratar de calmar las cosas, se mete al asunto, atrae la investigación y dice, a ver, espérense. Esto es un montaje y tengo un video de Fausto Corrales diciendo que él nunca declaró eso de que había sido todo en una gasolinera de Culiacán. Que él siempre declaró que lo habían matado ahí en el rancho tal. Entonces imagínese la importancia de este personaje, Fausto Corrales, que desapareció del mapa. O sea, estuvo en el lugar del secuestro y la matanza. Él sale vivo, a él no lo matan. Nada se sabe de él por un tiempo. Declara, lo sueltan. Se ve que había una colusión total de la Fiscalía de Rocha Moya con los chapitos, total, ¿no? Para manejar también a Fausto Corrales. Y de pronto nos dicen que lo detuvieron en la alcaldía Miguel Hidalgo de la Ciudad de México, ya sabe, don Zapolanco, etc. Bueno, pues resulta que este hombre, Fausto Corrales, puede decir mucho sobre la alianza entre los chapitos y Rubén Rocha Moya. Ya está en manos del gobierno. La pregunta es, ¿el gobierno quiere que cuente o el gobierno prefiere que no cuente? Porque lo que hemos visto hasta hoy es una presidenta Sheinbaum entregada a encubrir a Rubén Rocha Moya y a todos los narcopolíticos de Sinaloa. Tienen en sus manos a un testigo clave. ¿Qué nos van a decir ahora? ¿Que Fausto Corrales es el culpable de todo? ¿Y va a ser el nuevo gran chivo expiatorio del gobierno? ¿O le van a pedir que cuente la verdad? Con todo lo que esto implica para el gobierno.

0: A la presidenta le preguntaron hoy sobre la detención de Corrales.
1: La fiscalía ya tiene que informar, ellos están, como dijimos desde hace muchos meses, la fiscalía nos ha informado que siguen las investigaciones, que esto no se ha cerrado ese caso. Y es relevante esta detención. Y ya la fiscalía pues que informe sobre cómo fue esta detención y las implicaciones que puede tener para conocimiento de este caso.
2: ¿Ayudará la declaración de Fausto Corrales, presidente?
1: ¿A aclarar qué fue lo que pasó? Sí, espero que sí.

0: 1:08, ¿y qué es lo que sabrá Fausto Corrales? Que se determinó que la audiencia fuera privada por seguridad nacional. En el penal del Altiplano te saludo, Mario Rodríguez, muy buena tarde.
1: Excelente tarde, los saludo con mucho gusto. Fíjate que sí, me encuentro justo al exterior de las instalaciones de este Centro Federal de Máxima Seguridad, ubicado en Juárez, Estado de México. A las 11:11, pues comenzó precisamente la audiencia en contra de Fausto Corrales. ¿Qué es lo que se sabe? La Fiscalía General de la República, bueno, pues obtiene una orden de aprehensión, la cual fue girada por un juez por su probable participación en dos delitos. El principio, falsedad de declaraciones, y el otro es encubrimiento. Y es que, de acuerdo con la información que ya ha sido ventilada por el Ministerio Público Federal en algunas otras ocasiones, se presume que este sujeto sería considerado como testigo clave, precisamente ya sea en el asesinato, en este caso del exrector de la Universidad Autónoma de Sinaloa, Héctor Melesio Cuen Ojeda, o bien también en este caso el secuestro de Israel Mayo Zambada. Ahora bien, lo que pudimos apreciar en la audiencia es que en principio comenzó de manera regular. Eventualmente, bueno, pues la Fiscalía General de la República, a través de la fiscal representante, pide que sea una audiencia de carácter privado, tras argumentar que la investigación que envuelve en este caso a Fausto estaría relacionada de manera paralela con algunos otros procesos diversos y que aún hay actos de investigación pendientes. Asimismo, también la Fiscalía invocó datos que involucran un posible riesgo para la seguridad nacional, por lo que la audiencia, bueno, pues únicamente será celebrada entre la Fiscalía General de la República, asimismo como la defensa de Fausto. Vamos a estar pendientes sobre el desarrollo de este proceso judicial, toda vez que, bueno, te repito, comenzó a las 11 de la mañana, se prevé que dure algunas horas, y bueno, lo que sí ha adelantado en este caso el Ministerio Público es que se le acusa por su probable participación en los delitos de falsedad de declaraciones y encubrimiento. Asimismo, tuvimos la oportunidad de ver a Fausto, ingresó precisamente con un overol de carácter gris, que es, forma parte en este caso de la indumentaria con la que visten todos los internos de esta prisión de máxima seguridad, además de una chamarra kaki. Vamos a ver qué es lo que tiene que decir la autoridad. Y bueno, ya como dato adicional, en principio contaba con de oficio, sin embargo, eventualmente designó a un abogado de carácter particular para que lo represente en este caso.
2: Gracias, y estamos al tanto. Vamos con, gracias Mario, vamos con Daniela Casanova, quien está en Sinaloa. Daniela, traes más del caso.
3: Muy buenas tardes, pues comentarte que esta mañana tuvimos la oportunidad de platicar con el diputado sinaloense Víctor Antonio Corrales Burgueño, quien aseguró que confía.
2: Él es el papá, ¿no? Es el papá de Fausto, ¿no?
3: Así es, Loret, es el papá de Fausto Corrales. Él dijo que confía plenamente en la inocencia de su hijo y que espera que la Fiscalía General de la República determine su situación jurídica. Fausto Corrales, pues recordemos que fue detenido el pasado 19 de agosto. Corrales reconoció que la familia está sorprendida y cansada por el tiempo que ha tomado la investigación, pero dijo que serán las autoridades las que deberán esclarecer los hechos. Escuchemos.
4: Sorprendidos y también cansados de tanto tiempo de espera, ¿no? Para que esta situación pues de alguna manera tenga un resultado, y nosotros confiamos en que las autoridades pues así lo habrán de hacer.
5: ¿Pero están en Altiplano o se lo llevaron para allá?
4: Está siendo los juzgados que están ahí en el Altiplano.
3: El diputado relató que el lunes todavía vio a Fausto en Ciudad de México y aseguró que se encontraba bien y llevaba su vida con normalidad. Explicó que posteriormente acudió junto con su esposa a un evento en el Senado de la República y fue al regresar a Sinaloa cuando se enteraron de la detención. Señaló sobre lo ocurrido al ser cuestionado del que Fausto acompañó al político sinaloense Héctor Melesio Cuen Ojeda. El legislador evitó hacer comentarios y dijo que no abordaría esa parte mientras continúe el proceso para no entorpecer las investigaciones ni caer en especulaciones. Escuchemos.
4: Fausto no tiene que ver en eso.
6: ¿Usted sabía dónde llevaba a su hijo a Héctor Melesio Cuen ese día?
4: Esa parte yo ya no la puedo tocar hasta que no corra el proceso.
5: ¿Confía en la justicia?
4: Nosotros hemos estado aguantando 2 años para que las autoridades tengan un informe y se rinda un resultado, y yo voy a seguir en esa postura.
3: Carlos afirmó que mientras avanza el proceso contra su hijo Víctor Corrales, no va a solicitar licencia como diputado en el Congreso de Sinaloa y aseguró que continuará con sus funciones. Asimismo afirmó que no tiene nada que ocultar y que seguirá trabajando de manera normal mientras espera que las autoridades esclarezcan el caso. Esa es la información desde Sinaloa, Carlos.
2: Muy bien, muchísimas gracias y estamos al pendiente. Entonces, ahí tiene usted el primer detenido clave, que se llama Fausto Corrales. Y ahora me voy al segundo detenido clave, que que lleva 4 meses encarcelado en Argentina, Fernando Farías Laguna, contraalmirante de la Marina Mexicana, sobrino del secretario de Marina de López Obrador, el almirante Rafael Ojeda, y acusado de ser una de las cabecillas de la red de huachicol fiscal, que el propio gobierno cuantificó como el escándalo de corrupción más grande en la historia de México. En cuyo expediente, por cierto, aparece Andy López Beltrán. El gobierno de Argentina, ayer se lo informamos en este espacio, ya dio luz verde para que sea deportado a México Fernando Farías Laguna. Faltan literalmente unos trámites, creo que ahí interpuso un recurso legal, pero la presidenta da por hecho que Fernando Farías Laguna viene para México. Vamos a escuchar lo que dijo la presidenta.
7: Lo que nos dijeron es que él solicitó un asunto jurídico en Argentina y que por eso se retrasó la llegada a México. Pero pues ya que lo informen con todo detalle, porque no sé si al explicarlo estoy violando algún asunto procedimental. Entonces, pedirle a la fiscalía que pueda explicarlo. Pero hoy en el gabinete, los representantes de la fiscal que vienen al gabinete, nos dijeron que no esté en duda pues su traslado.
2: Ya ve que el secretario de Seguridad, Omar García Harfuch, estuvo esta semana en Argentina participando en la conferencia internacional de la DEA. Se reunió con la ministra de Seguridad del gobierno de Argentina, el gobierno de Milei, y en ese marco se anuncia lo de Farías Laguna. Dice la presidenta que es pura coincidencia.
7: No fue a ese tema y no... Es un asunto de la fiscalía que vienen trabajando desde hace tiempo y relaciones exteriores, porque es a través de relaciones exteriores que se hace el contacto con Argentina y las autoridades argentinas.
8: Digamos que entonces solo fue una casualidad que...
7: Sí.
2: Mónica Gámez, esposa del contraalmirante Fernando Farías, pidió apoyo para proteger a su esposo y dice que su esposo no es culpable, que hay que buscar a los verdaderos culpables.
9: Quiero pedirle a la presidenta Claudia Sheinbaum y al secretario de Seguridad Omar García que por favor cuiden la integridad de mi esposo. Como familia estamos muy preocupados, tanto de su traslado como de su llegada a la Ciudad de México. Queremos que se haga justicia. Mi esposo es inocente, es un marino con más de 30 años al servicio de México. Es padre de mis hijos, hace más de un año que no ve a sus hijos por este entramado que lo quieren inculpar. Cuando mi esposo es inocente, queremos un debido proceso como cualquier ciudadano lo pidiera. Y que se haga justicia y que saquen a los verdaderos culpables.
2: Vamos con Agustín Gullman, quien está en Argentina, él es corresponsal de W Radio. Muy buenas tardes, Agustín.
10: Hola, Carlos. Qué gran gusto en saludarte desde Buenos Aires, donde se mantiene la expectativa por el futuro, por el traslado del contraalmirante mexicano Fernando Farías Laguna. En una historia que ha comenzado su capítulo argentino en abril, cuando fue capturado, se encontraba prófugo viviendo en la ciudad de Buenos Aires, a muy pocas cuadras de la Embajada de México aquí en la Argentina. Farías Laguna podría ser trasladado a México en las próximas horas, al menos es el interrogante, todavía no está definido de qué manera se va a llevar adelante ese operativo. Fuentes del Ministerio de Seguridad Nacional de Argentina confirmaron en las últimas horas a W Radio que ese traslado se va a producir, aunque todavía no está definido en qué momento ni de qué manera se va a realizar ese operativo. No solamente las autoridades argentinas están detrás del traslado, la extradición del contraalmirante investigado por presuntos hechos de corrupción en México con el tráfico de combustible, sino también las autoridades estadounidenses. ¿Por qué digo esto? Porque toda la definición de la extradición se ha adoptado mientras aquí, en Buenos Aires, se está desarrollando la cumbre de la DEA. Sí. Y uno de los abogados de Farías Laguna confirmó en las últimas horas que miembros de la DEA y del FBI mantuvieron contacto con el contraalmirante que se encuentra detenido en Buenos Aires en una cárcel de máxima seguridad.
2: Muy bien, muchísimas gracias y estamos en contacto. Agustín, gracias por este reporte desde Argentina. Ojo con lo que decía Agustín Gullman al final. El abogado de Farías Laguna confirmó que agentes de la DEA y del FBI platicaron con Farías Laguna. Ojo con esto. O sea que la DEA y el FBI ya saben cómo está el tema del huachicol fiscal. ¿Y qué es lo que ha dicho el abogado mexicano de Farías Laguna? Uno, que el verdadero responsable es el tío Rafael Ojeda, el secretario de Marina de López Obrador. Y dos, que claro que Andy López Beltrán está mencionado en este expediente. ya lo sabe la DEA, ya lo sabe el FBI. Vamos con Arturo Ángel. ¿Tienes algo de última hora, Arturo, sobre este tema de la extradición, deportación de Farías Laguna?
11: No, deporta. Y fíjate, es bien importante dejar claro qué sí es y qué no es. Es una deportación y no es una extradición, que sería el procedimiento a través del cual se hace un juicio en el país al que se le pide extradición y el juez pondera si sí procede o no procede, si hay elementos o no, y la concede o no. ¿Por qué es importante? ¿Y qué ha pasado en las últimas horas, Carlos? Más allá del contexto que ya comentabas, lo que decíamos ayer respecto a la entrevista de agentes estadounidenses con Farías Laguna, que el Poder Judicial en Argentina dijo, aguántenme tantito, porque este señor estaba a disposición del juez, no a disposición del presidente de Argentina, no a disposición de la DEA, no a disposición del gobierno de México. Entonces, se tuvo que buscar una solución de última hora, Carlos, y esa solución es la que ya te puedo confirmar, porque además tengo el documento. ¿Qué hizo México? Se ha desistido México formalmente de la solicitud de extradición que había presentado en mayo pasado para Fernando Farías Laguna, para que dicho procedimiento de extradición, que como bien había dicho a la defensa, Carlos, impedía, o en su caso hubiera sido violatorio sacarlo, para que dicho proceso de extradición quede sin efecto. A partir de ello, es que el juez de Argentina, a cargo del proceso el día de hoy, ha archivado la solicitud de extradición y ha emitido una resolución que dice textualmente lo siguiente, resuelvo, se dispone el cese de la detención de Fernando Farías Laguna a disposición de este tribunal y su inmediata anotación a exclusiva disposición de la Dirección Nacional de Migraciones en virtud de la orden de retención dispuesta en el marco del expediente 28904 a fin de que dicho organismo proceda a su retiro de la unidad penitenciaria en la que actualmente se encuentra alojado y continúe con el trámite migratorio correspondiente. Es decir, ha quedado despejado el día de hoy el proceso de extradición. México se desiste de él, el juez lo archiva, ordena el traslado de Farías Laguna, la salida de prisión, y entonces lo que procede ahora, Carlos, es el papeleo para finiquitar la deportación.
2: Muy bien, muchísimas gracias, Arturo Ángel. Ya decía la presidenta de la mañanera que no estaba en duda que vendría para acá Fernando Farías Laguna. Y ahí vuelvo a las mismas preguntas. ¿Qué va a hacer el gobierno de México por Fernando Farías Laguna? ¿Le va a hacer las preguntas correctas o le va a callar la boca? Porque si le hacen las preguntas correctas, su abogado ya nos adelantó qué va a decir. Que el que encabezaba la red de huachicol fiscal era el secretario de Marina de López Obrador y que Andy López Beltrán está metido. Ahí nomás se las dejo. Así que hay dos testigos clave de dos casos gigantescos. Uno ya en manos del gobierno mexicano y uno a horas de estar en manos del gobierno mexicano. ¿Qué va a hacer el gobierno mexicano con ellos? Y esa es nuestra pregunta de primer tema de sobremesa. Pausa. Regresamos.
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2: Que son críticos del gobierno y les quita la nacionalidad. Sí, sí, sí. Ya no eres nicaragüense. Oiga, pero yo nací aquí. Pues ya no eres. ¿Por qué? Por traición a la patria. ¿Y en qué consiste la traición a la patria? Con la que, por cierto, aquí en México juguetea muchísimo la presidenta Sheinbaum y jugueteaba López Obrador y Morena. Ah, pues para ellos traición a la patria es criticar al gobierno. Un gobierno en donde el presidente es Daniel Ortega, la vicepresidenta es su esposa. Ahí lleva décadas en el poder, no hay democracia, un autoritarismo total. Y entonces el caso llega a la OEA, a la Organización de Estados Americanos, y de manera absolutamente vergonzosa el gobierno de México decide, yo me abstengo. O sea, no condena la dictadura nicaragüense, se vuelve cómplice, comparsa de la dictadura nicaragüense. Apenas el 19 de julio, Daniel Ortega dijo que no volverá a haber elecciones en su país. Escuche usted cómo lo dijo.
26: Veo que se olviden, aquí no volverán a haber elecciones, no volverán a haber elecciones, para que por ahí intenten ellos atrapar el gobierno, atrapar el poder. Las leyes, porque hay que hacer las leyes que les pongan un muro, un bloque a los golpistas, a los vendepatrias, y que por mucha plata que le den los yanquis, No podrán.
2: ¿Dónde he escuchado eso de que va a intervenir Estados Unidos para que nosotros perdamos las elecciones? Que ya no haya elecciones. ¿Qué tal eso? ¿Así? ¿Y qué dice el gobierno de México? No, yo no condeno esto. Yo me abstengo. Como representante de México ante la OEA está pues, uno de los obradoristas de Hueso Colorado, Alejandro Encinas. Te lo ubica muy bien. Fue el que sustituyó a López Obrador como jefe de gobierno cuando se fue a hacer campaña. Luego fue subsecretario de López Obrador, encargado del tema de Ayotzinapa, también con Claudia Sheinbaum, ahora encargado en la OEA. Escúchate lo que dijo Encinas.
0: México ha votado en abstención ya que considera que la situación interna de Nicaragua no constituye una amenaza a la paz o a la seguridad hemisférica. Una caracterización en ese sentido podría abrir espacios para plantear acciones que excedan las facultades de esta organización al abordar asuntos internos de un estado que ya no forma parte de la OEA y que podrían resultar incompatibles con los principios de respeto a la soberanía, autodeterminación de los pueblos, no intervención y solución pacífica de las controversias consagrados en la Carta de la OEA, en la Carta de las Naciones Unidas y en la Convención Americana sobre los Derechos Humanos.
2: Oiga, fíjese qué interesante. O sea, la posición de Alejandro Encinas es, nosotros no vamos a condenar a la dictadura de Nicaragua porque no vaya a ser que eso abra la puerta a que la OEA termine pidiendo que hagan otras cosas para quizá intervenir en Nicaragua y eso no lo podemos permitir. Entonces, la posición de México es, lo que está sucediendo en Nicaragua es que están metiendo a los opositores a la cárcel, les están quitando la nacionalidad, los están exiliando y expulsando del país, hay cientos de presos políticos, hay matanzas, hay una salvajada de dictadura. Eso está pasando, o sea, eso no podría pasar, no, eso está pasando. Ah, pero como podría pasar que a lo mejor hacen algo los de la OEA para tumbar a... No, nos ponemos del lado del dictador. Son unos farsantes. Exhiben que en el fondo les encantaría ser una dictadura. Les encantaría. Y hecho, escuchó usted a la presidenta Sheinbaum justificando este apapacho de México al dictador Daniel Ortega.
7: Tiene que ver con los principios constitucionales de México. Más allá de si el representante ante la OEA, Alejandro Encinas, o la presidenta esté de acuerdo o no esté de acuerdo, es un asunto de autodeterminación de los pueblos y está establecido claramente en la Constitución. Entonces, por eso se tomó la decisión.
1: ¿Se ha buscado el diálogo con Ortega en algún momento o se planea hacer ello?
7: No tendríamos por qué. O sea, fue una discusión que se planteó en la OEA, una votación, y nosotros creemos en la no intervención y la autodeterminación de los pueblos, no solamente por convicción, sino porque así lo establece la Constitución. No tendríamos por qué nosotros intervenir en Nicaragua o buscar un diálogo, ¿no? Es sencillamente la relación que hay con un país.
2: Es una farsa. Todos sabemos cómo se ha metido en la política de Bolivia, en la política de Perú, en la política de Argentina. Bueno, No doy crédito de pronto lo que hacen. Fíjese usted que en la conferencia mañanera a la presidenta Sheinbaum le preguntaron sobre la renuncia de Mónica Soto al Tribunal Electoral del Poder Judicial de la Federación. No justificó una causa grave para su renuncia, con lo cual, pues, si Morena no tuviera mayoría en el Senado y hiciera lo que le diera la gana, pues la ley dice que no puede renunciar a estos cargos si no hay una causa grave, y ella pues no planteó ninguna causa grave, nada más dijo que tenía un acuerdo familiar. Mónica Soto llegó como una magistrada muy profesional al Tribunal Electoral y rápido se volvió un alfil de Morena, una pieza del régimen. Avaló la sobrerrepresentación, avaló los acordeones y se está yendo porque ve venir que lo que le van a pedir para adelante es todavía peor. Eso se lo platiqué, creo que el otro día, en mi columna del Universal. Entonces, ahí nomás se la dejo. ¿Y qué dice la presidenta Sheinbaum? ¿Me escucha usted?
7: No me corresponde. Ella tomó la decisión de retirarse del tribunal. Considero que es una mujer con experiencia muy profesional en su trabajo y tomó la decisión de separarse y considero que es una que hizo un buen papel al frente del tribunal.
1: Con fines de aclarar por qué hubo el rumor o los dichos al respecto de que se le ofrecería algún cargo en la administración pública, ¿es cierto esto o no se está contemplando?
7: Podría ser, pero no lo tenemos contemplado en este momento. Pero ella está en su derecho. Ella está en su derecho. Se hizo un... De todos días escándalo, de todo, la verdad. O sea, todo que si renuncia una magistrada del Tribunal Electoral, pues toma la decisión de renunciar.
2: Por supuesto, la presidenta minimizó la salida de Mónica Soto con un proceso electoral en puerta. A ver si no terminan regalándole una embajada, un consulado. Está disponible Barcelona y ya sabe que es el premio que le da el régimen a los que se arrodillan frente al régimen, a los que se doblan frente al régimen, como es el caso del expresidente del Tribunal Electoral, Mónica Soto.
7: No tiene problema en términos de lo que establece la Constitución. Si fuera una elección presidencial, se buscaría otra persona. Así fue en el 24, se lo recuerdo. Una magistrada de un poder regional participó en la calificación de la elección presidencial. La reforma al Poder Judicial establece que ellos deben ser electos, como algunos de ellos ya lo fueron. Entonces, pues hay que esperar al 28 para elegir a los otros dos que faltan o más.
1: ¿Descarta que se haya cometido una vulneración constitucional al no presentar una causa grave? Sería
7: que lo digan los abogados.
2: ¿Qué le parece? Oh, tremendo. 1:34. Pausa, tenemos más.
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2: Hola, Valeria, buenas tardes.
13: Hola, Carlos, muy buenas tardes. Pues una novedad en esta guerra o en este conflicto de Trump con Irán. Trump anunció desde su red social, desde Truth Social, que va a empezar lo que él llamó el Día D económico. Y la presentó esta estrategia como la operación económica más demoledora que se haya hecho nunca contra un país y que va a ser un intento de aislar por completo al régimen iraní. Entonces, lo que pretende Trump en este momento es ahorcar, y así lo dijo, o sea, es una cosa prácticamente literal, ¿no? O sea, que va a ahorcar la economía iraní y que va a haber sanciones a cualquiera, Carlos, a cualquiera que haga una transacción con Irán, ya sea bancos, empresas, aeropuertos, instituciones públicas, instituciones que le den ayuda, instituciones que le den ayuda logística o servicios logísticos. O sea, todo lo que pueda hacer para ahorcar económicamente a Irán, pues lo va a hacer. Según esto, nos dijo Trump, nos anunció Trump, todavía no sabemos qué va a suceder. Y yo creo que la principal advertencia aquí es hacia China. Porque China compra, pues, básicamente el 80% del petróleo que sale de Irán y que se va directamente por mar, pues, a ese país. Ya estamos viendo reacciones. Emiratos Árabes Unidos ya suspendió los intercambios comerciales con Irán. O sea que sí puede haber repercusiones, desde luego, de repercusiones importantes. Y vamos a ver qué pasa. Irán, obviamente, dijo que esto no va a suceder, que es una cortina de humo, que esto es para distraer, que no hay nada, que no tiene nada que ver, y que en realidad es para tratar de disminuir los problemas o de minimizar los problemas que tiene Estados Unidos con su deuda pública, que desde luego hay un tema con su deuda pública. Entonces vamos a ver qué sucede con Irán, porque esto puede complicarse o no, o puede ser solo una amenaza como las muchas que hace el presidente de Estados Unidos. Y en el tema justo de la deuda pública, ya habíamos comentado esta semana que el Tesoro había anunciado una recompra de bonos gubernamentales, porque lo que quiere hacer, Carlos, es que baje la tasa de interés. Como ha estado subiendo la tasa de los bonos de Estados Unidos, esto incrementa enormemente el costo del servicio de la deuda. Entonces, lo que está haciendo el Tesoro de Estados Unidos es intervenir en el mercado comprando más bonos para subir el precio y disminuir la tasa de interés. Lo hizo ayer, medio le funcionó, pero lo que está sucediendo es que el mercado dice, es que lo que estás poniendo, lo que estás recomprando, pues no es nada comparado con el tamaño de la deuda que se tiene y comparándolo o viéndolo en relación a tus finanzas públicas. Entonces el Tesoro sigue, va a tratar de intervenir más. Y en una última nota hoy, Carlos, pues al parecer Canadá y Estados Unidos sí ya están llegando a un acuerdo. Todavía no hay un posicionamiento formal, pero ya pueden estar llegando a un acuerdo. Y esto puede ser muy importante para México, porque puede ser un poco el parteaguas o una línea base de concesiones o de cosas que le pidan a México en función de lo que acuerde Canadá. Así que México estará muy atento justo a la luz de la cuarta ronda de negociaciones. Y el peso, Carlos, por último, sigue cotizando por debajo de los 17, 16.96 pesos por dólar en este momento, Carlos.
2: Gracias a las buenas medidas de la 4T, ¿no, Valeria?
13: Claro, obvio.
2: No te creas.
13: Obvio.
2: No te creas. Bueno, ya sabes lo que dicen los propagandistas, pero bueno.
13: Así es, Carlos.
2: No, el dólar anda mal, ¿no? El dólar anda mal por todos lados. Gracias, Valeria.
13: Hasta luego.
2: Valeria Moya, en cabeza del IMCO, y es comentarista financiera de este programa. Oiga, se reportó en Perú un terremoto de 6.7 que sacudió la región andina de Ayacucho, en el sur de Perú. Están circulando algunas imágenes de, la verdad, daños menores. En Cusco, ¿no? Hasta este momento, daños menores. Entonces, bueno, pues estamos al pendiente. Ojalá no pase de eso, de daños verdaderamente menores. 1:43 p.m.
0: 4.
2: Esto es increíble. El examen de ingreso a la UNAM se repitió porque se reportaron trampas durante su aplicación. Y pues se volvieron a repetir las trampas. Octavio García, ¿cómo estás?
1: ¿Qué tal, Carlos? Muy buenas tardes. Es igual de sorprendido que tú. Fíjate que la UNAM concluyó ya el examen de control presencial para ingresar a la licenciatura, aplicado después de estas irregularidades detectadas en la primera prueba en línea. Y aunque el nuevo examen se realizó bajo estrictas medidas de seguridad, la UNAM detectó 22 intentos de trampa durante las jornadas en el Palacio de los Deportes, aquí en la Ciudad de México. Así lo informó el rector Leonardo Lomelí Vanegas. Escuchemos.
3: Casos de uso de celular. Por ejemplo, en los baños, que iban y checaban el celular en los baños, intentos de llevarse las preguntas, o hubo quien las estaba copiando y se las trató de llevar. Desde que el examen era presencial y desde que yo era secretario general, me tocó ver casos que se volvieron a presentar aquí de uso de lentes con cámara, uso de cámara para grabar el examen. Hubo quien de plano sí sacó su cámara y se puso a grabar. Bueno, pues esos, insisto, creo que fueron pocos para relación del tamaño de la sede. Hubo mucho menos incidencias en los estados, pero sí hubo algunas, sobre todo de celulares.
1: Y bueno, el rector reconoció además de que la universidad subestimó el tamaño del negocio que existe alrededor de la venta de ayuda para resolver los exámenes de admisión y adelantó que mientras no existan garantías suficientes para asegurar la equidad, la UNAM tendrá que valorar seriamente regresar al examen presencial como mecanismo de ingreso. Carlos, en total, 36,885 aspirantes presentaron dicho examen en 4 sedes, aquí en la Ciudad de México, en León, en Oaxaca y Tijuana, lo que representa apenas el 62% de los 58,783 aspirantes convocados, por lo que alrededor de 22,000 no acudieron. La UNAM atribuye buena parte del ausentismo a jóvenes que finalmente optaron por otras universidades o procesos de admisión. Esta prueba tuvo 120 preguntas, se resolvió en tableta sin conexión a internet y los aspirantes antes dispusieron de 3 horas para contestarla. Y viene ahora la parte que mantiene en vilo a los aspirantes, la entrega de resultados, sí, que está prevista para el sábado 29 y domingo 30, según lo dijo el propio rector. Escuchad.
3: Los resultados se conocerán en el fin de semana del 29 y 30 para que el 31 ya puedan estar en las facultades. La inscripción, en realidad, ya vendrán asignados los grupos de primer ingreso ya vienen preasignados, solamente es que ellos completen su inscripción en sus facultades y escuelas y ya puedan tomar clases. Los costos, en este momento no tenemos todavía el costo total, por supuesto hay que sumar la renta de los espacios, no solamente de este, sino de los que se usaron en León y en Oaxaca. En el caso de Tijuana se hizo en la Estación Noroeste de Investigación y Docencia del Instituto de Investigaciones Jurídicas. Por supuesto, también el costo de los traslados de las tabletas o de los equipos en los cuales se respondió el examen y el costo de desplazar al personal.
1: El reporte, bueno, que tenemos, Carlos.
2: Gracias y estamos al pendiente. Vamos al último de sobremesa.
0: 5.
2: Y es contigo, mi querido Beto Lati, adelante.
4: Con todo gusto, Carlos. Buenas tardes desde la Federación Mexicana de Fútbol. Ante la creciente presión de los equipos de categorías menores, no puedo decir del ascenso, porque aquí no hay ascenso, hace ya 6 años y no pinta para verlo. Está claro que la vía de acceso para un nuevo equipo en la máxima categoría es comprando franquicia, como hizo el Atlante, y no quejándose, no certificándose, no protestando. Hoy se presentó una nueva estructura, dicen la pirámide, de todas las divisiones por debajo de Liga MX. Pirámide que por mucho movimiento que tenga, es un elevador que no llega al penthouse, está claro, ¿no, Carlos? Para llegar al penthouse, solamente comprando el lugar en el penthouse, como hizo el Atlante con el conjunto del Mazatlán. Y en ese contexto, las quejas de los equipos que pretenden ascender, que han llevado su queja al Tribunal Deportivo en Suiza, al TAS, y estas palabras de Francisco Iturbe, el nuevo presidente de la Liga MX, palabras en las que más llama la atención que se disculpa o a media respuesta dice, perdóname, ya me regañó Isidro, se refiere a Isidro Chávez, quien encabeza la comunicación de la federación, no se lo regañaron porque no se puede hablar de ascenso y descenso, el asunto es que dijo, literal, ya me regañaron o ya me van a regañar, así explican cómo está la situación del ascenso-descenso, Carlos.
5: El tema del ascenso-descenso, hubo un diagnóstico importante, pero les explico, déjenme, ya me regañó Isidro, pero a ver, el tema del ascenso-descenso, hubo un diagnóstico que se hizo con estos modelos nuevos de gobernanza, se hizo una brecha institucional en estos 6 años, una brecha bastante alta que no permite ahorita la viabilidad por muchas razones para poner en el modelo que todo el mundo conoce, en el modelo de las ligas más importantes. Hoy no estamos preparados para eso, vamos a trabajar para volvernos a preparar para eso y con este nuevo modelo de gobernanza, con esta nueva inyección de recursos, poder emparejar un poquito las ligas para el futuro, ¿no?
4: El punto primordial, Carlos, más allá del admitir ya me regañó, ¿no? O sea, sí está curioso la forma tan clara de decir de este tema no se habla. Lo más evidente aquí es, dicen, es que se ha abierto una brecha. ¿Por qué se abrió la brecha? Porque se cerró la perspectiva a equipos que no fueran de primera a tener un desarrollo, porque se les pretendió subvencionar, porque se buscaron eufemismos como decir Liga de Desarrollo cuando aquí no se desarrolla nada, porque luego se le colocó el nombre Expansión y porque se les abandonó y entonces se fue quedando la segunda categoría o lo que tendría que ser la segunda categoría. Eso ha propiciado la brecha. Sí, estoy de acuerdo. No son instituciones que hoy tengan una solidez para estar, pero ¿qué se va a hacer para agilizarlo? De momento vemos puro eufemismo y más bien una cofradía del todo cerrada a la que yo no veo manera de que puedan acceder más equipos si no es comprando una plaza, como hiciera el Atlante con Mazatlán, querido Carlos.
2: Gracias, Beto Lati. Un abrazo.
4: Saludos.
2: 10 para las 2.
0: 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Así las cosas.
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10: Una de la tarde con 54 minutos.
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12: Aquí seguimos, querido Charlie, con más información. Por cierto, me preguntan en redes que si no tenemos bebida hoy para el jarrito, claro. Claro que tenemos, no la dimos al inicio porque andábamos con mucha información, pero para hoy presentamos en el jarrito la famosa caipivisa. Esta es una chulada, hermano, la caipivisa. Obviamente se sirve con ron andillano, porque ya no tiene visa. Ron andillano. Una rodaja de limón, eso sí, agrio, porque solo basta leer la carta de Andy para saber que sí le ardió. No, entonces agrio limón, por favor. Jarabe de Pico, porque también es muy hablador el Junior, sí, lo que es. Y ya le pueden poner ahí de todo, tráfico de influencias, huachicol, con lo que lo quieran acompañar. Queda muy sabrosa la caipiriza. Y hablando del tema, Charlie.
10: Hoy le voy a pedir dos en la noche. ¿Qué es el tema nos trae, mi querido duende?
12: Justamente eso, Charlie, porque pues resulta, hermano, que siguen intentando pues hacer maromas de todo tipo para defender a Andy. Ya no saben ni qué hacer los morenistas y sus aliados, hay que decirlo. Porque de veras, los Ataide dicen, no, estas maromas, en serio, en más de 100 años de historia, no las habíamos visto. Es el caso de la diputada del PT, Margarita García, quien de plano ya estalló ante todos los señalamientos que hace la oposición, pues de la corrupción de Andy López Beltrán, claro, de por qué en realidad le cancelaron la visa estadounidense. Y ya muy encendida, muy molesta, pues ya dijo, ¿saben qué? Si quieren, lléguenle de aquí, hombre, váyanse a vivir a Estados Unidos. Escucha, por favor.
8: ¿Por qué no se largan a Estados Unidos si no están felices aquí? Ya hubieran tomado sus maletas y lárguense. Me llama mucho la atención, pueblo de México, y en Oaxaca decimos que para tener la cola larga hay que tener el pico corto.
10: ¿Cómo? ¿Al revés?
12: ¿Qué tal, ¿Qué tal? Es una joya. Por favor, quiero que la escuches de nuevo, hermano. Pero vamos a ponerlo rápido otra vez. Porque es una joya, además, ya bien prendida. Dice, lárguense, lárguense. Y Betsita, por favor.
13: Ustedes se quieren ir cada fin de semana a Disney. Por eso...
12: No, este es otro. Este es Andrea Navarro, que también defendió a capa y espada a Andy López Beltrán. Y pues aseguró que los priistas y los panistas solamente usan la visa para irse a Disney. Híjole, hermano.
10: A ver, vamos a escucharla.
12: Andrea Navarro, vamos a escuchar a Andrea Navarro, que también se... primero el de Margarita, a ver, otra vez el de Margarita.
8: ¿Por qué no se largan a Estados Unidos si no están felices aquí? Ya hubieran tomado sus maletas y lárguense. Me llama mucho la atención, pueblo de México, y en Oaxaca decimos que para tener la cola larga hay que tener el pico corto.
12: Y ahora sí, ahí va lo que dijo también la petista Andrea Navarro.
13: Ustedes se quieren ir cada fin de semana a Disney, por eso apelan y apelan a la visa. ¿Saben qué? La visa son privilegios para los narcotraficantes y guachicoleros como los priistas, panistas y todo lo que ustedes representan.
10: Oye, pero apenas acaba de estar en Disney José Ramón López Beltrán.
12: Era lo que te iba a decir. ¿Qué pensará su esposa que subió las fotos? Caroline. ¿Qué pensará la esposa de José Ramón? Bueno, pues ahí está, mi Charlie. Es que de veras... Oye, hermano, y ya que seguimos en audios y en declaraciones, la que se aventó el gober de Tabasco, Javier May, cuando llegaron campesinos a reclamarle, pues por el mal de una carretera en Balancán, y en lugar de tener paciencia, escucharlo, decir, a ver, bueno, vamos a atender sus demandas. ¡No, hombre! Él de plano dijo, a ver, yo no tengo una varita mágica. Oiga, pero el problema lleva 30 años, yo apenas llevo 12, gobernador. Escucha también el cinismo de Javier May.
14: Y aprovechando ya nuestra carretera.
15: Sí, está. Ya le voy a meter.
16: Ya le meten la rampa.
15: Sí, o sea, pero ya entonces, no entramos. Sí, por eso, pero es que no tengo dinero para hacerlo. Si yo tuviera... Mira, ahorita estoy atendiendo la
16: cero. ¿De cuál está? ¿De cuál? Tiene 30 años nosotros peleando con esta carretera.
15: Yo llevo 2 años.
16: No, siempre cuando tuvieron que cambio de gobierno.
15: Por eso, pero no tengo la varita mágica, mi hermano.
16: No, pero hay que tener...
12: ¿Qué tal? Dice, yo no tengo una varita mágica, mi hermano, para arreglar los problemas del Estado, obviamente.
10: Dice, llevo 2 años, bueno, pero antes estaba Dan Augusto, ¿no? ¿Que tampoco lo resolvieron los otros obradoristas o qué?
12: Es correcto, hermano, es correcto. Digo que no hay recursos suficientes.
10: Puros pretextos, duende, puros pretextos.
12: Pues claro, siempre la aplican. Oye, Charlie, una última, porque también se volvió viral. La secretaria de turismo del gobierno de Laida Sansores de Campeche, Ada Rubí Solís, quien de plano pues agradeció al Congreso local pues que la hayan aguantado en el cargo por, a pesar de su inexperiencia. Quiero que escuchen, porque también en redes se volvió viral, que hasta supuestamente le comentó a la gobernadora, diga, ¿está segura de darme este puesto? Porque casi casi le digo, yo no tengo, pero yo no le nada sé, de experiencia. No tengo nada de experiencia. Y entonces le agradece al Congreso local que la mantenga en el cargo. Escucha, por favor.
17: Definitivamente no tengo experiencia en muchas cosas y les agradezco la humildad de todos, la sensibilidad, diputados, secretarios, secretarias. De verdad lo agradezco infinitamente, porque estos meses no han sido fáciles. Mi mismo reconocimiento, yo tengo una función. La gobernadora confió en mí. Y hasta yo se lo dije, ¿usted está segura?
12: O sea, ni ella creía
10: que... ¡Te regreso a las cloacas!
12: ¡Regresaré!
18: Así las cosas.
10: 2:01 p.m. Tengo en la línea a la escritora Ligia Urroz. Ella es nicaragüense, es promotora también de la lectura. ¿Cómo estás, Ligia? Qué gusto saludarte.
19: Hola, Carlos. El gusto es mío. Bien contenta de estar aquí contigo.
10: Oye, hace unos días el gobierno del dictador Ortega anunció que iban a dejar de haber elecciones. Hace un mes lo dijo, que ya no iba a haber elecciones porque detectaba intervencionismo extranjero en las elecciones. Y entonces que ya no iba a haber elecciones en Nicaragua. Ayer se somete a voto en la OEA y México resulta que se abstiene, lo cual pues, no deja de ser un poco comparsa de la dictadura. ¿Qué te parece esto?
19: Pues fíjate que a mí me parece muy triste. Encinas dijo que evitar medidas securitistas era lo que México, la postura de México. No sé qué sean medidas securitistas, o sea, mejor que lo explique bien. Y dice, y privilegiar el diálogo, la diplomacia y la solución pacífica. Mm. Yo quiero saber qué diálogo hay en esta dictadura cuando está cancelando las elecciones. ¿Y qué diplomacia, a qué diplomacia nos podemos atener cuando el embajador mexicano mandó una carta a los dos dictadores, a los dos copresidentes, diciéndoles que los admiraba y que era lo mejor que le había podido pasar en Nicaragua? ¿Cómo puede ser eso una diplomacia, no? Y también habló Encinas de la protección a los derechos humanos. No hay. Ya quitaron las ONGs que protegían derechos humanos, protección a las libertades fundamentales.

0: que estaban contra el régimen y que luego los desterraran quitándoles su nacionalidad. Eso no lo eligió el pueblo. Uh-huh. El pueblo tampoco eligió que no podamos votar, los que tenemos pasaporte nicaragüense y nacimos en Nicaragua, no podemos votar desde el exilio. Eso no lo elegí yo, que soy ciudadana nicaragüense y mexicana. Eso yo no lo elegí, eso no es mi autodeterminación de los pueblos, ¿no? Tampoco hemos elegido que el dictador copresidente y la dictadora copresidenta se puedan reelegir indefinidamente. O sea, eso ellos fueron los que lo eligieron. Tampoco eligió el pueblo que hubiese una purga en el sistema judicial como la que hicieron. Quitaron a miles de abogados en el sistema judicial para poner ellos dos a quien lidere la Suprema Corte de Justicia.
1: Me suena.
0: Dime si eso es... Eso no es democracia, Carlos. Eso es una cosa terrible. Eso no lo eligió el pueblo. Tampoco elegimos que cerraran miles de ONGs de derechos humanos, que cerraran la universidad privada. ¿Cómo lo va a elegir eso el pueblo? No podemos, te lo juro, no hemos elegido que se mancillen los derechos humanos. ¿Cómo? En la cárcel, todos los que les pueden preguntar a todos los opositores que encerraron para que no estuvieran contra el régimen, pues los torturaron. Y los derechos humanos nicaragüenses, los del régimen calladitos. Y tampoco el pueblo ha elegido que los estudiantes en la primavera del 18, cuando se hablaron en contra del régimen, mataron a más de 300. ¿Tú crees que este homicidio lo eligió el pueblo nicaragüense? No, no lo eligió. No he elegido nada de eso. Hay represión, muerte, asesinatos, encarcelamientos, confiscaciones, censura. Los periodistas ya salieron de Nicaragua. Los callaron, los censuraron, los corrieron. Es tristísimo lo que pasa. ¿Y sabes qué me da a mí, Carlos? Me da muchísima tristeza que esta postura de México, que dice que se autodetermine, cuando Nicaragua no se autodetermina desde hace mucho, fue muy diferente con la dictadura de derecha de Somoza. ¿Sabes? Uh-huh. Ahí sí, México fue una pieza clave para votar a los dictadores. Y desde la Organización de los Estados Americanos, desde la OEA, fue una pieza clave México para votar a Somoza. De hecho, en México, pues hay listas de hoteles y de lugares donde se instruían a las células del Frente Sandinista de Liberación Nacional para que pudieran ir a Nicaragua a hacer la guerra civil. Y sabes, Carlos, o sea, imagínate esta autodeterminación de los pueblos. Cuando ganó el Frente Sandinista de Liberación Nacional, que votaron al gobierno de Somoza.
1: Tumbaron la dictadura de Somoza. Ajá.
0: Exacto. Pues toda la Junta de Reconstrucción Nacional viajó de San José de Costa Rica a Managua en el avión presidencial mexicano. Dime tú si eso es autodeterminación, si le dan chance al pueblo. Pues no, es muy diferente la vara con la que se mide una dictadura de derecha con una de izquierda. Y las dos son iguales de repulsivas.
1: ¿Qué cosa? ¿No? ¿Qué cosa? Sí. Oye, ¿a qué atribuyes que México esté avalando toda esta dictadura nicaragüense de Daniel Ortega?
0: Pues mira, a mí me da muchísima tristeza, pero creo que de pronto podría haber alguna complicidad con el gobierno de Ortega. No sé por qué me da ese tufillo por ahí raro, ¿no? Porque, pues, como si la dictadura con Somoza sí, pues estamos en contra de ella, y la dictadura con Ortega, ¿cómo es posible? Él lo dijo con sus propias palabras, que él ya no iba a hacer elecciones en Nicaragua. ¿Qué es eso, Carlos? ¿Cómo en Nicaragua la gente va a poder elegir? O sea, de verdad, México siempre ha sido amigo de Nicaragua, toda la vida. Y en con estas palabras y con lo que está pasando, México no está viendo por el pueblo nicaragüense, está viendo por el Estado de nicaragüense, más bien por los dos dictadores. Entonces, en el momento en el que México diga, oigan, que Nicaragua diga, ustedes siempre han sido mi amigo, siempre me han ayudado, y ahora pues se los va a demandar de que no, que están dándole un espaldarazo a la dictadura. Y eso a mí me parte el corazón. Y mira que te lo digo, yo no soy analista política, pero bueno, dicen que todo acto humano es político, y he vivido las dos dictaduras.

0: he vivido de primera mano todo esto, lo escribí en una novela, entonces por eso me atrevo a hablar de estas cosas, ¿no?
1: ¿Todavía tiene respaldo popular el movimiento de la dictadura de Daniel Ortega y de su esposa, los copresidentes de Nicaragua? ¿Todavía tienen respaldo popular? ¿Qué porcentaje, no sé si puede haber encuestas independientes, qué porcentaje lo respalda? ¿Qué se sabe de eso?
0: Pues mira, ya todas las encuestas independientes ya no sirven de nada porque no se pueden hacer desde dentro, porque desde dentro
1: Claro.
0: la represión es total. Pero lo que sí te puedo decir es que las votaciones, que eso medio miden lo que quiere la gente, ¿no? En Nicaragua medio miden, medio medían. En el 2008, que ya casi se van a hacer 20 años, Carlos, hubo un fraude en los comicios municipales y el Consejo Supremo Electoral no publicó los resultados de las juntas receptoras de los votos. Y entonces, ¿qué pasó? Que se hacen unas votaciones hegemónicas, ya que se cancela la personalidad, cancelaron la personalidad jurídica de los partidos políticos. Entonces, ¿qué pasa con estas elecciones? Pues son de risa. Y luego vinieron las del 2011 y que tampoco se publicaron. ¿Y qué fue lo que pasó? Que reformaron la Constitución, ahí ellos por sus pantalones, y permitieron la reelección indefinida de estas personas. Entonces, ¿cómo vamos a saber si el pueblo en realidad quiere eso, no? En el 2016, que fueron las siguientes elecciones, obviamente se quitaron a las principales fuerzas opositoras y a los líderes sociales, y los organismos internacionales desde entonces calificaron esa elección como una farsa electoral. Y claro, el Frente Sandinista en ese momento ya aseguró el control absoluto de la presidencia y de la asamblea. O sea, es una cuestión terrible. Entonces, ¿cómo nos vamos a dar cuenta de qué quiere el pueblo si el pueblo está amordazado? O sea, ¿cómo vas a poder hablar con una mordaza? No se puede. ¿Cómo vas a poder mirar con una venda? No se puede. O sea, es totalmente, o sea, decir que lo que decide el pueblo de Nicaragua, el pueblo de Nicaragua no decide. Eso es retórica y eso es triste porque de verdad es darle la espalda al pueblo de Nicaragua, darle la espalda a lo que la gente pudiera decidir. Muy
1: Muchísimo.
0: triste.
1: Ligia, muchas gracias por este testimonio. Qué gusto saludarte y te mando un abrazo.
0: Igualmente, Carlos, un abrazo muy grande.
1: Hasta luego, la escritora nicaragüense Ligia Urroz, aquí en W211.
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1: Qué importante es la educación financiera, saber qué hacer y qué no hacer con un crédito, cuándo pedirlo, cuándo no pedirlo, cómo usarlo a favor de uno, ¿no? Qué importante es la inclusión financiera, no esto ir desapareciendo el cash de la vida cotidiana, porque pues va de la mano de toda suerte de ilícitos. Y fíjese que la Asociación de Bancos de México está organizando un congreso de educación financiera para que sobre todo jóvenes, estudiantes se metan, es presencial, también es en línea, la próxima semana. Y le agradezco muchísimo a Maribel Quiroga de la Asociación de Bancos de México que esté hoy con nosotros en la línea de W Radio. Maribel, ¿cómo estás?
3: Muy bien, Carlos, me da mucho gusto saludarte a ti y a todo tu auditorio. Muchísimas gracias
1: Bueno,
3: por el espacio.
1: no, muchas gracias a ti. A ver, platícanos de qué se trata este asunto.
3: Sí, mira, este es el quinto congreso que llevamos a cabo desde la ABM. Este va a ser justamente, como mencionas, la próxima semana, el martes 25 de agosto. Es
1: Solo es ese día.
3: importante que señalar que es un congreso sin costo, es un congreso presencial que se lleva a cabo en el Club de Banqueros, pero también de forma virtual. Es muy fácil que se puedan inscribir a través de nuestras redes sociales. Estamos en Instagram y el Facebook de manera gratuita en Asociación Bancos MX. Y lo que es muy bueno, y como comentabas tú, que está dirigido mucho a estudiantes y a jóvenes, porque si ellos se meten al congreso, que es de 9 de la mañana a 2 de la tarde, se les va a entregar una constancia digital de participación que pues les sirve mucho a los jóvenes también de forma curricular. ¿Y por qué asistir a este congreso? ¿Por qué seguirlo en línea, Carlos? Es justamente porque hace falta mucha educación financiera en nuestro país y justo en este congreso vamos a tener expertos en educación financiera, por supuesto autoridades, pero también expertos en la banca que van a hablar de temas de emprendimiento, que van a hablar cómo se está moviendo el mundo, más allá del efectivo, innovación, datos, finanzas digitales, cómo las finanzas personales tienen ahora nuevas herramientas con la inteligencia artificial o la superinteligencia que podemos utilizar a nuestro favor para tener una mejor planeación financiera y, por supuesto, el tema que tú señalabas de inclusión financiera, Carlos.
1: Uh-huh. ¿Es gratis? ¿Y de qué hora a qué hora es?
3: Es gratis, es el martes 25 de agosto de 9 a 2 de la tarde. Y bueno, pues la verdad es que vamos a tener temas muy interesantes y que pueden verdaderamente transformar la forma en que uno maneja sus finanzas personales.
1: Oye, si alguien se quiere meter, ¿cómo lo hace? ¿Cómo se inscribe alguien?
3: Se inscriben a través de nuestras redes sociales o en nuestra página web de www.abm.org.mx. Ahí hay una liga. Se inscriben y pueden tener acceso virtual al Congreso. Si quieren asistir de forma presencial, nos pueden escribir en nuestras redes sociales por Instagram, por Facebook y por X. Los anotamos y podrán acompañarnos al Congreso. Ahora, también es importante, Carlos, señalar que según la Encuesta Nacional de Inclusión Financiera en el 2024, sí existe, esta encuesta la realiza la Comisión Nacional Bancaria de Valores y el INEGI, y bueno, pues sí, 8 de cada 10 personas, por ejemplo, cuentan con un producto financiero en el país, pero tenemos que hacer un esfuerzo muy importante, y es un esfuerzo no solamente del sector bancario, sino de toda la sociedad, para que haya más personas que tengan, como bien señalas, acceso al crédito, entre otros productos financieros.
1: Esto de la inteligencia artificial que decías, ¿qué es? ¿Cómo está incidiendo?
3: Sí, mira, ahora, por ejemplo, pues como tú sabes, tanto en el ChatGPT como en el famoso Claude, hay agentes que te pueden ayudar a hacer, por ejemplo, un presupuesto, que te pueden ayudar a hacer un business plan para una innovación o un emprendimiento, pero también debemos saber identificar los casos en los que gente que no quiere, no hace un buen uso, pueden caer en ciertos temas de fraude o de scam que también hemos escuchado. Entonces, vamos a hablar de eso. Tenemos, qué bueno que lo mencionas, porque tenemos invitados de Meta, tenemos invitados de TikTok, donde vamos a hablar con estas plataformas, no solo de redes sociales, sino de contenidos, en las que les vamos a decir a qué influencers deben seguir, quiénes dan buenos consejos, qué consejos te pueden servir, qué información mejor no picarle a la liga, y en fin, muchos consejos y tips que vamos a dar para que puedan tener el acceso a la mejor información sobre educación financiera que puedan tener.
1: Maribel Quiroga, directora adjunta de Comunicación y Enlace Legislativo de la Asociación de Bancos de México. Gracias por estos minutos para W Radio. Gusto saludarte.
3: Gracias a ti, Carlos. Un abrazo.
1: Hasta luego.
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1: Del ombligo, vamos a hablar de algunos de los temas que están en el tablero de la geopolítica internacional y se reflejan en las portadas de los diarios más influyentes del mundo. Una investigación del diario Los Angeles Times se publica en primera plana y dice: un banco de criptomonedas para los Trump. Imagínese el escándalo que está haciendo en Estados Unidos, que los reguladores federales han dado ya su visto bueno, han otorgado una aprobación preliminar a una empresa de criptomonedas vinculada al presidente Trump y su familia para poder operar un banco de activos digitales. Imagínense de lo que estamos hablando. Esta decisión se da en favor de World Liberty Trust Corporation, que es una empresa de los Trump, para convertirse en un banco fiduciario. Fue una empresa fundada en 2024, o sea, en el año que Trump ganó las elecciones, por dos de los hijos de Trump, y por los hijos de Steve Witkoff, que forma parte del gabinete de Trump. Es el enviado especial de Trump, ni más ni menos que para Medio Oriente. O sea, esto no funcionaría como un banco convencional, o sea, no recibiría depósitos ni préstamos, sino podría emitir y administrar criptomonedas y otros activos digitales. Otro escándalo gigantesco de conflicto de interés en torno a los Trump. Fíjese que apareció una pieza muy interesante en el New York Times, en donde te cuentan cómo Rusia está llevando a cabo una operación de penetración política en Moldavia. Este país, que es muy chiquito, es un país que últimamente ha querido ser europeo. O sea, la historia es muy similar a la de Ucrania. Claro, Ucrania es literalmente 20 veces más grande en territorio y en población, 20 veces. Pero Moldavia también ha querido dejar de ser de la era soviética, no quiere estar en la esfera de influencia de Rusia, quiere más bien ser europeo. Y esto no le ha gustado a Putin. Y entonces este artículo abre con algo bastante llamativo, o sea, porque dice varias cosas que ha estado haciendo Rusia para desestabilizar a Moldavia y pasarla a la esfera rusa. Y lo que empieza el artículo diciendo es cómo ciudadanos moldavos fueron llevados a un complejo turístico aislado en Serbia, aparentemente para un campamento recreativo. Pero en realidad, según funcionarios de inteligencia citados por el New York Times, recibieron entrenamiento de personas vinculadas al GRU, a la inteligencia militar rusa. Cómo romper cordones policiales, cómo incendiar edificios, cómo utilizar rifles de asalto, con el objetivo de formar una especie de grupo de choque disciplinado para generar caos político dentro de Moldavia. Entonces, lo primero fue entrenar activistas para provocar disturbios. Luego, específicamente entrenarlos para interferir en las elecciones, provocar desórdenes, intimidación. Luego un operativo de compra de votos a gran escala. Este parece ser uno de los puntos centrales de la investigación. Dice que Rusia ha gastado cientos de millones de dólares en un sofisticado esquema de compra de votos. 4, agárrese, utilizar a sacerdotes cristianos ortodoxos para influir en la política. Dice que Moscú habría pagado a cientos de sacerdotes ortodoxos moldavos para que reclutaran votantes y difundieran narrativas favorables a Rusia desde el púlpito. Pero estamos hablando de que a cada sacerdote dicen que le pagaban $1,000. Y luego, pues la clásica, ¿no? Las campañas de propaganda y desinformación a través de las redes sociales e incluso intentos de sabotaje de infraestructura. La primera plana dice que 3 misiles rusos atacaron infraestructura energética que daba servicio a Moldavia. Y todo esto, le digo, con el objetivo de que Moldavia deje de ser pre-europea y se vuelva prorrusa. Dice el artículo que después de Ucrania, en donde, bueno, pues hubo una invasión, Moldavia es el país donde más claramente se puede identificar una irrupción rusa para incidir políticamente y cambiar las cosas. Me pareció sorprendente. Esto empata con lo que publicó hace unos días el Washington Post. Y es la historia de uno de los pocos opositores al gobierno de Vladimir Putin en Rusia, que decidió hacer oposición desde Rusia. O sea, no se fue de Rusia, no. Se llama Lev Schulzberg, 63 años de edad. Decidió permanecer en Rusia, decidió seguir haciendo política abiertamente en Rusia y se ha pronunciado contra la guerra en Ucrania. ¿Qué ha dicho? Hay muchos más muertos del lado ruso de lo que el gobierno está aceptando. Esto fue una pésima idea. Esto es un fracaso. Él es uno de los dirigentes más importantes de un partido liberal ruso que tenía muchos años, que se llama Lavrov. Bueno, pues ahí le va. Agarró Putin y decidió que el partido Lavrov estaba vetado para participar en las elecciones del próximo mes en Rusia. Hay elecciones parlamentarias, Yabloko no estará en la boleta. Y de este hombre, el opositor Lev Schulzberg, al bote. 11 años de cárcel. ¿Y por qué? Literalmente por publicar en redes sociales información en contra de la guerra de Putin en Rusia, diciendo que todo lo que dice Putin son fake news y que en realidad el saldo de personas muertas es muchísimo mayor, etcétera, etcétera. ¿Qué le parece? Oye, ya que estamos hablando de Vladimir Putin y la guerra en Ucrania, ¿qué pieza apareció hoy en la portada del Wall Street Journal? La pieza se llama "Separada de su hijo por la guerra en Ucrania, la mamá planeó un arriesgado rescate". Y entonces te cuenta la historia de Lilia Prutian, de 55 años de edad, que trabajaba como médica militar cuando las tropas rusas invadieron Ucrania en febrero de 2022. Pero déjeme le cuento un poquito la historia previa de esta mujer porque es escalofriante. Su esposo murió hace muchos años, se quedó ella con sus tres hijos. El hijo mayor se va a la guerra, se va al combate por el lado ucraniano. El hijo de en medio, agárrese, el hijo de en medio se vuelve prorruso. O sea, es de los ucranianos que se pasa del lado de Rusia, rompe con sus hermanos, rompe con su mamá, rompe con la familia. Y el hijo menor, un adolescente que cuando empezó la guerra tenía 17 años de edad, pues ahorita ya andan los 22, 23, de pronto se queda solo en su casa porque su mamá, médica militar, se va al frente de guerra. Su hermano mayor en la guerra, su mamá también, su hermano de en medio en la guerra, pero del otro lado. Y él se queda solo en la casa, tenía temas de diabetes, se le complica todo, termina hospitalizado, nadie sabe, pues imagínense, en medio de la guerra, Rusia termina ocupando su ciudad, entonces una ciudad ucraniana ocupada por los rusos, la mamá no puede regresar, no puede comunicarse con él, él termina hospitalizado, nadie está con él, sigue siendo un menor de edad, un profesor suyo de la escuela lo termina acompañando, lo da de alta y se asume como el adulto responsable. La mamá es detenida por los rusos, denuncia que es sometida a torturas, a vejaciones, que la violan, permanece totalmente aislada y luego en un intercambio de prisioneros la liberan. Ya sabe, Ucrania soltó a unos rusos y Rusia soltó a unos ucranianos. Y ahí se fue ella. Y entonces Ucrania la mete a un centro de rehabilitación que tienen en una zona más o menos segura, pues en donde tenía sus terapias, en donde incluso aprendió a esquiar, montaba caballo, ¿no? Todas estas actividades un poco para sacarte de la dinámica de la guerra, porque estuvo meses sometida a las torturas, etcétera, etcétera. Y en esas estaba cuando decide rescatar a su hijo, al más chiquito, que se había quedado en su pueblo natal, en donde los rusos mandaban. Con lo cual, pues tenía que hacer toda una operación, pues, ¿qué le voy a decir? Déjese compleja y peligrosa, clandestina también. No había visto a su hijo en 3 años. Él ya vivía solo en la casa del pueblo familiar, etcétera, etcétera. Y entonces, ¿qué fue lo que hizo esta señora? Pues ahí le va. Le pagó un taxista para que le metiera de contrabando a su hijo un pasaporte ucraniano temporal. Contrató a otro pollero para que llevara a sus hijos a su hijo del territorio ocupado a Rusia, o sea, se metiera a Rusia, cruzara hasta Bielorrusia y regresara a Ucrania, porque no podía irse por la vía directa, porque era demasiado peligroso. Entonces habló por teléfono con su hijo y bueno, pues cuenta y sombra escalofriante que cuando lo vio, pues no sintió lo que imaginó que iba a sentir, pues por esta suerte de desprendimiento de las emociones que implica una etapa tan brutal de tortura, de cautiverio. No. Me pareció una pieza excepcional la que se publicó hoy en la portada del New York Times. Las cosas obviamente están muy tensas en Oriente Medio. Hay noticias de que pues ya están en punto de ruptura Emiratos Árabes Unidos e Irán, pues por todos los misiles que ha mandado Irán a Emiratos Árabes y pues por la cercanía de Emiratos Árabes, es decir, pues ya saben, ¿no? Dubái, Abu Dhabi, con los Estados Unidos. Y apareció en el Wall Street Journal una pieza de que también las cosas están al borde del rompimiento entre Qatar e Irán. Cosa muy interesante porque apenas Donald Trump había amenazado a Qatar, que ha sido el negociador, el intermediario, con bombardearlo. Y Qatar trae bronca también con Irán. ¿Qué pasó? ¿Cuál es la bronca con Irán? Bueno, que durante los primeros días de la guerra, Irán lanzó un ataque contra la base militar de Estados Unidos en Qatar. Y dice Irán que 3 de sus pilotos que participaron fueron detenidos vivos por los qataríes y que los qataríes los desaparecieron. Qatar lo niega categóricamente. Irán sigue diciendo, están vivos y están en Qatar. hasta este momento pues hay un choque de versiones, y esto es verdaderamente importante pues porque Qatar ha sido uno de los mediadores centrales en este conflicto entre Irán y los Estados Unidos e Israel. Y con esto nos quitamos la mirada del ombligo.
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1: Mi querido Beto Lati, arráncate con la sección deportiva, por favor.
13: Venga, Carlos, le entramos. Ya se encuentra viajando hacia Grecia con las escalas correspondientes, Armando la Hormiga González, y esas palabras dijo antes de abordar el avión que lo llevó con destino a donde jugarán el puerto del Pireo con Olympiacos.
14: El proyecto me gustó mucho, es un gran equipo, es un gran club, el más grande de Grecia y que siempre compita por competencias europeas, entonces quería tomar ese reto, es algo, creo, algo importante para mi carrera. Creces viendo la Champions en las tardes, todo, entonces es un torneo que yo quiero jugar y quiero meter goles ahí también. Pues muy agradecido con toda la afición de... lo que es Chivas, eso me lo llevo para siempre. Espero, primero Dios, algún día volver, es lo que yo quiero. Y pues muy agradecido con toda la gente, todo el amor y el cariño que me dio. Es un objetivo que todavía tengo, sé que, primero Dios, en un futuro lo voy a hacer muy bien en Europa y regresaré a Chivas. Y sé que ahí muy pronto, le digo, Dios nos va a dar el título. Lo están haciendo muy bien, lo estamos haciendo muy bien, toda la directiva, cuerpo técnico, todos están trabajando para ser campeones, jardineros, nutriólogos, todos queremos ser campeones y vamos por muy buen camino.
13: La Hormiga, que se integra al Olympiacos, los denominados gabros, como se dice en griego, los boquerones, las anchoas, un pez muy pequeñito ahí del mar Egeo, es el apodo del equipo y ahí estará jugando en el puerto del Pireo. Carlos, por otro lado, Isaac del Toro obtiene el segundo lugar hoy en la Vuelta a Alemania, aunado a la victoria ayer en el prólogo, se encuentra en el segundo lugar en la clasificación de esta carrera que, por cierto, podemos ver por Claro Sports de aquí y hasta el domingo, el mexicano Isaac del Toro en esta Vuelta a Alemania. Por otro lado, Carlos, Max Verstappen renovó su contrato con Red Bull, que vencía en 2028, lo ha prorrogado hasta 2030. Esto es relevante porque había sonado mucho que podía ir a otra escudería. Es relevante porque había sonado mucho que acaso dejaría la competencia, no está conforme con los cambios que se hizo, las nuevas medidas, las regulaciones, las limitaciones que han hecho, sin lugar a dudas, una temporada pues menos emocionante y para él en lo particular menos ilusionante. Ahora se queda con Red Bull hasta 2030. Según su firma, no conocemos qué cláusulas de salida pueda tener. Pasamos al tenis. Carlitos Alcaraz ha dado una gran noticia hoy. Tras perderse los torneos de Grand Slam sobre arcilla, polvo de ladrillo en París, Roland Garros, sobre césped, sobre pasto, en Wimbledon, en Inglaterra, estará en US Open. Una gran noticia, recuperar a uno de los grandes tenistas de esta generación, dos grandes, él y Jannik Sinner, estará compitiendo en Flushing Meadows, en la Gran Manzana, en Nueva York. Por otro lado, querido Carlos, pasamos ahora con información del torneo realizado ayer, el trofeo Joan Gamper. El Barcelona ya presenta formalmente a Rodri. La mala fue que en esta presentación, con su victoria 2-1 sobre el Al Ahly egipcio, no pudo presentar a Joao Cancelo, se enojó en los vestuarios. Finalmente hoy el lateral portugués, que ha ido y venido por muchos equipos, ha sido formalizado como parte del conjunto blaugrana. Carlos, adelante.
1: Muchas gracias, Beto Lati, los deportes aquí en W Radio.
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1: Fascinante, todavía no le meto el diente, se llama, nunca mejor dicho así, el dios hambriento. Se mete Enrique Serna a pues ya su larga tradición de la novela histórica para contarnos, pues, digamos, los antecedentes de lo que sucedía en esta Ciudad de México, pero hace ya muchísimos años, muchísimos siglos. Enrique Serna, muchísimas gracias por tomarnos la llamada y enhorabuena por la obra. Me muero de ganas de entrarle este fin de semana, si es posible.
37: Pues me da mucho gusto, espero que te guste, Carlos.
1: No, sin duda alguna, porque además esa parte de la historia me resulta fascinante. A ver, ¿cómo escoge Enrique Serna esta temática en particular? Esta alianza de los mexicas con los acolhuas, los celos que hay entre algunos de los líderes de la época, platícanos.
37: Bueno, la idea de escribir una novela sobre el nacimiento del Imperio Azteca es algún sueño que tengo casi desde la infancia, cuando mi madre me llevó por primera vez al Museo de Antropología, ¿no? Uh-huh, uh-huh. Y Pues después mi vocación literaria me llevó por otros caminos, pero ahora ya tuve la oportunidad de adentrarme en el tema, de estudiar a fondo en la historia de los mexicas, y el resultado es esta novela, que es una novela política, en donde las relaciones amorosas repercuten directamente en la lucha por el poder.
1: Es un thriller político, ¿no? Así se presenta como tal.
37: Pues sí, hasta cierto punto lo es, pero creo que también es una novela intimista, ¿no? Yo lo que traté es de hacer un retrato lo más profundo posible de los personajes de la época, de sus motivaciones, y porque me parece que la etnografía tiende a borrar las diferencias entre los individuos, ¿no? De modo que esta exploración psicológica era necesaria, porque además es una época que la novela ha soslayado. Las novelas más importantes sobre el México prehispánico tratan sobre la conquista, ¿no? Azteca de Gary Jennings o El corazón de piedra verde de Salvador de Madariaga. Y yo me quise ir 90 años atrás, en el momento en que nace ese imperio, ¿sí? Porque pues me parece que también hay mucho de novelable en esa historia. Sí. Entre otras cosas, por ejemplo, el hecho de que Tlacaelel, que era el consejero supremo del rey Itzcoatl, y que tenía un enorme poder, decidió quemar los códices para reinventar la historia del pueblo mexica y presentarlo como un pueblo predestinado a la grandeza desde que 1000 años atrás había salido de Aztlán en un peregrinaje que tardó mucho tiempo en llegar aquí al Valle de la Nagua, ¿no?
1: ¿Cómo está ese pleito entre Tlacaelel, que pues era considerado por la gente como el vocero de Huitzilopochtli, con su primo Nezahualcóyotl, que era tremendamente popular en Tenochtitlán?
37: Bueno, es que cuando el ejército de Nezahualcóyotl y el de Moctezuma, que era medio hermano de Tlacaelel, vencieron a los usurpadores del reino de Nezahualcóyotl, entonces Tlacaelel exigió que se librara una guerra fingida entre los dos bandos vencedores, en la que los mexicas aparecieran ante el resto de los pueblos como la potencia más fuerte de la Triple Alianza que había sido recién formada, ¿no? Uh-huh. Y pues muchos historiadores antiguos y modernos coinciden en que esto fue una terrible humillación para Nezahualcóyotl. Y mi pregunta es, ¿por qué se le infligieron si era un aliado leal de los mexicas? Había ahí un ajuste de cuentas, un agravio que los mexicas se querían cobrar, y pues de ahí nació la idea de armar una intriga palaciega que explique este misterio.
1: ¿Hay temas de amor que también se entrelazan ahí?
37: Sí, por supuesto. Hay varios personajes, es una historia compleja, ¿no? Hay dos personajes femeninos que son enteramente ficticios, que yo introduje en la novela porque quería contrarrestar el predominio absoluto que había en esa época de un machismo muy exacerbado, ¿no? Y me pareció necesario que hubiera ese punto de vista femenino que nos mostrara la otra cara de la moneda de cómo es la vida. Y justamente esas mujeres muestran pues su idea del buen amor, ¿no? Contrapuesta con la propensión de los machos a tener una enorme cantidad de concubinas con las que procreaban muchos hijos, eso entre las familias nobles, ¿no? Que muchas veces los padres no se acordaban ni de los nombres de todos los hijos que tenían con ellas, ¿no?
1: ¿Qué es la utopía civilizadora de Quetzalcóatl?
37: Bueno, la utopía civilizadora de Quetzalcóatl es la idea de crear una sociedad en donde la cultura, la agricultura, la cerámica, Quetzalcóatl es el dios que le inculcó a los pueblos mesoamericanos la necesidad de cultivar la tierra, de construir edificios hermosos, el urbanismo, etcétera. Entonces es una deidad civilizadora, digamos que él viene siendo el Apolo de la mitología prehispánica, ¿no? Y eso se contrapone con Huitzilopochtli, porque justamente la reforma de Tlacaelel consistió en desplazar a Quetzalcóatl en las ceremonias religiosas, irlo arrinconando y sustituirlo por un dios que era el dios local, que antes de de la época en donde narro yo esta novela no era adorado fuera de Tenochtitlan, para imponérselo al resto de los pueblos conquistados, ¿no?
1: El hombre no cambia, ¿no? O sea, es decir, estos resortes de poder, de traición, de reescribir la historia, ahí están, ¿no? O sea, y si te vas 4,000 años atrás, te lo encuentras en Egipto también, ¿no?
37: Sí, claro, esto de utilizar la historia como instrumento de propaganda política, que pues está tan vigente en nuestros días, ¿verdad? Es algo que ha existido siempre y probablemente existió antes de Tlacaelel, porque él dice en una parte de mi novela que él se siente con derecho a reinventar la historia porque otros imperios lo han hecho antes, ¿no?
1: ¿Qué tanto se sabía de lo que pasaba en otras partes del mundo en ese año 3 conejo que es, digamos, nuestro 1430?
37: Pues absolutamente nada. Absolutamente nada. Los únicos que tenían cierta idea de lo que ocurría en pueblos lejanos eran los comerciantes, porque ellos eran los que tenían que viajar a buscar productos. Era una profesión muy arriesgada, porque los podían matar en regiones apartadas del lugar donde ellos vivían, ¿no? Y entonces ellos fungían a veces también como una especie de embajadores, ¿no?, de los tlatoanis, cuando se trataba de hacerle propuestas a otro pueblo lejano, pero fuera de ahí no se sabía nada, ¿no?
1: Muchísimas gracias por estos minutos para W Radio. Enrique Serna, autor de El Dios Hambriento, la nueva novela de Enrique Serna, bajo el sello editorial Alfaguara. Enhorabuena, como siempre, y qué gustazo.
37: Pues gracias a ti, Carlos, por esta invitación a tu programa.
1: Hasta luego.
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1: El resumen de lo que tenemos justo en este momento. Arely Paz, vamos contigo.
3: 2:50 p.m. la información en W Radio. Autoridades mexicanas aseguraron 120 kilogramos de pastillas de fentanilo en un inmueble vinculado con el grupo delictivo conocido como Los Rusos. Esto en Mexicali, Baja California. De acuerdo con el secretario de Seguridad y Protección Ciudadana, Omar García Harfuch, el cargamento equivale a más de 4 millones de dosis. En el operativo participaron elementos de la Fiscalía General de la República, la Defensa, la Secretaría de Marina, la Secretaría de Seguridad y autoridades estatales. Además del fentanilo, fueron asegurados un arma de fuego y vehículos, que destacó que hubo información de la DEA. En un mensaje en sus redes sociales, el embajador de Estados Unidos en México, Ron Johnson, insistió que juntos pues logra más tanto los gobiernos de México como de Estados Unidos, y que esto se trata de la cooperación que existe entre los gobiernos de Trump y de Claudia Sheinbaum. En Michoacán se logró la detención de más miembros del cártel Jalisco Nueva Generación. Yasmín Ferreira, buena tarde.
4: Gracias, Arely. Buenas tardes. Tres hombres más fueron detenidos del grupo de los guerreros aliados del cártel Jalisco Nueva Generación y comandados por Heraclio Guerrero, alias el Tío Laco, quien logró fugarse tras el operativo federal realizado el miércoles en el occidente de Michoacán. De esta manera, son 12 los capturados de dicho grupo delincuencial que operaban en Michoacán y en la zona limítrofe con Jalisco. El grupo de delincuentes ya se encuentran en la Ciudad de México rindiendo declaración ante las autoridades. El reporte desde Michoacán.
3: Muchísimas gracias, Yasmín. Muy buena tarde.
4: Buena tarde.
3: Alejandro Alito Moreno, senador y dirigente nacional del PRI, informó que hoy se presentó en la sede de la ONU con una denuncia dirigida al secretario general de Naciones Unidas, Antonio Guterres, para poner en conocimiento de la comunidad internacional la grave situación que atraviesa México por las violaciones sistemáticas cometidas por el gobierno de Morena. Denunció que están incumpliendo los compromisos internacionales establecidos en la Carta de la ONU. Expuso que como desde el gobierno de México se integran y publican listas críticas de periodistas, medios de comunicación, plataformas digitales y ciudadanos que se han vuelto incómodos por ejercer su libertad de expresión. Dijo que denunció la censura y la persecución política. Seguramente esto, pues mañana se lo van a cundir en la mañanera. Se acerca el regreso a clases, no lo quiero asustar, y Profeco le hace recomendaciones, sobre todo, pues para no comprar a sobreprecios. Octavio García, buena tarde.
5: Es correcto, Arely, muy buenas tardes. Fíjate que la Profeco detectó diferencias de precios de hasta 161% en útiles escolares previo a este regreso a clases. En un monitoreo realizado del 10 al 14 de agosto, la dependencia encontró que una caja con 12 colores se vendió a 29 pesos con 64 centavos, mientras que en otro establecimiento alcanzó los 75 pesos, una diferencia de 153%. El mayor contraste fue para un paquete de 4 lápices que pasó de 16 pesos a 44 pesos, es decir, 161% más caro. Por ello, llama a las familias a comparar precios, marcas y establecimientos antes de realizar las compras para el regreso a clases. El reporte que tenemos, Arely. Muy buenas tardes.
3: Gracias, buena tarde. Un sismo de magnitud 6.7 sacudió este jueves la región de Ayacucho, en el sur de Perú. El movimiento fue percibido con fuerza en diversas zonas, también de Nazca, Pisco, Moquegua y Lima. Hasta los primeros reportes no se habían registrado víctimas ni daños graves derivados de este sismo. Las autoridades mantienen el monitoreo de la zona para descartar afectaciones. Hasta el momento, la Secretaría de Marina en Perú, bueno, pues también ha descartado la alerta de tsunami. 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Hasta aquí la información, Carlos.
1: Gracias, Areli.
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1: Muchas gracias, Arely Paz, por todo el día de hoy.
3: Gracias, Comán Rico.
1: Gracias, querido Duende. Impresentable del Duende. Muy buena tarde.
7: Igualmente, querido Charlie, buena tarde.
1: Y sobre todo, muchas gracias a todos ustedes por habernos escuchado. A nombre de todos los que hacemos este programa, mañana en Punto de la Una, aquí les esperamos. Soy Carlos Loret de Mola. Muy buenas tardes.

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22: El gobierno de Michoacán y la Secretaría de Cultura Federal entregaron instrumentos a 6 bandas musicales comunitarias en Pátzcuaro, impulsando el talento, las tradiciones y el desarrollo de la juventud. Carlos Torres Piña fortalece su presencia política en Michoacán, priorizando el recorrido directo por municipios, colonias y comunidades. Su trabajo constante en territorio y la cercanía de su gente respaldan el crecimiento de su perfil en las recientes mediciones de preferencia ciudadana en el estado. Y en ese sentido, Torres Piña se ha consolidado como un 4x4 acostumbrado a recorrer Michoacán.
23: Siempre he dicho que no es lo mismo tomar decisiones detrás de un escritorio que andar en territorio. Porque cuando tú andas en territorio, ves, palpas, sientes, percibes, escuchas lo que pasa en cada rincón de Michoacán. Y eso te permite tener una perspectiva mucho más amplia de las circunstancias y condiciones que tiene nuestro estado. Y entender y tener empatía luego por los ciertos conflictos y dinámicas que se dan. Porque cuando tú estás detrás de un escritorio y te llega un conflicto, pues a veces ni siquiera entiendes el origen y el porqué y las causas. Y a veces luego no le tomas la responsabilidad o la atención debida. Pero cuando conoces, sabes y percibes los temas desde su origen, desde las dinámicas y circunstancias, tienes tú una percepción y una condición distinta de atender para tratar de resolver. Y creo que es parte del proceso y de la formación que uno tiene.
22: México presentó 20 denuncias ante fiscalías de Estados Unidos exigiendo justicia por la muerte de 17 connacionales en operativos y centros de detención del ICE.
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1: Las 3:13.

0: Ya son las 3, 3 de la tarde con 15 minutos y en este segmento pudimos escuchar a Grupo Codiciado acompañados de Carin León con el tema Déjame Dormir, seguido de Una Razón para Odiarte que estuvo en voz de Sara Ángel. Asimismo, los primos de Durango hicieron aparición para traernos el clásico Tal Vez. 3 de la tarde con 15 minutos aquí en La Raza.
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0: Ya son exactamente las 3 de la tarde con 30 minutos y en esta ocasión pudimos disfrutar de Conjunto Primavera con su tema Perdóname, mi amor, seguido de un dueto de Thalía y David Summers, vocalista integrante de Hombres G, y pues nos trajeron el tema Devuélveme a mi chica. 3 de la tarde con 30 minutos y no te despegues, que enseguida llegan las aventuras de Calimán aquí en La Raza.
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10: 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Un misterio extraño e indescifrable. Seres de otro planeta invaden la Tierra y amenazan con destruirla totalmente. Un solo hombre se enfrenta al peligro para salvar a nuestro planeta. Este hombre es...

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0: Alemán y el pequeño Solín habían quedado prisioneros en el interior de una cámara de alto voltaje. Manos misteriosas habían cerrado la pesada puerta de acero cuando ellos habían penetrado buscando una salida. Calimán, privado de la vista a consecuencia del incendio en el edificio de almacenamiento de combustible de la base de Riversón, tenía que valerse de su pequeño amigo para intentar un arriesgado plan.
1: Escucha, Solín. Coloca mi mano sobre uno de los cables de alta tensión.
2: Morirás electrocutado, señor.
1: No, no, si tienes cuidado, ten que arrimar mi mano firmemente. Piensa que el menor titubeo nos traerá la muerte instantánea. Anda, coloca mi mano sobre el cable.
2: Sí, señor. Y que Alá nos proteja.
0: Solín, conteniendo su angustia y temor, tomó la mano de Calimán y con gran cuidado la colocó sobre el cable de alta tensión.
2: Señor, ¿qué pasa?
1: No tengas miedo, muchacho. El cable vibra al moverse los contactos eléctricos. Ahora quédate quieto. Voy a desprender el cable de alta tensión.
2: ¡Así!
0: La recia mano de Calimán tiró con fuerza y desprendió el cable de alta tensión de uno de sus extremos.
2: ¡Cuidado, señor! ¡De la punta del cable brotan chispas azules!
1: Lo sé, Solim. Es una descarga continua de millones de voltios. Es la electricidad en su más alta potencia.
2: ¿Qué vas a hacer, señor?
1: Tratar de tocar con la punta del cable de alta tensión los barrotes de la ventana. Producirá una descarga que fundirá los barrotes de plomo.
2: ¿Y si tus cálculos fallan y esos barrotes son de acero?
1: Entonces, mi pequeño Solim, habrá un cortocircuito. Todas las partes metálicas de este cuarto multiplicarán la energía eléctrica y tú y yo quedaremos fulminados.
2: Señor.
1: Pero aún así debemos intentarlo, Solín. Ahora dime, ¿hacia dónde debo dirigir la punta del cable? Pero con gran cuidado, Solín, que si rozo cualquier otra parte metálica se producirá el cortocircuito.
2: Vamos.
1: Dime, ¿hacia dónde? ¿Así?
2: Sí, así, un poco más hacia arriba.
1: ¿Así?
0: Calimán, sosteniendo entre sus manos el cable de alta tensión, seguía las indicaciones del muchacho. La punta del cable trozado despedía chispas azulosas que mostraban el peligro de la alta tensión eléctrica. Calimán, privado de la vista, tenía que confiarse a las indicaciones de Solín y acercaba cada vez más la punta del cable hacia los barrotes de la ventana, situada un metro arriba de sus cabezas.
2: Un poco más a la derecha, señor.
1: ¿Así? Cuidado, cuidado, Solim. Que si el cable roza antes cualquier superficie metálica, quedaremos muertos en el acto.
0: Calma, sosteniendo el cable a modo de soplete, lo acercaba cada vez más a los barrotes. Solín temblaba y sentía que iba a desmayarse. Pero el pensar que la vida de Calimán y la suya estaban en sus manos le hacía sobreponerse al miedo y guiaba con palabras la acción de Calimán.
1: Dime, Solín, ¿la punta del cable está cerca de los barrotes?
2: Sí, señor. A unos cuantos centímetros.
1: ¿Bien?
2: Un poco más.
1: ¿Así?
2: Sí, sí, ya casi rozan. Creo que...
0: No. Al tocar la punta del cable de alta tensión los barrotes de la ventana, se produjo una descarga eléctrica de millones de voltios que inundó de luz cegadora el cuarto y lanzó a Calimán y al pequeño Solín contra uno de los muros. Por el mismo impacto de la descarga, Calimán soltó el cable de alta tensión y quedó derrumbado junto a su pequeño amigo, aturdido, casi inconsciente.
1: Solín. Solim.
2: Aquí estoy a tu lado, señor. Por todos los dioses de Egipto. Tal parecer que manos invisibles nos lanzaron contra el muro.
1: Fue a causa de la descarga, Solim. Se produjo un cortocircuito que, por su fuerza, nos lanzó varios metros. ¿Pero estás bien?
2: Sí, señor. Y... Oh, señor.
1: ¿Qué sucede?
2: Los barrotes de la ventana. Quedaron derretidos.
1: Mis cálculos fueron correctos entonces. Descarga eléctrica, los barrotes de plomo se fundieron. Dime, ¿hay espacio suficiente para salir por allí?
2: Sí, señor. Estamos salvados.
1: Espera, espera, no te muevas. Dime antes, ¿dónde ha quedado el cable de alta tensión?
2: Pues... ¿Cable? Oh, está junto a tu cuerpo, señor. A escasos centímetros de tus piernas.
1: Entonces, debemos ser más cautos que nunca. Recuerda que rozamos, aunque sea levemente, ese cable trozado, quedaremos electrocutados.
0: El cable de alta tensión despedía chispas azulosas junto al cuerpo de Calimán.
1: Solín, le apartó con gran cuidado las piernas y...
3: De pie, Salim, y condúceme hacia la ventana.
2: Sí, señor. Por aquí. Por aquí.
1: Salim avanzó guiando a Calimán hasta el muro donde estaba la ventana. Calimán palpó con cuidado el muro y con gran facilidad levantó a Salim haciéndolo llegar hasta la ventana.
3: Bien. Ya estás libre, Salim. Ahora, yo te sigo.
1: Calimán dio un salto y sus recias manos alcanzaron el marco de la ventana. Dominó su cuerpo hacia arriba y quedó a salvo.
3: Libras al fin, pequeño Salim. Libres.
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0: En las oficinas del general Clark, el viejo militar interrogaba al comandante O'Connor sobre Calimán. Y O'Connor mentía.
1: ¿Quiere usted saber qué ha sido de Calimán?
2: Sí, comandante.
1: Cumplí sus órdenes, señor. Quedó bajo mi custodia y responsabilidad. Le hice saber su decisión de que debería apartarse de la investigación en vista de que ya no podía sernos de utilidad.
2: Así es, Calimán estando ciego, ya no podría colaborar con nosotros.
3: Opino lo contrario, general. Calimán es demasiado hábil y podría seguirnos ayudando para descubrir al enemigo.
1: Vamos, Doris, ¿cómo puede usted pensar que un hombre ciego pueda ayudar? Él mismo aceptó su orden, general.
2: Ah, cuénteme su entrevista con él.
1: Fui a verlo al cuarto que ocupaba en el hospital. Le informé que todos lamentábamos su accidente. Le dije que usted había dado órdenes de que permaneciera bajo mi custodia, ya que el enemigo podría atacarlo, pero...
2: ¿Pero?
1: No aceptó mi ayuda. Dijo que él mismo había decidido alejarse de la base, que comprendía que estando ciego no podía sernos ya de utilidad y decía salir de la base.
2: ¿Lo hizo?
0: O'Connor por un momento dudó en responder. Luego, recordando que nadie aparte de él sabía que Calimán había quedado preso, dijo con tono de absoluta seguridad.
1: Sí, general. Calimán abandonó la base hace unas horas.
3: ¿Se fue? No. No puedo creerlo. Conozco a Calimán y no se iba a dar por vencido tan fácilmente. Además, ¿por qué no se despidió de nosotros?
2: Eso es cierto, O'Connor. ¿Por qué Calimán decidió partir sin despedirse de nadie?
1: Creo que en el fondo, Calimán nos odiaba a todos.
2: Ah, ¿qué dice? ¿Odiarnos?
1: Sí. En cierta forma, nos hacía culpables de su accidente. Comentó que si no se hubiera metido en ese trabajo, no habría perdido la vista. Le parecía otro. Ya no era el hombre seguro de sí mismo, afable y cordial, no. Se veía amargado, con un profundo odio hacia todos.
2: Ah, no se lo reprocho. Por ayudarnos se quedó ciego.
3: Cuando yo hablé con él se mostró sereno, resignado a su suerte.
1: Tal vez fingió por orgullo, Doris. Lo cierto es que rechazó cualquier ayuda que podía ofrecerle y se marchó de la base.
3: Aún no puedo creerlo.
1: Yo mismo firmé la orden para que se le permitiera salir de la base.
2: ¿Dijo a dónde iba?
1: No, señor. Aunque presumo que tal vez inicie el viaje de regreso a su país.
3: Nos deja sin su ayuda.
1: Esa es la verdad.
2: Bien. Entonces olvidémonos de Calimán. Hay muchos problemas sobre nosotros y debemos hacerles frente. Escuche, comandante.
1: Sí, general.
2: Esta noche habrá reunión urgente con varios delegados de las principales naciones del mundo. El Consejo de Seguridad ha convocado a una asamblea en la cual pondré en claro la situación que vivimos. Los delegados vienen secretamente a la base y debe usted redoblar la vigilancia.
1: Sí, señor.
2: No sería nada difícil que el enemigo extraño aprovechara esta reunión con los ministros de varios gobiernos para desatar un nuevo atentado. Se encargará usted de su protección.
1: Descuide, señor.
2: ¿Y usted, Doris?
3: Sí, señor.
2: Permanezca en sus habitaciones hasta nueva orden.
3: Muy bien, señor.
2: Eso es todo por ahora. Pueden retirarse.
3: Con su permiso, general.
1: Doris, te acompaño hasta el edificio. Vamos.
0: Doris y el comandante O'Connor cruzaban por los amplios jardines que circundaban la base. La hermosa pelirroja caminaba pensativa.
3: Aún no puedo creer que Calimán se haya marchado sin despedirse de nosotros.
1: Todo podía esperarse de un hombre tan enigmático como Calimán. Creo que siempre nos tuvo en un engaño.
3: ¿Qué dices?
1: Su afán de ayudarnos a la investigación no era sino un intento de satisfacción propia. Claro que de haber sabido que terminaría por quedar ciego, no se hubiera metido en todo esto.
3: Nunca fue de tu agrado, ¿verdad?
1: Tal vez.
3: Glenn, ¿qué sucede contigo? Tal parece que no estás conforme con nadie. Me da la impresión de que sientes odio por todos.
1: Por todos no, Doris. Que bien sabes lo mucho que te quiero y...
3: ¡Calla!
1: Vamos, Doris. No me digas que vas a seguir fiel al cariño de Fred. Sería absurdo.
3: ¿Absurdo? ¿Por qué?
1: Fred ha muerto.
3: No digas eso.
1: Comprendo que quieras engañarte a ti misma, pero es tiempo ya de que aceptes que Fred murió. Lo lanzaron a una aventura absurda al espacio y lo único que lograron fue mandarlo a la muerte.
3: No hables así, por favor.
1: Debo hacerlo pensando en ti. No es justo que vivas pendiente de una esperanza inútil. Doris, yo te quiero y...
3: ¡Basta! ¿Cómo puedes decir esas cosas precisamente ahora? Que estamos viviendo una situación angustiosa.
1: Es ahora cuando debo hacerlo. Porque tal vez los minutos de nuestras vidas estén contados. Y es justo que aprovechemos el tiempo. Vamos, Doris. Deja ya de pensar en Fred y acepta mi cariño, que tú sabes...
3: ¡Déjame! Estás loco. No sabes lo que dices. Será mejor que me marches.
1: ¿Te mentí en algo, Doris? Es cierto que la vida de todos ustedes está en peligro, pero no la mía. No, no la mía, que al final de cuentas seré el amo.
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0: Calimán y Solín habían llegado hasta la entrada del edificio donde habían estado cautivos.
1: Ahí está el guardia, Calimán. No te imaginas siquiera que hemos escapado por la ventana del cuarto de alta tensión. Creo que...
2: Espera. Espera. Alguien se acerca. ¿Escuchas? El sonido seco y rítmico de una pata de palo.
1: ¿Es el comandante O'Connor?
2: Sí, muchacho. Ocúltate junto al muro. No debe descubrirnos.
0: En la penumbra de la noche, el comandante O'Connor avanzaba lentamente, arrastrando su pata de palo. Su presencia hacía reaccionar al guardia que custodiaba la entrada del edificio.
3: ¡Alto ahí! ¿Quién va? Quédese tranquilo, oficial. Soy yo.
4: Comandante, a la orden.
3: ¿Alguna novedad, oficial?
4: No, nada, señor.
3: ¿Qué me dice de los prisioneros? De ese hombre llamado Calimán y el muchacho que lo acompaña.
4: Están en su celda.
3: ¿No ha entrado o salido alguien?
4: Nadie, señor. Cumplí sus órdenes al pie de la letra.
3: Sin embargo, deseo ver a los prisioneros. Calimán es peligroso y me hace pensar el que lo haya intentado la escapatoria.
4: ¿Escapar? ¿Y cómo iba a hacerlo estando tras de la reja?
3: Calimán es demasiado hábil. Vamos, acompáñeme al calabozo, oficial.
4: Sí, señor.
0: En cuanto el comandante y el oficial se alejaron, Calimán y el pequeño Solín salieron de su escondite.
1: Calimán, ¿lo has oído?
2: Sí. Sabe que salimos de la celda, ya que fue él mismo quien cerró la puerta de acero del cuarto de alta tensión.
1: ¿Por qué se lo oculta al guardia?
2: Porque traza su coartada, ¿comprendes? Para creer al guardia que cuando escapamos del calabozo entramos al cuarto de alto voltaje y que si estamos muertos fue por nuestra imprudencia. De este modo el guardia nunca sospechará que fue el propio comandante quien dejó encerrados para que muriéramos electrocutados.
1: Entonces, ¿no hay duda que el comandante es el traidor?
2: Poco a poco las pruebas nos van ofreciendo esa sorprendente verdad. Esperaremos aquí, Solín. Esperaremos para enterarnos de los planes del comandante.
0: O'Connor y el oficial avanzaban por los fríos pasillos que conducían a las celdas. Una mueca de burla y de triunfo se advertía en el rostro del comandante.
5: ¿No pensará usted que los prisioneros han escapado, verdad, comandante?
3: Todo se puede pensar tratándose de un hombre tan peligroso como Calimán.
5: Pero siempre creí que era un colaborador eficaz en la base y que no...
3: Nos engañó a todos, oficial. Creo que en realidad es un espía, un saboteador que trabaja en complicidad con el enemigo misterioso.
5: Entonces, señor, me doy cuenta por qué usted lo dejó aquí prisionero. Pero no podrá escapar.
3: Espere, oficial.
5: ¿Qué sucede, señor?
3: Mis sospechas resultaron ciertas. ¡Vea!
5: ¿Eh? La reja del calabozo abierta.
3: Calimán escapó.
5: Pero, ¿cómo, señor? Puedo jurar que nadie salió por la puerta que yo custodiaba.
3: Intentó escapar por aquella otra puerta.
5: Pero, señor, esa puerta conduce al cuarto de alto voltaje.
3: Tal vez en su deseo de escapar entraron ahí.
5: Entonces fueron a una muerte directa.
3: O tal vez estén con vida. Vamos, oficial.
0: O'Connor se adelantó hacia la puerta para que el guardia no viera que estaba corrido el cerrojo, ya que ese indicio hubiera revelado que el mismo O'Connor había dejado encerrados a Calimán y a Solín. El comandante abrió la pesada puerta.
5: Con cuidado, señor. El menor descuido provoca una descarga eléctrica.
3: Lo sé, oficial. Vamos, entremos. No hay nadie. Vea, oficial. Ahí hay un cable de alta tensión roto y sobre el muro las huellas de una descarga eléctrica. Debemos pensar que los fugitivos murieron electrocutados.
5: O tal vez escaparon, señor.
3: ¿Qué dice? ¿Escapar? ¡Imposible!
5: Vea usted, los barrotes de esa ventana están fundidos y quedó un espacio suficiente para que haya escapado por ahí.
3: Sí, es cierto. Calimán escapó. ¡Maldito sea!

0: tarde, O'Connor y el oficial salían del edificio y se podía advertir en el rostro del comandante un gesto de rabia.
1: Escucho, oficial. Calimán está oculto en algún lugar de la base. Tiene usted orden de matarlo en cuanto lo vea.
2: ¿Matarlo si es que ofrece resistencia?
1: No, oficial. No debemos confiarnos más. Es un hombre bastante peligroso. Dispare a matar en cuanto lo vea.
2: Muy bien, señor.
1: Quédese en su puesto mientras transmito la orden a todos los guardias.
2: Calimán no puede escapar.
3: Por supuesto que no, señor.
2: Un hombre que carece de la vista no puede ir muy lejos.
3: Tiene usted razón, oficial. Calimán no podrá ir lejos estando ciego.
2: Recuerde, dispare a matar.
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8: Las 3:58.

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3: Octavio Ocampo afirmó que reconocer a las comunidades mazahuas como autónomas representa un gran orgullo y un paso histórico para Michoacán. Fabiola Alaniz encabezó una brigada y asamblea comunitaria en la colonia Lucio Cabañas de Morelia. Durante el encuentro con familias locales, compartió el mensaje de la presidenta Claudia Sheinbaum y reforzó los trabajos territorial de Morena de cara al fortalecimiento de la Cuarta Transformación en Michoacán. Ella compartió que se encuentra muy feliz y agradecida con el cariño con que les recibieron. El gobierno de Morelia atendió reportes ciudadanos con el balizamiento y señalización de reductores de velocidad para garantizar un tránsito vial más seguro. Expertos en salud recomiendan cenar entre las 8 y 10 de la noche para favorecer la digestión y mejorar la calidad de sueño.
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5: Amigos y amigas, ¿qué tal? ¿Cómo están? Señoras y señores, ya estamos llegando. Bienvenidos, 20 de agosto 2026, juevesito. Viviendo, gozando y disfrutando al máximo la vida. ¡Ey, ve nomás! ¿Cómo andas? Nosotros andamos muy bien. Nosotros andamos en acción, andamos bien cargados de energía. Hay un montón de cosas que vamos a compartir el día de hoy para ti. Vamos a disfrutar, a vivir, a gozar la vida al máximo en este super jueves, ya 20 de agosto de 2026. No te voy a seguir porque más adelante te vamos a platicar acá de lo que prepara la disquera de Juan Gabriel. Vamos a platicarte también sobre una mamá que demanda a sus hijos de 40 años para que ya se larguen de la casa, carnal. Tiene una canción nueva de Karim León, te vamos a poner un pedacito para que la conozcas. Vamos a platicarte de una doñita también que se queda dormida en el transporte público y agrede al chofer, le echa la culpa, carnal. Esto y mucho más, viene Víctor Pinedo, el Bigote Baby, su caballo palomino, los chistes malos de chuletas, las rolitas que tanto te encantan, las tienes aquí en el show de Isaac La Banduca, tu show, para que disfrutes, para que goces, para entretenerte, la música que tanto te encanta, que no falla. Aquí la tenemos, amigos y amigas, ya estamos listos acá con el WhatsApp para recibir tus mensajes, nuestro Facebook, nuestro Messenger, nuestras vías de comunicación, para que siempre estés bien en acción con nosotros y estemos juntos, tú trabajando por allá y nosotros trabajando por acá, acompañando. Gracias por esa chancita. Por acá se encuentra la chiquitita mamacita. ¿Cómo estás, mi reina?
6: Ah, tampoco soy tu reina.
5: Pues cariñita, pero pues como eres la única mujer aquí, pues eres la reina. Eres la reina.
6: Ay, Isaac, qué lindo, muchas gracias. Bendita yo entre todos los hombres aquí, ¿verdad? Pues estoy muy bien, muy contenta, muy feliz.
5: ¿Y ese vestido ¿qué color pastel?
6: ¿Qué te importa?
5: No, te estoy diciendo que está bien bonito.
6: ¡Auch! Gracias, chulentitas. Pues muy bien aquí, muy contenta. Isaac, buenísima, hermosísima, divinísima, echándole todas las ganas a esta vida tan hermosa, Isaac.
5: Así es. ¿Tú, carnal, cómo estás?
7: Pues bien, aquí a toda mandarina, vengo medio pedo, ¿verdad? Pero no me importa, ¿verdad? Porque aquí el patrón a mí me da chance de venir borracho aquí al trabajo.
5: Eso sí que no, ¿eh?
6: No, porque la última vez vomitaste, ¿verdad? Y nos tocó limpiar todo tu cochinero aquí.
7: Pues sí, ¿verdad? Pero pues es que yo soy el que levanta el ranking aquí en esta radio difusora.
5: Eso crees tú. Bueno, amigos, gracias, muchísimas gracias. Livni, Regalado, Medina también está en la producción. Muchas gracias. Y un montón de cosas que vienen para todos ustedes. Nos la vamos a pasar muy bien. Feliz jueves. Iniciamos aquí. En el show dice aquí La Banduca.

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1: Hey, feliz jueves, señoras y señores. Ánimo, plebes. Aquí andamos. Ya en este jueves 20 de agosto. La neta, parece que tienen prisa los cobradores y los bancos cobrar los meses tras intereses. A mí se me dice que aquí hay un complot, dijera el expresi. Aquí hay un complot porque los dueños de las casas donde rentamos tienen prisa para que los meses y los días pasen rápido para estar allá afuera de tu casa otra vez. Ya sabes, tocando la puerta.
2: ¿Quién?
3: La renta.
1: Aunque te suene el teléfono, carnal.
2: Pase a pagar su tarjeta de crédito.
1: Parece. Manches. Pues bueno, ánimo, plebes. Ánimo, que tus objetivos sigan saliendo chidos en este 2026. Que pues ya va a ser parte de la historia. Es más lo vivido que lo que falta. Dicen por ahí que cuando tú cumples años, no estás cumpliendo años. ¿Cuántos años tienes? No, pues que 40. No, mijo, son los años que ya no tienes. Se te fueron. Así es que no hay que perder el tiempo y hay que ir siempre hacia adelante, plebe. ¿Sale, vale? Ánimo, no se agüiten. De todas maneras, el tiempo pasa rápido. En lo que tú te agüitas, en lo que tú lloras, en lo que estás lamentándote, el tiempo está pasando y hay otra gente que está aprovechando. Así es que tú también aprovecha. ¿Sale, vale? Mucho más música. Aquí, en el show, dice aquí la banduca.
4: Las 4:15.

0: Ya son las 4 de la tarde con 18 minutos. En esta ocasión, Isaac nos presentó Que me maten las penas, a cargo de Pancho Barraza, dueto de marca registrada y Total ya se fue. Estuvo en Voz de los Invasores de Nuevo León, 4 de la tarde con 18 minutos, aquí en La Raza.
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18: ¡Ey, dale, señoras y señores! ¡Por arriba, por arriba! Estamos aquí contigo con la buena música, el cotorreo chido, chido, chido, chido. Y está aquí Víctor Pinedo
19: al aire.
18: Gracias, querido Víctor, por estar aquí con nosotros. ¡Bienvenido!
19: Muchísimas gracias. Gracias por el espacio, gracias por los micrófonos. Y, por supuesto, gracias a ti que nos estás escuchando en tu casa, en el transporte, en la oficina, en la escuela, donde quiera nos estás escuchando. Muchísimas gracias.
18: Es un gustazazazo, Víctor. Gracias, gracias, gracias. Dime, por favor, ¿qué nos traes el día de hoy?
19: Tenemos un tema muy interesante con una pregunta que me gustaría iniciar. Mi querido Isaac, ¿estamos realmente escuchando a nuestros hijos?
18: Yo creo que no, ¿eh?
19: ¿Por qué?
18: Porque los papás no las pasamos trabajando, los papás no las pasamos en, pues, entretenidos con las deudas todo el día.
19: Tú que me estás escuchando en este momento, te pregunto, ¿cuál es la relación que tienes con tu hijo? ¿Estás escuchando realmente a tu hijo? ¿Por qué? Porque si te diste cuenta, en ocasiones el automático del día a día nos da esa respuesta que nos acaba de dar Isaac. Es que el trabajo, es que las deudas, sí, pero al final de cuentas tu hijo no es la deuda.
18: Tu hijo es la metida de pata que tuviste por baboso por
19: no ponerte condón. Exactamente. ¡No! ¿Qué hice?
18: Al otro hay que ponerse condón. A ver, los dan gratis aquí en el cine.
19: Pero fíjate que es muy interesante este tema porque al final de cuentas siempre buscamos o ponemos pretextos en automático. Es que el trabajo, es que la situación, es que no hay tiempo. Y es que, pero, y sí. Y al final de cuentas, escuchar con atención fortalece la confianza, claro, y mejora la comunicación familiar. Y a veces batallamos o renegamos como padres de familia de que, ay, mi hijo no me escucha, mi hijo no me presta atención. A ver, la pregunta es, ¿y tú le pones realmente la atención a tu hijo? Y cuando hablo de poner atención es, si te está hablando, deja el celular, míralo a los ojos y escúchalo. Porque hay personas que dicen, yo siempre lo escucho, sé lo que siente porque lo escucho. Pero si estuvieras ahí mirando, literal, le está respondiendo al hijo mientras que los ojos están en el celular.
18: Sí.
19: Para mí eso no es una escucha activa. Y eso no genera la confianza porque al final de cuentas tu hijo después te va a contestar de la misma manera. En el celular o en su cuarto y nada más te va a responder de palabra. Y tú lo que vas a buscar es que la mirada, lo vas a buscar el ángulo para que ponga su máxima atención en ti, pero la realidad es que tampoco tú lo hacías.
18: Claro. Y ya vas a estar viejillo, jodido, te vas a sentir viejo solo, arrumbado, y tu hijo ni te va a pelar porque ahora él trae sus deudas y trae sus broncas.
19: Exactamente. Después dicen, es que yo fui un buen padre, no sé por qué me salió así. A ver, recuerda, el ser un buen padre no es que le hayas dado todo. También se requiere que escucharlo, platicar con ellos, darle esa confianza, darle la motivación. Fíjate que dentro de unos talleres que manejo para adolescentes, siempre tenemos un cierre padres e hijos. Y para mí es de los mejores cierres porque tengo un ejercicio en el cual permito que el padre le diga al hijo todo aquello que le hace falta decirle a su hijo desde la parte del amor y todo aquello que no se ha atrevido a decirle porque a lo mejor no se lo enseñaron a él. Como un te amo, como un tú puedes hacerlo, vas a hacerlo mejor, eres increíble. Y al final de cuentas, ese cine es algo tan hermoso, mi querido Isaac, cuando miras a los padres llorando, porque al final de cuentas, al momento que ellos se lo dicen a sus hijos, es como si ellos se lo estuvieran diciendo los padres a ellos mismos. Entonces, imagínate qué fuerte, pero la comunicación, la confianza es algo que requerimos fortalecer constantemente y más a cómo está la niñez y la adolescencia actualmente en la juventud.
18: Ahorita regresamos con Víctor Pinedo. ¿Dónde te encuentra la gente, querido Víctor?
19: Me pueden buscar a través de Facebook como Víctor Pinedo, a través de todas las redes sociales como Soy Víctor Pinedo.

0: Ya son las 4 de la tarde con 30 minutos y en esta ocasión Isaac nos presentó a los socios del ritmo acompañados de Rhymix con el tema Ni tú te la crees. 4 de la tarde con 30 minutos aquí en La Raza.
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10: ¡Eso es un muñeco! Gracias, puro para arriba, puro para arriba, puro para arriba, puro para arriba. Aquí está el único y el auténtico Víctor Pinedo al aire, que nos está platicando sobre escuchando a nuestros hijos, Víctor.
11: Así es, y la pregunta es, ¿estamos escuchando realmente a nuestros hijos? Porque al final de cuentas, antes de irnos a corte hablábamos que el escuchar con atención fortalece, ¿qué? La confianza y mejora la comunicación familiar, no solamente con nuestros hijos. Es importante nuestra pareja, toda la familia, pero hoy en específico vamos a hablar de quiénes, de nuestros hijos. Y fíjate que cuando no hay esa escucha activa, no hay esa comunicación, y de alguna u otra manera culpamos a la falta de tiempo.
12: Pues es que el día nomás tiene 24 horas, Víctor.
11: Sí. Pero así como te quedas 5 o 10 minutos en la oficina, así como te obligan a trabajar un día extra, ¿por qué no todo lo contrario? ¿Por qué no le das 5 o 10 minutos, 15 minutos extras a tu hijo? ¿Por qué no dar un día adicional de decir, ay, se falleció alguien, voy a pedir el día, ay, se dio esto, y pedimos el día, tengo que ir al médico, sí? Y si das un día, pides al año para estar con tu hijo, ¿cuál sería la diferencia? Cuando realmente tuvieras una atención plena en él. ¿Por qué? Porque es bien importante. Cuando hablamos de confianza, también es importante juzgar antes de escuchar. Nos lleva a un problema, porque ya no estamos escuchando, estamos juzgando. Y como padres a veces lo hacemos. Yo te voy a apoyar porque soy tu hijo, pero cometes un error, ¡no, yo te la dije! Lamentablemente.
12: Pues es que también todos cometen errores, ¿no?
10: Pero también una cosa, mi don Víctor, ¿verdad? Muchas veces uno quiere estar ahí protegiendo a los hijos, cuidándolos, quiere uno estar ahí oyéndolos, y ya nomás crecen y lo mandan a la frigada uno.
11: Sí, pero te ha sucedido, o yo creo que a todos nos han sucedido, que como padres también minimizan las emociones del infante. Uh-huh. A uno como hijo, a mí en lo personal, en un momento, nuestros padres no tienen una guía cuando nacimos. Entonces, ¿qué sucede? Minimizan, y lo platicamos en algún momento, esos padres que dicen, ay, estás aburrido, ponte a hacer algo, estás triste, ponte a hacer para que te actives. Al final de cuentas, unas emociones, y así como nosotros tenemos emociones, ellos lo experimentan y lo sienten. Y a veces se nos olvida como padres que ellos también son seres emocionales, también sienten. Uh-huh. Y con ello va generando un problema. También el uso excesivo de celulares. Ni piensa el chamaco por estar mirando. Y el padre a la misma atención le da. ¿Por qué? Porque imagínate, si uno como un niño no tiene un control, ahora como adulto, por estar el celular ni siquiera tienes un contacto visual, que es lo que genera la confianza en la otra persona.
10: Pues es que así se lo dieron desde chiquillo, desde Levillo estaba morrillo, que el primero que le hicieron, le regalaron una tablet.
11: Lamentablemente.
10: Ahí, ya de ahí un celular, porque ya no quiere la tablet. Ahora sí ya el celular, porque ahí hay TikTok y hay un montón de cosas más. Y ya la vida de todo mundo, hasta de las señoras, están ahí haciendo lo que sea, están viendo TikTok. No están así ya atendiendo al marido, pero están quedando solteras.
11: Sí, y al final, ¿qué genera eso? Una comunicación superficial, por arribita. No hay una comunicación real a profundidad. Todo es, ¿cómo te fue? Bien. ¿Y a ti? Bien. Qué bueno.
10: Ya te sientas con el plebe un rato ahí en el sillón, en la sala, ¿verdad? Y no te hace caso por estar viendo el TikTok ahí.
11: Y uno como padre tampoco le pones atención.
10: Ay, quítale el teléfono, a ver cómo te va. Mar de Troya. Entonces también yo creo que ya no tienen que estarle permitiendo un celular a los plebes.
11: La verdad, concuerdo con usted. Concuerdo con usted. O sea, se requiere desarrollar la parte motriz del niño desde la infancia.
10: Yo digo que los agarren a chingos como antes, para que agarren el rollo.
11: No, es que ahorita son hasta más flojos. No se quieren levantar, no quieren hacer nada. Y lamentablemente...
10: Y antes nomás con la mirada uno se levantaba en friega.
11: A ver, ¿cuál era la mirada?
10: Así.
11: ¡Ay, qué miedo! Es importante, recuerda, dedica tiempo exclusivo para conversar con tus hijos. Escucha sin interrumpirlos. Ellos también requieren ser escuchados, quieren ser escuchados. Valida sus emociones. Haz preguntas con interés. Que no se mire el desinterés al momento de que está hablando el infante, al momento de que está hablando tu adolescente, tu joven, tu hijo. Evita sermonear en cada conversación. No eres perfecto, ni él es perfecto. No somos perfectos. Entonces, al igual como tú no eres perfecto como padre, tu hijo tampoco es perfecto. Y eso es parte también de la esencia del ser humano.
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10: ¿Dónde te encuentra la gente, querido Víctor?
11: Me pueden buscar a través de Facebook como Víctor Pinedo, a través de todas las redes sociales como Soy Víctor Pinedo.

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0: 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Tu música favorita, los clásicos y las nuevas que más te gustan están aquí. ¿Sabías tú que a una persona promedio le toma 17 meses y 26 días olvidarse de su ex? No, pues a mí me faltan 9 meses, 18 días y 15 horas. Las estoy contando, güey. Voy de reversa, cuenta regresiva. Haces bien.
2: ¿Quién dijo eso?
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10: Papi, por arriba, por arriba, por arriba, por arriba. Gracias por estar aquí con nosotros. Fíjate que Juan Gabriel lanza al cine Mi Primer Bellas Artes, que se va a estrenar próximamente en el cine estadounidense el 15 de septiembre de este año 2026. Y bueno, a partir de ese año, de este 15 de septiembre, se va a poder disfrutar de este material cinematográfico. Sony Music, Vision y Fountain Entertainment confirmaron que Juan Gabriel, Mi Primer Bellas Artes, va a llegar a los cines por primera vez. Y bueno, este material que se convirtió en una presentación cinematográfica que ha sido recién restaurada y reeditada de aquel concierto que el cantautor ofreció en el año 1990, específicamente en el Palacio de Bellas Artes en la Ciudad de México.
11: ya no hayan cómo sacar dinero las disqueras, ¿verdad, carnal? Con eso que los artistas ya ni las buscan. Ahorita son los mismos artistas que están haciendo ya su propio jale. Están buscando a ellos ser sus propios representantes. Porque la mayoría de las disqueras dicen por ahí, ¿verdad?, que se quedaban con la mayoría del dinero, de las ganancias, de los conceptos y todo eso, ¿verdad?
10: Pues quién sabe, yo no conozco esos rollos de disqueras y todo ese rollo. Si tú sabes más que yo, pues está bien. Qué bueno que nos compartes esas experiencias. Bueno, su concierto de Juan Gabriel en el año 1990 en Bellas Artes no solo fue un hito en su carrera, sino un momento trascendental para la música y la cultura mexicana e hispana, fue lo que dijeron los de Sony Music. En la actualidad, un concierto de ese tipo en el dicho espacio puede parecer normal, sin embargo, para la época de Juan Gabriel, yo no nací para amar esas rolitas que la neta pues vas a escuchar ahí en el Bellas Artes. Bueno, en el Bellas Artes, dentro del cine, es un emblemático recinto del Bellas Artes, que no cualquiera pues tiene el privilegio de cantar ahí. Pues pueden cantar ahí en el Telmex y que en el Nokia y que en un montón de lugares ahí, pero en el Bellas Artes, carnal, no cualquiera, mijo. Y bueno, y es que para ese entonces las puestas en escena ahí estaban destinadas únicamente para la ópera, el ballet y la música clásica de las Bellas Artes. ¿Ves? Es lo que te estoy diciendo. Mediante el comunicado de prensa se ha informado que este material producido por Sony Music Vision y distribuido internacionalmente por Cinemex Alternativo cuenta con una edición especial para cines que incluye una introducción inédita con imágenes de los ensayos y material del archivo personal de Juan Gabriel.
12: Yo no pagaría por un concierto en el cine de Juan Gabriel, pagaría por uno en vivo.
11: Pues sí, porque ya se murió, mensa.
12: ¡Osh! ¿Cómo me caes gordo por metiche?
11: Pues sí, pero ¿cómo dices que sí pagas un concierto para Juan Gabriel, pero si ya se murió el señor?
12: Pues sí, pero en Bellas Artes, en el cine, pues sería curada, Isaac, pero yo no lo pagaría, o sea, yo lo pagaría en vivo, o sea, hello. O sea, hay que aceptar, ya se murió.
11: Es lo mismo que yo digo, hay que aceptar, pero ahí están las disqueras sacando todavía, queriendo sacar billete del señor, que pues que ya se murió.
12: Pues sí, pero es material de ellos, pueden hacer lo que quieran últimamente, pues ellos pagaron por ese material, es de ellos, está en su archivo, está en su carpeta, nadie tiene derecho a utilizarlo más que ellos, y si pueden sacar el dinero, pues que le saquen. ¿A ti qué? Está como los hijos de Jenny Rivera, como los hijos de Vicente Fernández, que siguen haciéndose ricos con su material, aunque el señor ya no esté, aunque ya esté muerto. O sea, ellos siguen haciendo dinero, ¿capichi? Ahí está también el José Joel, que quiere dinero también, o sea, que está sacando dinero. Lamentablemente no de las composiciones de José José, ¿verdad? Porque las composiciones no eran de José José, él nada más era intérprete, pero de las interpretaciones pues no se deja mucho dinero como de las composiciones, Isaac.
10: Ya terminaste.
12: ¡Auch! Por eso estoy nutriendo, Isaac. Los estoy nutriendo de información.
10: No, pues guau. Pero no estamos hablando de José José, estamos hablando de Juan Gabriel.
12: Pues bueno, pues ahí el ganón va a ser su hijo. Y ya, o sea, pues ya ni modo, déjenlos. Pues eso es dinero últimamente.
10: ¿Tú irías al cine a ver el concierto de Juan Gabriel?
11: Yo no, carnal.
10: ¿Tú?
12: Ya te dije que no.
10: Pues bueno.
12: ¿Y tú, Isaac?
10: Nah. Tengo Netflix, tengo Disney Plus, tengo Amazon, tengo VIX, tengo un montón de cosas para ver que andar pagando en el cine. Ah, pero está más chido ahí, güey. Nah, porque luego me andan pateando ahí la silla. El güey de aquí está atrás de mí. Y le dices que no patee tu silla y le vale mal el vuelve a patear. Mejor en la casa.
12: Oye, Isaac, pero ese es viejito.
10: Mucho más música, amigos. Seguimos en este jueves 20 de agosto. Aquí. En el show de Isaac y la Banduca.
13: Las 4:55.

0: Las 5.
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0: Continuamos, señoras y señores. Es 20 de agosto 2026, juevesito. Vívelo, gózalo, disfrútalo, porque es bellísimo este día. Carin León estrena una rola que se llama ¿Qué andas haciendo? Junto a ¿Qué personajes? Así es, la música mexicana y la cumbia argentina se encuentran en una nueva colaboración que apuesta por las emociones y el desamor. Carin León unió la voz a ¿Qué personajes? Para presentar ¿Qué andas haciendo? Un tema que explora las dudas que surgen después de una ruptura y que también marca un nuevo acercamiento entre dos escenas musicales con gran presencia internacional. 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

0: Bueno, que no hay más artistas más que el grupo Frontera y el Carin León. Son los únicos que andan cantando ahorita. ¿Dónde están los Tigres del Norte?
1: Están viejitos.
0: ¿Dónde están los Invasores de Nuevo León?
1: Ya, chole, ya se acabó.
0: ¿Dónde quedaron los Cardenales de Nuevo León? ¿Don Lalo Mora?
1: Ya, chole, son como música de los 50, 60, 80, se agarra la onda.
0: La brigada, hombre.
2: Fíjate que los mayores éxitos de qué personajes destaca Pobre Corazón, colaboración con Onda Sabanera, que acumula cientos de millones de reproducciones. Y bueno, a ese tema se suman canciones que también alcanzaron gran popularidad, como El Enganchado, Adiós Amor, Oye Mujer y un fin de crossover, ambas con cifras de reproducciones similares. Ahora esta colaboración de Carin León, ¿en qué andas haciendo?, representa otra oportunidad para ampliar su público entre Argentina y México.
0: ¿Y los Tigres del Norte?
1: Ya están viejitos.
0: ¿Y Selena?
1: Ya se murió.
0: La brigada.
1: Dale oportunidad a los nuevos talentos, chuletas. O sea, hello. Ey. Este es el nuevo regional mexicano. Grupo Firme, papacitos.
0: Creo que son los mismos güeyes que cantan nomás. Son los mismos.
2: Fíjate que en los tiempos de antes también los Tigres del Norte nomás cantaban ellos. O Invasores. Aquí están los nuevos talentos.
1: Eso sí,
2: Bueno, pues ahí está, pues ahí les compartimos el dato. Con mucho gusto. Feliz jueves, amigos y amigas. Vámonos con más. Aquí. En el show, dice aquí la banduca.
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5: Hola, buenas tardes, ¿cómo están? Los saludo otra vez su amiga Isa. ¿Cómo le están pasando este bellísimo jueves? Ya pasamos el ombligo de semana, ya casi estamos a fin de semana, un día más y ya pasamos toda la semana para irnos ya casi a septiembre, ya casi mi cumpleaños, por cierto. Yo soy Virgo. Pues miren, hace unos momentos acabamos de escuchar las canciones de Sin Tu Amor de Pedro Fernández. Seguida de eso escuchamos En Un Día Como Hoy de Los Plebes del Rancho. Y por último, ¿qué andas haciendo de Carin León y qué personajes? Esa es una selección de nuestro compañero Isaac. No le cambien porque todavía nos queda muchísimo más programa, más música y más de todo, más energía para que no le vayan a cambiar y sigan sintonizándonos. Esto es La Raza 92.5 FM y son las 5 de la tarde con 17 minutos.
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2: Éntale, amigos y amigas, feliz 20 de agosto 2026, juevesito, casi viernesito, señoras y señores, dándole crán ya esta semana que viene, pues ya es la última semana del mes de agosto y entramos al mes patrio. Gracias, puro para arriba, señoras y señores. Fíjate que te cuento de una doña, no sé si te ha pasado a ti que vas en el transporte público. Uh-huh. Y toma la que te quedas dormido, güey. Pides la parada, güey, ahí vas para atrás corriendo, güey.
1: Ay, así me ha pasado, Isa, qué bárbaro y qué feo se siente. Porque de repente vas tarde a trabajo.
2: Fíjate que una mujer en Puebla reclamó e insultó al chofer de un microbús por no despertarla para que se bajara en su parada. Bueno, ¿y el chofer cómo iba a saber que se iba a bajar la señora ahí? Exacto. La pasajera, quien se había quedado dormida, prácticamente le exigió al conductor regresar a la parada que le correspondía.
1: ¡Oh, my God!
2: Incluso aquí está enojada la doña. Mira, te voy a dejar aquí para que la escuches. Está bien encabritada la doña Araguaya.
22: Aquí y te hiciste güey.
23: Está
22: sí,
23: bien,
22: que ahorita
23: tardes.
22: Ya me trajiste hasta acá.
23: Sí, está bien, buenas tardes, con cuidado.
22: Ay, sí, bueno, te salió la educación, ¿de dónde? Con esa pinche gracias. Música fue la educación.
23: Sí, gracias, sí, qué bueno. Está bien, señora.
22: No soy señora, pendejo. No estás con las putas que te revueltas.
2: Chale.
22: Bájame, trae a la policía y baja. Órale, órale.
23: Señora, por favor.
22: Llama a la policía y bájame.
23: Ay, señora. Por favor, tengo que avanzar, señora. Bájese y tome la unidad para el otro lado. Yo no la puedo llevar, ya acabé mi ruta.
22: Sí, yo
23: voy al doctor, señora.
22: Sí, ¿a cuál? ¿Al psiquiatra? ¿O al pendejólogo? Porque no creo que vaya usted a otro lado.
23: Señora, mire, estoy estorbando, por favor.
22: Siempre, desde que naciste estorbas, güey.
23: No, yo sí voy viendo por el camino.
22: Ajá. Pues qué bueno, porque mira, yo quedé así por un pendejo.
23: Sí, señora, trasero. Discúlpeme, no es mi culpa. Mire, estoy
22: estorbaste y te dije.
2: O sea, es la culpa del chofer que la doña no se haya bajado donde tenía que bajarse, pues se quedó dormida. Güey, pasa que también la señora es cieguita, güey. También el mendigo chofer como que se le pasó también de la raya. Pues también, güey. Más, si la señora no ve, se queda dormida. ¿Cómo vas a ver la señora? Muchas veces uno se sube al camión, güey.
1: Ajá.
2: Y uno le dice, oiga, pues, mire, bájeme en tal lugar, no se agacho, ¿verdad? Porque yo no conozco aquí. Y el mendigo chofer le vale madre. Ya se acuerda. Ah, usted iba para allá, 20 cuadras atrás, ¿verdad? Nos bajes aquí, camine 20 cuadras para atrás y ahí está el lugar donde usted iba. También se pasó delante del chofer. ¿Qué opinas, chiquita?
1: Ay, no, pues es que yo sí me he quedado dormida, Isaac. Es que a mí me arrullan y luego a veces los músicos o estos señores, los choferes traen música de los Temerarios o de los Bukis y te arrullas. Casi siempre traen la misma música, el Pequeño Norte o cosas así, Isaac. Qué bárbaro. Y pues sí me arrullan, la verdad. Ellos van bien inspirados en su música, ¿verdad? Pero
2: pues sí, pero los señores que están en el transporte público van haciendo sus paradas. Donde corresponde, no donde uno quiera. Pero a veces sí se les olvida el rollo también, de que uno le pide el paro, oye, pues yo no conozco, ¿verdad? y ya no, ni se acuerdan. Y ya después le dices:
0: ay, hija, te voy a faltar mucho para llegar al hipódromo.
2: Uy, señora, hace una hora lo pasamos. Chale, te ves. Dale pues, amigos. ¿Tú qué opinas de esto? Está canijo. Más música aquí. En el show dice que la banduca.

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1: ¿Sabías tú que un celular con pantalla táctil posee 18 veces más bacterias que un baño público? Y así andamos en el restaurante, así andamos comiendo con el celular y botaneando. ¡Ay, no, qué asco!

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3: Dame la mano. ¿Cómo siguen? Acabamos de escuchar dos muy buenas canciones. La primera fue Llorar, de los Socios del Ritmo, seguido de una canción un poco bastante peculiar de nuestro compañero Isaac, que fue la canción de La Ruca No Era Ruca, de Banda Toro. La verdad nunca la había escuchado, pero ahorita que le puse tantita atención dije, ¿qué? ¿Cómo que qué? Si le pusieron atención sabrán de qué estoy hablando, pero mientras tanto seguimos con más programación musical. 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
4: Señoras y señores, llega a continuación el Bigote Baby y su caballo Palomino.
5: Y arriba con ese ánimo, ese mi querido Palomino. Eso, aquí estamos como siempre. ¿Cómo están mis queridos compañeros y radioescuchas?
6: Muy bien, Bigotitos, qué lindo, qué padre que viniste. La verdad, este show necesita esa chispa del Bigote Baby, su caballo Palomino.
5: ¿Ya se fijó el traje blanco que traigo? ¿Parezco palomo?
6: Sí, vienes así como muy de charro, bien bonito que vienes, ¿oyes?
5: ¡Ey! ¡Arriba Zacatecas, oiga!
6: ¡Arriba sí, Zacatecas!
5: Sí.
6: ¡Qué bonito, sí, sí. Zacatecas! Es la reina de la cantera. Zacatecas es la reina de la plata, porque hay mucha mina
5: mucho
6: por allá.
5: Oro.
6: Pero fíjate, lo que me da cosa de Zacatecas, que es muy rico, cómo lo están desfalcando, cómo los malitos, ¿verdad? Y aparte, pues, los ¿cómo se llaman? Los extranjeros están viniendo a saquear Zacatecas, que tiene mucho dinero y tan pobre que está, ¿no?
5: Bueno, siempre lo han saqueado, no es de ahorita, o sea, siempre lo han saqueado gracias a nuestros políticos, es vendepatrias. Bueno, que no vamos a hablar de eso.
6: Y es que ya ves que desde Fresnillo, todo Fresnillo, pues está como un hueco, Fresnillo-Zacatecas, ¿no? Y ahorita, ¿sabes para dónde van? Ya van para rumbo al paraíso. Ese hoyo de abajo es un hoyo tremendo que va rumbo para Valparaíso, están dejando como un hoyo debajo por todas esas rancherías tan bonitas que están ahí, no se pasan de lanza, ¿eh?
5: Le dicen el aniceto.
6: ¿Por qué el aniceto, Bigotitos?
5: Porque cuando se meten al hoyo salen todos tineados.
6: ¡Payas! ¡Oye! ¡Qué chistoso!
5: Pues, ¿cómo sales? ¿Cuándo sales cuando te metes al hoyo?
7: Fíjate, ¿qué nos traes, mijo?
5: David, por favor, mejor vámonos al tema, porque si no está cañón el asunto. Y la chiquitita siempre anda ahí entregando.
8: ¿Tú te pondrías a ver una película X frente a un niño?
9: Jamás en la vida, cabrón.
8: Pero sin embargo te pones a escuchar música de Anuel. Que te meto este bicho en la boca, te escupo ese toto, te rompo ese culo. ¡Es la misma mierda! ¡Es la misma mierda! Voy a tener guardias de seguridad dando ronda preventiva. No puede haber música alta. Mucho menos te meto este bicho en la boca y te rompo ese culo. Porque va a ser ilegal, no vas a poder escuchar esa música. Eso no es apto para que los niños lo escuchen.
6: Oh my God.
5: Ok, ¿sabe a qué se está refiriendo, verdad?
10: Pues es pornografía auditiva, güey. Que sí, o sea, que sí está permitida.
5: Sí, pero ahí las feministas no dicen nada, porque en el reggaetón, que dice pura grosería y pura cosa sexual, pues no se dieron cuenta la quinceañera que se hizo viral en las redes sociales.
6: ¿Cuál quinceañera, Bigotitas?
5: La quinceañera esa que salieron casi enseñando todo y bailando unos bailes eróticos gracias a ese tipo de canciones que son muy eróticas. Yo como papá me hubiera sentido mal ver a mi hija haciendo un baile de esos en pleno público. Pero bueno, esto es permitido hasta en las escuelas, hasta en las secundarias, hasta en la preparatoria, hasta la universidad, escuchar ese tipo de música.
7: Y sí, cierto, ¿eh?
5: Entonces,
7: sí, cierto. Es pornografía auditiva. ¿Cómo eso sí está permitido que te están describiendo en la letra de lo que se está hablando o haciendo, ¿no, Bigotes? Es lo mismo que realmente sale en una película para adultos. Ahorita vamos a regresar.
5: El dicho al regresar, ¿sabes cuál es el dicho?
6: ¿Cuál es el dicho, Bigotitos?
5: Lo mismo, pero más barato.
10: No, y es que es más peor porque imaginarte es más peor que estar viendo. Y con la música es lo que hace, la música es magia. Yo no sé cómo le llaman esas porquerías música. Mejor yo me quedo con John Lennon, Elton John.
6: Cálmate, licenciado.
10: Gracias, muchas gracias.
5: Al regresar seguimos hablando de este tema.
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4: Señoras y señores, llega a continuación el Bigote Baby y su caballo Palomino.
10: Ese mendigo caballo, ¿qué crees que andaba haciendo ese mendigo caballo?
7: ¿Qué?
10: Andaba perreando y andaba cobrando.
7: Ah, caray.
10: ¿Y eso, Bigotes? Porque está muy nalgonzote. tienen algunas zanconononas. Y dijo, pues voy a aprovechar, si las viejas están aprovechando, ¿verdad? Las viejas se las están operando para tener las grandotas y yo las tengo ahí. Pues voy a cobrar, pero voy a perrear. No manches.
7: ¿Y eso, bigotón?
5: Pues bueno, pues hoy todo el mundo quiere perrear. Ya ves, ahí está el Alfredo Adame con sus patadas de bicicleta. Que no vaya a perrear mi caballo, pues ya. Que por cierto, que gracias a esas patadas de bicicleta que él dio, pues le está dando mucho trabajo. Para que veas que cualquier tontería puede darte de comer. Entonces, ¿para qué nos estamos quejando? Entonces, si el caballo quiere mover las garnachas, pues que las mueva. Y si se saca un dinerito, pues adelante.
10: Oye, bigotes.
5: Ya sabes lo que dijo Jenny Rivera, ¿no?
6: ¿Qué es lo que dijo Jenny Rivera, bigotitos?
5: Si otras ganan por lo que hacen, yo también quiero ganar.
10: Ah, güey, güey.
6: Claro, claro, y luego se están quejando ahí.
10: Oye, bigotes, si tú estás tan jodido, ¿por qué no mueves algo, verdad? Pues para ver si agarras algo, porque nomás no... Más,
5: no, amigo, pues yo no tengo nada, pues ¿qué voy a mover, mijo? ¿Qué muevo? No,
6: puro
5: nada.
6: Puro hueso tiene este hombre.
7: Conclusión del tema, bigotitos.
5: Pero cálmate, ¿a poco cuando usted no va al caldo dice, ah, este es el huesito?
6: La verdad sí, ¿entiendes? La verdad sí, y el bigotes me pone los ojos en blanco.
7: Ya, hombre, son sus secretos, vamos, son secretos esos que diga, no tienen que salir al aire aquí,
5: diga,
7: hombre.
5: Diga no al reggaetón, no permita que esa música entre a su familia, y mucho menos tampoco los corridos, porque también ese es otro tipo de música, pero otro tipo de mensaje que en otro video hablaremos.
10: Es música, es música pornográfica que no deben de estar oyendo. Si usted no se atreve a ver una película pornográfica, pero ¿cómo si se atreve a escuchar el reggaetón a todo volumen?
6: Ay, muy Santorrones salieron ahora. ¿Es música y ya?
10: O sea que la película 3X es una película y ya.
6: Claro, cada quien la ve como quiere y la disfruta como quiere. Bueno, obviamente, pues, donde no haya niños. Hay que tener cuidado nada más.
10: Es lo mismo, porque sí, donde hay niños está escuchando esa porquería de música que está diciendo aquí el señor.
5: Igual, mira, pues ahí están las pornonovelas, pues, o sea, de Televisa.
6: Sí, cierto, pues ya nomás les ya falta no quitarse las sábanas, sí, ahí. Es, ay, no, qué
5: pues
6: bárbaro.
5: Ya casi todo, pues nomás traen ahí un hilo ahí y pues ya están haciendo todas esas cosas, pero pues en fin, así estamos hoy en día, y que cada quien cuide lo que ve en la tele y lo que escucha de música. Palomino, ya vámonos.
10: Pues y luego no vayan a pensar también que esos arrepegones que se van en las telenovelas no son buenos ejemplos para los niños ni para las señoras tampoco, porque ahí hay las señoras que están casadas, ¿verdad? Las actrices, ¿verdad? Y se besan con el actor. Y luego se enamoran de él. Entonces, no, eso no está bien. Nomás debe de haber algo, unos besillos así como los que había antes, como los de Pedro Infante, los de aquellas películas que salían en televisión antes, en blanco y negro. Esos eran besitos así, nomás sencillitos por encimita. Pero ahora en las novelas se andan metiendo hasta de todo, carnal, hasta la campanilla se andan tocando ahí.
6: Ay, qué santos se la tiran el día de hoy, en serio. Muy, muy inocentes, muy santos.
10: No, pero por ahí está como está la situación. Ahí está el pobre bigote.
5: Díganos al reggaetón, díganos al reggaetón. Está bloqueado.
10: Y diga tampoco no a las telenovelas, eso ya ves, el bigote está todo jodido, hombre.
7: Ya, deja el bigote en paz, hombre.
10: Yo nomás digo lo que es, carnal.
5: No puede vivir sin mí.
10: Te quiero, bigotito.
5: Vámonos, Palomino, ya. Vámonos, pues, ya.
6: Pues si
5: ponte
6: tanto
5: una
6: lo quisieras
5: de azules, Palomino.
6: El bigote es porque nomás si lo ayudas con su panel esa que con la única jodida que se quedó.
10: Ya.
5: Sí, que por cierto, mi gorrumina se descompuso y no puedo componerla porque estoy muy pobre. Vámonos, vámonos.
10: El bigote mismo. Ay, anda queriendo agarrar viejas bonitas, agárrate una fea y con dinero, no seas menso.
7: Ya. ¡Bigote, baby! ¡Gracias!
5: ¡De nada!
7: Les hemos dicho que cosas personales aquí, ¿no? Por favor, ahí te encargo.
10: Bueno, y salimos del aire, vamos.
7: Ah, perdón. Dejen paso al bigote, güey. Perdón, bigote.

Y para irnos con todo ahora sí, acabamos de escuchar la penúltima canción de No te creas tan importante del Bebeto. Quédense unos momentos más porque ya casi entramos al famosísimo y tan esperado ring musical.

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2: ¿Cómo están, amigos y amigas? Muchísimas gracias por estar aquí con nosotros. Este es el show de Isaac y la Manuca y ahora nos vamos con la frase pirateada del día. Y dice así. Somos guerreros construyendo desde cero. Sin herencias, sin ayuda, sin conexiones. Solo el trabajo duro, ganas, lágrimas y Dios. Ese es el inicio del verdadero éxito.
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2: Thank you, amigos y amigas. Ha llegado el momento de darle crán a nuestro día laboral del 20 de agosto 2026, juevesito, preparándonos para el viernesito que ya está a la vuelta de la esquina. Fin de semana otra vez, gordo. Última semana de este octavo mes del 2026, mes de agosto. Muchos thank yous por su preferencia a esta emisora de radio. Gracias, gracias, gracias. Chiquita, despídete.
14: Hasta mañana viernes. Pónganse ese besito donde ustedes quieran. Ya saben que yo soy muy complaciente. Aunque Pedro Flites a veces se enoja, Isaac.
2: Ah, se te enoja.
14: Sí, me dice que porque ando tirando tantos besos. Digo, no te lo tomes personal. O sea, los besos de verdad te los doy a ti. Te los pones donde quieras.
2: No queremos saber.
14: ¿Quieres saber, verdad?
2: No queremos saber. Chuletas, despídete, carnal. Ahí nos guachamos aquí mañana en la radiodifusora. El compa Chuleta, ¿verdad? El más patudo, el más manudo, el más brazudo, el más dedudo, ¿verdad? Todo lo que termine nudo, pues aquí estamos aquí a la orden, ¿verdad? Mañana viernesito, listo para las caguamas, ¿verdad? Yo mi caguama me la tomo también hoy. Pero mañana se sabe más sabroso porque es viernes. Como que dicen por ahí, lo que dicen, ¿verdad? Que sí es cierto, el cuerpo lo sabe. Sale pues. Amigos, muchas gracias. Limni Regalado Medina, muchas gracias. Gracias a todos ustedes, amigos y amigas, por su preferencia. Nos escuchamos mañana a la misma hora. Gracias.
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